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1: Mateo 12 y vamos a orar. Padre, te damos gracias. Señor, gracias por esa vida que tú nos has impartido. Señor, gracias por esa libertad de poder adorarte. Señor, qué hermoso estar aquí en tu casa como una familia, poder llegar en un mismo sentir, Señor, y levantar manos santas hacia ti, Señor. Y mientras aquí estábamos alabándote, Señor, también a tus hijos, nuestros hijos, esos niños, Señor, increíble escucharlos en su santuario, Señor, adorándote en espíritu y en verdad. Y ahora, Padre, yo te pido tanto para nosotros, así como para ellos, Señor, que a través de tu Espíritu nos hables a través de tu palabra, Señor. Queremos aprender, queremos que nuestro amor hacia ti crezca. Así es que en este momento, Señor, te pido que nos ayudes a concentrarnos en lo que vamos a estar viendo en esta tarde, Señor. Te lo pedimos en el nombre de Jesús. Amén. ¿Están todos ahí? Mateo capítulo 12. Y ya tengo aquí dos agüitas. Vamos a continuar en el verso 38, pero antes de comenzar con el texto que nos corresponde en esta tarde, quiero retroceder y quiero recordarles o repasar lo que vimos el domingo pasado. No sé cuántos de ustedes tal vez no estuvieron aquí el domingo pasado, pero el domingo pasado vimos sobre el peligro que hay en nuestras vidas cuando no escuchamos la voz de Dios. Ahora, yo no sé cuántos de ustedes, tal vez en su caminar cristiano, ustedes han escuchado la voz de Dios a través de una escritura, tal vez esa dulce voz cuando Dios nos habla a nuestro corazón. Y muchas veces no atendemos a la voz de Dios, no hacemos caso a lo que Dios nos está diciendo. Y a veces llegan las consecuencias por esa decisión de tal vez de ignorar la voz de Dios. Se ha dicho que el sol derrite la cera, pero también endurece el lodo. Entonces Dios tiene una manera bien interesante de cómo trabaja en nuestras vidas. Para algunos, la misericordia de Dios, el amor de Dios, puede ser que ablande nuestros corazones para impulsarnos, para llevarnos hacia el arrepentimiento. Para otros, el amor y la misericordia de Dios los lleva hacia un corazón más duro. Y es lo que estamos viendo en el capítulo 12, de cómo el Señor Jesús tiene que reprender a estos líderes religiosos concerniente a su desobediencia, concerniente a su corazón duro. No pusieron atención a la voz de Dios cuando Jesús les estaba hablando. Y nos dio nuestro Señor Jesús una advertencia amorosa a nosotros, pero también en específico hacia los fariseos. Y vimos de que los fariseos en su incredulidad desobedecieron a Dios. Y ellos, hermanos, han visto el poder de Dios. Yo no sé cuántos de ustedes han experimentado el poder de Dios en tu vida, en tu familia, en tu hogar, en tu matrimonio. Pero los fariseos han visto el poder de Dios, lo han escuchado su palabra, y aún así, después de escuchar la voz de Dios, de ver el poder de Dios, ellos atribuyen el poder de Dios ¿a quién? A Belcebú. Y hablamos sobre eso el domingo pasado, Belcebú, el señor de las moscas. Ellos le atribuyen todo lo que está haciendo Jesús a Satanás mismo. Entonces Jesús les da esa reprendida amorosamente y les dice: tengan cuidado porque ustedes están al borde de blasfemar en contra del Espíritu Santo. Y hablamos concerniente a eso, hablamos de que la blasfemia contra el Espíritu Santo es atribuir el poder de Dios ¿a quién? A Satanás. Y tenemos que entender, hermanos, de que es el Espíritu Santo quien nos habla a nuestro corazón. Ahí en el Evangelio de Juan nos explica de que es el Espíritu Santo quien testifica de Jesús. Es el Espíritu Santo quien nos lleva hacia la persona de Jesús. Es el Espíritu Santo quien trae convicción a nuestras vidas. Y cuando no ponemos atención, cuando no atendemos a la voz de Dios, nuestro corazón empieza a endurecerse. Y conforme eso va pasando, así como pasó con Faraón, llega un punto donde ya no es tanto que no queremos creer, ya no podemos creer, porque tenemos un corazón duro. Y es lo que vimos, y vimos esa necesidad en nuestra vida de examinar nuestro corazón. Y vuelvo a repetir, en esta noche, o sea, ¿cómo está tu corazón? ¿Será que en esta noche tú puedes decir con toda certeza de que estás atendiendo a la voz de Dios? ¿Será que Dios te está hablando a tu corazón concerniente a algo que estás viviendo, que sabes que no está bien y tienes que hacer cambios en tu vida? Tenemos que poner atención a lo que Dios nos está diciendo. Y yo les digo, en esta noche el Señor nos va a hablar. Y la pregunta es, ¿qué vamos a hacer con lo que Dios nos va a decir en esta noche? Lo que vimos el domingo pasado se va al extremo, hermanos. Al extremo de lo que sale de nuestra boca. ¿Qué está saliendo de nuestra boca? Y vimos de que Jesús reprende a los fariseos y les dice, vamos a tener que dar cuenta. Y digo vamos porque le dijo a ellos, pero también nos dice a nosotros. Vamos a tener que dar cuenta de cada palabra ociosa que sale de nuestra boca. Y si retroceden, fíjense lo que dice allí en el verso 34. Jesús, como les dije, con gran amor, les dice a los fariseos, ahí en el verso 34, en el mismo capítulo 12, dice, generación, ¿de qué? De víboras. Dice, ¿cómo podéis hablar lo bueno siendo malos? Y después dice, porque de la abundancia del corazón habla la boca. Porque de la abundancia del corazón habla la boca. Anoche platicaba con mis hijos y les estaba explicando este texto. Véanlo de esta manera, hermanos. Dentro de nosotros, dentro de nuestro ser, nuestro corazón, es como un pozo, es un pozo. ¿Qué hay en tu corazón? ¿Qué hay en ese pozo de tu corazón? Nuestra boca viene siendo, por decir, es la cubeta que desciende al pozo y saca esas palabras que salen. Y Jesús está hablando aquí con los fariseos y les dicen, ¿cómo ustedes siendo malos pueden hablar lo bueno si su corazón está malo? Sí, muchas veces tratamos de cambiar la forma de hablar, nuestra forma de vivir, pero es imposible. ¿Por qué? Porque lo que tiene que cambiar es lo que está aquí adentro, en el corazón. Y es lo que Jesús les está diciendo aquí a los fariseos. Ahora, yo no sé cómo has llegado en esta noche. Yo no sé cómo has entrado a la casa de Dios. Yo no sé tu necesidad, yo no sé con lo que estás luchando en esta noche. Tal vez tú crees de que eres una buena persona. Tal vez tienes una mentalidad de que tal vez no has robado, no has matado a nadie, no has cometido adulterio, tal vez no estás viviendo en fornicación, yo no sé. Tal vez en tu mente tú piensas que eres bueno cuando te comparas a los demás. Tal vez a través de toda tu vida has calculado de que son más las buenas obras que tú has hecho que las malas, por tanto, piensas de que por tu propia justicia, por tus propias obras, vas a adquirir favor delante de Dios. Y mi deseo es de que después de esta noche tengas una diferente perspectiva. Mi deseo es de que en esta noche tú te arrepientas de tu pecado, porque un solo pecado te aparta de Dios y un solo pecado te condena al infierno. Así es que yo deseo, yo he estado orando que el Señor hable a nuestros corazones concerniente a cómo estamos viviendo el día de hoy. Ahí en Génesis nos dice que Dios ya va a llegar a un punto donde no va a contender a su espíritu con el hombre. Llega a un punto donde el Señor, como quien dice, ya aparta su espíritu de la humanidad, así como lo hizo ahí en Génesis 6. Y no queremos que eso suceda en nuestras vidas. Por eso tenemos que atender a lo que Dios nos está hablando el día de hoy. Ahora, ¿están listos? Mateo 12, verso 38. Y recuerden de que dejamos el domingo pasado la historia donde Jesús sanó a un endemoniado. No sé si recuerdan eso. Jesús acaba de sanar a un endemoniado que estaba ciego y mudo. Y ahí empezó toda la controversia. Entonces dice el verso 38. Dice, entonces respondieron algunos de los escribas y de los fariseos diciendo, maestro, deseamos ver de ti señal. Él respondió y les dijo, la generación mala y adúltera demanda señal, pero señal no le será dada, sino la señal del profeta Jonás. Porque como estuvo Jonás en el vientre del gran pez 3 días y 3 noches, así estará el Hijo del Hombre en el corazón de la tierra 3 días y 3 noches. Los hombres de Nínive se levantarán en el juicio con esta generación y la condenarán, porque ellos se arrepintieron a la predicación de Jonás. Y he aquí, más que Jonás en este lugar. La reina del sur se levantará en el juicio con esta generación y la condenará, porque ella vino de los fines de la tierra para oír la sabiduría de Salomón. Y he aquí más que Salomón en este lugar. Nos detenemos aquí. Hermanos, aquí vemos de que estos líderes religiosos una vez más desean ver una señal. Ellos quieren ver un milagro. Pero Jesús solamente les va a dar 2 señales que provienen de la palabra de Dios. Y es lo que me encanta de Jesús. Jesús siempre retrocede a donde, a lo que es eterno. Regresa a la palabra de Dios. Y lo cierto es de que para nosotros, hermanos, solamente que yo esté equivocado, creo que todos queremos ver señales. Queremos ver el poder de Dios. Cuando llega la enfermedad, cuando llega el cáncer, queremos que el Señor sane. Somos una creación muy, muy curiosa. Y aquí Jesús da 2 ejemplos. El primero es el ejemplo de Jonás, el profeta Jonás. Y lo que hice una comparación entre Jesús y Jonás. El profeta Jonás fue ¿A dónde fue a Nínive y predicó juicio? Jesús vino al mundo predicando gracia y misericordia. Jonás fue desobediente al llamado de Dios. Jesucristo fue no solamente obediente, pero vemos de que voluntariamente, en obediencia al Padre, Él llegó a toda la humanidad. Jonás predicó a una ciudad, Jesús vino a predicar a todo el mundo. Y Jesús le dice a estos fariseos, aquí está más que Jonás. Y les está hablando a estos líderes, a los fariseos, a los líderes religiosos, y básicamente lo que les está diciendo, así como Jonás fue a Nínive, a una nación gentil, extranjera, y cuando él predicó, ¿qué es lo que hicieron? Se arrepintieron, hasta los animales se arrepintieron. Pero ustedes no están respondiendo así como respondió esta ciudad. Y aquí está uno más grande que Jonás. Y después empieza a hablar sobre el segundo ejemplo, que es la reina de Saba. La reina de Saba, cuando visitó al rey Salomón, se nos dice que ella vino a Israel de una tierra muy lejana. Y cuando llega, dice que ella queda asombrada por lo que vieron sus ojos. Salomón tenía sabiduría de Dios. Hermanos, Jesús es la sabiduría de Dios. Salomón fue un gran rey. Jesús es el rey de reyes. Salomón habló prácticamente a su nación, pero Jesús ha hablado con poder a toda su creación. Salomón dio regalos a esta reina que vino de una tierra lejana. Jesús, dice la palabra de Dios, es poderoso para hacer todas las cosas mucho más abundantemente de lo que pedimos o entendemos. Entonces Jesús está haciendo una comparación a estos líderes religiosos. Y básicamente les está diciendo, enfrente de ustedes está un personaje que es más grande que el rey Salomón y que el profeta Jonás. Y tanto así como esta reina gentil respondió a lo que ella vio, estos líderes religiosos, la misma nación de nuestros señores Jesucristo, los judíos no han respondido a lo que Jesús ha predicado. Y vuelvo a lo que dije al inicio. Hermanos, todos queremos ver señales. Todos queremos ver milagros. Todos queremos ver lo sobrenatural. Por eso es que hay tantas iglesias que están repletas con personas, porque empieza a correr la voz de que en esta iglesia sucedió esto, en esta iglesia sucede esto, en esta iglesia están sucediendo tantas cosas. Pero yo me pregunto, ¿qué de la palabra de Dios? Mucha gente piensa de que al ver un milagro, eso les va a ayudar a creer en Dios. Pero hermanos, la meta no es creer en Dios, la meta es creerle a Dios. Y hay un ejemplo en la palabra de Dios que es tan hermoso. En el libro de Lucas tenemos la historia que se nos relata del rico y Lázaro. Y esa historia nos dice de que ambos mueren. Lázaro muere y el rico muere. Y se nos dice que ambos pasan a la eternidad. Se nos dice que el rico es atormentado en el Hades, mientras Lázaro es confortado en el seno de Abraham. No sé si recuerdan esta historia. Y durante el tormento de este hombre rico, él comienza a platicar con Abraham y le empieza a suplicar y le dice, Padre Abraham, envía a alguien a mi familia para que les hable y les diga de que este lugar de tormento existe. Y no sé si recuerdan lo que le contesta Abraham. Básicamente les dice, aun si alguien se levanta de la muerte y van a predicar, no le van a hacer caso. Y le dice, a los profetas tienen, en otras palabras, ellos tienen la palabra de Dios. Si no atienden a la voz de Dios que viene a través de la palabra de Dios, no les va a ayudar. Y es lo que nos dice allí en Lucas, en el capítulo 16. Hermanos, ya tenemos suficientes señales. Ya tenemos la señal de que Jesús vivió, murió, resucitó. Y para los que han ido a Israel, es algo increíble cuando tú estás en los lugares donde nuestro Señor Jesucristo caminó, donde estás y pisas en esos lugares donde Él ministró, donde entras a esa sepultura donde Él fue puesto. Hay suficientes señales concerniente a la vida, la muerte y la resurrección de nuestro Señor Jesucristo. Hermanos, hay más que suficiente evidencia en este libro. Hay más que suficiente evidencia en esta iglesia de personas que han sido cambiadas, transformadas por el poder de Dios. Hermanos, no seamos una generación mala y adúltera, siempre pidiendo señales. Creamos lo que está en este libro. Creamos lo que está en ese libro. Tan importante. El verso 43, fíjense lo que dice. Cuando el espíritu inmundo sale del hombre, anda por lugares secos, buscando reposo, y no lo halla. Entonces dice, volveré a mi casa de donde salí, y cuando llega, la haya desocupada, barrida y adornada. Entonces va y toma

voluntad de mi Padre que está en los cielos, ese es mi hermano y hermana y madre. Vuelvo a repetir, ¿cómo has llegado en esta noche? ¿Has llegado confiando en ti mismo? ¿Será que estás aquí en esta noche y confías en tus propias obras, en tu propia justicia? Y te pregunto, ¿le crees a Dios? ¿Crees que Jesús vivió, murió y resucitó para traer perdón a tu vida? ¿Qué es lo que crees? Si en esta noche intentas ganarte el cielo, si en esta noche intentas ganarte favor con Dios a través de tus propias obras, quiero decirte que estás equivocado. La única manera de poder llegar al cielo, la única manera de llegar a Dios el Padre es a través de Jesús. Jesús dijo, yo soy el camino, yo soy la verdad y la vida. Dice, nadie va al Padre sino por mí. ¿Qué está diciendo aquí Jesús en estos versos que acabamos de leer? Y tenemos que conectar todo a lo que ya hemos leído previamente. Recuerden, vimos a un hombre endemoniado, sanado por Jesús. Y allí, fíjense una vez más lo que dice en el verso 29. Si retrocedemos, ahí en el verso 29 se nos habla concerniente a Satanás. El verso 29 dice, porque ¿cómo puede alguno entrar en la casa del hombre? ¿El hombre qué? Fuerte. Y saquear sus bienes si primero no le ata. Eso es lo que vimos el domingo pasado. Pongamos atención a lo que está diciendo Jesús aquí. Hermanos, los demonios existen. Los demonios son reales. Y los demonios quieren y andan buscando a personas donde pueden entrar, controlar y atormentar. Y lo vemos a través de todas las escrituras. El hombre fuerte mencionado en este verso que acabamos de leer es Satanás. La casa de Satanás, en este caso, está hablando sobre un cuerpo. Los demonios andan buscando cuerpos para poseer. Entonces Jesús aquí está conectando todo lo que él ha dicho, y si vemos una vez más, cuando nos empieza a explicar aquí Jesús en el verso 43, ¿qué es lo que está diciendo Jesús? Empieza a explicar concerniente a lo que hacen los espíritus diabólicos. Ellos andan buscando cuerpos para habitar, para poseer. Andan buscando un cuerpo que está vacío. Yo te pregunto en esta noche, ¿qué hay en tu corazón? ¿Quién habita en tu corazón? Estos líderes religiosos, hermanos, tenían un corazón lleno de religiosidad, soberbia. Ellos querían adquirir entrada al cielo por sus obras, por lo que ellos hacían. Entonces Jesús les avienta esta parábola y les dice, ustedes se quieren ganar el cielo. Y les empieza a explicar. Y dice, estos demonios vienen y habitan a una persona. Y muchas veces cuando este demonio entra a una persona, a través de la religiosidad, a través de estos exorcistas, obtenían sacar ese demonio y empieza a describir. Dice, entran a esa casa, la barren, la arreglan, la perfuman, hacen todo el rollo y se va el demonio. ¿Y ahora qué? Sigue vacía. Ese cuerpo sigue vacío. Hermano, la religión, por la gracia de Dios, puede que expulse un demonio. Y a través de moralidad, a través de buenas obras, a través de la religión, puede ser que expulsemos demonios. Puede ser que nos reformemos, pero es todo lo que sucede. El vacío queda allí. Y ese vacío tiene que ser llenado con algo. Y todo ser humano tiene un hueco que solamente puede ser llenado por Dios. Y la humanidad busca tantas cosas para llenar eso. Tenemos que llenar ese hueco. Y lo que sucede es de que personas, como les dije, expulsan ese demonio, pero queda ese vacío. ¿Y qué nos dice Jesús? ¿Qué es lo que hace ese demonio que es expulsado? Sale, se encuentra a otros 7 y regresa. Hermano, necesitamos regenerarnos. Necesitamos nacer de nuevo. Jesús dijo bien claro que nadie puede ver el reino de Dios si no ha nacido de nuevo. Y yo te pregunto en esta noche, si tú has nacido de nuevo, ¿le has pedido perdón a Dios por todos tus pecados? Porque lo cierto es de que todos hemos pecado, todos le hemos fallado a Dios y todos estamos necesitados del perdón de Dios. La religión, las buenas obras, un esfuerzo personal, moralidad, puede que limpie nuestra vida, pero no la puede llenar. Solamente Dios puede llenar nuestra vida con su Espíritu Santo. Y yo te pregunto en esta noche, si te gustaría ir al cielo, te gustaría ver el reino de Dios, te gustaría nacer de nuevo. Y hermanos, realmente me pongo a leer la palabra de Dios y son unas palabras medias extrañas. Yo no sé cuántos de ustedes le han dicho tal vez a un compañero, a alguien que nunca ha leído la Biblia, hey, tío, que tienes que nacer de nuevo para ir al cielo. ¿Cómo que nacer de nuevo? Y si recordamos ese pasaje ahí en San Juan 3, o sea, cuando Jesús le dijo eso a Nicodemo, que era un maestro de la ley, o sea, no lo entendió. Y también así suele suceder cuando le hablamos a las personas, hey, tienes que nacer de nuevo, si no, no vas a ir al cielo. Pues, ¿qué significa nacer de nuevo? ¿Todos saben lo que significa nacer de nuevo aquí? ¿Quién no sabe lo que significa nacer de nuevo? Amen. Nacer de nuevo es algo que fue predestinado desde el Antiguo Testamento. Dios prometió cambiar nuestro corazón, de un corazón duro a un corazón
de carne. Cuando uno nace de nuevo, llegamos delante de Dios y le pedimos perdón.

Le pedimos perdón por todo nuestro pecado, pero también nos arrepentimos. Y eso significa de que nuestra forma de pensar cambia. Ya no continuamos haciendo las mismas cosas que hacíamos antes. Para muchos, eso significa adulterio, fornicación, robo, mentira. Recuerden, aún hasta malas palabras, vamos a dar cuenta por cada palabra ociosa que sale de nuestra boca. Es un cambio total. Y cuando hacemos eso, cuando le pedimos perdón a Dios, nos arrepentimos, le recibimos como nuestro Señor y nuestro Salvador, dice la palabra de Dios, que su Espíritu viene y hace morada en nosotros. Nos regenera. Es un nuevo nacimiento. Dice la palabra de Dios que Él llega, habita en nosotros, convierte este cuerpo pecaminoso en el templo del Espíritu Santo. Y dice, de modo que si alguno está en Cristo, nueva criatura es. Las cosas viejas pasaron, he aquí, todas son hechas nuevas. Empieza un nuevo comenzar en nuestras vidas. Y Pedro empieza a describir ese nuevo caminar. Empezamos como niños gateando, empezamos a caminar, empezamos a correr. Es un proceso que se lleva toda la vida. Pero en pocas palabras, ese es un nuevo nacimiento. Necesitamos nacer de nuevo. Y aquí, tristemente, en los versos que acabamos de leer, se menciona la familia de Jesús. Y digo tristemente porque si ustedes han leído la palabra de Dios ahí en San Juan capítulo 7, se nos dice, hermanos, que la misma familia de Jesús no creía en Él, no creía en Él. Y no sé si vieron aquí en los versos que leímos, lo crean o no, pero Jesús tenía hermanos, Jesús tenía hermanas. Yo sé que hay muchas iglesias que enseñan de que María fue virgen, murió virgen, pero la palabra de Dios tiene tantas porciones donde se nos menciona de que Jesús tenía hermanos, bueno, medio hermanos, medias hermanas, aún se nombran. Y aquí es uno de esos pasajes donde se nos menciona la familia de Jesús. Y hermanos, creo que la pregunta clave aquí es, ¿quién es la familia de Jesús? Porque aquí se nos dice que la familia de Jesús, su madre y sus hermanos llegaron y quisieron hablar con Jesús. Y Él contesta algo bien interesante. Y con esto quiero terminar en esta noche. Él pregunta, ¿quién es mi madre y quiénes son mis hermanos? En esta noche puedes decir de todo corazón, con toda certeza, de que tú eres familiar de Jesús. Él hace esta pregunta y después le apunta a los discípulos y dice, he aquí mi madre y mis hermanos. Porque todo aquel que hace la voluntad de mi Padre, que está en los cielos, ese es mi hermano y hermana y madre. Hay muchos que dicen ser parte de la familia de Dios, pero no hacen la voluntad de Dios. Cuando genuinamente, de todo corazón, nos arrepentimos, sucede ese milagro de regeneración, nacemos de nuevo, somos adoptados a una nueva familia. Ahora le podemos decir a Dios, Padre nuestro, le podemos decir a Jesús, Dios mío, Él es nuestro amigo, Él es nuestro hermano, somos conectados a una familia celestial. Y yo quiero terminar en esta noche. Y hay tiempo. Y tal vez, como mencioné hace poco, tal vez tú has llegado en esta noche con una mentalidad muy distinta. Tú has tratado toda tu vida de ganarte la salvación. Has tratado de adquirir favor con Dios. En tu mente piensas de que si haces buenas obras, Dios te va a amar más. Yo quiero decirte que en esta noche tú puedes ser parte de la familia de Dios. Con tan solo llegar delante de Él, pedirle perdón, arrepentirte, confesarlo como tu Señor y Salvador, y Él va a entrar en tu corazón, y Él va a cenar contigo. Ahí en Apocalipsis dice, yo estoy a la puerta y llamo. Y quiero decirte que en este momento Dios le está hablando a cada persona que está aquí. Tal vez me están escuchando.

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aquí que quisieran llenar su copa. Hay algunos que se sienten vacíos, que necesitan el toque de Cristo, que se detenga ese reloj de la entropía, que tú no sabes qué pasaría de ti si te fueras hoy de este mundo, que tú no sabes cuál es tu destino eterno, porque no has recibido a Jesús. Yo te quiero invitar a que recibas a Cristo. ¿Hay alguien aquí que desee recibir a Cristo? Levante su mano, yo quiero orar contigo. Podemos orar juntos, y la copa de tu corazón la puede llenar el Señor Jesús. Y pueden ponerse de pie los que tengan las copas vacías y las quieran llenar.

Vamos a hacer esta oración juntos en voz alta. Tus palabras tienen mucho poder delante de Dios. Y hazla de corazón. Esta declaración, hazla de corazón.

que son adulterio, fornicación, inmundicia, lascivia, idolatría, hechicerías, enemistades, pleitos, celos, iras, contiendas, diserciones, herejías, envidias, homicidios, borracheras, orgías y cosas semejantes a estas, acerca de las cuales os amonesto, como ya os he dicho antes, que los que practican tales cosas no heredarán el reino.

0: mansedumbre, templanza. Contra tales cosas no hay ley. Pero los que son de Cristo han crucificado la carne con sus pasiones y deseos. Si vivimos por el Espíritu, andaremos también por el Espíritu. Gálatas 5, del 16 al 25. Amén.
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2: Esta tarde queremos empezar el estudio de la Epístola de Santiago y queremos empezar por medio de una introducción de esta epístola. Y si tienen sus Biblias, pueden dar vuelta a la Epístola de Santiago. En esta introducción queremos ver acerca de la epístola ciertos aspectos que nos van a ayudar para entender las enseñanzas de Santiago. La Epístola de Santiago no es polémica, queriendo decir que no está atacando ninguna herejía o conflicto doctrinal. Tampoco podemos encontrar ninguna doctrina principal que Santiago está enseñando. Muchas personas han alegado que por ese caso entonces la Epístola de Santiago no es original. Pero si vemos y estudiamos la epístola, podemos ver que hay muchas implicaciones acerca de las doctrinas cristianas. Lo que podemos ver acerca de esta epístola es que hay muchas exhortaciones declarando que el cristiano debe vivir prácticamente por medio del poder del Espíritu Santo, que está en conflicto y en contraste a la naturaleza pecaminosa del hombre. La Epístola de Santiago es mucho como el libro profético del profeta Amós del Antiguo Testamento. Entonces, algunos han llamado a la Epístola de Santiago el profeta Amós del Nuevo Testamento. También la Epístola de Santiago se ha igualado a la literatura de sabiduría de los judíos, como el libro de Proverbios. Allí podemos ver que esas enseñanzas tienen implicaciones éticas para vivir en esta vida, para la gloria de Dios. También podemos comparar la Epístola de Santiago a las enseñanzas de nuestro Señor Jesucristo, específicamente en el sermón del Monte de los Olivos. Y si leemos la Epístola de Santiago, estos 5 capítulos, podemos poner muchas de las enseñanzas al lado de las enseñanzas del Señor Jesucristo en Mateo 5, 6 y 7. Ahora, la Epístola de Santiago es incluida en la colección de epístolas que son llamadas epístolas en general o epístolas católicas. La referencia a ser católico o católica no se refiere a la religión católica romana, pero la palabra simplemente se refiere a una epístola que se ha escrito a la iglesia en general. No es dirigida a una persona o una iglesia específica. De estas epístolas en general o católicas, tenemos Santiago, primer y segundo de Pedro, primer, segundo y tercer de Juan, la epístola de Judas, San Judas, y esas son las 7. Las únicas 2 que fueron escritas para una persona en general es segunda y tercer de Juan, pero porque son extensiones de primer de Juan, son acompañadas con esta categoría. Entonces, es una epístola general o católica, escrita para la iglesia en general. El estilo de la Epístola de Santiago también es diferente. Refleja el sabor judío, podemos ver que tiene mucho en conexión con el Antiguo Testamento. Y obvio, porque Santiago era un judío. Todos los primeros creyentes del Nuevo Testamento, al principio la iglesia, consistía de puro judío, porque los gentiles no habían aceptado a Cristo todavía. Santiago usa preguntas retóricas para enseñarnos principios bíblicos. Esto podemos ver en el capítulo 2, en el versículo 4 y 5. ¿No hacéis distinciones entre vosotros mismos y venís a ser jueces con los malos pensamientos? Hermanos míos, amados, oíd. ¿No ha elegido Dios a los pobres de este mundo para que sean ricos en fe y herederos del reino ya prometido a los que le aman? También en el capítulo 3, versículo 11 y 12. En el capítulo 4, versículo 4. Entonces Santiago utiliza esta forma de pregunta para enseñar lo que es obvio para el cristiano. También podemos observar que la Epístola de Santiago refleja el manuscrito Septuaginto. El Septuaginto era el manuscrito que fue escrito en griego. La traducción de las escrituras hebreas después de la captividad de Babilonia, porque los judíos habían perdido su lenguaje dentro de esa captividad de 70 años. Entonces, después de la cautividad, traducieron las escrituras hebreas en el griego, y es llamada ese manuscrito Septuaginto. Entonces podemos ver que tiene las citas y sigue la forma de ese manuscrito. También podemos ver que tiene muchos ejemplos de personajes del Antiguo Testamento. En el capítulo 2, versículo 14, tenemos a Abraham, o no en ese capítulo, pero más adelante, en el capítulo 14 empieza a hablar acerca, en adelante, de Abraham, que no fue justificado simplemente por obras, o simplemente por fe, pero que podían ver obras. También encontramos a Rahab en el capítulo 2, versículo 25. Asimismo también Rahab, la ramera, no fue justificada por obras cuando recibió a los mensajeros envió por otro camino. Entonces vemos que hay personajes aquí del Antiguo Testamento, tanto como Elías, en el capítulo 5, versículo 17. Dice, Elías era hombre de sentimientos semejantes a los nuestros. Entonces, Santiago usa personajes de fe, personajes que eran familiares a los judíos de ese día. Es interesante que dentro de esta epístola encontramos 108 versos. Y de esos 108 versos, hay 58 imperativos. Santiago es un hombre que llama al cristiano a vivir en obediencia, en dependencia del Espíritu Santo. Muchas veces como hombres y mujeres queremos que los hombres nos dejen ser menos responsable de lo que debemos de ser. Pero Dios quiere que seamos responsables a su palabra y que seamos obedientes a su palabra. Entonces, estos 58 imperativos, más de 50% de esta epístola son imperativos. También podemos observar que Santiago usa ciertas palabras y en una forma de escribir que repite esa palabra y la conecta con la enseñanza. Podemos ver esto en el primer capítulo, el versículo 2 a 6, usa la palabra pruebas. Y dice, hermanos míos, tened por sumo gozo cuando os halléis en diversas pruebas, sabiendo que las pruebas de vuestra fe produce paciencia, mas tenga la paciencia y obra completa, para que seáis perfectos y cabales, sin que os falte cosa alguna. Y si alguno de vosotros tiene falta de sabiduría, que la pida a Dios, que cual da a todos abundantemente y sin reproche, y le será dada. Pero pida con fe. Entonces, la palabra prueba es repetida y es usada para conectar la enseñanza bíblica. También vemos en el capítulo 1, versículo 12 hasta el 15, usa la palabra tentación o pruebas. Y allí del versículo 12 hasta el 15 nos muestra las pruebas que Dios trae a nuestra vida y que nos da la sabiduría para superar y ser aprobados. Y la distinción entre las tentaciones que nosotros mismos traemos a nuestra vida y que no podemos culpar a Dios por esas tentaciones. Y también en el capítulo 3, versículo 2 hasta el 8, Santiago usa la palabra de la lengua y la repite y hace conexiones y trae la enseñanza bíblica. Como hemos dicho, dentro de estos 5 capítulos no podemos encontrar ninguna doctrina que es enseñada directamente. Pero leyendo esos 5 capítulos tampoco podemos negar que la Epístola de Santiago contiene mucha implicación de la doctrina cristiana. Alguien ha llamado a esta epístola teología compresada, porque las implicaciones doctrinales se pueden ver por todos estos versos. Ahora, acerca del autor, queremos hacer unas observaciones. El primer capítulo, el versículo 1, dice: Santiago, siervo de Dios y del Señor Jesucristo, a las 12 tribus que están en la dispersión, saludos. El autor se identifica, Santiago, siervo de Dios. Santiago es el único en el Nuevo Testamento que se identifica siervo de Dios sin calificar ese título. No dice apóstol de Dios, simplemente dice Santiago, siervo de Dios. No dice que es apóstol del Señor Jesucristo. Entonces vemos que aquí Santiago dice que él mismo escribió esta epístola. Pero muchos alegan acerca de los autores de las epístolas del Nuevo Testamento. Pero reconocemos que las Escrituras nos dice, segundo Timoteo 3, 16 y 17, que todas las Escrituras son inspiradas por Dios. Y las Escrituras fueron escritas por el Espíritu Santo. El hombre fue el instrumento, pero fueron llevados por el Espíritu Santo, teniendo control propio, pero influidos por el Espíritu Santo. Es lo que quiere decir allí Pablo en 2 Timoteo 3, 16 y 17. Ahora, en el Nuevo Testamento encontramos 8 Santiagos. De estos 8, hay 3 que es posibilidad que son autores de esta epístola. El primero es Santiago, el hijo de Zebedeo, el hermano de Juan. Encontramos su nombre en Mateo 4, 21, 10, 2 y 17, 1. Pero cuando leemos los Hechos de los Apóstoles, podemos ver que Santiago, el hijo de Zebedeo, el hermano de Juan, fue matado por Herodes, por la espada. cuando arrestó a él y a Pedro. Entonces, Santiago, el hijo de Zebedeo, puede ser eliminado. El segundo es Santiago, el hijo de Alfeo. Fue uno de los 12 apóstoles. Y encontramos su nombre en Mateo 10:3, 27:56 y en Marcos 3:18. Pero cuando estudiamos la evidencia interna de la epístola de Santiago, tanto como los hechos de los apóstoles, podemos eliminar también a Santiago, el hijo de Alfeo. Entonces no queda solamente otro Santiago y uno único, quien puede ser el autor de esta epístola. Es Santiago, el hermano del Señor Jesucristo. Muchos dicen, ¿por qué no dijo esto Santiago el mismo? Santiago, tenemos que entender, era hijo, era hermano del Señor Jesucristo, y antes de la resurrección, Santiago, tanto como los hermanos de él y hermanas, no creyeron en el Señor Jesucristo como su Mesías. Esto lo encontramos en el Evangelio de San Juan, el capítulo 7, versículo 5. Pero toda la evidencia que encontramos es concluida.

su nombre siempre aparece primero. San Judas, en su epístola, nos dice que él es hermano de Santiago. Entonces tenemos dos hermanos del Señor Jesucristo que escribieron una epístola, Santiago y San Judas. Santiago, como dije antes, no creyó en su hermano Jesús. No creyó que era el Mesías, Dios en carne. Entonces el Señor Jesucristo se apareció a él después de la resurrección. Y esto nos dice Pablo en 1 Corintios, el capítulo 15, versículo 7. Santiago se encuentra también con los 120 personas que estaban esperando, orando en el día de Pentecostés, en los Hechos del capítulo 1, versículo 14. También encontramos que cuando Pedro fue redimido de la prisión por el ángel en Hechos 12, que fue a la casa de María, y cuando entró, les dijo todo lo que ocurrió, y le enviaron a Pedro a comunicar esto a Santiago. Y esto se encuentra en Hechos 12, 17. Ese Santiago solo puede ser el hermano del Señor Jesucristo. ¿Se acuerdan que Pablo, después de 3 años en Arabia, luego vino a Jerusalén? Y las Escrituras nos dicen que vio a Pedro y a Santiago, el hermano de nuestro Señor. Y esto tenemos registrado en Gálatas, el capítulo 1, versículo 18 y 19. Pablo se refiere a Santiago, a Cefas o Pedro y Juan como columnas de la iglesia en Gálatas 2:9. Entonces vemos que Santiago tenía un puesto muy importante acerca de la iglesia en Jerusalén. Esto también es obvio por los Hechos del capítulo 15, cuando hubo el concilio de la iglesia allí en Jerusalén acerca de la circuncisión de los gentiles. Pablo y Silas estaban enseñando en Antioquía por un año, y vinieron ciertos judíos para enseñar que los gentiles tenían que ser circuncidados para ser salvos. Pablo y Silas no recibieron esa enseñanza, fueron a Jerusalén, y allí en Jerusalén vieron lo que era la voluntad del Espíritu Santo y de los apóstoles que estaban allí en Jerusalén. Pedro empezó a declarar la gracia de Dios que fue derramada sobre los gentiles, y que a ellos mismos fue dado el don del Espíritu Santo como a ellos en el día de Pentecostés, y que Dios había abrazado y aceptado a los gentiles como a los judíos. Entonces Santiago dijo que cartas fueran escritas y enviadas por todas las partes a los gentiles, para que ellos reconocieran que ellos no tenían que aceptar o obedecer o practicar la ley mosaica, que todo lo que era necesario es que ellos no compartieran en fornicación, en comidas estranguladas y en comer sangre. Y si hacían eso, iban a glorificar a Dios. Pero allí vemos que Santiago era el cabeza de la iglesia, el presidente, se puede decir. Después, en los Hechos, en el capítulo 21, versículo 18, podemos ver que cuando Pablo regresó de su tercer viaje misionero, regresó a Jerusalén para traer el dinero que estaba colectando para los pobres en Jerusalén. Cuando llegó a Jerusalén, en el capítulo 21, versículo 18, comunicó con Santiago, el hermano del Señor Jesucristo. Y allí Santiago le dio consejo

Había muchos judíos que estaban contra Pablo porque creían que estaba enseñando que los judíos no tenían que obedecer la ley de Moisés. Le aconsejó que fuera con otros jóvenes dentro del templo y mostrara su obediencia a la ley de Moisés. Y por medio de ese consejo, allí en el templo, Pablo fue acusado de haber traído a gentiles dentro del templo propio y empezaron a matarle, a golpearle. Y por medio de ese caso, Pablo fue arrestado, encarcelado en Cesarea y estuvo allí por 2 o 3 años como prisionero político hasta que pidió ser enviado a César. Pero fue por medio del consejo de Santiago cuando Pablo regresó a Jerusalén. Interesante que en 1 Corintios, el capítulo 9, versículo 5, Pablo nos dice que Santiago, el hermano del Señor Jesucristo, era casado. Vemos que por todo el Nuevo Testamento, vemos que nunca nos impide, nunca nos manda Dios que si vamos a servir a Dios, que no debemos de casarnos. Ese es un mando humano. Es basado en religión, no en relación personal con Cristo Jesús. Pablo dice en 1 Corintios, el capítulo 7, que si Dios nos da ese don para estar soltero o soltera, es el don de Dios. Pero el que no tiene el don debe de casarse. Entonces vemos que el hombre religioso siempre quiere aparentar su espiritualidad por lo que sacrificia, tratando de mostrar que él es más espiritual o bueno que otros. Nunca se encuentra en el Nuevo Testamento ni en el Antiguo. Ahora queremos dar una poca atención a la evidencia interna de la epístola. Como he dicho, podemos ver influencia judaica por toda esta epístola. En el capítulo 1, versículo 1, dice que la epístola es dirigida a las 12 tribus. ¿Las tribus de qué? De Israel. En el versículo 18 del capítulo 1, dice: Él por designio de su voluntad nos hizo nacer por la palabra de la verdad, para que fuésemos como primicia de sus criaturas. La referencia a primicias es referencia a la ley levítica, cuando Israel tenía que dar sus primeros frutos a Dios como un diezmo en evidencia de su fe en Dios y gratitud, reconociendo que todo lo que tenían era de Dios. Entonces vemos aquí la influencia judaica. También en el capítulo 2, el versículo 2, dice: Porque si en vuestra congregación entra un hombre, la palabra congregación es la palabra sinagoga. En el versículo 9 del capítulo 2, dice: Pero si hacéis acepción de personas, cometéis pecado y quedáis convictos por la ley como transgresores. Vemos que el Antiguo Testamento, Dios pone gran énfasis en no tener respeto de persona. En el versículo 19 del capítulo 2, dice: ¿Tú crees que Dios es uno? Haces bien. También los demonios creen y temblan. Entonces vemos aquí que en el Antiguo Testamento, aquí se refleja la palabra de Dios, el Shema de Deuteronomio. También podemos ver que la epístola tiene mucho entendimiento
cristiano, no simplemente judío. Y como he dicho antes, que los primeros cristianos eran judíos. No fue hasta después que la persecución vino a la iglesia en Hechos capítulo 8, que los judíos fueron a las partes gentiles y predicaron el evangelio del Señor Jesucristo. En el capítulo 1 hemos visto ya el versículo 1, que dice que es siervo de Dios y del Señor Jesucristo. También en el versículo 18 del capítulo 1, vemos la referencia a ser nacido por la palabra, nacido el Espíritu Santo y el Espíritu, como Cristo le dijo a Nicodemo. El capítulo 2, versículo 7, dice: no blasfeman ellos el buen nombre que fue invocado sobre vosotros, el nombre del Señor Jesucristo, el nombre de Dios. El versículo 14 del capítulo 2, hermanos míos, ¿de qué sirve que alguien diga que tiene fe si no tiene obras? ¿Acaso podrá esa fe salvarle? Entonces reconocemos que nosotros como cristianos, que podemos declarar nuestra fe, pero nuestra fe tiene que tener algo concreto, tiene que tener prueba de nuestra fe, no simplemente creer, pero si yo creo en Cristo, hay un cambio en mi vida, y entonces como vivo y lo que hago refleja lo que yo creo. Es muy importante. En el capítulo 5, versículo 7, dice: por tanto, hermanos, tened paciencia hasta la venida del Señor. Aquí Santiago nos dice que Cristo va a regresar la segunda vez. Vino la primera vez y fue rechazado por su pueblo, Israel. Va a regresar la segunda vez y va a regresar por su iglesia, primero en el aire y luego regresa a la tierra para establecer su reino y juzgar en la tierra. Algunos dicen que Santiago es simplemente un documento judío, pero no puede ser. Dicen que solo han puesto el nombre Jesucristo, pero si observamos y estudiamos esta epístola, no podemos concluir eso. Otros dicen que Santiago está oponiéndose a la enseñanza de Pablo acerca de fe y obras que enseña en Romanos. Pero si ponemos las dos enseñanzas y las comparamos, podemos ver que Pablo en Romanos 3 y 4 y Santiago en el capítulo 2, versículo 14 en adelante, están enseñando la misma cosa, pero de diferentes perspectivas. Cuando Pablo está hablando de un hombre que él puede ser salvo solamente por fe y no obras, Pablo está comunicando que el hombre no puede merecer o trabajar o ganar la salvación, a pesar de las obras que ha hecho. Santiago está hablando después de salvación. Cuando un hombre ya ha venido a Cristo en fe, entonces el resultado es que obras surgen de su vida. De su vida hay obras, porque Cristo ha cambiado a su vida. Hay otros también que dicen que esta epístola fue escrita por un autor en el nombre de Santiago, entonces diciendo que no fue escrita originalmente por el hermano del Señor Jesucristo. Y yo rechazo tal opinión. La epístola de Santiago es más posible y probable que fue escrita entre el año 45 hasta el 50, algo allí. Porque no podemos encontrar dentro de esta epístola ninguna mención de gentiles. Entonces, es más probable que esta carta fue escrita antes que la iglesia empezó a alcanzar a los gentiles. Y si tal es el caso, entonces esta epístola es la primera de todas que tenemos en el Nuevo Testamento. También dentro de la epístola podemos observar que hay ciertas palabras que Santiago usó
en los Hechos, en el capítulo 15, en el primer concilio de la iglesia. La palabra, en el primer capítulo, versículo 1, saludos. Es la misma palabra que se encuentra en Hechos 15, 23, por Santiago. Es la misma palabra que se encuentra en Hechos 23, 26, hasta 30. Y allí es usada como un saludo secular. Entonces no es la palabra que encontramos dentro de las Escrituras siempre. Gracia y paz y misericordia. Pero es una palabra muy única al uso de Santiago. También la referencia al nombre, refiriendo a Dios, en el capítulo 2, versículo 7, encontramos la misma referencia por la boca de Santiago en Hechos 15, 17. La repetición de hermanos más de 17 veces en la epístola encontramos también por la boca de Santiago en Hechos 15, 13. Entonces podemos ver cosas similares, palabras que son únicas de Santiago, dando conclusión que el autor es Santiago. Ahora, la evidencia externa, tenemos que esta epístola no fue aceptada dentro del canon de las Escrituras hasta el año 392. Es uno de los argumentos para rechazar la epístola. ¿Por qué no fue? No sabemos exactamente. Algunos dicen que no fue conocida por medio de las otras muchas iglesias, solo en las regiones judías. Es posible. Pero esto fue en el occidental, en Roma y el área de Roma. Pero podemos encontrar pruebas y evidencias de la epístola en Clemente, que vivió y escribió en el año 30 hasta el año 100. También podemos encontrar evidencias de la epístola de Santiago en las escrituras de los pastores de Hermes. En contraste, en el oriental, se puede encontrar evidencia de la epístola de Santiago en la Peshida de Siria, en el año 425, un manuscrito bíblico. También se encuentra evidencias de la epístola de Santiago por Origen, el primer padre de la iglesia, y citó a Santiago en el año 185 hasta el año 253. Fue aceptado Santiago como el autor y la epístola de Atanasius, que declaró que era escritura sagrada en el año 367. Crisóstomo también aceptó a Santiago en el año 347 hasta el año 407. Jerónimo aceptó también a Santiago y lo aceptó en el latín vulgar. Lutero no aceptó a Santiago como epístola sagrada porque Lutero, si se acuerdan, estaba partiéndose de la Iglesia Católica. Y el problema que Lutero tenía con la Iglesia Católica era fe y gracia para salvación en contraste a obras que la Iglesia Católica enseñaba. Entonces, Lutero no aceptó la epístola de Santiago por el énfasis que Santiago da a obras. Ahora, Lutero estaba en error. No hay ningún conflicto, porque Santiago está hablando de obras después de ser nacido el Espíritu Santo. Es interesante que la epístola de Santiago es contenida en los cuatro documentos bíblicos del cuarto siglo, que son aceptados por la iglesia hoy, en tres uniciales secundarios, en 200 manuscritos cursivos y en varias versiones. Eusebius citó a Agesupus del año 180
y llama a Santiago el justo. Y nos dice que sus rodillas eran como rodillas de camello, porque llevaba mucho tiempo en orar. Se daba mucho a la oración. Ahora muchos han tratado de alegar la relación del Señor Jesucristo a Santiago, especialmente a la Iglesia Católica. En el siglo IV declararon, bajo la teoría llamada Elvidian, que los hijos y hijas de María y José eran hijos o eran hermanos del Señor Jesucristo. Y eso es lo que encontramos en las Escrituras. Había otra teoría que se llama Epifarian en el año 370, que declaró que los hijos y hijas de María, que podemos ver allí en las Escrituras, eran hijos y hijas de José de otro matrimonio antes de María. Pero eso no es lo que nos dicen las Escrituras. Hubo una tercera teoría llamada Hieronymian, que viene de Jerónimo, que rechaza la primera, que es bíblica, y dice que la referencia a hijos y hijas y hermanos y hermanas, en referencia a Cristo y María, en realidad son primos. Pero la palabra no es primos, es hermanos, hermanas, hijos y hijas. Entonces concluimos que Santiago es el hermano del Señor Jesucristo, quien vino a aceptar a Cristo como Señor y Salvador después de la resurrección de Cristo Jesús. Dentro de la Epístola de Santiago es muy difícil hacer un bosquejo, porque no aparece un hilo central que podemos dividir, porque Santiago nada más nos da una observación detrás de otra. Pero sí podemos ver que hay un tema central, es pruebas de nuestra fe. Y vemos que Santiago empieza en el primer capítulo hablando de las pruebas de nuestra fe. Habla también de la pobreza y riquezas. También las tentaciones que traemos a nosotros mismos. La recepción de la palabra, de ser hacedores. A fines del capítulo 1 nos da marcas de religión genuina. Empezando el capítulo 2 se empieza a hablar de distinciones sociales que algunas veces se hacen dentro de la vida cristiana que no deben aparecer. Nos exhorta a seguir la ley royal. Nos habla acerca de fe y obras y la relación entre los dos. Empieza el capítulo 3 a hablar de la lengua, que debe ser dominada. Habla de dos sabidurías, la sabiduría de Dios y la sabiduría del hombre. También nos habla acerca del mundo y Dios, y la relación y la oposición. Nos habla acerca de juzgar a otros, en el capítulo 4, versículo 11 y 12. Y acaba el capítulo 4 hablando de la confianza del hombre que puede tener en sí mismo, y dice que es pecado. En el último capítulo 5, empieza hablando de los ricos que confían en ellos mismos. Habla de juramentos que no debemos hacer, la paciencia que debemos tener en la venida de Cristo, y termina con oración, dependiendo de Dios cuando tenemos necesidad. Y nos exhorta a ayudar a esos que se han desviado de la fe y exhortarles a ser recubridos a Cristo Jesús. Esta epístola es una epístola fantástica, de gran valor para la vida espiritual. En las semanas que están adelante de nosotros, vamos a estudiar un capítulo por semana y vamos a ver los tesoros que tiene Santiago
para nosotros en esta vida práctica en el Espíritu Santo. Hay que orar. Padre, te damos gracias por tu palabra y por este tiempo. Pedimos, Padre, que nos unjas, nos iluminas y que, Padre, uses esos estudios para tu gloria. Que muchos aprendan y que puedan compartir con otros para que sean salvos por tu gracia, Padre. Te pido esto en el nombre de Jesús.

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2: Éxodo capítulo 33. Vimos la vez pasada cómo el pueblo de Israel, que estaba al pie del monte Sinaí, mientras estaban esperando a que descendiera Moisés del monte, Moisés estaba hablando con el Señor. El pueblo había escuchado, antes de que Moisés subiera, había escuchado la voz de Dios directamente de una columna de fuego sobre el monte que estaba temblando, y escucharon los 10 mandamientos directamente de la boca de Dios. Ellos se asustaron mucho y dijeron: todo eso que dijo el Señor lo vamos a cumplir. Y le dijeron a Moisés: ya no queremos que Dios nos hable directamente, sino habla tú con él y tú nos dices a nosotros lo que el Señor diga. Entonces Moisés sube a hablar con el Señor y el Señor le instruye a Moisés diferentes cosas, entre ellas le da ciertas leyes, pero también le dice cómo tiene que construir el tabernáculo, que va a ser el templo portátil que va a tener el pueblo de Israel en su caminar en el desierto. Y le entrega al final del tiempo que está allá arriba, Moisés le entrega las tablas del pacto, que son las tablas del testimonio, unas tablas de piedra que el Señor mismo había hecho, escritas con su propio dedo, dice la palabra de Dios, en donde estaban los 10 mandamientos, el testimonio. Y cuando Moisés va a descender, el Señor le dice: desciende pronto porque tu pueblo ya se ha corrompido. En menos de 40 días, el pueblo que había dicho: todo eso lo vamos a hacer, le habían dicho a Aarón: queremos que nos hagas dioses que vayan delante de nosotros a la tierra de prometida, porque ese Moisés no sabemos lo que le ha pasado. Y Aarón, muy tontamente, inmediatamente reacciona, parece que frenéticamente, y le dice a la gente: arránquense los zarcillos de sus oídos, todo el oro que puedan conseguir de sus joyas, y tráiganlo para acá, para vamos a hacer, a ver. Hizo un becerro, él mismo forjó un becerro de oro. Y la gente empezó a decir, bueno, yo pienso que la Biblia, como dice Israel, estos son los dioses que te sacaron de la tierra de Egipto, me parece que el primero que dijo eso fue Aarón. Israel, estos son los dioses que te sacaron de la tierra de Egipto. Y lo hicieron un becerro semejante a uno de los dioses de los egipcios. Y la gente, en una forma frenética, empezó a, dice que se levantaron, madrugaron para festejar. Empezaron a hacer fiesta y literalmente empezaron a hacer una orgía. Y el Señor le dice a Moisés: desciende porque tu pueblo ya se ha corrompido. Y cuando Moisés va descendiendo, a la mitad del camino del monte estaba esperándolo su siervo Josué. Y Josué le dice: parece que hay guerra porque escucho alaridos de guerra. Y Moisés le dice: no son gritos de guerra lo que estás escuchando, son cantos de borrachos, literalmente. Y cuando desciende, Moisés no sabía lo que estaba pasando y ve a la gente desnuda, que es la palabra que dice, literalmente usa aquí la escritura, aunque así no se traduce. Lo vio en su desnudez y en esta depravación, tomó las tablas de la ley y las rompió. Una manera de decir: aquí se acabó el pacto que Dios acaba de hacer con ustedes. Ustedes rápidamente dijeron: todo lo que el Señor dice lo vamos a hacer, y ya quebrantaron el pacto está roto. Pero todavía había un desenfreno. Entonces Moisés le dice: ¿quién está conmigo? Y todos los de la tribu de Leví se fueron de parte de Moisés. Y Moisés le dijo: vaya cada uno con su espada y empiecen a matar a aquellas personas que son los principales, los que están activando a la gente para esta depravación. Y mataron 3,000 personas. Qué contraste, ¿no? Con el pecado, antes de recibir la ley, mueren 3,000 personas. Y cuando viene la gracia a través del Señor, que se derrama el Espíritu Santo, cuando Pedro predica en su primer mensaje, se convierte en 3,000 personas también. Pero vemos aquí entonces que se consagra la tribu de Leví y Moisés les dice: por esto que ustedes han hecho, el Señor los ha escogido ahora para que sean ustedes los sacerdotes que van a estar sirviendo en la casa de Dios. de una forma especial. Aparte de eso que sucede, el Señor también hiere al pueblo. No sabemos ahí cuánta gente muere, porque el Señor también se encarga de herir al pueblo por esos pecados que tuvo. Y el Señor está muy airado. Cuando entramos al capítulo 33 de Éxodo, el Señor está muy airado. Y dice, Jehová dijo a Moisés, anda, sube de aquí, tú y el pueblo que sacaste de la tierra de Egipto, a la tierra de la cual juré a Abraham, Isaac y Jacob, diciendo, a tu descendencia la daré, y yo enviaré delante de ti el ángel, y echaré fuera al cananeo y al amorreo, al heteo y al fereceo, al heveo y al jebuseo. Ahora, este es especial, porque el Señor está diciendo, saca al pueblo que tú sacaste de la tierra de Egipto. Y cuando vemos nosotros que el Señor está hablando con Moisés, antes de que Moisés descendiese del monte para ver lo que estaba haciendo el pueblo de Israel y ver el becerro de oro, le dice en el versículo 7 del capítulo 32, entonces Jehová dijo a Moisés, anda, desciende, porque tu pueblo que sacaste de la tierra de Egipto se ha corrompido. O sea, le está diciendo a Moisés, es tu pueblo que tú sacaste de la tierra de Egipto, ¿verdad? Y más adelante le dice el Señor, dice, cuando le dice, mira, si quieres yo los voy a destruir y de ti voy a ponerte sobre una nación mejor. En el versículo 11, Moisés le dice, oró el presidente, Jehová dijo, oh Jehová, ¿por qué se encenderá tu furor contra tu pueblo que tú sacaste de la tierra de Egipto? Es como esos padres, ¿no? Que cuando se porta mal el niño, mira lo que hizo tu hijo, ¿verdad? Pero cuando metió un gol, ¡ah, ese es mi hijo! Entonces aquí el Señor en el versículo primero del capítulo 33 le dice a Moisés, anda y sube aquí, y tú y el pueblo que tú sacaste de la tierra de Egipto. Nadie lo reclama en este momento, ¿eh? Dice, a la tierra a la cual juré a Abraham, Isaac y Jacob, diciendo, a tu descendencia la daré, y yo enviaré delante de ti el ángel, y echaré fuera al cananeo y al amorreo, al heteo, al fereceo, al heveo, al jebuseo, a la tierra que fluye leche y miel, pero yo no subiré en medio de ti, porque eres pueblo de dura cerviz, no sea que te consuma en el camino. Esta es una muy mala noticia, porque el Señor está diciendo, ya que se quebró el pacto, yo ya no voy a ir con ustedes. Ahí nos vemos. Yo no voy a estar con ustedes, con un pueblo de dura cerviz, porque los voy a consumir. Así que Moisés, anda con tu pueblo y llévalo ahí. Voy a enviar un ángel. Y pues es una muy mala noticia. Y oyendo el pueblo esta mala noticia, vistieron luto y ninguno se puso sus atavíos o sus joyas con sus atavíos. Porque Jehová había dicho a Moisés, di a los hijos de Israel, vosotros sois pueblo de dura cerviz, o sea, pueblo necio, rebelde. En un momento subiré en medio de ti y te consumiré. Así que quítate, pues, ahora tus atavíos y tus joyas, para que yo sepa lo que te he de hacer. ¡Wow! Entonces el pueblo de Israel dice que se despojaron de sus atavíos desde el monte Horeb. Es un momento de luto. El pueblo está nervioso, no saben lo que va a suceder. Y el Señor va a castigar a aquellos que fueron los que incitaron a la gente, porque no era todo el pueblo. El pueblo, ¿saben? Una cantidad de gente siempre está formada de algunos cuantos líderes, algunos cuantos que son los que incitan a la multitud, y la multitud sigue. Es impresionante cómo es la gente cuando están en multitudes. Las personas que Jesucristo había sanado, a ciegos que les había dado la vista, a sordos que les había dado el oído, mudos que estaban pudiendo hablar, ahora estaban gritando, crucifícale, crucifícale, porque los principales de los judíos habían incitado al pueblo. No toda la gente, me imagino, pero había una gran multitud. Y aquí estaba la misma situación. Los que llegaron con Moisés a decirle, haznos dioses que vayan delante de nosotros hacia la tierra prometida, no era toda la congregación que se haya reunido, sino solamente fueron algunos de los líderes de la congregación, que fueron los que, algunos de ellos que fueron muertos por los de la tribu de Leví. Pero el Señor todavía está airado ahora con todo el pueblo, porque en el desenfreno, todo el pueblo se desenfrenó, siguiendo a los líderes. Entonces ahora todos están de luto, esperando qué es lo que el Señor va a decir. Y Moisés dice que tomó el tabernáculo y lo levantó lejos fuera del campamento, y lo llamó el tabernáculo de reunión. Y cualquiera que buscaba a Jehová salía al tabernáculo de reunión que estaba fuera del campamento. Ahora, este no es el tabernáculo que donde va a estar el arca, el tabernáculo que el Señor ordenó que se construyese. Todavía no se construye aquí el tabernáculo. Algunos dicen que sí era el tabernáculo y que lo tuvieron que sacar, porque el tabernáculo normalmente estaba en el centro del campamento, y que lo tuvieron que sacar afuera del campamento, que era una representación de Dios al decir: yo ya no voy a estar entre ustedes, así que saquen el tabernáculo allá. Pero este tiene otro nombre, este es el tabernáculo de reunión. Es solamente un lugar físico, una tienda, porque todo el mundo moraba en tiendas, en donde Moisés iba a tener este encuentro personal con Dios cada vez que hablaba con él, mientras se construía el otro tabernáculo, que más adelante lo vamos a ver que se construye. Aquí todavía no se ha construido. Y el tabernáculo que se construye va a ser un lugar para sacrificios, y va a ser un lugar en donde, como dije, va a estar en el centro del campamento de Israel. Sucedía que cuando salía Moisés al tabernáculo, todo el pueblo se levantaba, y cada cual estaba al pie de la puerta de su tienda, y miraban en pos de Moisés hasta que él entraba en el tabernáculo. Cuando Moisés entraba en el tabernáculo, la columna de nube descendía y se ponía a la puerta del tabernáculo, y Jehová hablaba con Moisés. Y viendo todo el pueblo, la columna de nube que estaba a la puerta del tabernáculo se levantaba cada uno a la puerta de su tienda y adoraba. ¿Saben? Aquí es una cosa muy especial. El pueblo, como dije, está esperando la sentencia que Dios va a hacer. Están vistiendo probablemente ropas de cilicio. Están vistiendo alguna ropa incómoda, alguna ropa no muy bonita, porque el Señor les está diciendo: tienen que guardar un tipo de luto, porque voy a ver qué es lo que voy a hacer con ustedes. ¿Y saben una cosa que vemos en la Escritura nosotros? Cuando una persona que ha pecado terriblemente delante del Señor viene y se humilla delante de Dios, Dios lo recibe. El mismo Acab, el rey, ese malvado esposo de Jezabel, cuando estaba en cierto momento viendo la heredad de Nabot y la deseó, la codició para él, y fue a decirle a Nabot: oye, mira, tu heredad está al lado de la mía, ¿por qué no me la vendes? Te doy por ella el precio justo, porque me gusta mucho tu heredad. Y le dijo él: no te puedo vender mi heredad, porque esa es la posesión que por ley, por la ley que así lo había establecido, que Dios nos ha dado, y no debemos de vender lo que Dios nos ha dado, cuando ya estaban en la tierra prometida. Entonces él se fue haciendo pucheros, así se fue a su palacio, y se quedó allí en su cama, ¿verdad?, con cara de niño a punto de llorar. Y llega su mujer y le dice: hey, ¿por qué estás triste? ¿Qué te pasa? No sé. ¿Qué te pasa, mijito? Pues es que Nabot no me quiere vender su heredad, ¿verdad? Y le dice: oye, ¿qué, no eres tú el rey? Párate, alégrate, déjame ese asunto a mí. Y Jezabel, que era una terrible, malvada, adoradora de Baal, hace levantar falsos en contra de Nabot. Consigue unos testigos falsos que digan: vimos a Nabot que estaba blasfemando el nombre de Dios, y estaba blasfemando aquí y blasfemando allá. Y pues el castigo para la blasfemia era la pena de muerte, tenía que ser apedreado. Entonces la ley decía eso, cuando hubiese un testigo o dos testigos, bueno, si alguien oía a alguien blasfemar por la boca de un solo testigo, no había nada, pero si había varias personas que lo habían visto, entonces hacían sacar a esa persona fuera del campamento, y primero los testigos tomaban piedras y las aventaban, y después toda la gente. Entonces los testigos dijeron: nosotros somos testigos falsos. Entonces mataron a Nabot, y luego ya llegó y le dijo: okay, levántate y toma la viña de Nabot, porque Nabot ya no vive, sino que ha muerto. Y el rey va ahí, se está paseando, y cuando se está paseando llega el profeta y le dice, el Señor dice que eres hombre muerto. Entonces él se asusta, este rey, y se viste de cilicio, tal como lo que están haciendo aquí el pueblo de Israel, y guarda ayuno por varios días. Y el Señor le dice al profeta: ¿ya viste cómo se humilló este rey? Por cuanto se ha humillado, la sentencia que le he dado en contra de su casa no vendrá en sus días, sino en los días de su posteridad. El Señor es misericordioso, tremendamente misericordioso, y le está ayudando a Israel, dándole un consejo: mira, humíllate delante de mí por esto que has hecho, para que yo pueda tener misericordia de ti. Y una maravilla que vamos a ver aquí del Señor es que lo que Él va a hacer no es que los va a castigar duramente, sino que los va a perdonar. Los va a perdonar, va a tener de ellos misericordia, porque se han humillado. Entonces, ¿y dónde muestra la humillación a esta gente? Cuando Moisés está entrando a hablar con el Señor, ellos se postran cada vez que está hablando ahí, se postran en sus tiendas. Y el Señor está observando todo esto. Tenemos que tener confianza. Nosotros fallamos muchas veces al Señor. Muchas veces fallamos. Y el enemigo siempre va a decir, esta ya fue la última. Uy, ya no tienes remedio. Pero si nos humillamos, y nos quebrantamos, y realmente decimos, Señor, yo quiero salir de esto, yo quiero ya, nunca más, volver a hacer esto que he hecho, que te ofende a ti, y me daña a mí. ¿Y saben qué va a pasar? Que el Señor nos perdona, nos levanta, borrón y cuenta nueva. Porque el Señor es así, lleno de gracia. Entonces la gente está viendo esto y dice, el versículo 11, y hablaba Jehová a Moisés cara a cara como habla cualquiera a su compañero, y él volvía al campamento, pero el joven Josué, hijo de Nun, su servidor, nunca se apartaba de en medio del tabernáculo. Cuando dice que hablaba cara a cara, no significa que veía la cara o el rostro de Dios. Más adelante vamos a ver que Moisés le dice, quiero ver tu rostro. El Señor le dice, no puedes ver mi rostro, porque ningún hombre puede ver mi rostro y vivir. Literalmente la palabra que está aquí es, hablaba boca a boca. O sea, el Señor a los demás profetas por visiones, o por sueños, o por mensajeros, por algún ángel, por un mensajero, o por profetas. Pero en este caso, a Moisés le hablaba con una voz audible. Yo nunca he escuchado la voz así del Señor, que el Señor me hable audiblemente algo. Hay gente que dice que la ha escuchado, no sé. Es posible. Pero aquí, Moisés siempre que tenía esta comunicación con el Señor, es como cualquiera que le hablaba a su compañero, tenía una conversación con él. ¡Qué privilegio, eh! ¡Qué cosa tan tremenda de Moisés! Y dijo Moisés a Jehová, mientras está hablando con él cara a cara, tú me dices a mí, saca a este pueblo, y tú no me has declarado quién enviarás conmigo. Sin embargo, tú dices, yo te he conocido por tu nombre, y has hallado también gracia en mis ojos. Y esta frase de yo te he conocido por tu nombre, bueno, el Señor a todos nos conoce por nombres. El Señor conoce por nombres hasta las estrellas. Dice la Escritura que el Señor le ha puesto nombre a cada estrella. Yo sé que hay personas que uno puede comprar una estrella para que le pongan su nombre, pero el Señor dice, ese no es el nombre, ¿verdad? O sea que le pueden poner el nombre falso que uno quiera comprar la estrella. No compra la estrella, porque la estrella no la venden. Le venden el que cuando salen las cartas de astronomía, salga ahí Alejandro Alonso, esa estrellita chiquitita. ¿Para qué? Y hay gente que paga una fortuna por una cosa así, para que pongan su nombre en una estrella. ¡Qué ridículo! Pero si conoce el Señor por nombre a las estrellas, ¿cuánto más a Moisés? Pero aquí se refiere, es una frase que significa que el Señor está diciendo, yo tengo una relación contigo personal, por nombre, o sea, tú eres mi amigo. Es una forma de decir, tú eres mi amigo. Señor, tú me dices que me conoces por nombre y me dices que he hallado gracia delante de tus ojos. Esas dos palabras juntas quiere decir, tú dices que soy tu amigo y tu amigo de confianza.

0: El Señor está trabajando en el corazón de Moisés para que se enamore del pueblo de Israel, como el Señor mismo ya está enamorado del pueblo de Israel. Dice, y él dijo, mi presencia irá contigo y te daré descanso. La misericordia de Dios inmediatamente. O sea, ya, ok, mi ángel, ok, ya no voy a enviar a mi ángel. Voy a ir contigo, mi presencia va a ir contigo para que estés bien, estés tranquilo. Y Moisés respondió, si tu presencia no ha de ir conmigo, no nos saques de aquí. ¿Y en qué se conocerá que he hallado gracia en tus ojos, yo y tu pueblo, sino que tú andes con nosotros y que yo y tu pueblo seamos apartados de todos los pueblos que están sobre la faz de la tierra? Fíjense este tipo de oración intercesora de Moisés, porque el Señor ya le había dicho a Moisés, Moisés, apártate, yo los voy a destruir y a ti te voy a poner sobre otra nación. En cierta forma, yo voy a estar contigo siempre, Moisés. Pero si tú vas a estar guiando a este pueblo ahora, guíalo tú, pero yo no voy a estar allí porque yo no voy a estar en medio del pueblo. Y aquí le dice, Señor, este es pueblo tuyo, así que ahora ve con nosotros, haz este pacto nuevamente, renueva el pacto, Señor, y toma este pueblo escogido para ti, para que la gente conozca que este es tu pueblo, Señor. Y Jehová dijo a Moisés, también haré esto que has dicho, por cuanto has hallado gracia en mis ojos y te he conocido por tu nombre. Por cuanto eres mi amigo de confianza, Moisés, voy a hacer esto también. Entonces dijo Moisés, te ruego que me muestres tu gloria. Y le respondió, yo haré pasar todo mi bien delante de tu rostro y proclamaré el nombre de Jehová delante de ti y tendré misericordia del que tendré misericordia y seré clemente para con el que seré clemente. Aquí Moisés ya en éxtasis de amor dice, Señor, yo quiero verte, Señor. Yo quiero conocerte cara a cara. Ya hemos estado hablando boca a boca, ahora quiero conocerte, muéstrame tu gloria, Señor. Vemos este momento de intimidad, de oración exquisita de Moisés con el Señor, qué exquisito, ¿no? Cuando estamos orando nosotros y llega un momento donde, Señor, te amo, ¿verdad? Y sentimos esa intimidad de parte de Dios. Bueno, Moisés todavía quería más, Señor, yo te quiero ver con estos ojos. Y el Señor le responde, mira, voy a pasar todo mi bien delante de ti, toda mi bondad y mi benignidad delante de tu rostro. Y voy a proclamar el nombre de Jehová. Esto era interesante. Proclamar el nombre es súper interesante porque es, en los nombres del Antiguo Testamento era lo que era la persona, lo que era. Por lo menos cuando nació, si algo pasó, le ponían ese nombre. A Jacob su nombre era tramposo y era tramposo. Y el Señor dice, yo voy a proclamar mi nombre. O sea, el Señor va a decir lo que Él es. Y también dice, y voy a tener misericordia del que tenga misericordia y seré clemente para con el que seré clemente. Ese versículo lo utiliza el apóstol Pablo para mostrarnos que es por gracia que somos salvos, porque el Señor nada bueno vio en nosotros, absolutamente, para escogernos, nada bueno. Fue por su misericordia y por su gracia, que no debemos nosotros desperdiciar, ni pisotear mucho menos. Dijo más, no podrás ver mi rostro porque no me verá hombre y vivirá. Y dijo aún Jehová, he aquí un lugar junto a mí, y tú estarás sobre la peña. Cuando pase mi gloria, yo te pondré en una hendidura de la peña, y te cubriré con mi mano hasta que haya pasado, y después apartaré mi mano, y verás mis espaldas, mas no se verá mi rostro. ¡Qué tremenda cosa, eh! O sea, le va a decir, métete ahí en la peña, yo voy a poner mi mano, yo voy a pasar. No puedes ver mi rostro, Moisés, es imposible. Es como querer acercarte al sol. No puedes, como hombre no puedes ver mi gloria. Y dice, así que te voy a poner ahí. Cuando yo haya pasado, vas a ver mis espaldas o lo que quedó después de que yo ya pasé. La gloria que quedó después de que yo ya pasé. Pero cara a cara no me puedes ver. Y nosotros, es lo que vemos del Señor aquí, ¿verdad? Cuando nosotros oramos y estamos ahí, estamos viendo también esta gloria que queda. Una vez que el Señor ha tenido este trato con nosotros, qué exquisito trato.
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1: ¿Qué tal, querido amigo o amiga del programa Cruzada con Luis Palau? Mi nombre es Jorge Escopazo y quiero darle la más cordial bienvenida a este nuestro punto de encuentro en la radio, donde estudiamos diariamente la Biblia, la Palabra de Dios, junto a miles de oyentes alrededor del mundo, quienes escuchan nuestros programas a través de las emisoras que lo transmiten, como así también a través de nuestro sitio en internet, luispalau.net. Y en este día, al continuar nuestra serie sobre Juan Wesley, le presento el mensaje Un fuego inextinguible.
2: En estos días les estoy relatando en este programa la historia muy cautivadora de uno de los más grandes hombres de toda la historia de Inglaterra. Se llamaba Juan Wesley. Dijimos que él nació en el siglo XVIII, en un periodo de la historia en que la situación moral y social era caótica en su país, y que Dios salvó a la Gran Bretaña de ese caos social y político gracias a un tremendo avivamiento espiritual, y que lo hizo utilizando a dos grandes predicadores para introducir ese terremoto cristiano. Se llamaban Jorge Whitfield y Juan Wesley, pero le estamos dando importancia especial a Juan Wesley. Ayer contamos cómo él experimentó el cambio de vida, el nuevo nacimiento, y luego cómo comenzó a predicar ante millares de personas en el aire libre, en las calles, en los parques de aquellos días. Decíamos ayer que predicar al aire libre era una novedad en esos tiempos. Y Juan Wesley, siempre cuidadoso de la etiqueta, el decoro y la corrección, pues era un verdadero caballero, se sintió tímido ante esa sorprendente perspectiva. Whitfield lo presentó una vez ante una multitud y luego, sorpresivamente, se marchó de la ciudad de Bristol a predicar en otras regiones. Y ante 3.000 almas, Wesley abrió su corazón y, aunque temblando, les ofreció al Salvador Jesús. El resto de sus días, Wesley lo dedicó a la predicación al aire libre, o sea, ante el público, no en edificios, ante las masas ignorantes de la palabra del Dios omnipotente. Su texto, aquel primer día, resultó ser profético, porque él leyó las palabras de Isaías, capítulo 61, donde dice: «El Espíritu del Señor está sobre mí, porque me ungió Dios para predicar buenas nuevas a los pobres». Y así fue, porque él empezó a predicar las buenas nuevas a los pobres y las siguió predicando por más de 50 años, e inspiró a centenares y centenares de hombres y mujeres jóvenes también a predicar, ungidos por el Espíritu del Señor, a los pobres las buenas nuevas. «El fuego se ha encendido en la nación», clamó Whitfield, «y yo sé que todos los demonios del infierno no lo podrán apagar». Este iba a ser el método escogido por Dios, predicar al aire libre para alcanzar a las masas de aquel siglo con el mensaje transformador de Jesucristo. Durante medio siglo, entre triunfos y fracasos, tumultos y paz, desprecios y fama, el cuadro es el mismo. Un hombre con una misión dominante, agudamente consciente de su debilidad, pero raramente incitado, a menudo bajo tensiones, pero siempre seguro sobre un fundamento firme. Para cada época y para cada generación, Dios tiene un programa de predicación, de evangelización. Lamentablemente, abundan también el cínico falto de fe, el cobarde, temeroso de las opiniones sociales, y el que está satisfecho con un cristianismo superficial, que teme lo incisivo de la palabra de Dios, que quiere solo paliativos y ceremonias más o menos espiritualizadas. Juan Wesley entraba ahora a una campaña de alcance nacional y hasta internacional. «Todo el mundo es mi parroquia», respondió con resonante firmeza a un obispo que le criticaba incesantemente. Dios tenía una labor de evangelista itinerante para él, y Wesley la abrazó excitado, emocionado, esperando el día en que vería el triunfo con que había soñado y orado de joven en la universidad. Hoy se piensa que la Iglesia Metodista fue fundada por Juan Wesley, pero en realidad él nunca tuvo tal intención. Él se consideraba un sencillo predicador de las buenas nuevas, vocero de las buenas nuevas a una generación necesitada y decadente. «Dios en la Escritura me manda», dice Wesley, «que según mis fuerzas, instruya a los ignorantes, reforme a los malvados, confirme a los virtuosos. Los hombres me prohíben predicar en sus parroquias. ¿A quién escucharé? ¿A Dios o al hombre? Nos hace pensar, ¿no es cierto?, de lo que ocurrió con San Pedro cuando en Jerusalén él tuvo que responder a los líderes de aquel día diciendo: juzgad si es justo delante de Dios obedecer a vosotros antes que a Dios. Y luego San Pablo, que dijo: porque me es impuesta necesidad, y ay de mí si no anunciare el Evangelio. Así sentían Pedro y Pablo, los grandes apóstoles de la primera época de la vida cristiana. Así también lo sentía Juan Wesley cuando se sintió despreciado por los líderes de su nación. Con estas palabras, Juan Wesley se lanzó a una campaña de 50 años de duración. Deliberadamente dio sus años a la gente humilde. Pasó sus días entre los pobres, declara Juan Telford. Él se propuso atraer las masas a Cristo, y a ese fin fue fiel por más de medio siglo. Año tras año, a lomo de caballo, viajó una increíble cantidad de kilómetros. Galopó a lo ancho y largo de su patria, bajo torrenciales lluvias, en los inclementes inviernos británicos, con nieve y escarcha. Una tremenda potencia interna lo llevaba adelante, siempre adelante, evangelizando en el nombre de Jesucristo. A la edad de 82 años, Wesley pudo decir que el número de los que fueron traídos a Dios por las buenas nuevas en el avivamiento había sido mayor que el de cualquier época similar después de la de los apóstoles. ¿Y quién puede negarlo? Porque cuando uno ve la figura de este hombre, que era muy diminuto, era un hombre muy bajo de estatura, cabalgando constantemente en el frío y en el calor, que es muy poco en Inglaterra, más bien en el frío, en la nieve y en la escarcha, año tras año, a lo largo y ancho de la nación, uno se da cuenta que había una fuerza interna que lo impulsaba a predicar. ¿Cuál es esa fuerza interna? Esa es la misma fuerza interna, amable oyente, que usted y yo también podemos tener. La fuerza interna del poder del Espíritu Santo. La Biblia dice: recibiréis poder cuando venga sobre vosotros el Espíritu Santo. Y todo cristiano verdadero, por cuanto ya tiene al Espíritu Santo, porque todo aquel que tiene a Cristo tiene al Espíritu Santo de Dios, tiene ese mismo poder. Pero la unción del Espíritu Santo, la plenitud, la llenura del Espíritu Santo, no la disfrutan todos los cristianos. ¿Se acuerda lo que dice Efesios capítulo 5 y versículo 18? No os embriaguéis con vino, en lo cual hay disolución, mas sed llenos del Espíritu, el Espíritu Santo. ¿Usted, amable oyente, está lleno del Espíritu Santo? ¿Usted se siente en este día, en esta semana, en esta época de su vida, movido por una fuerza interna, la misma fuerza que lo movía Juan Wesley a salvar a su patria, Inglaterra? ¿Usted se siente movido a salvar a la patria suya en este siglo XX? ¿Por la proclamación de las buenas nuevas? Las buenas nuevas que nos dicen que Jesucristo murió en la cruz, que venció a Satanás derramando su sangre, que llevó nuestros pecados en su cuerpo sobre el madero, pero que Cristo no quedó en la cruz ni tampoco en la tumba, sino que resucitó. Ese mensaje, ¿usted lo está proclamando y repartiendo a través de toda su nación, a través de esa patria que usted dice que tanto ama? Eso es lo que hacía Juan Wesley. Y lo hizo por más de 50 años sin perder tiempo discutiendo mucho con sus enemigos y críticos. Y como resultado, ¿qué pasó? El resultado fue que Inglaterra fue salvada de una revolución semejante a la Revolución Francesa, y la nación pudo prosperar por 200 años. Y aún los historiadores seculares nos dicen que todo se debió al despertamiento espiritual a través de Wesley. Pero el despertamiento vino porque él y los que lo rodeaban predicaban incesantemente el nombre de Cristo Jesús, el Hijo de Dios, que murió y resucitó y vive y puede salvar a los hombres. Pero lo predicó no en la fuerza de la carne, sino con el poder interno del Espíritu Santo. Recibiréis poder cuando venga el Espíritu Santo. ¿Usted está gozando de ese poder, amable oyente? Y si no, ¿por qué no? Es una buena pregunta para este día.
1: 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Llegamos así al segmento de la música. Hoy nos va a acompañar Rabito con la canción El hombre necesita de Dios.

0: así nos acompañaba Rabito por el segmento musical de nuestro programa. Lamentablemente nos tenemos que despedir, nuestro tiempo se terminó. Si el Señor lo permite, nos vamos a reencontrar en nuestra próxima presentación. Mi nombre es Jorge Copazo, fue un placer acompañarle en este día.
1: Amigos oyentes, muchas gracias por su fina sintonía al programa de este día. Les estaremos esperando muy pronto para el próximo programa Cruzada con Luis Palau. Hasta entonces, recuerden las palabras de nuestro Señor Jesús. Felices los de corazón limpio, pues ellos verán a Dios.

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1: ¿Qué tal, amigos? ¿Cómo están? Es un gusto para mí estar una vez más con ustedes compartiendo la palabra de Dios para hoy. Leemos este pasaje que citáramos con anterioridad. El primer día de la fiesta de los panes sin levadura, vinieron los discípulos a Jesús diciéndole: ¿Dónde quieres que preparemos para que comas la Pascua? Y él dijo: Id a la ciudad a cierto hombre y decidle: El maestro dice, mi tiempo está cerca, en tu casa celebraré la Pascua con mis discípulos. Y los discípulos hicieron como Jesús les mandó y prepararon la Pascua. Bien, estimado oyente, ellos comieron la cena de Pascua con Jesús. Y luego fue esa noche que Judas vino al jardín de Getsemaní, y al día siguiente, el cual sería el día de la fiesta de la Pascua, es cuando Jesús fue crucificado. Nosotros leemos el verso 20 y dice: Cuando llegó la noche, se sentó a la mesa con los doce, y mientras comían, dijo: De cierto os digo que uno de vosotros me va a entregar. Y entristecidos en gran manera, comenzó cada uno de ellos a decirle: ¿Soy yo, Señor? Entonces él respondiendo dijo: El que mete la mano conmigo en el plato, ese me va a entregar. A la verdad, el Hijo del Hombre va, según está escrito de él. Mas, ¡ay de aquel hombre por quien el Hijo del Hombre es entregado! Bueno le fuera a ese hombre no haber nacido. Qué cosa tremenda de decir de un individuo, ¿verdad? Pero eso se dice de cada persona que traiciona a Cristo también. Eso debe ser dicho de todo hombre que rechaza aceptar a Jesucristo como su Salvador personal. Bueno le fuera a ese hombre no haber nacido. Más que haber nacido y vivir para rechazar la provisión de Dios para su salvación. Estaría en mejor situación si usted nunca hubiese nacido que si rechaza el amor de Dios. Ahora leemos el verso 25 y nos dice: Entonces, respondiendo Judas, el que le entregaba, dijo: ¿Soy yo, maestro? Le dijo: Tú lo has dicho. Por supuesto, él ya había hecho un acuerdo. Él sabía bien que era él mismo el que ya había pactado entregarle. Entonces, respondiendo Judas, el que le entregaba, dijo: ¿Soy yo, maestro? Le dijo: Tú lo has dicho. Y mientras comían, tomó Jesús el pan y bendijo y lo partió y dio a sus discípulos y dijo: Tomad, comed, esto es mi cuerpo. Hemos reiterado la lectura del verso 25 y hemos agregado la lectura del verso 26. El pan partido. Note que Jesús lo conecta ahora con su propio cuerpo. En el verso 27 nos dice: Y tomando la copa, habiendo dado gracias, les dio diciendo: Bebed de ella todos, porque esto es mi sangre del nuevo pacto, que por muchos es derramada para remisión de los pecados. Y os digo que desde ahora no beberé más de este fruto de la vid hasta aquel día en que lo beba nuevo con vosotros en el reino de mi Padre. Aquí Jesús está instituyendo lo que comúnmente se ha dado en llamar la cena del Señor. Tomamos nosotros el pan partido y la copa para recordar a Jesucristo, para recordar su cuerpo partido por nosotros, su sangre que fue derramada por nuestros pecados. Así recordamos el nuevo pacto que Dios ha hecho a través de la sangre de Cristo Jesús. El antiguo pacto fue establecido por Moisés, el pacto por el cual el hombre se podía relacionar con Dios, por el cual podía venir ante él. Y bajo el antiguo pacto, el hombre se acercaba a Dios a través de un sacerdote, el cual ofrecía un sacrificio por ese hombre y por el pecado de él. Y el sacerdote iba y se acercaba a Dios por ese hombre. Jesús dijo, ahora estamos estableciendo un nuevo pacto, un nuevo acercamiento a Dios. Y ese acercamiento es a través de Jesucristo. En el libro de Hebreos, el autor declara extensamente cuánto mejor es el pacto que tenemos a través de Cristo, mostrando que el pacto que Dios ha establecido por medio del sacerdocio de Leví fue algo que tenía que ser continuado año a año. Habiéndose completado el sacrificio, no tenían que hacerlo cada año yendo al lugar santísimo, pues Jesucristo ha establecido un pacto mejor, de un modo mejor, de una vez por todas, dando así su vida por nosotros que a través de él ahora estamos capacitados para venir a Dios y relacionarnos con él. Las bases del pacto entre Dios y el hombre es la relación con el hombre con Dios, Dios con el hombre, y esto es el fundamento por el cual yo puedo venir a Dios y relacionarme con él. Ahora bien, estimado oyente, Dios ha hecho un camino para que nosotros vengamos a Él. Ese camino es a través de Jesucristo y la sangre que Él vertió por nuestros pecados. Es así que vemos que Cristo lo está estableciendo ahora a través de este memorial, la Pascua, la cual esa cena siempre buscaba representar. Ellos observaban los sábados, las lunas nuevas y demás. Pablo dijo, las cuales fueron una sombra de las cosas por venir. Pero la sustancia, el cuerpo, es de Cristo. Sí, estimado oyente, todas las observancias de la fiesta de la Pascua en el Antiguo Testamento apuntaban hacia el actual Cordero de Dios, que daría su vida por los pecados del mundo, y establecería así un pacto por medio del cual los hombres, a través de Cristo, pudiesen venir a unirse con Dios. Así es este hermoso pacto en el cual venimos a Dios a través de la persona de Jesucristo. Leemos el verso 30, estimado oyente, me acompaña en la lectura. Allí dice, y cuando hubieron cantado el himno, amigo, déjeme decirle que me encantaría tener un grabador para grabar a Jesús cantando con sus discípulos. Los 12 cantores. Judas ya se había ido. Eso dejó a 11 con Jesús. ¿Qué fue lo que cantaron? Podemos preguntarnos. Yo en realidad creo que cantaron el Salmo 136. Este es el salmo que tradicionalmente cantaban cuando llegaba la fiesta de la Pascua. Así que usted puede regresar y leer la letra de la canción que Jesús cantó, el himno que cantó él con sus discípulos allí en el Salmo 136. Ese Salmo Halel, el cual es tradicionalmente cantado al final de la fiesta de la Pascua, ese salmo declara las glorias de Dios. Así tenemos que la ley vino por Moisés, mientras que la gracia y la verdad vinieron a través de Jesucristo, la demostración de las misericordias de Dios para con los hombres. Seguimos leyendo en el verso 31, ¿me acompaña? Dice así, entonces Jesús les dijo, todos vosotros os escandalizaréis de mí esta noche, porque escrito está, heriré al pastor y las ovejas del rebaño serán dispersadas. Pero después que haya resucitado, iré delante de vosotros a Galilea. Respondiendo Pedro le dijo, aunque todos se escandalicen de ti, yo nunca me escandalizaré. Jesús le dijo, de cierto te digo que esta noche, antes que el gallo cante, me negarás tres veces. Pedro le dijo, aunque me sea necesario morir contigo, no te negaré. Y todos los discípulos dijeron lo mismo. Pedro es culpable aquí de jactarse de sí mismo, declarando que su amor era superior al amor de los otros discípulos. Cuando Jesús le dijo la profecía de Zacarías, hiere al pastor y serán dispersadas las ovejas, y haré volver mi mano contra los pequeñitos. Todos vosotros os escandalizaréis de mí esta noche. Entonces Pedro dijo, Señor, aunque todos se escandalicen, yo nunca me escandalizaré. Jactándose de sí mismo, dijo, nunca me escandalizaré. Jesús le respondió a Pedro, Pedro, antes de que el gallo cante, me negarás tres veces. Pero Pedro siguió discutiendo allí con el Señor. Y créame, estimado oyente, discutir con el Señor es realmente absurdo. ¿Alguna vez se ha embarcado usted en esta locura? Yo sí, me he encontrado discutiendo con el Señor. Pero quiero decirle algo. ¿Sabe? Yo siempre estuve equivocado. Pedro estaba desafiando las declaraciones de Jesús. Aunque ellos, yo nunca, Señor, nunca te negaré. Moriré por ti. Usted no dude de la sinceridad de Pedro. No dude de su devoción. Yo creo que Pedro estaba absolutamente convencido cuando él declaró esto. Creo que Pedro sintió que él podría poner su vida por Jesús. Moriré por ti, nunca te negaré, Señor. Pero esto nos muestra lo absurdo de los votos que son hechos basados en nuestras propias fuerzas. El hacer una promesa a Dios, el hacer un voto a Dios, es solo confiar en nuestra propia carne. Más tarde a Pedro le dirá, Pedro, el espíritu está presto, pero la carne es débil. Es verdad, su espíritu siempre está dispuesto, no hay problemas allí, pero la carne es débil. Esto es un mal común que todos conocemos. No es una cuestión de mi espíritu, no es una cuestión de mi amor, de mi devoción, no es tampoco una cuestión de mi sinceridad o aún de mi deseo. La cuestión es la debilidad de mi carne. Ese es el verdadero problema. Allí es donde el problema realmente radica. Amo al Señor. Le quiero servir con todo lo que tengo. Mi problema es que estoy viviendo en un cuerpo carnal y este cuerpo es realmente débil. Ahora bien, estimado oyente, es importante saber que nuestra carne es débil. Por eso es que yo no confío en ella. Y esto era lo que Pedro necesitaba aprender. Jesús sabía esto todo el tiempo. La Biblia dice que Él conoce nuestros límites. Sabe que no somos más que polvo. Yo personalmente no conozco mis límites. Tengo a menudo la tendencia a pensar que soy más fuerte de lo que en verdad soy. Muchas veces pienso que soy más sabio de lo que en verdad soy. Que soy más capaz de lo que soy. Y por causa de mis sentimientos de habilidad, deriva de allí la confianza que en ocasiones tengo en ella. Dios debe revelarme la debilidad de mi propia carne para que aprenda a no confiar en mí mismo, sino completamente confiar en Él. Si estoy confiando en mí mismo, si me vuelvo una persona con autoconfianza, entonces mi fuerza siempre estará limitada a mí. Mis habilidades estarán limitadas a mí. Pero si yo aprendo que soy débil, que no puedo hacerlo, y en lugar de ello aprendo a confiar en el Señor, en su fuerza y habilidad, entonces tendré una fuerza ilimitada y habilidad ilimitada. Dios quiere traerle a una dimensión más amplia de fortaleza ilimitada, de potencial ilimitado, de habilidades ilimitadas al confiar en Él para servirle. Estimado oyente, Pedro necesitaba aprender eso. Su espíritu en verdad estaba dispuesto, pero su carne era débil. Jesús lo sabía, Pedro no, lo averiguó un poquito después. Ahora leemos en el verso 36, si usted me acompaña, allí en Mateo capítulo 26, versículos 36 y 37, dice, entonces llegó Jesús con ellos a un lugar que se llama Getsemaní, y dijo a sus discípulos, sentaos aquí, entre tanto que voy allí y oro. Y tomando a Pedro y a los dos hijos de Zebedeo, comenzó a entristecerse y a angustiarse en gran manera. Bien, la cosa aquí es que la presión del momento comenzó a venir sobre Jesús en ese preciso instante. Entonces Jesús les dijo: mi alma está muy triste hasta la muerte. Quedaos aquí y velad conmigo. También aquí Jesús trae con él a estos tres discípulos, los cuales tenían una relación más cercana con Jesús. Ellos son los tres que tuvieron el privilegio de estar en el monte de la transfiguración con él. Los tres que con frecuencia eran designados para misiones especiales. Y les dice: compañeros, quédense aquí. Velen. Mi alma está triste hasta la muerte. Velen conmigo. Era una forma de buscar apoyo de parte de ellos. Ellos eran sus asociados más íntimos. El verso 39 nos dice: yendo un poco adelante, se postró sobre su rostro, orando y diciendo: Padre mío, si es posible, pase de mí esta copa, pero no sea como yo quiero, sino como tú. Recuerda, estimado oyente, que él dijo: esta copa es el nuevo pacto en mi sangre, la cual es vertida para remisión de pecados. Pero ahora está orando: Padre, si es posible, pasa de mí esta copa. Y la pregunta que nos hacemos es: ¿si es posible qué? ¿Si la remisión de pecados es posible? ¿Cómo habla esto en contra de las obras blasfemas que hacen los hombres para ser aceptados por Dios? Un hombre pensando que él puede ofrecer a Dios sus propias obras para recibir la remisión de sus pecados. ¿Cómo habla esto en contra de los esfuerzos del hombre para ser aceptado por Dios por cualquier otro medio? Si es posible, si la salvación del hombre es posible, si el hombre puede ser salvo por ser sincero, si puede ser salvo por medio de buenas obras, si el hombre puede ser salvo siendo bueno en cuanto a la moral, si un hombre puede ser salvo siendo religioso, si hay otro medio por el cual el pecado pueda ser remitido, haz que pase de mí esta copa. Note, estimado oyente, Cristo está mencionando un plan alterno, y con todo declara: pero no sea como yo quiero, sino como tú. Allí él está sometiéndose a sí mismo a la voluntad del Padre en lo que tiene que ver con tomar la cruz. Jesús está diciendo que si vendremos detrás de él, nosotros debemos negarnos a nosotros mismos y tomar nuestra cruz. ¿Qué es lo que significa tomar nuestra cruz? Significa que yo debo también someter mi vida totalmente al Padre. Déjeme decirle, estimado oyente, que se necesita tener mucha más fe para someterse totalmente a Dios y comprometer su vida y todo totalmente a Dios que insistir que Dios le sane o que Dios haga algo por usted. En lugar de esto, tenemos que decir que Jesús escogió la voluntad de su Padre, y esto está bien. Con frecuencia en las oraciones expreso mi voluntad a Dios. Le digo: Señor, esto es lo que me gustaría ver, esto es lo que me gustaría tener. Pero siempre que expreso mi voluntad a Dios, tengo esa reserva. A pesar de todo, no mi voluntad, sino la tuya sea hecha. Porque yo sé que la voluntad de Dios es mucho mejor que la mía, y los caminos de Dios son mucho mejores que los míos. Y Jesús está aquí declarando: si es posible, pasa de mí esta copa, pero no se haga mi voluntad. Ahora, lo que la cruz de Cristo declara y debe declarar a todos los hombres es que hay un solo camino por medio del cual una persona puede ser salva. Usted se preguntará por qué. Y porque si hubiese sido posible de otra manera, seguramente Dios hubiese tomado ese camino alternativo, como el Hijo clamó a él allí en el jardín de Getsemaní. Ahora seguimos leyendo, estimado oyente, en el verso 40, y le pido que me acompañe en esta lectura. Vino luego a sus discípulos y los halló durmiendo, y dijo a Pedro: así que no habéis podido velar conmigo una hora, velad y orad para que no entréis en tentación. El espíritu a la verdad está dispuesto,

No sé, estaríamos pensando que decía Jesús. En el verso 42 leemos, otra vez fue y oró por segunda vez diciendo, Padre mío, si no puede pasar de mí esta copa sin que yo la beba, hágase tu voluntad. Consignándose él mismo ahora completamente a la voluntad del Padre. Padre mío, hágase tu voluntad. Finalmente leemos el verso 43, estimado oyente, y allí nos dice, vino otra vez y los halló durmiendo, porque los ojos de ellos estaban cargados de sueño, y dejándolos, se fue de nuevo y oró por tercera vez, diciendo las mismas palabras. Entonces vino a sus discípulos y les dijo, dormid ya y descansad.

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0: La nación estaba patas arriba como resultado de la anarquía desenfrenada. No era seguro viajar por las carreteras, la gente no tenía defensa contra los enemigos y nadie asumía el liderazgo. Este es el trasfondo de nuestro estudio hoy en Jueces capítulos 4 y 5. Era un tiempo en el que todos hicieron lo que era correcto ante sus propios ojos. Bienvenido a través de la Biblia, el programa en el cual conocemos a Dios en su palabra. Soy su anfitrión, Heyel Ortiz. 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Oremos para iniciar. Padre Celestial, en medio de un mundo que está tan perdido, donde las personas se preocupan solo de sí mismas, queremos concentrarnos en tu palabra. Queremos aprender y queremos conocerte más. Que tu Espíritu Santo nos ayude a entender que solo en ti está la vida y el sentido de la vida, y que fuera de ti solo existe un espejismo. En el precioso nombre de Jesús oramos. Amén.
2: Continuamos estudiando hoy el capítulo 4 de Jueces, que comenzamos en nuestro programa anterior. Y hablábamos en nuestro programa pasado de Débora, una mujer que se menciona aquí en el capítulo 4, versículo 4, como profetisa y juez. Y decíamos que Débora sin duda era una mujer extraordinaria. Durante un tiempo de opresión y desesperación, ella movió a Israel a luchar. Leamos ahora los versículos 6 al 9 de este capítulo 4 de Jueces. Y ella envió a llamar a Barak, hijo de Abinoam, de Cedes de Neftalí, y le dijo: ¿No te ha mandado Jehová, Dios de Israel, diciendo: Ve, junta a tu gente en el monte de Tabor, y toma contigo 10,000 hombres de la tribu de Neftalí y de la tribu de Zabulón, y yo atraeré hacia ti al arroyo de Cisón a Sísara, capitán del ejército de Jabín, con sus carros y su ejército, y lo entregaré en tus manos? Barak le respondió: Si tú fueres conmigo, yo iré, pero si no fueres conmigo, no iré. Ella dijo: Iré contigo, mas no será tuya la gloria de la jornada que emprendes, porque en mano de mujer venderá Jehová a Sísara. Y levantándose Débora, fue con Barak a Cedes. Si alguna vez existió un general que fuera una persona miedosa, ese fue Barak. Él debería haber estado luchando, pero dijo que no subiría a la batalla a menos que Débora fuese con él. Si esta profetisa iba con él, él creía que tendría éxito en la batalla. No es extraño, pues, que Dios tuviera que usar a una mujer en aquel entonces. Débora prometió ir con Barak, pero le dijo que una mujer sería la heroína de la batalla. Consideremos ahora la muerte y la derrota de Sísara. Débora era una mujer directa, como veremos, quien quería lograr la liberación de su pueblo. Barak reunió a su ejército y se alistaron para ir contra el enemigo y Dios les da la victoria. Pasemos ahora al versículo 16 de este capítulo 4 de Jueces y leamos hasta el versículo 21. Mas Barak siguió los carros y el ejército hasta Aroset Goim, y todo el ejército de Sísara cayó a filo de espada hasta no quedar ni uno. Y Sísara huyó a pie a la tienda de Jael, mujer de Eberseneo, porque había paz entre Jabín, rey de Azor, y la casa de Eberseneo. Y saliendo Jael a recibir a Sísara, le dijo: «Ven, señor mío, ven a mí, no tengas temor». Y él vino a ella a la tienda, y ella le cubrió con una manta. Y él le dijo: «Te ruego me des de beber un poco de agua, pues tengo sed». Y ella abrió un odre de leche, y le dio de beber, y le volvió a cubrir. Y él le dijo: «Estate a la puerta de la tienda, y si alguien viniere y te preguntare diciendo: ¿hay aquí alguno?, tú responderás que no». Pero Jael, mujer de Eber, tomó una estaca de la tienda, y poniendo un mazo en su mano, se le acercó calladamente y le metió la estaca por las sienes y la clavó en la tierra, pues él estaba cargado de sueño y cansado, y así murió. Ya que todo su ejército había sido destruido, el deseo principal de Sísara fue salvarse a sí mismo. Al parecer, los cananeos no habían molestado a los eneos, y Sísara creía que estaría seguro entre esta gente. Fue pues a la casa de Eber, y la esposa de este hombre, Jael, le ofreció la hospitalidad al soldado fatigado. Su bondad le hizo creer que él podía confiar en ella. Cuando se durmió, ella tomó una estaca de la tienda y un mazo y lo mató, amigo oyente. Acabó con él. Ahora, desde el punto de vista de los hijos de Israel, ella era heroína por haber dado muerte a Sísara. De modo que aquí tenemos a dos mujeres extraordinarias, a Débora y a Jael. Ahora, note usted lo que dice aquí el versículo 23 de este capítulo 4 de Jueces. Así abatió Dios aquel día a Jabín, rey de Canaán, delante de los hijos de Israel. Note usted que fue Dios quien abatió a Jabín, rey de los cananeos. Y así es siempre, amigo oyente. Es Dios quien obtiene la victoria. Y finaliza este capítulo 4 diciendo aquí en el versículo 24: y la mano de los hijos de Israel fue endureciéndose más y más contra Jabín, rey de Canaán, hasta que lo destruyeron. Cuando Dios da una victoria, amigo oyente, da una victoria total y una liberación completa. Y pasamos ahora al capítulo 5. En este capítulo tenemos el cántico de Débora y Barak. En el capítulo 4 del libro de los jueces vimos el incidente acerca de Débora. Usted recordará que eran días desconsoladores y oscuros. El hecho es que había desconsuelo en toda esa tierra. El incidente tocante a Débora, Barak y Jael tuvo lugar en la parte norteña de Israel. Débora era profetisa de Dios y se sentaba bajo la palmera de su mismo nombre. Fue levantada por Dios para juzgar a Israel y para hacer que el general Barak se ocupara en hacer su trabajo. Su tarea fue subir contra el enemigo a fin de que Israel fuera liberado de la esclavitud. Ahora, Barak estuvo de acuerdo en ir a la batalla si Débora iba con él. Ella fue a la batalla con él y Dios les dio una maravillosa victoria. El hecho es que exterminaron al enemigo, menos a Sísara, el general. Ahora Sísara tomó refugio en la tienda de Jael, una gentil. Ella lo hospedó de lo mejor y luego tomó una estaca de la tienda y lo mató. Aquel hecho realmente logró una gran liberación para Israel. Y por tanto, Débora y Barak cantaron este cántico de victoria que encontramos aquí en el capítulo 5. Leamos entonces los primeros 5 versículos de este capítulo 5 de Jueces. Aquel día cantó Débora con Barak, hijo de Abinoam, diciendo: «Por haberse puesto al frente los caudillos en Israel, por haberse ofrecido voluntariamente el pueblo, loada Jehová. Oíd, reyes, escuchad, oh príncipes, yo cantaré a Jehová, cantaré salmos a Jehová, el Dios de Israel. Cuando saliste de Seir, oh Jehová, cuando te marchaste de los campos de Edom, la tierra tembló y los cielos destilaron y las nubes gotearon aguas. Los montes temblaron delante de Jehová, aquel Sinaí delante de Jehová, Dios de Israel». Su cántico es muy poético, eso es seguro. Débora confiesa que ella es madre en Israel y que no buscaba esta tarea de ningún modo. El hecho de que ella se encargara de la dirección no la desprestigia. Ella fue elegida por Dios. La historia da muchos ejemplos así como este, de mujeres que asumieron la dirección en un tiempo crítico. Débora fue una juez sobresaliente. Sobrepasó a Otoniel en cuanto a habilidad. Sin embargo, es una evidencia de decadencia cuando las mujeres toman el puesto de autoridad. Es un indicio de debilidad y de una edad floja. Ya hemos visto que el general Barak era cobarde, era miedoso. Quería quedarse detrás de las líneas militares. El hecho es que quería quedarse en casa para no salir a la guerra. Y Débora tuvo que prometer ir con él antes de que él estuviera dispuesto a ir y a luchar contra el enemigo. Hace muchos años, el doctor Harry Ironside contaba acerca de una mujer que predicaba en una plaza en una de las grandes ciudades norteamericanas. Él y uno de sus hermanos la oyeron predicando al pasar por la plaza, y el hermano le dijo: «¡Qué vergüenza que una mujer se pare predicando así como ella! Yo lo deploro. Ella no debería estar haciendo eso». El doctor Ironside le contestó: «Estoy de acuerdo contigo de que es una vergüenza, pero no que una mujer predique, sino que no haya un hombre que se pare en su lugar». A pesar de lo que usted cree, amigo oyente, especialmente en esta época de los derechos femeninos, nuestros países están pagando un precio tremendo por dejar que las mujeres abandonen sus hogares y entren en nuestros sistemas de defensa, de industria, etc. Ha resultado bastante inmoralidad por el abandono que las mujeres han hecho de sus hogares. Ha habido una epidemia de mujeres que han dado muerte a sus esposos, han abandonado a sus niños y se han suicidado. Hasta han llegado a ser traficantes de narcóticos. Ahora hay diferentes cosas que constituyen una amenaza para nuestros países. Una es la inflación. Otro peligro es la ideología materialista que proclama el ateísmo. Y deseamos añadir otro peligro más, y es la mujer que abandona su puesto en el hogar. Ahora, en realidad, Débora no quería ir a la batalla con Barak. Jabín era rey de los cananeos y Dios había entregado a los israelitas en manos de ellos. Cuando llegó la hora de liberación, Barak, quien estaba al frente del ejército de Israel, tampoco quería ir a la batalla. Sin embargo, Dios les prometió victoria y Débora y Barak salieron a la batalla. La victoria se ganó, pero fue una victoria ignominiosa para Barak. Después de la batalla, Débora y Barak entonaron un cántico que fue uno de los primeros cánticos de la raza humana. Ahora leamos los versículos 6 y 7 de este capítulo 5 de los jueces. En los días de Samgar, hijo de Anat, en los días de Jael quedaron abandonados los caminos, y los que andaban por la senda se apartaban por senderos torcidos. Las aldeas quedaron abandonadas en Israel, habían decaído, hasta que yo, Débora, me levanté como madre en Israel. Note usted que este cántico hace mención de Samgar. Usted recordará que él fue juez y que hizo uso de una aguijada de bueyes, que, como dijimos, es una vara larga con punta de hierro para estimular o aguijonear a los bueyes. Y este fue el instrumento que Samgar usó para liberar a Israel. Pues bien, Samgar juzgó a Israel durante un tiempo de libertinaje e inmoralidad crasa. Había corrupción en el gobierno y a la gente no le era posible caminar por las carreteras sin peligro. Las carreteras estaban desoladas. Los viajantes andaban por los caminos secundarios, los hombres no podían caminar por las vías principales. Y hoy en día, amigo oyente, está siendo cada vez más peligroso viajar. Las mujeres no se atreven a caminar solas por las calles. Débora sabía del peligro porque la desobediencia también existía en aquel entonces. También se hace mención en este canto del hecho de que no había ningún dirigente. Los gobernantes habían dejado de gobernar. Había una falta definida de dirección. No había ningún gran hombre que sirviera de líder. Ahora, Débora era madre. Note usted que ella dice: «Me levanté como madre en Israel». Tenía el corazón de una madre. Francamente, ella no quería asumir la dirección, pero no hubo ningún hombre que la tomara a su cargo. ¿Cuán trágica era esta situación, amigo oyente? Ella quería que sus niños tuvieran algo mejor que hierba y marihuana y la música moderna. Y debido a este deseo, ella llegó a ser juez en Israel. Salió y asumió la dirección en un tiempo cuando su nación había negado a Dios. Leamos ahora el versículo 8 de este capítulo 5 de Jueces. Cuando escogían nuevos dioses, la guerra estaba a las puertas. ¿Se veía escudo o lanza entre 40,000 en Israel? Israel negó a Dios así como nosotros lo negamos hoy en día, amigo oyente. solamente que en lugar de negarlo y llegar a ser ateos, ellos se volvían politeístas. Comenzaban a adorar a ídolos y a todo. Piense usted en los muchos que hoy en día viven sin Dios. Y Débora no quería que sus niños crecieran así como los demás, y es por eso que asumió la dirección. Usted quizá recuerda la expectativa que había por todas partes después de la Segunda Guerra Mundial. Todos creían que por fin iban a conocer la paz. Muchos creyeron que vivirían en paz y en el pecado y que en todo les iría bien. Pero se les olvidó las palabras del Salmo 85:10 que dicen: «La misericordia y la verdad se encontraron, la justicia y la paz se besaron». Y amigo oyente, la paz y la justicia ni siquiera se hablan hoy en día. No creemos que ni se conozcan. Después de la Segunda Guerra Mundial, la gente esperaba vivir cómodamente en paz y en pecado. Es interesante que Dios no nos permitió hacer esto. Dios tampoco permitió vivir así de aquella manera a Israel. Ahora, también es interesante notar que a Israel le faltaba una defensa. No tenía nada con qué enfrentar al enemigo. Dice el versículo 8 que cuando escogían nuevos dioses, la guerra estaba a las puertas. Y pregunta, ¿se veía escudo o lanza entre 40,000 en Israel? Israel no tenía ninguna protección. Leamos ahora los versículos 9 hasta el 11 de este capítulo 5 de Jueces. Mi corazón es para vosotros, jefes de Israel, para los que voluntariamente os ofrecisteis entre el pueblo, loada Jehová. Vosotros los que cabalgáis en asnas blancas, los que presidís en juicio, y vosotros los que viajáis, hablad. Lejos del ruido de los arqueros en los abrevaderos, allí repetirán los triunfos de Jehová, los triunfos de sus aldeas en Israel. Entonces marchará hacia las puertas el pueblo de Jehová. Todas las condiciones no eran malas. Todavía había algunos gobernadores piadosos. Y Débora quería que supieran que ella les daba su apoyo. Fue a los impíos a quienes ella rechazó. Ahora las puertas era el lugar de reunión. El pueblo se iba a reunir y es allí donde lo harían. Pero en lugar de hablar en cuanto al sexo, la paz, el amor y los temas corrientes del día, así como habían hecho en el pasado, iban a hablar acerca de las obras poderosas de Dios. Y los versículos 12 y 13 dicen: «Despierta, despierta, Débora, despierta, despierta, entona cántico. Levántate, Barak, y lleva a tus cautivos, hijo de Abinoam». Entonces marchó el resto de los nobles. El pueblo de Jehová marchó por él en contra de los poderosos. Después de la victoria de Israel sobre el enemigo, Débora una vez más aconseja a Barak que él se encargue de la situación. Pero él no asume la dirección y ella tiene que seguir como líder. Ella descubrió que le era posible marchar en contra de los poderosos. Leamos los versículos 14 al 16 de este capítulo 5 de los Jueces. De Efraín vinieron los radicados en Amalek, en pos de ti, Benjamín, entre tus pueblos. De Maquir descendieron príncipes, y de Zabulón los que tenían vara de mando. Caudillos también de Isaacar fueron con Débora, y como Barak, también Isaacar se precipitó a pie en el valle. Entre las familias de Rubén hubo grandes resoluciones del corazón. ¿Por qué te quedaste entre los rediles para oír los balidos de los rebaños? Entre las familias de Rubén hubo grandes propósitos del corazón. Ahora note usted que algunas de las tribus ayudaron a Débora y a Barak, mientras que otras no les ayudaron. Una de las tribus que no los ayudó fue la tribu de Rubén. No enviaron ningún refuerzo a la batalla. No estaban allí para dar apoyo cuando lo necesitaban tanto. Eran vecinos y estaban muy cerca, pero no hicieron nada. Creían que debían quedarse con sus rediles y al parecer no quisieron encargar el cuidado de sus animales a otros. Se portaron como si no hubiera ninguna batalla. Hicieron como hacen hoy en día algunos jóvenes, quemaron sus tarjetas de reclutamiento y no salieron a la batalla. Y se nos dice en el versículo 15 que entre las familias de Rubén hubo grandes resoluciones de corazón. En cambio, la tribu de Isaacar fue con Débora y Barak. Ahora el versículo 17 dice: Galaad se quedó al otro lado del Jordán, y Dan, ¿por qué se estuvo junto a las naves? Se mantuvo a hacer a la ribera del mar y se quedó en sus puertos. Galaad y Dan se ocupaban en el comercio y no quisieron ir a la batalla. Hacer se mantuvo a la orilla del mar. La naturaleza humana, amigo oyente, nunca cambia. Ya hemos pasado por dos guerras mundiales, y muchos de nuestros hombres participaron en esas guerras. Otros están participando hoy en muchas de las guerras en diversos puntos del globo. Pero nos hemos dado cuenta que hay muchos que debían haber ayudado y que deben estar ayudando, pero que se han ocupado de sus negocios y no han ayudado nada. Ahora estos jóvenes que han quemado sus tarjetas de reclutamiento nos hacen pensar en los muchos jóvenes buenos, que algunos de ellos son creyentes y que han ido a las líneas principales de batalla y han dado sus vidas por su país. Y nos sentimos así como Débora, porque hay grandes propósitos del corazón. Durante el tiempo de Débora, y aún hoy en día, muchos han traicionado a su país, pues no debían haber hecho eso. Veamos ahora los versículos 18 al 20 de este capítulo 5 de los jueces. El pueblo de Zabulón expuso su vida a la muerte, y Neftalí en las alturas del campo. Vinieron reyes y pelearon. Entonces pelearon los reyes de Canaán, en Taanac, junto a las aguas de Megido, mas no llevaron ganancia alguna de dinero. Desde los cielos pelearon las estrellas, desde sus órbitas pelearon contra Sísara. Dos tribus, Zabulón y Neftalí, lucharon en la batalla con Débora y Barak. Luego el versículo 19 nos dice que Israel tenía algunos aliados, los cuales antes eran enemigos. Ayudaron en las aguas de Megido, las cuales quedaron cerca al lugar que algún día será Armagedón. Por último, en el versículo 20, nos enteramos de que Dios también luchó contra los enemigos de Israel. Y aquí vamos a detenernos, amigo oyente, porque nuestro tiempo ya ha concluido. Continuaremos, Dios mediante, estudiando este capítulo 5 de los jueces en nuestro próximo programa. Será pues hasta entonces, que Dios le bendiga ricamente.
0: Dios pelea por nosotros, así como lo hizo contra los enemigos de Israel, y lo mejor de todo, que siempre sale vencedor. Muchas gracias al maestro Samuel Montoya por guiarnos y dirigirnos en el estudio bíblico de hoy. 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
1: ¿Me acompañan a orar, por favor? Señor, te damos muchísimas gracias por permitirnos estudiar tu palabra, Dios. Todos los domingos que tenemos la oportunidad, estamos muy agradecidos contigo por tu poder, porque has preservado esta palabra hasta que lleguen a nuestras manos y podemos conocer tu corazón y saber lo que tú quieres para nosotros a través de ella, Señor. Te ruego, Dios, que sea tu Espíritu Santo, Dios, moviéndose en medio de nosotros y mostrándonos lo que tú quieres para nosotros como iglesia también. Te lo pedimos en el nombre de Jesús. Amén. Amén. Bueno, si tienen sus Biblias, hablámoslas en Romanos capítulo 12, por favor. De las tres personas de la Trinidad, creo que ustedes saben el misterio de la Trinidad, tres personas distintas, un solo Dios verdadero. Hay un solo Dios, pero tres personas. De las tres personas de la Trinidad, la persona que es más atacada por los grupos, las sectas o los grupos sectarios, es la persona de Jesús. Ustedes se pueden dar cuenta de quién es quién cuando usted pregunta quién es Jesús para esa persona. Jesús es Dios, es sin pecado, va a venir por segunda vez. Todo lo que tiene que ver con Jesús es sumamente atacado por las sectas. Pero tristemente, dentro de los grupos cristianos, la persona de la Trinidad que más conflicto trae a la hora de entender su obra es el Espíritu Santo, tristemente. Y entonces ustedes a veces se preguntarán, bueno, ¿y por qué es que hay tantos grupos cristianos? Es una pregunta muy común y muy válida. ¿Por qué uno ve tantas iglesias? ¿Por qué están tan divididos, tan repartidos? Y la verdad es que una de las razones principales por las cuales se han generado y se generan esas divisiones, o no divisiones, digamos que ese diferentes grupos, es precisamente cómo cada grupo ve a la persona del Espíritu Santo en su obrar y en su ejercicio con los creyentes. Por eso uno encuentra que hay unas denominaciones tradicionales muy marcadas desde hace cientos de años atrás, que bautistas, pentecostales, presbiterianos, metodistas, y cada una de ellas ha tomado una posición con respecto al Espíritu Santo, ¿cierto? Incluso los carismáticos, que es uno de los movimientos cristianos más populares, ¿cierto? Porque son independientes y ustedes pueden ver que la mayoría de iglesias o las iglesias más grandes, por lo menos en nuestra ciudad, son de corte carismático. Ese es el nombre que se le da. ¿Y por qué? Porque es un énfasis que se le da al Espíritu Santo de alguna manera. Tristemente, la persona de la Trinidad, que es la que nos guía, nos enseña, nos capacita, es tristemente la más mal interpretada por la mayoría de cristianos, ¿cierto? Hoy vamos a hablar un poquito de eso. Pero el analizar eso también me llevó a desear tener una serie especial acerca de la persona del Espíritu Santo, cosa que no vamos a hacer ahorita, ni la próxima semana, pero tal vez en unos meses más adelante, para que hablemos de quién es la persona del Espíritu Santo, qué dice la Biblia acerca de él mismo, ¿cierto? Y vamos a aprender muchísimo. Hoy nos vamos a enfocar en los dones del Espíritu Santo, porque eso es lo que terminamos de ver la semana pasada. Entonces, si tienen sus Biblias ahí en Romanos 12, ayúdenme a leer desde el 1 al 8, que fue lo que estudiamos la semana pasada. O mejor dicho, leamos desde el 4 en adelante. Dice: porque de la manera que en el cuerpo tenemos muchos miembros, pero no todos los miembros tienen la misma función, así nosotros, siendo muchos, somos un cuerpo en Cristo y todos miembros los unos de los otros. De manera que teniendo diferentes dones según la gracia que nos es dada, si el de profecía, úsese conforme a la medida de la fe, o si de servicio en servir, o el que enseña en la enseñanza, el que exhorta en la exhortación, el que reparte con liberalidad, el que preside con solicitud, el que hace misericordia con alegría. Ahí fue donde nos quedamos. Ese texto nos ayuda a recordar una ilustración que Pablo usa acerca de la iglesia. La iglesia, llamando la iglesia no solamente Capilla Calvario Cali, sino en general, todos los hombres y mujeres que han creído que Cristo Jesús es su Señor y Salvador, que son pecadores y que necesitan y requieren de la redención de Cristo Jesús en la cruz para poder ser salvos. Aquellas personas que creen eso y que viven de acuerdo a eso son cristianos y son parte de la iglesia. No importa si se congregan aquí, o sea, si congregan en otra iglesia o lo que sea, o están en Cali o en Bogotá o en otra ciudad. Toda persona que crea y piense así es un cristiano y es parte de la iglesia. Pablo asemeja a la iglesia entonces con un cuerpo humano, y como les decía la semana pasada, creo que es el mejor ejemplo que Dios haya podido poner en el corazón de Pablo, porque el cuerpo humano es perfecto para ilustrar eso. Tenemos un cuerpo, cada uno de nosotros podemos ver nuestro cuerpo y darnos cuenta que cada parte del cuerpo es distinta la una de la otra, que cada una tiene una función distinta la una de la otra, ¿cierto? Uno ve su mano y dice, bueno, pues tengo 5 dedos y son casi todos iguales, pero la verdad es que no son iguales, ¿cierto? ¿Cierto? Uno se va a sacar algo del oído, se lo saca con el gordo, no va a poder, para eso sirve, es especializado, ¿cierto? Yo siempre me pregunto, Señor, ¿para qué nos diste este chiquito? O sea, claro, prensil, ¿cierto? Para poder, sí, chévere. Los otros, pues uno entiende, ¿cierto? Para el anillo, ¿sí? Pero este chiquito, este es perfecto, hecho a la medida. Cada parte del cuerpo sirve para algo distinto. Uno no ve que la mano esté pensando que el pie está haciendo mal su trabajo, y todos están sirviendo para el beneficio de todo el cuerpo. Aunque cada uno hace algo distinto, todos están sirviendo para el mismo beneficio, y es de la unidad del cuerpo. Pablo nos enseña que así debería ser la iglesia. Nosotros somos una representación local, pequeña, de la iglesia de Cristo a nivel mundial, ¿cierto? Y aquí entre nosotros deberíamos ser igual, ¿cierto? No deberíamos estar, yo creo que fulano debería hacer tal cosa, ese lo está haciendo mal. No, yo debería estar enfocándome, ¿se acuerdan en la dramatización que hicimos la vez pasada? No enfocándonos en el del otro, sino en lo que Dios me ha dado a mí. Y que lo importante es quién me lo dio y para qué me lo dio. A veces, como en la representación que hicieron los muchachos la vez pasada, estamos más centrados en, este es mi don. O me enfoco en el don del otro, en vez de darme cuenta, esto me lo dio el Señor. ¿Para qué me lo dio? Si Dios me lo dio porque yo no me lo merecía, debo ponerlo en práctica. Es la idea de ser un cuerpo, descubrir cada uno lo que cada uno tiene que hacer, ponerlo al servicio de los demás. En pocas palabras, y ya para empezar con el texto, con lo que vamos a estudiar hoy, mi don no es para mí, es para los demás. Y eso es muy importante. No es mi don es para los demás. En nuestra naturaleza egoísta y orgullosa nos molesta eso, porque si yo les dijera, mira, te regalo un carro, pero no es para ti, es para que tú transportes a otros, dicen, pues valiente regalo, ¿cierto? Pero porque esa es nuestra naturaleza egoísta y orgullosa. Pero esa es la idea. Mira, te doy un don o varios, pero ese don y eso, o esos dones es para que bendigas a otros. Es la idea. Entonces, vamos a enfocarnos hoy ya como tal en el tema. ¿Qué son los dones del Espíritu Santo? Vamos a empezar por ahí. Pregunta, ¿qué son los dones del Espíritu Santo? Empecemos por definir la palabra don, que nos encontramos ahí en la Biblia. ¿Se acuerdan? Lo leímos ahí, versículo 6 del capítulo 12, de manera que teniendo diferentes dones. Dones, ¿qué significa esa palabra? Esa palabra es una palabra griega que se pronuncia carisma. Y ahí ya ustedes me entienden porque yo decía que estos grupos carismáticos tienen un enfoque en el Espíritu Santo. ¿Por qué? Porque de ahí viene. Entonces, un grupo, una iglesia carismática, si es que se llama así, aunque no se llame así, pero es de corte carismático, es una iglesia donde se hace un énfasis especial en los dones del Espíritu Santo. ¿Listo? Esa es la razón por la cual se llama así. No sé si alguna vez ustedes se habían hecho esa pregunta, bueno, ¿por qué carismática, carismático? Esa es la razón. Hay un énfasis especial en los dones del Espíritu Santo. La palabra don es la palabra carisma. En términos del mundo que nos rodea, también tenemos un concepto acerca de carisma. ¿Qué es carisma para el mundo, para el en el que nosotros vivimos? Es ese factor intangible y subjetivo que tienen ciertas personas que las hace más agradables que otras, ¿cierto? Está definido como en mis palabras, pero es la idea de carisma. Ah, fulanito tiene carisma. ¿Por qué? No sé, pero tiene carisma. ¿Qué es lo que...? No sé, es la forma que habla. Hay algo en el cierto, tiene el factor X, alguna cosa, yo no sé. O sea, algo tiene este personaje que es, le da carisma, hace que la gente lo quiera, que sea agradable, ¿cierto? Tristemente, también dentro del cristianismo se le ha dado mucho énfasis a ese carisma. Entonces hay muchas personas que creen, no, fulanito es, ese hombre es un hombre de Dios. ¿Por qué? No, es que la forma en que habla es la... Entonces nos estamos confundiendo, es un hombre que tiene carisma o es simpático, pero no significa que sea un hombre de Dios, ¿me van a entender? Uno, por ejemplo, puede ver en internet o en televisión o lo que sea, pueden ver a Joel Osteen en la iglesia, la iglesia más grande de Estados Unidos, ¿cierto? Joel Osteen, y ustedes lo escuchan y, wow, es un hombre de Dios. No, es un hombre que tiene carisma, pero de hombre de Dios no tiene nada. O sea, empezando por decir que él dice que su llamado es hacer reír a la gente, o sea, empezando por ahí, no tiene sentido. Pero entonces hay que tener cuidado. Un hombre o una mujer que tiene carisma no necesariamente es un hombre o una mujer de Dios. Ojo con eso. Puede tener carisma, que Dios le dé esa bendición, puede ser. Pero vamos a lo que significa el texto en la Biblia. La palabra carisma en el griego significa literalmente un regalo que yo doy por gracia, un regalo que se da por gracia. Podemos ponerlo en términos prácticos. Imagínense que usted va por la calle y de repente dice, ah, voy a llevarle unos pancitos a Luis allá a la iglesia. Imagínense así. Imagínense. No, mentira. ¿Por qué? No, porque me acordé de él. ¿Qué ha hecho él por mí esta semana? No, me llamó, no me llamó. Pero no, me acordé de él y quiero llevarle eso. ¿Se lo merece? No, simplemente quiero llevarse. Un pancito con Coca-Cola, gracias, María Claudia. ¿Por qué? Porque siento el deseo de llevarle algo a él, no más. No más. Eso es un regalo por gracia. A eso se refiere esa palabra. Simplemente quiero regalarle algo a alguien. Siento el deseo en mi corazón de regalárselo. Porque sé que le gusta, porque sé que es algo que le sirve, porque sé que es algo que lo alegra. Entonces quiero llevárselo por esa sencilla razón. Esa es la definición de la palabra don o carisma. Es un regalo de Dios para sus hijos. Entonces no nos dejemos como intimidar por la palabra don espiritual. Pongámoslo en español. Es un regalo espiritual. Punto. Regalos espirituales. Es un regalo que Dios quiso dar a sus hijos. ¿Por qué? ¿Por qué Dios quiere darle regalos a sus hijos? ¿Listo? O sea, ¿cuál es la razón por la cual Dios me ve y dice quiero darte un regalo? La razón es gracia. Porque Él quiere. Punto. ¿Por qué quiero dejar claro esto? Porque es necesario que ustedes y yo entendamos algo. Yo no puedo hacer nada, yo no puedo esforzarme para que Él me dé un regalo. De estos regalos de los que vamos a hablar hoy. ¿Listo? Yo no tengo que venir tantas veces a la semana en la iglesia, yo no tengo que orar tantas veces al día, yo no tengo que cumplir ciertos requisitos para que Dios me dé algo. Recuerden, es un regalo por gracia. Dios me vio y dijo, quiero darte esto, punto. Yo no tengo que hacer nada. ¿Por qué quiero dejar claro eso? Porque a veces se comete el error de creer que entre más espiritual soy, pues entonces más dones y regalos Dios me va a dar para servir. Y no es así. No es así. Dios me puede dar 3, 4, 5 dones, uno si quiere, simplemente porque Él quiere dármelo. No más, es la única razón. No nos confundamos. ¿Por qué? Ah, no, el pastor debe ser un hombre súper espiritual porque tiene don de enseñanza. Dios le dio el don de enseñanza porque quiso, punto, ya. No más. Ah, fulanito tiene esos dones, entonces debe ser un hombre, una mujer de Dios. No necesariamente la cantidad o el tipo de don que Dios le haya dado a una persona expresa o refleja su espiritualidad. No vayamos a caer en esa trampa. ¿Por qué les digo eso? Porque a veces uno se pregunta, bueno, ¿y por qué en iglesias donde hacen cosas incorrectas una persona se puede sanar? ¿Por qué? Porque Dios da dones a quien quiere. Él regala como Él quiere. El don no indica la espiritualidad de una persona. Más adelante les voy a decir que sí indica la espiritualidad de una persona. Pero los dones y los regalos espirituales no son lo que indican la espiritualidad de alguien. ¿Para quiénes son los dones del Espíritu Santo, los regalos espirituales del Espíritu Santo? De esto también debe quedar sumamente claro. Los regalos espirituales son única y exclusivamente para los hijos de Dios, para los creyentes en Cristo Jesús, para los nacidos de nuevo bajo el Evangelio Bíblico de Cristo. Espero que haya quedado supremamente claro. O sea, solo una persona que ha nacido de nuevo y que es creyente en Cristo Jesús puede tener los regalos del Espíritu Santo. No hay más forma. ¿Se acuerdan cuando Jesús dice lo que es nacido de la carne es, lo que es nacido del Espíritu, Espíritu es? Queriendo decir, a Dios a todos nosotros como seres humanos nos ha dado talentos y habilidades naturales que vienen en la carne cuando nacimos. Esos son talentos naturales. Pero los dones espirituales son del Espíritu, por lo tanto solo los podemos tener cuando nacemos del Espíritu, nacemos de nuevo, tenemos un nuevo nacimiento, del cual hemos hablado ya en el pasado acerca del nuevo nacimiento, ¿no? Entonces debe quedar muy claro de que los dones espirituales son exclusivos solo para aquellos que son hijos de Dios, cristianos, que creen lo que la palabra de Dios habla acerca de la redención en Cristo Jesús. ¿Quién los da? ¿Quién da los dones del Espíritu Santo? Me acompañan, marquen ahí Romanos 12 y acompáñenme a 1 Corintios 12, que es el otro pasaje que vamos a estar recorriendo varias veces, o al que vamos a estar recurriendo, mejor dicho. 1 Corintios 12:11. 1 Corintios 12:11 dice: pero todas estas cosas las hace uno y el mismo Espíritu, repartiendo a cada uno en particular como Él quiere. ¿Quién da los regalos del Espíritu? El Espíritu Santo. Él es el que los da y los da como Él quiere. Recuerden, es un regalo. Imagínense ustedes que pensaran eso y me trajeran un pan de bonito con Coca-Cola esta semana, ¿cierto? Y yo llegara y les dice: ¿pan de bono? No, no, tráeme un rosconcito, alguna cosa. ¿Pan de bono? ¿Cómo se sentirían ustedes? Una almojábana islámica. ¿Cómo se sentirían ustedes si yo respondiera de esa manera? O sea, se ha desagradecido. No solamente pensé en él y le quise traer algo, sino que ahora se pone a quejarse. O sea, que es el colmo. Y eso le duele a uno cuando uno hace eso, ¿no? Le duele a uno a veces cuando uno lo hace con los niños, ¿cierto? Mi amor, mira lo que... Ay, no, mamá, yo quería uno. Que, oye, o sea, te traje algo, ¿no? Pero a veces somos así con el Señor. El Espíritu Santo es el que regala estas cosas. Él las quiere regalar. Y viene y... Mira, Luis, yo quiero regalarte este... No... Yo, ¿se acuerdan la vez pasada? Yo quiero el don de fulano. Yo no quiero este don, Señor. Yo quiero... Se llama malagradecidos, que somos a veces. Dios a cada uno de nosotros nos ha dado un regalo espiritual. Por lo menos, como les digo, yo creo que por lo menos. Yo creo que todos los creyentes en Cristo tenemos más de un don, ¿cierto? Pero por lo menos tenemos uno. O puedo decirlo también de esa manera. Tenemos varios dones, pero hay uno que es como el que es más fuerte que los otros, dependiendo del llamado que Dios nos ha dado, pero ahorita vamos a llegar allá. El asunto es el Espíritu Santo quien da los dones. Él es el que los regala. Yo lo único que tengo que hacer es ponerlos, disfrutarlos y ponerlos en práctica, usarlos. ¿Para qué son los dones? El propósito, ¿para qué Dios nos dio regalos? ¿Para qué? Como les decía al principio, algo que yo debo tener bien en claro es que mi regalo no es para mí. Muy claro de quedar eso. Mi regalo no es para mí. Mi regalo es para los demás. Hay un solo de esos regalos espirituales que sí se podría decir que es para un beneficio personal, privado, y ahorita vamos a explicar eso más a profundidad, pero en general todos los dones son para los demás, para que yo los use, para que los demás se beneficien. Eso es muy importante. Los dones que Dios ha dado, los regalos que Dios ha dado, son entonces para que la iglesia se beneficie. Como les decía, el ejemplo del cuerpo humano es perfecto para eso. La boca hace su labor de recibir los alimentos, de masticarlos y todo eso. El sistema alimenticio, ¿cierto? Hace todo su proceso. ¿Para qué? Para que todo el cuerpo reciba los nutrientes necesarios, ¿cierto? El sistema circulatorio hace su trabajo para que toda la sangre esté irrigada. ¿Para qué? Para el beneficio de todo el cuerpo. El cerebro está dirigiendo todo para el beneficio de todo el cuerpo. Y esa es la idea. Todo el cuerpo está funcionando para el beneficio de sí mismo, de toda la unidad. Lo mismo debe ser los regalos del Espíritu Santo. Yo no recibo un don o un regalo del Espíritu Santo para mi propio beneficio, sino para el beneficio de ustedes. Ustedes reciben un don o varios dones del Espíritu Santo, pero no es para el beneficio de ustedes, sino para el beneficio de todos los demás. Ese es el propósito. Vamos otra vez a Romanos 12, por favor. Romanos 12, 4 y 5, lo leímos ahorita. Romanos 12, 4 y 5 dice: porque de la manera que en un cuerpo tenemos muchos miembros, pero no todos los miembros tienen la misma función, así nosotros, siendo muchos, somos un cuerpo en Cristo y todos miembros los unos de los otros. ¿Ven lo que les decía? Cada uno tiene una función, una labor que realizar, pero es en función de los demás, nunca hacia mí, sino en los demás. Volvamos nosotras a 1 Corintios, por favor. Como les digo, vamos a estar en 1 Corintios, Romanos constantemente. 1 Corintios 14, 26. 1 Corintios 14, 26 dice: ¿qué hay pues, hermanos? Cuando os reunís, cada uno de vosotros tiene salmo, doctrina, tiene lengua, tiene revelación, tiene interpretación. Ahí hay diferentes clases de funciones y de expresiones de los regalos de Dios en medio de la iglesia. Pero miren la última frase: hágase todo para edificación. Cada uno de nosotros tiene una función. Ahí puede decir, tienen doctrina, o sea, enseña. Usted tiene lenguas, tiene usted revelación, una profecía, una palabra de ciencia. Tiene usted interpretación de lenguas. ¿Qué es lo que usted tiene?

Pablo siempre que escribe y habla acerca de los dones, los habla como si ellos supieran cada uno qué le toca a cada uno. Miren, ¿qué hay entre ustedes, hermano? ¿Qué hay pues, hermanos? Cuando reunís, cada uno de vosotros tiene salmo, tiene doctrina, tiene lengua. O sea, ustedes saben qué tienen y ustedes ponen en práctica esos dones. ¿Sabemos nosotros cuáles son nuestros dones? Y ese es el reto de este estudio de hoy. Porque es que yo no podía seguir derecho en Romanos y no cuestionarnos a nosotros como iglesia y decir, bueno, ¿y cada uno de nosotros en qué está? Ustedes se dan cuenta, las personas que más tendencia tienen a criticar a los que están sirviendo son los que no están sirviendo. ¿Se han dado cuenta que esa es como la tendencia más fuerte? O sea, yo estoy sentado y, fulanito debería hacer esto, fulanito no está haciendo bien su trabajo. Pero cuando uno se pone a servir, uno se da cuenta de todo lo que implica y uno dice, ok, venga, ven, te ayudo, ¿cierto? Ven, te ayudo. Tal vez no está funcionando bien, pero ven, te ayudo, ¿cierto? Porque ya entiendo que cada uno tiene una función y así como el cuerpo tiene que ayudarse el uno al otro, ¿cierto? Cada parte del cuerpo se ayuda al otro. El hígado ayuda a los otros órganos, ¿cierto? El corazón ayuda a los otros órganos, ¿cierto? Entonces, así el cuerpo de la iglesia también debería ser. Entonces, pregunta, ¿qué dones tiene usted? ¿Qué dones tenemos? Pregúntese eso ahorita. Y pregúntele al Señor, Señor, yo quiero saber qué dones tengo. Nunca vayan a pensar que Dios no les ha dado dones. Porque si usted llega a pensar que Dios no le ha dado un regalo, pues entonces está haciendo a Dios mentiroso. Está diciendo, Dios, mira, tú eres un mentiroso. Tú dices en tu palabra que tú le das dones a todos los creyentes, pero a mí no. Entonces, eso no es verdad. Eso es una falsa humildad también. Es una falsa humildad. No, Dios a mí no me dio ningún don. Eso es una falsa humildad. Porque lo que yo estoy haciendo es con orgullo retando a Dios y decirle, Dios, tú eres un mentiroso. ¿Cierto? Todos tenemos un don. Hay que descubrir cuál es ese don. ¿Cuál es el de cada uno de nosotros? ¿Qué pasa si mis manos no saben cuál es su función en el cuerpo? ¿Qué pasa si mis manos están dormidas y no se conectan con el cerebro porque ellas no saben qué es lo que les toca hacer? Pues yo voy a tener un grave problema en mi funcionamiento normal, ¿cierto? ¿Qué pasa si mis ojos se desconectan del cerebro y dicen, no, yo no sé a qué señor nos puso en este cuerpo? Pues voy a tener problemas, ¿cierto? Lo mismo. Cuando uno ve, por ejemplo, una iglesia que le hacen falta cosas, ¿por qué creen que es? Si Dios ha capacitado a todos los creyentes con regalos y una iglesia le hace faltan cosas, ¿de quién es la culpa? ¿De Dios? No, Él ha capacitado a todos para hacer algo en la iglesia. ¿De quién entonces es la responsabilidad? Pues de nosotros, que no hemos descubierto nuestro don, o sí lo hemos descubierto pero no queremos ponerlo en práctica, o queremos ponerlo en práctica para nuestro propio beneficio. Una de esas tres situaciones. ¿Me hago entender? Es muy importante que tengamos eso en cuenta. Todos los que estamos aquí tenemos un don. Si somos creyentes en Cristo, tenemos un don. Recuerden, ustedes se van a dar cuenta ahí en la lista de dones que vamos a ver hoy, que no existe el don de estar sentado. Ese no es un don, no existe, no existe. Vuelvo a animarles, sé que muchos de ustedes están empezando a conocer del Señor, están aprendiendo, están creciendo y quieren permanecer sentados por un tiempo mientras están aprendiendo. Espectacular, gloria a Dios, sigan haciéndolo, ¿cierto? Pero si usted ya lleva más de un año, dos años, tres años y está sentado todavía y no está sirviendo, entonces sí quiero llamarle la atención, porque entonces usted es parte en este momento del problema y no de la solución. ¿Ok? Muy interesante eso. Hagamos una distinción entre talentos, dones y frutos. ¿Ok? Tres cosas distintas. ¿Qué son los talentos? Los talentos, a diferencia de los dones espirituales, son naturales. Es decir, cada ser humano nace con un talento o con una habilidad distinta. ¿Cómo son los talentos? Los talentos son la música, ¿cierto? Un talento para escribir, un talento para las matemáticas, ¿cierto? Yo no tengo ese talento. En ese talento, el talento Luis. Hay muchos dones, talentos, perdón. Talentos para la administración. Hay unos que son unos duros haciendo negocios, ¿cierto? Yo no puedo vender nada, o sea, yo soy totalmente atrofiado para eso. Pero hay personas que

se les hace fácil poder negociar, vender, tienen una visión espectacular para descubrir negocios y cosas así. Son talentos, habilidades naturales que Dios nos da. Hay una gente que tiene una capacidad increíble para cocinar, ¿cierto? Hay otros que son negados también, ¿cierto? Cada uno tiene talentos y habilidades naturales, distintas. Y eso es lo que nos empieza a guiar hacia, en la mayoría de los casos, acerca de nuestros oficios o nuestras profesiones o hacia donde el Señor nos va guiando, ¿cierto? Hay unos que son excelentes dibujantes, ilustradores, otros que tienen muy buen ojo para la fotografía, otros que, no sé, cada uno de nosotros tiene una habilidad, un talento especial que Dios nos ha dado. Y ese viene desde que nacimos, ¿cierto? Cuando nacimos uno empieza a descubrirlo en los niños, uno empieza a descubrir que tienen afinidades, habilidades especiales, aptitudes para ciertas cosas. Entonces eso es el talento, esas son las habilidades naturales. Todos los seres humanos tenemos eso. Pero ojo, esos talentos y esas habilidades no sirven para edificar la iglesia. ¿Me hago entender? Sirven para el funcionamiento de la iglesia en muchos casos, sí, pero cuando son guiados por un don espiritual. Okay, por ejemplo, la música no es un don espiritual, es un talento que Dios da, que usa, que a través de un don del Espíritu se puede usar para servir, ¿cierto? Pero uno no puede guiar la iglesia de Cristo a través de los talentos, de las aptitudes, de las habilidades personales. Hay que tener cuidado con eso. No se puede guiar la iglesia de acuerdo a eso, porque son de la carne, son del ser humano, ¿okay? Entonces, por eso Dios, que nos ha dado dones, talentos y habilidades, nos ha complementado con regalos espirituales para el servicio de la iglesia. Son regalos espirituales que solo vienen a venir al cristiano cuando uno nace de nuevo. Voy a explicarlo de una mejor manera a través de un ejemplo. Tal vez usted es un profesor en un colegio. Tal vez usted está en un escalafón altísimo como maestro. Usted es un muy buen maestro. Ha estado concursando para el maestro del año y casi se va para Bogotá para que el presidente lo saludara, toda la cosa, ¿cierto? Pero eso no significa que si usted entra al ministerio de niños, usted va a poder comunicar la palabra de Dios correctamente. No significa. Y entonces ahí yo he visto muchas veces, lo he visto pasar, personas que se frustran porque dicen, no, pero si yo en el colegio a mí me da lo más de bien y eso profesionalmente yo, pero llega al ministerio de niños y los niños no lo escuchan, no lo entienden, y dicen, pero ¿qué pasa aquí? ¿Qué pasa? ¿Es por qué? Porque está usando sus talentos y sus habilidades naturales para hacer algo espiritual y así no funciona. Ah, pero Dios puede usar mi talento y mi don natural, mi habilidad natural, guiado por el Espíritu Santo para... Ah, sí, claro, eso puede ser, pero no necesariamente, ¿me hago entender? Por eso hay que tener cuidado también. No, es que yo, un músico del mundo se convierte a Cristo, ¿cierto? Un hombre famoso, digamos que Juanes se convirtiera a Cristo, ¿cierto? Entonces, la inclinación primera que nosotros tendríamos, ¿cuál sería? Bueno, toque. ¿A Juanes? Uy, pero por Dios, imagina la alabanza con Juanes. Espectacular, ¿cierto? Pero no necesariamente el hecho de que él sea un buen músico, un buen artista en el mundo, significa que él va a ser un hombre espiritual para guiar a las ovejas a adorar al Señor. ¿Me hago entender? Puede servirle, si Dios quisiera, claro, pero no necesariamente es la razón por la cual se usa en la iglesia. Muy importante. Dios es el que da los regalos para el beneficio y el servicio de la iglesia. Hablemos un poquito del llamado antes de avanzar. Ustedes habrán escuchado muchas veces esa frase y a veces suena como místico. El llamado de Dios para la vida de uno. Y dice, wow, el llamado, Dios te llamó. Wow, ¿cómo fue eso? ¿De dónde te llamó? ¿Qué operador tienes? ¿Cierto? O sea, ¿cómo haces para que Dios te llame? Entonces uno no, hay veces no se entiende eso porque suena como algo místico, ¿no? Que Dios dice, oye, y uno, ah, me llamó. No necesariamente es así. El llamado es algo que el Señor va haciendo en la vida de uno. Y el don no necesariamente es lo mismo que el llamado. Voy a usar el ejemplo, voy a hacer el ejemplo con el permiso de Juanca, que es que él lo tocó ayer y me queda al pelo. Cuando Juanca llegó al Señor,
y me llegó a la iglesia, su enfoque y su énfasis era: yo quiero tocar la guitarra, ¿cierto? Yo quiero tocar la guitarra, porque él en el mundo estaba tocando la guitarra y se había preparado un poco también para hacer eso. Entonces yo quiero tocar la guitarra. Pero si ustedes hoy van a donde Juan Carlos y le preguntan: Juanca, ¿tu llamado es tocar la guitarra en la iglesia?, les va a decir: no, mi llamado no es ese. Yo tengo otro llamado. Yo siento que Dios me ha llamado a hacer algo distinto que eso. ¿Que puedo usar la guitarra dentro de ese llamado? Sí, puedo usarla. Pero no, Dios no me llamó a eso, a exclusivamente tocar la guitarra. Entonces, a lo que voy es, el llamado es eso que uno como cristiano va descubriendo cuando empieza a servir en la iglesia. Uno empieza a servir en la iglesia en algo, y entonces el Señor empieza a guiar y a mostrarle a uno, hasta el punto donde Juanca dice: yo siento que Dios me ha llamado a ser apologeta, ¿cierto? A defender la fe, a prepararme para que otras personas sepan cómo defender su fe y yo poder también defender la fe cristiana. Yo siento que Dios me ha llamado a eso. Pero ¿cómo fue que él descubrió eso? ¿Al otro día de haber llegado a la iglesia? No, ha sido un proceso de que el Señor le ha guiado. Es más, todavía no sabemos si Dios tiene algo más para el futuro, ¿cierto? Pero ese es el llamado que Dios le ha hecho. Voy a ponerme de ejemplo, perdónenme por eso. Yo sabía que el Señor me había llamado para servirle tiempo completo, que yo en ese momento, cuando eso fue a los 17 años, yo estaba ahí de rodillas llorando, y: Señor, tú me llamaste para servirte tiempo completo. Wow, o sea, yo era como, tenía la convicción, esa seguridad en mi corazón: tú me llamaste para servirte tiempo completo. ¿Qué voy a hacer ahora? Tengo 17 años, no he terminado la universidad, ¿qué voy a hacer? Pero yo sé que tú me llamaste a eso. ¿Cómo será que en ese momento yo me imaginaba que yo iba a ser pastor de una iglesia? Pero ni por las curvas me pasaba. No, ni me imaginaba eso. Pero sabía que Dios me había hecho un llamado a servirle tiempo completo. Entonces el Señor va guiando ese camino. Para poder realizar mi llamado, Dios me ha dado dones, regalos. ¿Me hago entender? Entonces, el llamado es el Señor cómo quiere usarme. Los dones son la capacidad espiritual que Él me ha dado para realizar ese llamado, ¿cierto? Cada uno de ustedes, los que está aquí, ustedes ven a los hombres y mujeres que están trabajando y sirviendo en la iglesia. Dios les ha hecho un llamado, ¿cierto? Dios llamó a Jorge para ser anciano en la iglesia y Él le ha dado dones para que Él pueda hacer ese llamado. Ha llamado a Lucho para hacer algo y Dios le ha dado dones para que él pueda realizar su llamado. A cada uno de nosotros igual. Entonces, ahora le agrego una pregunta a la que les había hecho antes. ¿Cuál es su llamada? ¿Cuál es su don? ¿Cuál es su llamado? Dos preguntas muy importantes que uno se debe hacer. El llamado, si es un proceso más largo tal vez, de ir descubriendo, sorprendiéndose de lo que Dios quiere hacer en la vida de uno. Los dones es tal vez lo más inmediato que yo quisiera que todos nos pusiéramos a buscar delante del Señor. Y ahorita les voy a decir cómo podemos buscar nuestros dones. Terminemos esta parte diciendo, ¿cuál es la diferencia entre los dones y el fruto del Espíritu Santo? Yo les había dicho que no podemos medir la espiritualidad de una persona o de una iglesia por los dones espirituales que tenga. Porque esos dones son regalos de Dios, ¿cierto? Yo no puedo medir la espiritualidad de una persona por el regalo que Dios le ha dado. Lo que yo puedo medir ahí es la bondad de Dios, no la espiritualidad de la persona. Pero el fruto del Espíritu Santo es lo que muestra mi espiritualidad. La Biblia nos habla en Gálatas 5:22, acerca del fruto del Espíritu Santo. Y el fruto del Espíritu Santo dice ahí que es amor, gozo, paz, paciencia, benignidad, bondad, fe, mansedumbre y templanza. Ese es el fruto del Espíritu Santo. Y eso sí es lo que muestra la espiritualidad de una persona. Una persona puede tener un don muy lindo para enseñar la Biblia. Yo podría venir aquí y dar un estudio bíblico hermoso, el don de enseñanza se manifiesta, pero llegar a mi casa y ser un mal esposo, no mostrar amor, gozo, paz, paciencia, benignidad, bondad, fe, mansedumbre, templanza en mi casa. Eso es lo que muestra la espiritualidad de una persona, no lo que hace en el púlpito o no lo que hace sirviendo en la iglesia. ¿Me hago entender? Hay que mantener siempre esa diferencia. Eso es lo que muestra
la espiritualidad. ¿Se acuerdan ustedes de la iglesia de Corinto? Primera Corintios es una carta tremenda porque Dios le habla a una iglesia que tenía la manifestación de todos los dones del Espíritu. Hablaban en lenguas, profetizaban, hacían esto, hacían lo otro. Pero Pablo los da vara como a ninguna otra iglesia porque les dice, ustedes son unos carnales. Y uno dice, ¿pero cómo así? ¿Carnales, pero al mismo tiempo tenían los dones del Espíritu? Sí, porque los dones son regalos que yo puedo usar para el beneficio de la iglesia o para el beneficio mío. Y ahí lo estoy haciendo mal. Pero cuando lo hago en amor, como dice 1 Corintios 3, entonces ahí es donde está lo importante. ¿Queda claro entonces? El don son regalos de Dios. Los talentos son naturales. Cada ser humano tiene un talento, una habilidad. El llamado es el Señor hacia dónde quiere llevarme para funcionar dentro de la iglesia. Los dones me capacitan para hacerlo. Y el fruto es lo que muestra mi espiritualidad, mi cercanía a Dios, mi transformación en mi vida. Avancemos, porque tenemos poco tiempo para cubrirlos. Pregunta ahora, ¿cuáles son los dones del Espíritu Santo? La Biblia nos da tres listas de los dones del Espíritu Santo. Lista número 1, Romanos 12 del 6 al 8, que leímos la semana pasada. Lista número 2, para que tomen nota, Primera de Corintios 12 del 4 al 11. Tercera lista, Efesios 4 del 11 al 12. Esas son las tres listas que la Biblia nos muestra de dones y regalos espirituales que Dios ha dado a la iglesia para funcionar. Ustedes se van a dar cuenta que yo le voy a agregar un versículo más que yo creo que debería estar ahí. 1 Corintios 7, 8. ¿Okay? Entonces hay tres listas, Romanos 12 del 6 al 8, 1 Corintios 12 del 4 al 11, Efesios 4 del 11 al 12, y yo le quiero agregar ese versículo de 1 Corintios 7, 8, que me parece que es interesante que lo discutamos también. ¿Listo? Ahí están las listas. Leamos la de Romanos 12. A ver, y vamos a empezar don por don, porque yo creo que a ustedes les van a interesar saber cuál es, cómo funciona cada regalo, y así usted puede preguntarse, bueno, ¿será que yo tengo ese regalo? ¿Listo? Dice, de manera que, teniendo diferentes dones, según la gracia que nos es dada, si el de profecía, úsese conforme a la medida de la fe. Primer don, profecía. Este don es el único que se repite en las tres listas. Tanto en Romanos como en 1 Corintios como en Efesios está el don de profecía. Eso nos habla de que es un don muy importante para la iglesia. Es más, en 1 Corintios 14, Pablo le dice a la iglesia que él prefiere mil veces que se hable profecía a que se hable en lenguas. Vamos a ver qué es profecía. La profecía es un don sobrenatural, un regalo de Dios, a través del cual un creyente en Cristo puede compartir con la iglesia o con otro cristiano un mensaje directo de parte de Dios. ¿Okay? Eso es ser un profeta. Profecía entonces es poder dar un mensaje directo de parte de Dios. Eso significa ser profeta. Este mensaje puede ser o de confrontación directa y advertencia acerca del pecado, como también puede ser una advertencia de Dios acerca de algo que vendrá en el futuro. La Biblia es el mejor comentario de la Biblia. ¿A qué voy con esto? Cuando ustedes quieran entender algo que está en la Biblia, preferiblemente búsquenlo en la Biblia misma, para que sea ella misma la que nos explique. Porque cuando a veces vamos a lo que otro hombre piensa, pues entonces podemos parcializarnos hacia lo que otro ser humano como yo piensa. Lo mejor es que la Biblia misma me explique. Cuando uno va al Antiguo Testamento e inclusive en el Nuevo Testamento, cuando uno encuentra hombres que son profetas, son hombres que son guiados por Dios para dar un mensaje específico a un grupo de personas, al pueblo o a una persona en particular. ¿Ok? Ojo, uno no encuentra que la práctica real en la Biblia sea que haya una persona que yo soy el profeta, vengan acá, yo les voy a decir.
Eso no se ve como una práctica en la Biblia. En la Biblia el profeta funciona de esta manera: oye tú, quiero que vayas y le digas a Sutano, o que vayas y le digas a esta ciudad, o que vayas y le digas al pueblo esto. ¿Correcto? Así es como funciona. El profeta recibe de parte de Dios y va, ¿cierto? En el Nuevo Testamento tenemos que tener en cuenta que Pedro nos dice en su primera carta que nosotros tenemos acceso a la palabra profética más segura, que es la Biblia. Por lo tanto, en nuestra época, una persona que es un profeta es una persona que le da un mensaje a una persona o una iglesia o un grupo de personas, pero totalmente basado en lo que está en la Biblia. ¿Ok? Eso debe quedar muy claro. ¿Por qué? Porque la profecía se ha malinterpretado en nuestras iglesias cristianas de hoy, ¿cierto? Y entonces, por ejemplo, tenemos una iglesia muy famosa, muy popular, de la cual surgió un partido político que tenemos la sede aquí al lado, ¿cierto? Que acostumbra que la gente va a esa iglesia y le están dando profecías, hacen filas y las personas les dan profecías al oído, ¿cierto? Eso, como les digo, bíblicamente no se ve eso, no se ve esa clase de práctica en la Biblia, ¿cierto? A veces se ha malinterpretado también que el profeta es el que viene y te da buenas noticias. En estos días estaba hablando con Carlitos de mi vida pasada en otra iglesia y le decía a Carlitos, a mí me han profetizado varias veces. Y lo más chistoso es que siempre me han profetizado lo mismo de, y el Señor te enviará a las naciones. Siempre me decían lo mismo. Siempre, siempre. Incluso alguien por ahí profetizó que yo iba a ir a Europa y con mis canciones iba a impactar a toda Europa. Estoy esperando la confirmación de esa profecía. No sé, pero cosas como esas son las que se dan, ¿no? El Señor te dice que tú vas a ir a las naciones y no sé qué, y no sé qué, y no sé qué. Esa es la profecía que uno ve por todos lados ahí. Siempre es lo mismo, vas a ir a las naciones, y vas a ir a las naciones, y vas a ir a las naciones. Siempre es lo que se repite todo el tiempo. Entonces se cree que el profeta es el que te dice las cosas buenas. No, el Señor dice que todos tus problemas se resolverán y que Dios te va a prosperar y no sé qué. Y siempre es el mismo discurso, el mismo discurso. Pero eso no es profecía. Cuando uno va a ver la profecía de la Biblia, la profecía de la Biblia es: oye hermano, Dios te tiene en la mira y estás en pecado, arrepiente. Esa es la profecía de la Biblia y esa es la que no nos gusta. Pero esa es la que está en la palabra. O por ejemplo la del Nuevo Testamento, cuando el profeta Agabo llega donde Pablo, ¿no? Y le dice: el Espíritu Santo quiere decirte que vas a llegar a Jerusalén y te van a meter a la cárcel. Esas son profecías acerca del futuro, pero que no siempre son las profecías que nos gustan a nosotros escuchar, de prosperidad y bienestar y cosas así. Por lo general, yo no estoy diciendo que siempre, pero por lo general, la mejor forma de dar profecía es a través de la palabra, ¿cierto? El Señor pone un versículo para darte a ti. Mira, yo siento, creo en mi corazón que Dios me ha dado ese versículo para decírtelo. Yo no sé por qué, pero mira, aquí está. Es un mensaje directo de Dios para fulano de tal. Es una profecía. Dios hablándole directamente a una persona a través de la palabra de Dios. Puede ser que Dios también le diga a alguien: mira, el Señor conoce tu corazón y quiere que sepas tal cosa. Y uno, wow, ¿cómo así? Puede ser que así funcione también. Pero ojo, no es... yo vengo acá y les digo a usted y a usted y a usted. No, los profetas están en medio de nosotros, ¿me hago entender? Entonces, por ejemplo, usted está orando en su casa y de repente Dios le pone en su corazón a alguien y le muestra un versículo y dice: dile a fulano de tal ese versículo. Y uno, en serio, pero Señor, ¿será? ¿Y qué tal que se enoje conmigo? ¿Y cómo voy a...? Ve y díselo: mira, amigo, está orando y el Señor puso este versículo en mi corazón para ti. ¡Pum! ¿Quién le está hablando? El Señor. Yo no le estoy hablando, le está hablando el Señor. Su mensaje directo para esa persona. Muy importante que tengamos en cuenta eso. Esa es la profecía, eso es profecía. Por lo general, a veces es el pastor el que está ejerciendo la profecía desde el púlpito. No sé si a ustedes les ha pasado, a veces el pastor está diciendo algo y uno dice: ¿y es cómo supo? O sea, justo lo que yo estoy viviendo, justo lo que yo necesitaba escuchar, era preciso lo... Es el Señor, es un mensaje de Dios a través de su palabra para las personas. Es profecía, el Señor está haciendo ese mensaje, está dando ese mensaje. Muy importante. Entonces queda claro acerca de lo de la profecía. No quiero demorarme mucho en cada uno porque es una lista larga, ¿no? Si alguno tiene preguntas ya específicas, al final podemos hablar si quieren.
Pero eso es profecía, ¿ok? Recuerdo una vez un hombre en la iglesia donde yo estaba antes, hace muchos años atrás, 13, 14 años atrás, llegó un profeta, un falso profeta, porque ya está comprobadísimo que es un falso profeta, que llegó y le dijo a una señora que está en embarazo, le dijo, párate, porque ese es el estilo de ellos, ¿no? Tú, párate. Y uno, yo, señor, esa es la idea de la manipulación emocional, ¿no? Enfrente a todo el mundo. Tú, párate, estás en embarazo y el Señor dice que ese, tu primer hijo será un varón y no sé qué, no sé qué. Esa señora se paró y se fue porque era su cuarto hijo y era una niña. Esa es la forma de que actúan esas personas y es incorrecto, ¿no? Absolutamente incorrecto. O sea, ¿ustedes saben qué le hubiera pasado a ese profeta en el Antiguo Testamento? Lo cogen a pedrada y lo matan porque la Biblia dice, si un profeta dice algo y no se cumple... Apedrear lo tenían que matar. Pero bueno, no estamos en el Antiguo Testamento, estamos en el Nuevo. Sigamos, verso 6 ahí. Ah, perdón, 7. O si de servicio en servir, el don de servicio. Ojo con esto. No significa que el hecho de que yo no tenga un don no tenga que realizar otras labores. ¿A qué voy con eso? Dios ha dado a ciertas personas un don especial de servicio, un don sobrenatural de servicio. Eso no significa que no, yo no tengo el don de servicio, entonces yo no sirvo a nadie. No, ojo con eso porque también, porque es que no solamente se cumple con ese, sino también con el don de evangelismo. No, yo no tengo el don de evangelismo, entonces que evangelicen otros. No, no, no, no. Don de servicio es, Dios le da a ciertas personas dentro de la iglesia un don, una pasión, un fuego sobrenatural por querer servir a los demás. Son esas personas que están viendo lo que nadie más está viendo en la iglesia. Mira, esas flores están mal puestas ahí y están que se paran para ir a acomodarlas. Mira, fulanito de ahí, yo creo que necesita algo. ¿Necesitas algo? Mira, está sucio. Voy a ir. Hay personas dentro de la iglesia que Dios les da ese don, esa pasión por querer servir a los demás. Y es algo sobrenatural, es algo que no se puede explicar. Que es ese deseo de, yo no puedo estar sentado, o sea, yo tengo que estar viendo, a ver, alguien necesita algo, yo voy y lo hago. Ese es el don de servicio. Vuelvo a aclarar, no significa que porque yo no tengo ese don yo no voy a servir. No, todos somos llamados a ser siervos, pero hay ciertos hombres y mujeres dentro de la iglesia que Dios les ha dado ese fuego, ese don sobrenatural de querer servir a los demás, de estar ocupándose y preocupándose porque los demás estén bien, ¿correcto? Y dentro de nuestra iglesia hay esa clase de personas. Ese es un don muy, muy especial que hace que las cosas funcionen, porque son obreritos, ¿cierto? Hormigas trabajadoras que están ahí todo el tiempo funcionando. Y es una bendición tener ese don sirviendo y trabajando. Sigamos. Verso 7 dice, o el que enseña en la enseñanza. Ese es un don sobrenatural que Dios le da al creyente para poder estudiar la Biblia, entenderla en un orden y poder comunicarla en ese orden. Hay personas, ustedes se podrán haber dado cuenta, hay personas, perdón, que se paran y, bueno, muchachos, abran las Biblias, vamos a ver este pasaje, y empiezan, y uno dice, ¿para dónde va? No le estoy entendiendo nada. Y están hablando y hablando y no tengo ni idea de qué está hablando. ¿Para dónde va? ¿Para dónde va? No sé para dónde va. Puede ser que esa persona con todo el corazón del mundo, con todo su amor, haya preparado un tema, pero Dios no le dio el don de enseñanza. Entonces por eso no comunica lo que debe comunicar. ¿Me hago entender? Pero como resulta que en nuestra cultura y en nuestra mentalidad humana, los ministerios que son más visibles son más importantes, entonces yo quisiera poder enseñar. Sí, pero si Dios no te ha dado el don, no te ha dado el don y ya, no está mal. Tienes otros dones. Hay personas a las que Dios capacita para poder enseñar y la gente les entiende y dicen, wow, qué chévere, mira cómo lo explicó. A veces pasa eso, ¿cierto? Y el hecho de que yo no tenga el don no significa que esté mal. No, simplemente no tengo el don, tengo otro. Es muy sencillo. Entonces, como les digo, eso le ve uno en la iglesia. A veces hay muchachos que preparan su devocional, ¿cierto? Y lo van a compartir y uno se da cuenta, no tiene el don de enseñanza. Botó su corazón, qué bendición, qué gloria a Dios el Señor. Pero no tienen el don de enseñanza, no tienen ese don sobrenatural para explicar bíblicamente lo que el Señor quiere decir. Tal vez
hacen un orden académico, punto A, punto B, punto la cosa, pero no se comunica el mensaje. ¿Me hago entender? Es un don sobrenatural, solo Dios lo da. Y es necesario ir descubriendo esos dones. Por ejemplo, si yo soy en el Ministerio de Niños, es necesario yo ir descubriendo si tengo ese don. El don de el Ministerio de Niños es un lugar espectacular para yo saber si tengo ese don. Para saber si yo tengo ese don. Ese don también está, me da una pasión por querer aprender cómo enseñar, ¿no? Yo quiero aprender, ve, en serio, uy, ¿y qué tal si yo hago esto para que la gente? Es una pasión que el Señor pone sobrenaturalmente para poder enseñar. Creo yo, y vamos a ver más adelante, que para ser el pastor titular de una iglesia hay que tener, tiene que tener ese don. Porque uno tiene que ser capaz de poder explicar claramente la palabra de Dios y que la gente pueda entender. Entonces creo que es uno de los dones, incluso creo que es, pues por lo menos es uno de los dones que yo más amo, me fascina estudiar y enseñar, creo que ustedes saben, me fascina, me encanta, o sea, es, no sé, ese es un don muy lindo para mí, ¿cierto? Sigamos. El verso 8, el que exhorta en la exhortación. Ok, el don de exhortación. ¿Qué significa exhortar? La semana pasada hablamos de eso. Exhortar significa llamar a un lado. Eso es lo que literalmente significa la palabra. Exhortar es un don sobrenatural que Dios le da a ciertas personas para llamar a un lado a alguien y llamarle la atención acerca de algo de su vida. Pero el énfasis de esa acción es animar a la persona a que tome cartas en el asunto. Esa es la idea. No es, como les decía la vez pasada, cantar la tabla. El don de exhortación no es el don de dar gallina o cosas de esas. No. El don de exhortación es ese don que Dios le da a unas personas para poder animar a las personas, exhortándoles, o sea, llamándoles la atención acerca de un punto específico y animándoles para que hagan un cambio, para que se fijen en eso. Hay personas que tienen ese don, hay otras personas que no tienen. Vuelvo a decir, la Biblia dice exhortados unos a otros. Es decir, todos tenemos que hacer esa labor de exhortarnos. Pero ahí el Señor usa a algunas personas con ese don para hacerlo de manera más efectiva. Yo tengo la bendición de contar con personas así, que a veces me dicen, ve Luis, mira, yo quería decirte eso, ta, ta, ta. Y cuando me están diciendo algo en lo cual yo tengo que poner atención, pero me lo dicen en una forma que dice, ¿sabes qué? Tienes razón. Gracias por eso, Dios te bendiga. Hay otras personas que se esfuerzan y vienen y te dan un ¡pum! ¿Cierto? Mira, hermano, yo quiero decirte que te arrepientas, el Señor te va a castigar porque y uno queda tirado en el piso. Tienes razón, pero me dolió muchísimo, ¿cierto? Hay personas que no se les facilita. ¿Por qué? Porque no tienen ese don. Ojo, no estoy diciendo que todos tenemos que exhortar, pero hay unos que Dios usa de una manera específica para exhortar. Ojo, no estoy diciendo tampoco que la persona que tiene don de exhortación es la persona que tiene que estar fijándose en los errores de los demás, ¿cierto? ¿A quién exhorto? ¿A quién exhorto hoy? O sea, no estoy hablando de eso. Pero esa persona, y por lo general la persona que tiene don de exhortación es una persona que pasa a veces malos momentos, ¿no? Porque una de las razones por las cuales nosotros no vamos a donde el otro a decirle algo es por ese egoísmo a veces que nosotros tenemos de, no, ¿cómo le voy a decir yo eso y qué tal que se enoje? ¿Cierto? Estamos pensando en nosotros. ¿Qué tal que enoje conmigo? O sea, no me importa lo que él está viviendo, sino que qué tal que enoje conmigo. Entonces, pero la persona que tiene ese don de exhortación a veces puede sufrir mucho porque imagínense ese llamado de Dios a llamarle la atención a los demás. No es la persona más popular de la iglesia. ¿Se imaginan? Venís que necesito hablar contigo. Ay, me van a exhortar de una, ¿cierto? De una. Fulanito tiene el don de exhortación. Uy, no, ya lo llamaron. No. Lo van a llamar a cuentas. Tristemente es una persona que puede a veces sufrir mucho de ese, como que, ay, tenaz. Pero si los demás tenemos conciencia de que Dios lo está usando de esa manera, lo vamos a respetar y vamos a amar su ministerio y su don. Otro don. El don de repartición, dice ahí. El que reparte con liberalidad. La palabra liberalidad se refiere a hacerlo con generosidad, ¿cierto? Hay un don dentro de la iglesia. Este don se repite en 1 Corintios 12, 28. Y este don es el que le da una capacidad sobrenatural a los creyentes para administrar las cosas, los recursos de la iglesia, ¿no? No, el hecho de que yo tenga un negocio y que sea un negocio exitoso no significa que yo voy a poder administrar las cosas de Dios exitosamente.
Tengo que tener el don de administración, el don de repartición para poder administrar las cosas de Dios, para que las cosas de Dios rindan, ¿cierto? El Señor provee de un diezmo, de una ofrenda, ¿cierto? Para su iglesia, de unos mercados para poder repartir. Y la persona que tiene el don de repartición es una persona que Dios le ha dado la capacidad para tener sabiduría en qué gastar, en qué momento gastar, por qué no gastar en esto, por qué sí gastar en eso. Y eso hace que los recursos de la iglesia rindan más, se mantengan, se usen para lo que deben ser usados, ¿no? Hay personas que, no, es que, yo tengo un olfato de negociante impresionante. Yo creo que en la iglesia, yo administraría la iglesia, nos iríamos al... No es eso. Porque tratamos de ver las cosas como en el mundo, y la iglesia no es un negocio, no es una empresa, es un ministerio, y tiene que ser guiado por Dios. Entonces, ese ministerio es muy lindo, es un don muy especial de repartición, de que Dios le da la sabiduría de cómo repartir. Sigamos. El don de presidencia. Dice, el que preside con solicitud. La palabra solicitud significa con diligencia, sin cobardía, con valentía significa la palabra. Y eso es muy interesante, la forma como lo está diciendo. La palabra presidir es de eso, de presidencia, de donde viene nuestra palabra presidente. Es aquella persona que es la que guía, lidera. Esa es la palabra que se está refiriendo ahí. Dios le da a unas personas un don de presidir. Líderes, ¿cómo yo sé si yo tengo el don de presidencia? Porque yo empiezo a caminar, empiezo a tomar decisiones en la iglesia, a servir y tal, y de repente me doy cuenta y veo atrás y hay personas que me están siguiendo. Y yo, ve Luis, ¿y qué te parece si hacemos esto? Y yo, ¿por qué me preguntan a mí? Ve, ¿y te parece bien si, mira, estamos pensando en reunirnos ahora, vos qué te parece? ¿Por qué me están preguntando a mí? O sea, ¿por qué? Porque están viendo en mí un líder. Pero es algo que Dios dio, ¿cierto? Es algo que el Señor dio. Y no les digo, no es necesariamente el líder natural. Hay personas que son líderes desde niños. Yo no recuerdo haber sido líder desde niño en el colegio nunca. Nunca, yo no recuerdo haber sido nunca líder en nada en el colegio, ¿cierto? En la universidad tampoco, yo no sé, ¿cierto? Líder, no, en ningún testigo. Pero de repente me encuentro en la iglesia que el Señor me quiere usar. Creo yo que un pastor titular de una iglesia necesita tener ese don para que las personas lo sigan y tengan la confianza de que Dios está guiando a ese hombre. Es la única explicación. Yo les he dicho, no sé si les he dicho otras veces, pero hay días en que yo me pongo a sentar y yo digo, wow, todas estas personas están confiando en que yo estoy dirigiendo bien esta iglesia. Señor, porque yo a veces no tengo ni idea de cómo se hace. Créame, yo no sé cómo se dirige una iglesia en mi carne. Yo nunca fui a una universidad, a un seminario, y creo que tampoco se necesita ir para hacerlo. Solo creo que Dios lo hace. Tengo errores y tengo que cambiarlos, sí, pero el hecho de que ustedes estén aquí sentados me dice, Dios está en control. Dios está haciendo la obra. Es la única explicación. Entonces, para ser un líder en la iglesia, uno tiene que tener el don de presidencia. No todos lo tienen, y no está mal. Sigamos. Don de misericordia, dice ahí al final, el que hace misericordia con alegría. Muy importante eso. El don de misericordia es un don especial que Dios ha dado a ciertos creyentes en Cristo para fijarse en las necesidades de los demás. Hay creyentes en Cristo que se fijan más fácilmente en las necesidades de los otros que otros. Hay personas que están más enfocadas, miren, ¿y qué pasa con Sutano? Mire, Sutano a veces no tiene para venir a la iglesia. Hagamos algo para que fulano pueda venir a la iglesia. Y están enfocados en eso. O mira, que pasé y vi unos niños que estaban y ¿cómo podemos ayudar? ¿Qué podemos hacer? ¿Cierto? O Luis, mira, hagamos un alcance y llevémosle mercados a unas familias. Don de misericordia que el Señor pone ahí en el corazón. Pero miren cómo lo dice él, el que tiene misericordia, que lo haga con alegría. Porque a veces pasa, como les pasa al que tiene el don de presidencia, que no tiene la valentía. Él dice, el que tiene don de presidencia, que lo haga con solicitud, con diligencia, con valentía. Porque el que tiene don de presidencia a veces se acobarda y dice, no, yo no quiero ser líder y me da miedo. Y no, con diligencia, haga lo que tiene que hacer. El don de misericordia a veces se puede amargar. ¿Por qué?
ve, mira, muchachos, oremos, miren, hay una persona con necesidad, hagamos algo. Y la otra persona, sí, sí, sí, oremos, hermano, haremos. Yo, pero ¿por qué nadie hace nada? ¿Por qué? ¿Por qué nadie hace nada? Miren que la persona, entonces empieza a frustrar porque los otros no sienten igual que él, ¿me hago entender? Entonces hay que tener cuidado con eso, hay que hacerlo con alegría, sin importar lo que los demás quieran hacer, hacerlo yo, con mi corazón. Dentro de la iglesia preferiblemente, porque recuerden que el don es para la iglesia. Vamos a 1 Corintios 12, por favor, y vamos a continuar con los con la lista ahí. 1 Corintios 12, del 4 al 11. En el 4 dice: ahora bien, hay diversidad de dones, pero el Espíritu es el mismo. Y hay diversidad de ministerios, pero el Señor es el mismo. Y hay diversidad de operaciones, pero Dios, que hace todas las cosas en todos, es el mismo. Pero a cada uno les es dada la manifestación del Espíritu para provecho. Porque a este es dada por el Espíritu palabra de sabiduría. Otro don, palabra de sabiduría. Si ustedes se dan cuenta, después dice palabra de ciencia, que se puede decir también palabra de conocimiento. Ciencia y conocimiento es lo mismo. Entonces, uno podría preguntarse, bueno, ¿cuál es la diferencia entre sabiduría y conocimiento? Y hay una gran diferencia, ustedes saben eso, ¿cierto? Hay una gran diferencia entre sabiduría y conocimiento. Yo puedo conocer que un ser sin patas que se mueve por acá con rayas de colores amarillo, blanco, yo puedo conocer que eso es una coral, ¿cierto? Y que pica y que tiene veneno, muerde, tiene veneno. Sí, los cocodrilos sí pican, ¿cierto? No, lo pican a uno, lo dejan picadito. Pero la coral muerde, ¿cierto? Me inyecta el veneno y me muero. Yo conozco eso, ¿cierto? Y puedo ver, se acerca, y pum, me mordió. Ah, no. Yo tenía el conocimiento, pero no fui sabio. Si yo hubiera sido sabio, hubiera salido corriendo, ¿cierto? Entonces, una cosa es tener conocimiento y otra cosa es tener sabiduría. Entonces, yo puedo conocer cosas, pero si no las pongo en práctica como debe ser, no soy sabio, ¿cierto? La sabiduría es saber cómo actuar en el momento adecuado. Entonces, la palabra de sabiduría, ese es el don sobrenatural que Dios le da a ciertas personas dentro de la iglesia para poder aconsejar a otras personas de, mira, yo te escucho lo que tú estás diciendo, estoy entendiendo lo que tú me dices y yo siento que Dios me está diciendo, esto es lo que deberías hacer. No sé si a ustedes les ha pasado que hay personas con las cuales ustedes hablan y, uy, siempre que hablo con esa persona, sabe qué decirme. Sabe qué decirme. Hay otras personas que no saben qué decirme. Oran por mí, me animan, me regañan a veces y toda la cosa. Y yo entiendo su amor y reconozco su amor, pero no. Hay unas personas que tienen la palabra exacta para lo que yo necesito en ese momento para hacer. El Señor las usa para aconsejar, para guiar. El don de palabra de sabiduría. El don de palabra de conocimiento es muy interesante. Ojo, el don de sospecha no existe, ¿cierto? Ojo con eso. Don de sospecha no es un don espiritual. ¿Por qué aclaro eso? Porque el don de conocimiento es un don sobrenatural a través del cual yo puedo ver a alguien y decir, fulanito está mal. Pero ¿por qué? ¿Quién te dijo? No, nadie me ha dicho, pero yo sé, hay algo pasando en la vida de fulano. Pero míralo, está feliz, está contento, está, algo pasa con él. Ese es el don de conocimiento. Y yo me acerco y le digo, hermano, ¿vos estás bien? No. Entonces el Señor usa ese don de conocimiento. Don de conocimiento. Yo también puedo saber, fulano está en pecado. Fulano está mal con el Señor, se nota. Pero ¿por qué? ¿Qué? No sé, o sea, yo lo veo y yo puedo darme cuenta. Hay algo que está pasando en la vida de él. Don de conocimiento, don de saber lo que la otra persona está basando, viviendo. Y yo no puedo explicar cómo lo sé, pero lo sé. ¿Me hago entender? No es porque alguien me dijo, ve, mira que fulano. No, eso es otra cosa. Es un don sobrenatural que Dios me da para yo. Algo pasa con fulano, algo está pasando con sutano, ¿cierto? Sigamos. Don de fe. Todos los cristianos debemos tener fe. Es por la fe que llegamos a conocer al Señor, es por la fe que andamos, ¿cierto? Pero hay personas dentro de la iglesia que tienen un don de fe. Es un don sobrenatural, ¿cierto? Es ese don que la iglesia está, todo el mundo está aquí, la iglesia empiezan a caer las paredes y esa persona dice, tranquilos muchachos, todo va a estar bien. Pero se está cayendo la iglesia. No se preocupen, Dios va a hacer algo.
Pero ¿por qué puede tener esa seguridad si las evidencias muestran lo contrario? Tiene don de fe. Y es tan lindo tener personas que tengan el don de fe dentro de la iglesia, porque a veces nos dejamos guiar por lo que estamos viendo y es necesario que haya alguien con un don de fe que diga: no se preocupen, yo tengo la tranquilidad en mi corazón de que el Señor está en control. No lo puedo explicar, no sé por qué les digo esto, pero yo sé, Dios está en control de todo eso. Es el don de fe. Don de sanidades. Están ustedes leyendo ahí, ¿cierto? Yo voy rápido porque ya se nos acaba el tiempo. Pero ustedes van leyendo ahí en 1 Corintios 12. El don de sanidades, si ustedes se dan cuenta, está en plural. Y eso ha hecho pensar a muchas personas que tal vez alguien pueda tener un don para sanar unas enfermedades y no otras. No lo sé, yo no lo sé. Pero lo interesante es que está en plural, ¿cierto? Entonces, el don de sanidades es muy sencillo. Una persona tiene la capacidad de orar por otra y esa persona se sana. ¿Correcto? Cuando Dios quiere usar su voluntad en esa persona, se sana. Pero es igual que con la profecía. No es, vengan, yo lo sano. No, sino que Dios ve y ora por fulano y ahí se sana. ¿Me hago entender? Es distinto. No es, el enfoque no es sobre la persona, sino sobre el regalo que Dios dio. ¿Me hago entender? Es lo mismo, démosle un aplauso a mi mano porque cogió el tenedor y me... No. Él es simplemente parte del cuerpo, no más. ¿Me hago entender? Entonces, el don de sanidad es, esta noche yo voy a sanar gente. Y eso es lo que uno ve. Noche de gloria con no sé quiéncito Luna. O con el otro fulano que viene yo no sé dónde. O sea, en pocas palabras, si no está fulano no hay sanidad. Entonces, ¿para quién es la gloria? ¿Para Sutano o para el Señor que es el que sana? ¿Me hago entender? Entonces, si Dios ha dado dones de sanidades, y yo sé que aquí hay personas que tienen don de sanidades, el Señor lo guía a uno, ve y ora por fulano. Y el Señor hace obras espectaculares, sana. Don de milagros, ¿qué es un milagro? Un milagro es todo aquel fenómeno que va en contra de las leyes naturales. Por ejemplo, una persona resucite. Pablo, ¿se acuerdan? Un muchacho, escuchando el estudio de Pablo, se cae de un tercer piso, ¿cierto? Pablo se acuesta sobre él, lo abraza y ora, y ese muchacho resucita. Un milagro, contrario a las fuerzas de la naturaleza. Dios puede hacer esas cosas, un milagro, son milagros especiales, ¿no? Y Dios también usa eso dentro de la iglesia. Y ustedes se preguntarán, bueno, ¿y por qué no vemos eso mucho dentro de la iglesia? Y buena pregunta, ¿por qué no? Yo devuelvo la pregunta, ¿por qué no? Si debería estar ese don aquí entre nosotros. Discernimiento de espíritu, sigue ahí, ¿cierto? Si nos saltamos algún otro es porque ya estaba en la otra lista, ya lo hablamos, como el de profecía. Discernimiento de espíritus es un don sobrenatural que Dios le da a algunas personas en la iglesia para descubrir quiénes dentro de la iglesia son sinceros o no sinceros en su fe en el Señor Jesucristo. Resulta que aquí en la iglesia, en esta y en cualquier otra iglesia, hay personas que se hacen pasar por cristianos, pero no lo son. ¿Sabían ustedes eso? Sí, pasa. La iglesia nos dice que eso va a pasar dentro de la iglesia de Cristo. Y el Señor le da ese discernimiento a algunas personas para decir, este sutano viene con malas intenciones. Este es un lobo que viene a destruir la iglesia. ¿Cierto? Habla con mucha apariencia de piedad, habla cosas que son como bonitas y de Dios, pero... es un hombre peligroso, es una mujer peligrosa. Y Dios le da esa capacidad a ciertos cristianos sobrenaturalmente para fijarse. Qué bueno es tener ese don de alguien que está cerca al pastor, ¿cierto? Pastor, pongámosle cuidado a fulano. Oremos por él, pero cuidado con sutano. Hay algo ahí raro, ¿cierto? Y entonces eso le sirve para que los ancianos de la iglesia y los diáconos estén pendientes y este señor de repente empieza a decir, venga, yo les quiero enseñar algo y tal. Hay que tener cuidado con esas clases de cosas. Ese es el discernimiento de espíritus, ¿no? Don de lenguas. Uf, vamos avanzando. Rápidamente, ya vamos a acabar. El don de lenguas es el don más conflictivo dentro de la iglesia de Cristo y yo no entiendo por qué. Yo no puedo comprender por qué, porque ese es el don donde Pablo más énfasis hace para aclarar y es el don donde todo el mundo, bueno, la mayoría de iglesias se confunden. Yo no lo logro entender. Pablo es muy claro en la Biblia. La Biblia nos dice que hay personas que tienen un don especial para de repente hablar en lenguas sobrenaturales, lenguas angelicales, lenguas que son divinas, celestiales, que nadie puede entender.
¿cierto? Eso existe, ¿cierto? Pero entonces uno dice, ay, pero yo he visto eso que lo hacen todo el mundo mismo. Ese es el problema. Pablo en 1 Corintios 14 dice claramente, no es un don que se deba ejercer cuando toda la iglesia está reunida, porque si entra una persona que no es cristiana se va a confundir, con toda razón, ¿cierto? Es un don que se debe practicar en un lugar donde hay solo creyentes en Cristo, y si hay dos o tres máximo, y en orden. Primero se para uno, se sienta, el segundo se sienta, el tercero se sienta. Y con una condición extra, que haya interpretación de lenguas. Es muy claro, como les digo, 1 Corintios 14, clarito como el agua. Pero tristemente, yo no sé por qué, es el que más se malinterpreta, porque entonces empadra uno fulano por acá y el otro sultano al mismo tiempo, toda la iglesia, todos hablen en lenguas, y eso es una confusión, un desbarajuste impresionante, y entonces lo ponen en televisión y todo el mundo dice, no, esos cristianos están locos, absolutamente, ¿no? Tenaz. Ese es el don que yo les decía, que podríamos decir que es un don para el beneficio personal del cristiano, porque hacemos un énfasis. Pablo dice, yo hablo en más lenguas que ustedes, pero no lo digo por orgullo, no lo digo para gloriarme. ¿Dónde hablaba Pablo eso? En privado. ¿Me va a entender? Entonces, si usted tiene ese don de lenguas y usted quiere hablar en lenguas al Señor, hágalo en su casa, todo lo que usted quiera. ¿Por qué? Porque el edificado ahí es usted, ¿cierto? Usted no tiene ni idea qué está diciendo, pero usted sabe que está alabando al Señor, ¿cierto? ¿Cuándo hay beneficio para la iglesia? Cuando hay un intérprete que diga lo que este hombre está diciendo, lo que esta mujer está diciendo es esto y esto y esto. Hay una interpretación, que es el don que continúa, don de interpretación de lenguas. No es don de traducción de lenguas, es distinto. ¿Por qué les digo eso? Porque no se trata de que ese no es un idioma, las lenguas no son un idioma, como el inglés, ¿cierto? Que uno dice, Apple es manzana, ¿cierto? En las lenguas no, en las lenguas no hay un formato, un parámetro de que cada palabra significa, no. De repente usted empieza a hablar en lenguas, usted no tiene ni idea qué es, no es traducción, no es que no, espérense un segundo, yo sé lenguas, o sea, yo aprendí lenguas, entonces yo sé lo que él está diciendo, no. El don de interpretación de lenguas es un don sobrenatural a través del cual, sin explicación alguna, yo sé lo que él está diciendo. Este fulano está hablando y está diciendo cosas que nadie entiende, pero yo estoy entendiendo lo que él está diciendo. No puedo explicarlo, yo sé lo que él está diciendo, ¿me hago entender? Ese es el don de interpretación de lenguas. Don que es requerido para que ese don practicado en público traiga edificación a la iglesia. Si no hay intérprete de lenguas, entonces dice la Biblia, siéntese y cállese. Eso es lo que dice la Biblia en 1 Corintios 14. Si tiene don de lenguas, y por ejemplo, si estamos aquí de repente y usted está alabando al Señor y de repente empieza a hablar en lenguas, háblelas en voz baja. Si usted empieza a hablarlas en voz alta, yo voy a pedirle a uno de los sugieres que venga y le diga, acompáñeme. Si quiere hablar en lenguas, vaya, hable en lenguas, pero aquí no. ¿Por qué? Porque la edificación es solo para usted. Y se acuerdan que se haga todo para edificación de la iglesia. Si una persona dice, no, pero ¿cómo así? Hay que tener libertad y no sé qué. Entonces yo le digo, usted lo está haciendo en la carne, usted lo está haciendo para llamar la atención. ¿Entendés? Si yo estoy en el espíritu y yo digo, ah, no, sí, qué pena, perdóname, yo me hago entender, porque la Biblia dice que es para edificación de todos. Si yo estoy haciendo algo que no es para edificación de todos, entonces yo no estoy siendo guiado por el Espíritu Santo, yo estoy actuando en mi carne. Sigamos. Efesios 4:11, ya recibo las preguntas ahí, muchachos. Efesios 4:11 y 12. Para ya terminar la listica, últimamente me estoy demorando mucho, ustedes me soportan demasiado. Yo me baso en, por ejemplo, en la iglesia de Chuck Smith, Pastor Chuck Smith se demora hora y media en el estudio. Entonces yo voy para allá. Esa es mi meta. Apostolado, Efesios 4:11. Efesios 4:11. Dice, y él mismo, hablando de Cristo, constituyó a unos apóstoles, a otros profetas, a otros evangelistas, a otros pastores maestros. Apóstol, últimamente de moda, apóstol fulanito, apóstol fulanais.
Todo este problema surgió porque un día el falso profeta de Benny Hinn salió a decir que, y digo falso profeta porque, bueno, ustedes van a ver, hay un montón de profecías que el tipo dice que son todas falsas, nada de eso se ha cumplido, y eso es un falso profeta, ¿cierto? Ese señor algún día salió a decir que esos cinco dones que están ahí, apostolado, evangelismo, profecía, pastor y maestro, el apóstol era el primero porque estaba ahí de primero. Entonces el apóstol es el que tiene todos los otros ministerios. Entonces él decía que es como un guante, que el apóstol es el que tiene todos los cinco otros ministerios. Entonces de ahí arrancó la onda de que entonces el pastor es el apóstol es el más, ¿cierto? Y entonces ahora en esta época estamos en la época de los apóstoles, ¿cierto? En los años 50, 60, el pastor era el wow, el pastor. Después vinieron los años 70 y 80, los evangelistas, los teleevangelistas, ¿cierto? Evangelista era lo que estaba de moda. Después vinieron los años 80 y 90, entonces los profetas, ¿cierto? Y habían profetas dando vueltas por esta ciudad que daba miedo, ¿cierto? Ahora estamos en la época de los apóstoles. Ay, da tristeza, mano, porque no entendemos. La Biblia nos dice que en todas las épocas hay apóstoles, profetas, maestros. Todos servimos dentro del cuerpo. Todos somos necesarios. No hay uno más importante que otro. Pero bueno, ahora está la onda del apóstol. La palabra apóstol significa enviado con una misión. Es decir, el don de ser apóstol es ese don que Dios ha dado a ciertas personas para hacer una misión específica. Se les llama a veces misioneros. Misionero no es lo mismo que evangelista, son dos cosas distintas. Un misionero puede ser enviado por Dios a un lugar específico con una misión específica, ¿cierto? Ir a la tribu de no sé dónde en el Amazonas y traducir la Biblia a su idioma, ese es un misionero. Tal vez no es un evangelista, pero es un misionero, tiene su misión clara, es ir allá y hacer eso. Otra misión es, ¿cuál era la misión de los 12 apóstoles? Iniciar la iglesia de Cristo, esa era su misión. Los apóstoles, no habrá apóstoles como ellos, eran los primeros, su misión era iniciar la iglesia de Cristo, nadie podrá hacer un apóstol como ellos, pero hay apóstoles entre nosotros, una misión específica, ir a donde sé dónde y empezar una iglesia, ir a la iglesia no sé dónde y dar un curso específico acerca de tal cosa, esos son misioneros, apóstoles, ¿cierto? Hombres que Dios ha llamado con una misión específica, hombres que han empezado un ministerio específico de parejas y solo se enfocan, no son pastores de ninguna iglesia, pero han desarrollado un ministerio específico de parejas y van a varias iglesias instruyendo a las parejas. Apóstol es un hombre que tiene una misión clara, enseñar algo específico a un grupo específico. ¡Pam! Eso es el apóstol. Y aquí entre ustedes también hay apóstoles. Evangelista. El evangelista es ese que tiene la pasión y la facilidad de compartir de Cristo a otras personas. Pastor Javier Riz dice siempre que su hermano Raúl es un evangelista tremendo. Él sale, eso es tremendo. Les voy a contar algo que pasó ya. Yo estoy demorando mucho, pero ya voy. En una conferencia, organizaron una conferencia de 3 días, una conferencia evangelística, ¿cierto? Para compartir de Cristo, ¿cierto? Entonces tenían todo planeado, ¿cierto? Empieza la música, hacemos música, después va a venir un hombre que va a hablar acerca de tal cosa y por último damos el mensaje de salvación y las personas van a querer conocer a Cristo, ¿cierto? Todo lo tenían planeadito por 3 días, ¿cierto? Entonces Raúl Riz llega y dice, disculpen, permiso, y él sale de primero, antes de la música. ¿Quiénes de ustedes quieren nacer de nuevo? Todo el mundo levanta la mano. Bueno, vamos a orar en el nombre de Cristo Jesús, y todos los otros quedaron. Y ahora la música y todo lo demás. Ya, o sea, ya, él salió y les compartió de Cristo y ya, todo el mundo quiso aceptar a Cristo Jesús. Raúl Riz tiene ese don de evangelismo. Javier, su hermano, siempre se ríe diciendo, mi hermano estornuda y la gente se convierte a Cristo. O sea, es una cosa increíble. Y hay gente que tiene ese don espiritual. Es una pasión que no los deja dormir por querer que otras personas escuchen el Evangelio de Cristo. Y tienen esa facilidad y ustedes los pueden conocer. Yo no tengo ese don. Y a veces estoy con alguien que sí tiene ese don y vamos por ahí caminando o vamos en un taxi. Oye, tú sabes que Dios te ama y yo, ¿cómo puedo hacer eso? O sea, yo no puedo hacer eso. O sea, yo le digo eso y seguro el Señor se enoja conmigo. Pero este hombre llega y le dice eso y la persona le escucha. ¿Cómo puede hacer eso? Entonces, es el don evangelismo. Dios le da a ciertas personas ese don. Vuelvo a decir, no es una excusa decir, yo no tengo el don para no evangelizar. ¿Ok? No es una excusa. Sigamos. Pastores maestros.
Finalmente, el don de pastor maestro. En el original del griego, el de Efesios 4:11, no es pastores y maestros, sino pastores maestros. Entonces ahí se está refiriendo a hombres que Dios ha capacitado para cuidar y pastorear a su iglesia. Ojo, no significa que si usted tiene el don de pastor maestro, usted tiene que ser el pastor titular de la iglesia, no necesariamente. Pero para ser el pastor titular de la iglesia, usted sí tiene que tener el don de pastor maestro. Yo sé que entre ustedes también hay varios hombres que tienen don de pastor maestro, que no son el pastor titular de la iglesia. Tal vez algún día serán pastores de una iglesia, tal vez, pero tal vez no. Tal vez están llamados para estar debajo de otro hombre, trabajando junto a él como pastor maestro, no lo sé. Pero es ese hombre que Dios le ha dado la capacidad de guiar, alimentar y liderar a la iglesia de Dios, sobrenaturalmente. Terminamos ahí con el último, 1 Corintios 7 y 8, que yo he agregado ahí porque me parece que es un regalo espiritual también. Y ya con eso terminamos, y si hay alguien que tenga una pregunta específica, lo hacemos y los demás pueden partir a casa. 1 Corintios 7, 8. Vamos a ver qué dice ahí. Dice: digo pues a los solteros y a las viudas, que bueno les fuera quedarse como yo. Pablo estaba soltero.

Tengo una amiga que es así. Tiene el don de continencia. Ella es feliz. Ella vive solita. Trabaja, sirve en la iglesia. Es una mujer de Dios que Dios usa de una manera increíble. Increíble. Es una mujer del Señor. Ella no tiene ningún tipo de necesidad. Ella no tiene necesidad de estar casada ni nada. Está bien. Está súper bien. Y ese es un don sobrenatural que Dios da. Ojo, es una excepción. La gran mayoría de hombres, mujeres solteras no tienen este don. Por eso Pablo les dice, si por mí fuera, chévere que se quedaran así, porque él sí tenía el don, ¿cierto? Entonces él dice, chévere que se queden así, porque así pueden servir al Señor con más libertad, ¿cierto? Cuando alguien viene y me dice, Luis, ve, vamos a Cartago ahorita a servir al Señor. Yo le digo, espérate un segundo, tengo que hablar con mi esposa, ¿cierto? Pero un soltero le dice que si está viviendo ya, si ya es mayor de edad, listo, camine, vamos, ¿cierto? Entonces esa es la ventaja de ser soltero al servir al Señor. Pero Pablo dice, pero si se va a estar quemando, es decir, si usted tiene un deseo, un anhelo de mujer, de esposo, mejor cásese en vez de estar ahí en el ministerio teniendo problemitas. Pregunta, ¿por qué será que en la iglesia católica sucede todo lo que sucede? No existen don de continencia, es más, no puede existir porque ni siquiera cristianos son. Entonces, ¿cómo pueden mantener un don de celibato si ni siquiera tienen al Espíritu Santo ayudándoles? Entonces, por eso es que se da todo lo que se da. Porque en la iglesia cristiana a veces puede pasar eso también, por eso. Porque hay solteritos ahí que se creen que tienen el don de continencia y se ponen a hacer cosas y andan quemándose. Entonces, ahí está. ¿Quedaron claros los dones del Espíritu Santo? Oremos y recibo unas preguntillas por ahí. ¿Listo? Señor Jesús, te damos gracias, Dios, porque tú has dado capacidades y regalos especiales, Dios, para tu iglesia, para que podamos servirte. Señor, te ruego, Dios, que sea realmente tu Espíritu Santo hoy dando convicción en nuestro corazón de querer servirte más, de descubrir cuáles son los dones que tú nos has dado, Señor. Te ruego, Dios, que animes a tu iglesia, Señor, para servirte, para ser útiles en tus manos, Señor, por lo que tú nos has regalado. Te ruego, Dios, que tú hagas eso en nuestro corazón. Te pido, Dios, que tu Espíritu Santo también esté en este lugar, Señor, trayendo convicción a aquellos que nos acompañan tal vez por primera vez. Señor, Espíritu Santo, te pido, Dios, que seas tú trayendo convicción de esa necesidad que todos los seres humanos tenemos de ti, de caminar contigo y de ser transformados por ti. Que traigas tú esa convicción del pecado que hay en nosotros como seres humanos, porque somos pecadores y eso es lo que nos aleja de ti, esa es la razón por la cual no podemos tener una relación contigo, Señor. Que traigas tú esa convicción y esa seguridad de que Cristo vino a esta tierra para pagar ese precio y hacernos parte de tu familia y ahora tener una relación contigo, Señor. Señor, si hay una persona en este lugar que tiene esa necesidad en este momento, que tenga su convicción en su corazón, Señor, y que entregue su vida a ti, Señor. Si hay alguna persona aquí que quiera poner en las manos de Dios sus vidas, arrepintiéndose de todos sus pecados, pidiéndole perdón y reconociendo la muerte de Cristo Jesús en la cruz como el único precio para poder estar con el Padre, tome la decisión, arrepiéntese de corazón, pídele a Jesús que haga de usted una nueva persona, que transforme su ser. Siga congregándose, siga estudiando la Biblia y permita que Él transforme su vida. Todo eso lo pedimos delante de ti, Señor, en el nombre de Cristo Jesús.

Si anhelas la presencia de Dios en tu vida, su perdón, su paz, si anhelas recibir esa vida nueva que Él te ofrece, tan solo tienes que levantar tu voz en una oración. Repite conmigo: Señor Jesús, reconozco que te necesito, sin ti estoy perdido. Perdona mis pecados, limpia mi corazón y mi mente. Te entrego todo lo que soy, todo lo que he sido y todo lo que quiero ser. Ven a mi corazón, me rindo a ti. Confieso que tú eres el Hijo de Dios que vino para salvarme, para darme vida. Quiero que seas mi Señor, mi Maestro, mi Dios, mi amigo, mi Padre. Gracias por morir por mí para que yo viviera. Gracias por darme fe para que creyera en ti. Gracias por hacer de mí una nueva persona, por la oportunidad de ser tu hijo. Ayúdame a crecer en tu camino. Enséñame, dame entendimiento para comprender tu verdad, tu palabra.

0: pueda recordar que tú estás ahí para ayudarme, para darme fuerzas, para guardarme, para cuidarme. Lléname con tu Espíritu Santo. Quiero que vivas en mí. Quiero vivir para ti. Gracias por escucharme, por darme tu paz, por amarme, por perdonarme. En el nombre de Jesús. Amén. Esperamos que este estudio de la Biblia haya sido de bendición para tu vida y de alimento para tu corazón. No te pierdas el próximo estudio.
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1: Muy bien. Pues como les dije y como ya saben, se nos prohibió que cantáramos, pero cantamos. Pero eso no es la única manera de adorar al Señor, amén. La palabra de Dios es muy clara, ¿sí? A Pablo nos dice en Efesios 5, 19 y 20 lo siguiente: hablen entre ustedes con salmos, himnos y cánticos espirituales. Canten y alaben al Señor con el corazón y den siempre gracias por todo al Dios y Padre en el nombre de nuestro Señor Jesucristo. Todo ello es parte de la adoración, no solamente los cantos, no solamente el cantar, es adoración. Sí, a veces, y hemos caído quizás en ese error en la iglesia, que la adoración automáticamente es cantar. Y que si no cantamos, no estamos adorando a Dios. Pero aquí se nos dan varias formas. Dice, hablen entre ustedes con salmos, himnos y cánticos. ¿Alguna vez han hablado con alguien un himno? ¿Alguna vez le han hablado un himno a otra persona? ¿O han hablado un himno en voz alta para tratar de recibir lo rico de la teología, del himno, del mensaje del himno, sin tener música? Sí, entonces hemos cantado, por así decirlo, un himno, vamos a llamarlo así, y hemos cantado también un cántico espiritual. Pero también se nos dice que hablemos los unos a los otros con salmos. Y los salmos están llenos de alabanzas, ¿sí? Me permiten leerles algunos salmos como parte de nuestra adoración y alabanza hoy. Esto va delante del Señor, ¿sí? Salmo 42 dice lo siguiente, y pueden abrir sus Biblias y leerlo conmigo si así lo desean. Salmo 42 dice en mi Biblia Reina Valera Contemporánea: como siervo que brama por las corrientes de agua, así mi alma clama por ti, mi Dios. Mi alma tiene sed de ti, Dios de la vida. ¿Cuándo vendré a presentarme ante ti, mi Dios? ¿Cuántos venimos con ese corazón hoy? Con hambre, con sed de estar delante del Señor. ¿Cuántos teníamos ese anhelo antes de levantarnos hoy de decir, hoy es domingo y voy a tener la oportunidad de ir a la iglesia y reunirme con mis hermanos y adorar al Señor por medio de cantos, por medio de salmos? ¿Sí? Sigue diciendo ahí en el versículo 3, mis lágrimas son mi pan de día y de noche, pues todas las horas me preguntan, ¿dónde está tu Dios? Pienso en esto y se me parte el alma. Recuerdo cuando acompañaba yo a la multitud, cuando la conducía hasta el templo de Dios entre voces de alegría y de alabanza, entre la alegría del pueblo en fiesta. ¿Se dan cuenta que nos estamos pudiendo reunir aquí sin ningún problema? Nadie nos detuvo a la entrada, no había policías que no nos dejaran entrar para venir y adorar al Señor. Sí, entonces debemos estar agradecidos por eso. Aun cuando no pudiéramos cantar más que estos dos cantos que hemos cantado, y eso no quiere decir que van a ser los últimos que vamos a cantar hoy, pero debemos estar agradecidos por ello a Dios. Noten lo que sigue diciendo el salmista en el versículo 5, ¿por qué te desanimas, alma mía? ¿Por qué te inquietas dentro de mí? Espera en Dios, porque aún debo alabarlo. Él es mi Dios, Él es mi Salvador. Si a veces nos hace, muy poco nos hace que nos desesperemos. ¿Cómo que no vamos a cantar en la iglesia? La iglesia no es la iglesia si no cantamos. Voy a sentir como que no vamos a cantar, voy a salir de ahí como que no fui a la iglesia. En cierto, a eso venimos a la iglesia, mis hermanos, y a lo que venimos a la iglesia es a cantar, nada más. Y eso es lo que nos llena, estamos viniendo por las razones equivocadas. Venimos a buscar a Dios. Entonces, que no se desanime nuestra alma porque no nos dejan cantar. Porque aún podemos seguir estudiando la palabra de Dios, y aún podemos seguir reuniéndonos, y aún podemos seguir proclamando su verdad. Versículo 6 dice, Dios mío, mi alma está muy abatida, por eso me acuerdo de ti, desde estas tierras del Jordán, desde los montes Hermón y Mizar. Un abismo llama a otro abismo, y resuena la voz de tus cascadas. Todas tus ondas y tus olas pasan sobre mí. Pero tú, Señor, durante el día me enviarás tu gran misericordia. Y por la noche tu cántico estará conmigo, con mi oración a ti, Dios de mi vida. ¿Escucharon eso? Por la noche tu cántico estará conmigo. Hoy, al acostarse, Cántenle a Dios por todo lo que no cantamos aquí hoy. Cántenle a Dios ahí en su casa, ahí en su cama. Levante alabanzas al Señor. Quédese dormido adorando a Dios, alabando a Dios, leyendo los salmos de alabanza que se nos dan en la palabra. Versículo 9 dice: Dios mío y roca mía, yo te pregunto, ¿por qué te has olvidado de mí? ¿Por qué debo andar acongojado y sufrir por la opresión del enemigo? Siento un dolor mortal en los huesos cuando mis enemigos me afrentan, cuando a todas horas me preguntan, ¿dónde está tu Dios? Luego termina el salmista diciendo en el versículo 11, ¿por qué te desanimas, alma mía? ¿Por qué te inquietas dentro de mí? Espera en Dios, porque aún debo alabarlo. Él es mi Dios, Él es mi Salvador. Debía haber escuchado un montón de amenes ahí en alabanza al Señor. Y nada más escuché uno que otro. ¿Quién dice amén? Salmo 67. Salmo 67. Dice: Dios mío, ten misericordia de nosotros y bendícenos. Haz resplandecer tu rostro sobre nosotros. Que sea reconocido en la tierra tu camino y en todas las naciones tu salvación. Escuchen esto: que te alaben los pueblos, Dios mío, que todos los pueblos te alaben. Que las naciones se llenen de gozo porque tú juzgas a los pueblos con equidad y eres el pastor de todas las naciones. Hablamos mucho de igualdad en nuestros días. ¿Saben quién es el único que es en verdaderamente es igual con todas las personas sin hacer excepción de personas? El Dios al cual alabamos. En Él se encuentra la equidad. ¿Sí? Versículo 5 dice: que te alaben los pueblos, Dios mío, que todos los pueblos te alaben. Que la tierra rinda sus frutos, que el Dios nuestro nos bendiga, que nuestro Dios nos bendiga y que todos los confines de la tierra lo teman. Y el pueblo de Dios dice, amén. ¿Se fijan cómo no tenemos que cantar para alabar a Dios? ¿Se fijan cómo no tenemos que cantar para adorarlo? Señor nos da la habilidad para venir a reunirnos, así como estamos reunidos ahorita, leyendo las escrituras, adorándolo. Sí, nos da la oportunidad de adorarlo por medio de nuestras ofrendas. Nos da la habilidad para adorarlo por medio de nuestra adoración, de nuestro servicio. Nos da la habilidad para adorarlo por medio de nuestra dedicación y devoción a Él. En otras palabras, toda nuestra vida debe ser tiempo de adoración para nuestro Dios. Entonces, no es que vengamos a cantar a la iglesia, que es la única manera de adorar a Dios. Sí. Nuestra vida debe ser una forma de adorar a Dios. Amén. Salmo 99. Y con esto va a terminar nuestro tiempo de alabanza y adoración. Dice: el Señor reina. Los pueblos tiemblan. El Señor está en su trono entre los querubines y la tierra se conmueve. Wow. ¿Quieren adoración? ¿Quieren adorar a Dios? Digan amén. Porque este es nuestro Dios. Versículo 2: grande es el Señor en Sion y exaltado sobre todos los pueblos. Alabado es tu nombre, grande y temible. El Señor es santo. Tú, poderoso Rey, amas el juicio. Tú confirmas la rectitud. Tú has ejercido en Jacob el derecho y la justicia. Versículo 5: exaltemos al Señor nuestro Dios, postrémonos ante el estrado de sus pies. El Señor es santo. Moisés y Aarón están entre sus sacerdotes, y ahorita vamos a hablar más cómo también nosotros estamos entre sus sacerdotes. Samuel se cuenta entre los que invocaron su nombre, y nosotros estamos invocando el nombre del Señor. Invocaron al Señor y Él les respondió. En una columna de nube habló con ellos y ellos pusieron en práctica sus testimonios, cumplieron con los estatutos que les dio. Señor y Dios nuestro, tú les respondías. Tú fuiste para ellos un Dios perdonador. Tú los recompensaste por sus obras. Termina el salmista diciendo: exaltemos al Señor nuestro Dios. Postrémonos ante su santo monte. El Señor nuestro Dios es santo. Acabamos de adorar a Dios y no tocamos ni cantamos ni una sola nota. Simplemente usamos nuestro himnario sagrado, la palabra de Dios. Entonces, no canten, no cantamos. Cada vez que nos reunimos en la iglesia, leemos 4 o 5 salmos y decimos amén. Cuando el nombre de Dios sea exaltado, cuando nuestro Dios sea exaltado delante de todos los pueblos, que ahorita está haciéndolo porque estamos en vivo en Facebook Live. Así es que hemos alabado y hemos adorado al Señor. Entonces oremos y pongamos el estudio de su palabra en sus manos y adorémosle por medio de sentarnos a sus pies y escuchar su palabra. Amén. Les invito entonces a que inclinen su rostro, cierren sus ojos. Nuestros hermanos que están en casa también inclinen su rostro, cierren sus ojos con nosotros y oremos. Bendito Padre Celestial, gracias Señor. Gracias por este tiempo de adoración y alabanza. Gracias Señor porque pudimos cantar himnos y cánticos espirituales. Gracias Señor porque pudimos leer salmos de adoración y alabanza en tu palabra. Gracias Señor porque el hombre puede decirnos y tratar de quitarnos y tratar de prohibirnos, pero Señor, si tú eres por nosotros, ¿quién contra nosotros? Y Señor, tú has dado a tu pueblo la habilidad para reunirse, tú has dado a tu pueblo la habilidad para poder adorarte, para poder alabarte, Señor. Y Padre Santo, más que todo eso, tú nos has dado la habilidad para adorarte en espíritu y en verdad. Y aunque nos gusta tener música, aunque nos gusta tocar la guitarra y el teclado y escuchar las voces, Señor, la voz que más nos interesa escuchar es la tuya. Así es que, Señor, háblanos hoy por medio de tu palabra, guíanos y dirígenos a través de ella y danos la habilidad, Señor, para poder vivir en ti, por ti y para ti, hoy y siempre, en el nombre glorioso de Cristo Jesús. Y todos decimos amén y amén. Muy bien, abran su Biblia, por favor, a Primera de Pedro, capítulo 2. Primera Epístola Universal de Pedro en el capítulo 2. Y ya hemos orado, así es que vamos a entrar de lleno en nuestro estudio. Primera de Pedro, capítulo 2. La semana pasada llegamos hasta el versículo 8 y vimos cómo Pedro llama a Jesucristo la piedra viva que los hombres desecharon, pero que para Dios es una piedra escogida y preciosa. La piedra viva que los hombres desecharon, pero que para Dios es una piedra escogida y preciosa. Curiosamente también, y creo que esto es algo que debemos de prestar mucha atención a lo que nos está diciendo Pedro aquí, curiosamente aquí Pedro también hace un llamado a los creyentes en Jesucristo, a los que han creído en esa piedra viva, a que como piedras vivas sean o seamos edificados como casa espiritual y sacerdocio santo para ofrecer sacrificios espirituales que Dios acepte por medio de Jesucristo. Si esos sacrificios espirituales es la adoración, esos sacrificios espirituales son las alabanzas de nuestros labios. Y como hemos visto hoy, no solamente tienen que ser música o cantadas, pueden ser salmos leídos, pueden ser cantos leídos. Hay muchos himnos, de esos himnos antiguos. Yo no sé quiénes de ustedes alguna vez fueron a una iglesia evangélica y cantaron himnos, pero hay muchos himnos tan hermosos en la iglesia evangélica que qué bárbaro. A mí todavía se me eriza la piel a veces cuando escucho algunos de esos himnos, de lo poderosos que son, de lo tan llenos de teología que son. Entonces lo podemos hacer. Entonces presentamos, ofrecemos sacrificios espirituales que Dios acepta, no porque los traemos nosotros en nuestro propio nombre, sino que los traemos en el nombre de Jesús, y porque los traemos en su nombre, Él los acepta. Qué glorioso es eso, ¿no? Que podemos venir con nuestras pequeñas alabanzas, nuestros pequeños cantos, podemos venir con muy poco en nuestras manos para ofrecerle a Dios, pero Él lo acepta porque lo estamos haciendo de todo corazón, y lo acepta porque lo estamos haciendo por medio de Cristo Jesús. En el versículo 7 Pedro nos dice: para ustedes los que creen, Él, hablando de Jesús, es de gran valor, pero para los que no creen, la piedra que desecharon los edificadores ha llegado a ser la piedra angular. Para los que hemos creído en Él, sabemos lo valioso que es para nuestras vidas. Sí, en algún momento lo despreciamos nosotros, en algún momento no queríamos venir a Él, pero ahora que hemos venido a Él, no nos podemos explicar cómo podríamos vivir si Él no estuviera, si Él no fuera parte de nuestra vida, ¿no es cierto? Especialmente cuando estamos pasando por dificultades y pruebas y tragedias, etcétera, etcétera. Sí, como alguien que acaba de perder a su esposa en el 31 de diciembre del año pasado, sí, yo no sé cómo le podría hacer para seguir adelante haciendo todo lo que Dios me ha llamado a hacer si no tuviera a Cristo en mi corazón, si no tuviera el Espíritu Santo en mi ser y si no tuviera la esperanza de un día volver a reunirme con mi Señor primeramente, pero también con mi esposa en el cielo. Y creo que todos nosotros sabemos de lo importante que es Jesús en nuestras vidas, lo valioso que es para nosotros. Y aunque los hombres lo hayan desechado y lo sigan desechando, para nosotros es la piedra principal, el fundamento sobre el cual estamos siendo edificados constantemente. Él es nuestro fundamento, Él es nuestro cimiento, ¿sí? Y no puede haber ningún otro cimiento, ningún otro fundamento que no sea Cristo Jesús. Y cualquiera que quiera poner otro fundamento que no sea Cristo Jesús, un día va a ser llamado a cuenta por Dios. Sí, Pablo les dice a los corintios en 1 de Corintios 3, los versículos 9 al 11, porque nosotros somos colaboradores de Dios y ustedes son el campo de cultivo de Dios. Noten, son el edificio de Dios. Según la gracia que Dios me ha dado, yo como perito arquitecto puse el fundamento, mientras que otro sigue construyendo encima, pero cada uno debe tener cuidado de cómo sobreedifica, porque nadie puede poner otro fundamento que el que está puesto, el cual es Jesucristo. Entonces pueden venir muchas personas a tratar de enseñarnos, pueden venir muchas personas a tratar de predicarnos y de explicarnos la Biblia, ¿sí? Pero todo tiene que ser hecho sobre el fundamento, sobre el cimiento que es Jesucristo y sobre ningún otro fundamento. Porque si se trata de construir sobre cualquier otro fundamento, ¿saben qué sucede? Todo se viene abajo, todo se cae, todo se desmorona. Sí, pero Jesús no solamente es una piedra viva, o no solamente es la piedra viva y la piedra angular, sino también es una piedra de tropiezo. Piensen nomás, nuestro Señor Jesucristo es una piedra de tropiezo. Versículo 8 dice, y también una piedra de tropiezo y una roca que hace tropezar, porque al ser desobedientes, ellos tropiezan en la palabra para lo cual estaban ya destinados. Entonces el Señor Jesucristo viene, presenta la verdad de lo que Dios es, el plan de Dios para la humanidad, presenta la forma en la que el hombre puede reconciliarse con Dios, y esto para muchos es una piedra de tropiezo, es algo que no pueden aceptar, es algo que no pueden entender, es algo que los hace decir, no, es imposible. Es imposible para los judíos, era imposible creer que su Mesías iba a tener que morir como Jesús murió. Para los gentiles era imposible creer que alguien que se dice que era Dios tuviera que pasar por lo que pasó. De nuevo Pablo a los corintios, en 1 de Corintios capítulo 1, los versículos 22 al 25, dice, los judíos piden señales y los griegos van tras la sabiduría, pero nosotros predicamos a Cristo crucificado, que para los judíos es ciertamente un tropezadero y para los no judíos o gentiles una locura, pero para los llamados, los llamados, tanto judíos como griegos, Cristo es poder de Dios y sabiduría de Dios, porque lo insensato de Dios es más sabio que los hombres y lo débil de Dios es más fuerte que los hombres. ¿Serían? Entonces, para nosotros, el Señor Jesucristo no nos hace tropezar. Al contrario, es de quien nos agarramos cuando sentimos que nos vamos a caer, ¿no es cierto? Mucha gente dice, no, es que el cristianismo es una muleta. Los que son cristianos necesitan una muleta. No necesitamos una muleta, mis hermanos, necesitamos una silla de ruedas. Sí, y nuestro Señor Jesucristo es más que una muleta, es más que una silla de ruedas. El Señor Jesucristo es nuestra fortaleza, y cuando sentimos que vamos a caer, cuando nos sentimos abrumados, cuando estamos pasando por dificultades, nos agarramos de Él y es como podemos seguir adelante. Sí, y los que estamos bien agarrados de Él, pasamos por todo lo que tenemos que pasar, pero salimos del otro lado de la prueba purificados por el fuego, como es purificado el oro y la plata cuando es pasada por el fuego. Y esa es una de las cosas que Pedro nos va a estar enseñando aquí en Primera de Pedro, que como cristianos vamos a tener que pasar por el fuego a veces. Vamos a tener que pasar por pruebas muy serias. Pero eso no debe de asustarnos, ¿sí? Eso debe, al contrario, de hacernos aferrarnos más a nuestro Señor Jesucristo. Sí, Pedro sigue diciéndonos aquí en el capítulo 2, comenzando con el versículo 9, sigue hablándonos acerca de lo que somos en Cristo Jesús, porque quiere que estemos bien seguros de lo que somos, para que cuando las pruebas de las cuales va a hablar lleguen a nuestra vida, no nos hagan pensar de que somos algo diferente, o que el Señor no está con nosotros, o que de alguna manera le hemos fallado algo, sino que nos agarremos, como les estaba diciendo, más a Él. Versículo 9, Pedro sigue diciendo en primera de Pedro capítulo 2, pero ustedes son linaje escogido, real sacerdocio, nación santa, pueblo adquirido por Dios. Noten cuántas cosas hay ahí que nosotros somos: linaje escogido, real sacerdocio, nación santa, pueblo adquirido por Dios. No se imaginan lo profundo que todo eso es, no se imaginan todo lo que eso significa para nosotros. ¿Qué quiere decir que somos linaje escogido? ¿Sí? Esto quiere decir que según la fe venimos de una larga línea de personas escogidas. Si no somos necesariamente descendientes de personas escogidas, pero venimos de una larga línea de personas escogidas, que fueron escogidas así como nosotros fuimos escogidos, y que nosotros fuimos escogidos así como ellos fueron escogidos también. ¿Y saben con quién comienza esa larga línea de personas escogidas? ¿Alguien sabe? Con Abraham. Con Abraham. ¿Se acuerdan de Abraham? Abraham, que vivía en Ur de los Caldeos, que vivía entre una nación idólatra, que no conocían a Dios. ¿Se acuerdan cómo el Señor lo escogió a él, lo eligió a él para decirle: Abraham, quiero que dejes a tu padre, quiero que dejes a tu parentela, quiero que dejes esta tierra y te vayas a una tierra que yo te voy a mostrar? ¿Han tratado o han visto por qué, cuál fue la razón por la que Abraham fue escogido por Dios? ¿Les digo la razón por la que fue escogido por Dios? Porque Dios quiso escogerlo. No hay ni una buena razón por la cual Dios haya escogido a Abraham, excepto que Él quiso escogerlo, Él quiso elegirlo. Ahora, si nosotros venimos de ese linaje, podríamos preguntar: ¿por qué me escogió Dios a mí? ¿Qué tenía yo que ofrecerle? ¿Qué podía hacer yo por Dios que decidió elegirme a mí? ¿Saben por qué los eligió? ¿Saben por qué nos eligió? Por la misma razón que eligió a Abraham. Porque así lo quiso hacer. A pesar de que no teníamos nada que ofrecer, a pesar de que no traíamos nada bueno con nosotros, a pesar de que como Abraham vivíamos en Ur de los Caldeos, por así llamarle al mundo en el cual nosotros nos estábamos desenvolviendo, y éramos idólatras igual que

iglesia. Gálatas 3:6. Versículo 7 sigue diciendo: sepan por tanto que los que son de la fe son ¿qué? Hijos de Abraham. Y la escritura, al prever que Dios habría de justificar por la fe a los no judíos o gentiles, dice la Biblia Reina Valera 60, dio de antemano la buena nueva a Abraham cuando dijo: en ti serán benditas todas las naciones, de modo que los de la fe son bendecidos con el creyente Abraham. ¿Se fijan? Así es que somos del linaje de Abraham. Podemos decir que Abraham es nuestro padre en la fe. Y que así como nuestro padre en la fe fue elegido, no por nada especial que fuera o por algo que podía agregar a la bendición de Dios, sino porque Dios simplemente decidió que él era, así nos escogió a nosotros. Y quiero que piensen en eso. No teníamos nada que ofrecer, no había nada bueno en nosotros, pero Dios dijo: yo te quiero a ti, yo te quiero a ti, y yo te elijo a ti. Y yo te escojo a ti para mi equipo, para que seas parte de mi familia, para que seas parte de mi pueblo. Señor, pero ni siquiera sé de qué se trata el juego. Abraham no sabía dónde iba a ir, pero Dios le prometió que le iba a dar una tierra. Y Abraham por fe salió creyéndole a Dios, y Dios le contó eso por justicia. En Romanos 3, los versículos 11 y 12, Pablo escribe: entonces Abraham fue circuncidado como señal, como sello de la justicia por la fe que tuvo antes de ser circuncidado. De esa manera, Abraham es el padre de todos los creyentes que no están circuncidados, a fin de que también a ellos la fe se les tome en cuenta como justicia, y también es padre de aquellos que, además de estar circuncidados, siguen las pisadas de la fe que tuvo nuestro padre Abraham antes de ser circuncidado. Ahora, esta es una parte muy importante, porque cuando le fue tomada por justicia la fe a Abraham, ¿antes o después de circuncidarse? Antes. ¿Sí? Y la circuncisión simplemente fue que la señal de que él había creído. ¿Por qué es importante para nosotros esto? Porque hay mucha gente que dice: no, si en realidad vas a ser salvo, te tienes que bautizar. Si en realidad vas a ser salvo, tienes que hacer esto. Creer en Cristo y agregarle aquello. Creer en Cristo y luego tienes que hacer buenas obras, y luego tienes que ir a la iglesia todos los domingos y todos los martes y todos los, o cuando sea que hay servicio, y tienes que leer tu Biblia. ¿Saben qué? La salvación viene por fe solamente, en Jesús solamente. ¿Sí? Pero así como la circuncisión fue dada como una muestra, como un sello de que Abraham había creído, todas esas cosas que les estoy hablando es lo que hacen que se vea que en realidad hemos creído a Dios. ¿Sí? Entonces nos bautizamos no para ser salvos, sino porque somos salvos. Vamos a la iglesia no para ser aceptados por Dios, sino porque hemos sido aceptados entre su pueblo. ¿Sí? Le cantamos, le alabamos a Dios, etcétera, etcétera, no para que Dios vea cuánto le adoramos, sino que lo hacemos por agradecimiento a Dios por lo que Él ya hizo por nosotros. Damos ofrendas no para que Dios nos recompense y nos dé más por lo que hemos dado, sino que le damos porque estamos agradecidos de que todo lo que tenemos viene de su mano a la nuestra, y en gran proporción o pequeña proporción la tenemos porque Él es bueno y misericordioso con nosotros. De nuevo Pablo a los romanos les dice en Romanos 4:16: por tanto, la promesa se recibe por fe, para que sea por gracia, a fin de que la promesa sea firme para toda su descendencia, tanto para los que son de la ley, que son los judíos, como para los que son de la fe de Abraham, que somos los gentiles, el cual es padre de todos nosotros, gentiles o judíos. Sí, así es que sí, todos somos descendientes de Adán y Eva, ¿cierto? Y por esa descendencia somos pecadores, porque de ellos heredamos la naturaleza pecaminosa, pero todos somos del linaje de Abraham, o sea que venimos de la línea de Abraham, que fue elegido por Dios simplemente porque Dios quiso, y Él nos eligió a nosotros simplemente porque Él quiso. Y qué bueno que no se fijó en lo que éramos y en quién éramos y cómo éramos para elegirnos, ¿no es cierto? Porque créanme, yo con lo que yo sé de mí mismo nunca me hubiera elegido para ser parte del pueblo de Dios, pero Dios me eligió. Así es que, ¿verdad? Por eso nos tenemos que aguantar los unos a los otros, por así decirlo, ¿sí? Porque Dios nos eligió para ser parte de este cuerpo. Él fue

que nos puso aquí. Y si nos despreciamos los unos a los otros, no importa de qué color seamos o de qué nacionalidad o qué lengua hablemos o cómo sea nuestra cultura, si nos despreciamos los unos a los otros, estamos despreciando a aquellos que Dios escogió para ser parte de su pueblo, parte del cuerpo de Cristo. Y cuando lleguemos a reconocer eso, ¿sí? Es cuando va a haber igualdad entre las razas, es cuando va a haber igualdad, ¿sí? Entre las diferentes clases sociales, es cuando va a haber igualdad entre todas las personas del mundo. Cuando nos demos cuenta que como pueblo de Dios hemos sido escogidos por Él y no tenemos por qué despreciar a nadie simplemente porque es un poco más morenito, es un poco más blanquito, o tiene el pelo chino, tiene el pelo lacio, etcétera, etcétera, etcétera. Y luego noten que dice que somos real sacerdocio. ¿Qué quiere decir real sacerdocio? Quiere decir que somos sacerdotes del Rey. Somos sacerdotes del Rey. No, yo no sé si alguna vez se han visto ustedes como sacerdotes y sacerdotisas, pero somos sacerdotes del Rey. ¿Sí? Estamos aquí en el mundo ahorita para representar al Rey como sacerdotes. Representar a los hombres, representar delante de los hombres, representar delante de la humanidad a Dios como sus sacerdotes. Que eso era lo que el sacerdocio tenía como trabajo, representar a Dios delante de los hombres y representar a los hombres delante de Dios. Nosotros somos sacerdotes del Rey. Y ese fue el propósito de Dios desde el principio, al adquirir un pueblo para sí mismo de entre los hombres. Quería darse a conocer a los hombres. Y por eso escogió a Abraham, y por eso escogió a su descendencia, y por eso nos ha escogido a nosotros hoy, para que seamos esos sacerdotes que estemos aquí para representar a Dios delante del pueblo, delante de la humanidad. En Éxodo 19:6 dice: ustedes serán para mí un reino de sacerdotes, un pueblo santo, y estas mismas palabras les dirás a los hijos de Israel. ¿Sí? Ahora, quiero hacer una advertencia: como sacerdotes del Señor, ¿sí? No debemos de buscar hacer que la gente delante de la cual representamos a Dios se convierta en una copia de lo que nosotros somos. ¿Escucharon eso? No debemos de buscar que la gente delante de la cual estamos tratando de ser de representar a Dios delante de ellos se convierta en una persona como nosotros. Porque es una de las cosas que, uno de los grandes errores que se cometen. Que hablamos con alguien, lo queremos que reciba a Cristo y luego queremos que se comporte exactamente como nosotros, que adore al Señor exactamente como nosotros, que les gusten las mismas canciones espirituales que nos gustan a nosotros, que se peinen como nosotros, que se vistan como nosotros, que anden como nosotros. ¿No se dan cuenta que muchas de las religiones del mundo, eso es lo que pasa? Todos se visten igual, todos se peinan igual. Todas las mujeres traen las mismas faldas largas y los hombres andan de tacuche y de porque si no, entonces no. ¿Saben que eso no es lo que Dios quiere? Una de las cosas que ¿qué pasó? ¿Qué? Vamos a hablar de aquellas personas, de los sacerdotes que vinieron con los conquistadores a la América, a las Américas, a convertir a los indios. ¿Qué fue lo primero que trataron de hacer? Quitarles sus costumbres, quitarles sus culturas, quitarles su lenguaje, quitarles su manera de vestir, quitarles todo lo que era de ellos y convertirlos ¿en quién? En lo que los sacerdotes decían que tenían que ser. El cristianismo no se trata de convertir a la gente a que sean como los que somos de Calvary Chapel San Diego. Si viene a Calvary Chapel San Diego en español, yo no le voy a decir que el único zapato que puede usar es Vans, que los únicos pantalones que puede usar son Levi's. ¿Sí? Que tiene que tener un corte de pelo así en chilaquil. Y si no tiene pelo, que se compre una peluca. No, escuchen esto, ¿ok? Escuchen, no nos tenemos que parecer los unos a los otros. Tenemos que parecernos todos a Cristo. ¿Sí? Eso es de lo que se trata. Pero a veces no solamente queremos convertir a la gente a Cristo, sino que la queremos convertir en un mini-me. Cálmate, Rudy. Y luego te sientas allá mero enfrente.
Somos sacerdotes de nuestro Dios, amén. Y estamos aquí para manifestar a Dios, al hombre, quién es Dios, para enseñarle al hombre quién es Dios. Pero ¿quién es Dios? ¿Y quién es Cristo? No quiénes somos nosotros, ¿sí? Y no debemos de buscar transformar a la gente en lo que nosotros somos, porque a lo mejor ellos piensan muy diferente que nosotros, ¿sí? Y debemos de respetar los unos a los otros. Sí, nosotros venimos de una raza, ¿verdad?, hispana, que hay, en la cual hay muchas culturas, hay muchas maneras de hablar, muchos tipos de comidas, etcétera, etcétera. Y a veces cuando oímos a algunos de nuestros hermanos centroamericanos o sudamericanos hablar, pensamos, están acabando con la lengua castellana, qué bárbaro, están... Pero ellos hacen lo mismo con nosotros, ¿sí? Les he hablado de cuando fui a Perú, ¿verdad? Y cada vez que alguien me llamaba y me decía, Pastor Carlos o Carlos, yo decía, mande. Porque así me enseñó mi mamá y mi papá, a cuando alguien me hablaba, especialmente si no, mande. ¿Y saben qué me preguntaron una vez? Oiga, ¿usted es militar o qué? ¿Por qué? Porque cada vez que alguien le dice, mande, nomás falta que se ponga firme y salude. Tenemos diferentes costumbres, comemos diferentes cosas. Eso no hace de nuestros hermanos, sí, menos que nosotros, ni a ellos más que nosotros. Tampoco debemos de respetar nuestras culturas, y debemos respetar nuestras lenguas, y debemos de respetar todo lo que somos como mexicanos, peruanos, a guatemaltecos, etcétera, etcétera. Pero todos debemos de ser, o debemos buscar ser transformados a la imagen de nuestro Señor Jesucristo, amén. Y luego nos dice que somos nación santa, quiere decir separada para el servicio de Dios, diferente a los pueblos que hay a nuestro alrededor, diferente del mundo, ¿sí? Diferentes del mundo. No somos como los demás pueblos, no somos como las demás religiones, ¿sí? El Señor le dijo a Moisés y Moisés al pueblo de Dios en Deuteronomio capítulo 7, los versículos 6 al 8, tú eres un pueblo santo para el Señor tu Dios. El Señor tu Dios te ha escogido para que le seas un pueblo especial por encima de todos los pueblos que están sobre la tierra. El Señor los quiere y los ha escogido, no porque ustedes sean más numerosos que todos los pueblos, pues ustedes eran el pueblo más insignificante de todos. Qué bárbaro, qué directo el Señor aquí, ¿no? Sino porque el Señor los ama y porque quiso cumplir el juramento que les hizo a sus padres. Por eso el Señor los ha sacado con mano poderosa. Por eso Él los ha rescatado de la esclavitud y del poder del faraón, el rey de Egipto. Entonces el Señor los ha sacado con su mano poderosa, los sacó de ahí, Él los liberó. Todos nosotros hemos sido liberados, por así decirlo, de la mano del faraón. ¿Quién era nuestro faraón? Satanás. ¿Quién era el que nos tenía esclavizados? El pecado. Sí, y nos ha liberado y nos ha hecho un pueblo santo, una nación santa. Sí. Eso no quiere decir que flotemos al andar, eso no quiere decir que vamos a tener las manos siempre puestas así como ¿verdad? Como ustedes saben cómo, ¿verdad? Eso quiere decir que Dios nos ha separado como su pueblo para ser una nación que le sirve a Él, que está dispuesta a hacer lo que Él nos llame a hacer, porque somos suyos, porque eso es lo que nos dice, somos un pueblo adquirido por Dios. Sí, quiere decir adquirir, quiere decir comprar u obtener por medio de un precio. Ah, así es que Dios no nomás nos escogió, no era nada más de escoger y decir, ven. Había que redimirnos también, había que comprarnos también, porque estábamos completamente vendidos al pecado y Dios no puede tener comunión con el pecado. Entonces primero tenía que liberarnos del pecado, redimiéndonos, pagando por nosotros, para luego santificarnos y convertirnos en las personas que Él puede usar, como esas piedras vivas de las cuales Pedro habló en nuestro estudio de la semana pasada. Fuimos adquiridos por Dios. Deuteronomio 14:2 dice, tú eres un pueblo santo y perteneces al Señor tu Dios. Entre todos los pueblos de la tierra, el Señor te ha escogido para que seas un pueblo único, un pueblo suyo. Le pertenecemos a Él. ¿Y
cuando algo nos pertenece, ¿qué podemos hacer con ello? ¿Qué podemos hacer con ello? Cuando algo nos pertenece, ¿qué tenemos permiso de hacer con ello? Lo que queramos. Ande, pues ahí ya está un poco difícil, pastor. Porque no sé qué es lo que quiera Dios. Entonces la pregunta es, ¿le pertenece o no le pertenece? ¿Es de él o no es de él? Porque si es de él, entonces él puede hacer con usted ¿qué? Qué bueno que lo reconocen. ¿Sí? Porque a veces Dios puede pedirnos cosas muy difíciles. Pero somos de él. Él nos compró. Él nos compró. ¿Se acuerdan lo que Pedro nos dijo en Primera de Pedro, el capítulo 1, los versículos 18 al 20? Sí, ¿se acuerdan? Dice, ustedes saben que fueron rescatados de una vida sin sentido, la cual heredaron de sus padres, y que ese rescate no se pagó con cosas corruptibles como el oro y la plata, sino con la sangre preciosa de Cristo, sin mancha y sin contaminación, como la de un cordero, que ya había sido destinado desde antes de que Dios creara el mundo, pero que se manifestó en estos últimos tiempos por amor a ustedes. ¿Noten ahí? Se manifestó en estos últimos tiempos. ¿Cuánto hace que se manifestó Jesús y que Jesús murió por la humanidad, murió por nosotros para pagar por nuestros pecados y redimirnos de nuestros pecados? ¿Cuánto hace? ¿Cuánto tiempo hace? Un par de miles de años, ¿verdad? Quiere decir que desde entonces estamos ya en los últimos tiempos. Y si antes, hace 2000 años, estábamos en los últimos tiempos, ¿qué tan cerca estaremos hoy de lo último de los últimos tiempos? En Tito 2:14, hablando de Jesús, dice, quien se dio a sí mismo por nosotros para redimirnos de toda iniquidad y purificar para sí un pueblo propio, celoso de buenas obras. Noten, se dio por nosotros, ¿sí? Y nos redimió, ¿sí? Y nos purificó y nos está santificando. Y ahora como pueblo de él, entonces debemos ser celosos de buenas obras, pero no para ser redimidos, sino porque somos redimidos. ¿Y cuál fue el propósito para el cual él nos escogió, por el cual él nos adquirió, por el cual él nos ha hecho un reino de sacerdotes, por el cual él nos ve como una nación santa o apartada para su servicio? ¿Cuál fue ese propósito? Y muchas veces nos preguntamos, ¿cuál es el propósito de Dios para mi vida, pastor? Necesito que por favor me ayude a orar para saber cuál es el propósito de Dios para mi vida. Ok, diferentes cristianos hay diferentes propósitos para nuestra vida. Sí, pero aquí nos da el propósito para el cual nos escogió, nos redimió, nos santificó y nos está convirtiendo en lo que nos está convirtiendo a todos. Y ese propósito es para que anuncien los hechos maravillosos de aquel que los llamó de las tinieblas a su luz admirable. Ese es el propósito por el que cada uno de nosotros estamos aquí todavía. Ese es el propósito por el cual cada uno de nosotros todavía tenemos aliento de vida hoy. Y por el cual el Señor, si es que decide que no va a arrebatarnos de aquí y llevarnos al cielo antes de que salgamos, nos va a permitir salir a la calle de nuevo e ir a nuestra casa, e ir a comer a algún restaurante, e ir a reunirnos con algunos amigos. El propósito es para que saliendo de aquí vayamos y anunciemos los hechos maravillosos de aquel que nos llamó de las tinieblas a su luz admirable. Y la pregunta es, ¿estamos dispuestos a hacerlo? A buscar las oportunidades para hacerlo, a encontrar esas citas divinas, a estar atentos a esas citas divinas que Él ya ha preparado de antemano para que cuando salgamos de aquí nos encontremos con ellas y les hablemos y les digamos, mira, qué bárbaro, quiero contarte algo que me enseñó Dios a mí hoy, que nunca lo había visto de esa manera. En serio, antes de hoy nunca había pensado en
todo lo que implica adorar a Dios y alabar a Dios. No es solamente música, hay tantas cosas. Nunca me había puesto a pensar que yo no tenía nada que ofrecerle a Dios, que no había ninguna buena razón por la cual me escogiera, pero me escogió. Y tú puedes también ser de los elegidos de Dios. No, yo no quiero nada con tu Dios. Ah, es porque no eres de los elegidos. Pero ¿por qué no? Yo quiero ser elegido. Ah, pues acércate a Él. No, pero es que no. Pues porque no eres de los elegidos. A ver quién gana. Pero quiero que sepas que Dios te ama. Y si tú doblas la rodilla delante de Él e invocas el nombre de Jesús, la palabra de Dios dice que serás salvo. Y te sacará de las tinieblas en las que te encuentras ahorita y te va a llamar a su luz admirable. Ese es el propósito que Dios tiene para todos y cada uno de nosotros. ¿Sí? Por eso alabamos al Señor. ¿Sí? No se trata de cantar nada más, sino se trata de que en los cantos y en los salmos y en todo ello demos a conocer a toda la tierra quién es nuestro Dios. Primera de Crónicas 16, versículos 8 y 9 dice: alaben al Señor, invoquen su nombre, que los pueblos reconozcan sus obras, canten, sí, cántenle, salmos, proclamen todas sus maravillas. Y eso es lo que la verdadera alabanza es. Proclamar las maravillas de Dios, dar a conocer a los pueblos por medio de nuestros cantos, sí, las obras que Él ha hecho. A menudo tenemos tantos cantos en la iglesia que son tan emocionales y tan, oh Señor, te prometo, oh Señor, te amo, oh Señor. No tiene nada de malo, ¿ok? No estoy diciendo que tiene nada de malo. Pero eso se trata de qué, de lo que yo quiero hacer por el Señor, ¿no es cierto? Se trata de lo que yo le prometo. ¿Cuántos le han fallado en alguna promesa al Señor? No levanten la mano nada más. No, no levanten la mano porque los demás van a saber. Ok, vamos a hacerla de otra manera. ¿Alguien nunca le ha fallado al Señor después de hacerle una promesa? Entonces la alabanza debe ser de proclamar su nombre, de hablar de las maravillas que Él ha hecho, de hablar de su poder, de hablar de las obras que Él ha hecho, especialmente en nuestra vida, porque esa es la experiencia que tenemos con Él, ¿verdad? En el Salmo 107, versículos 1 y 2, dice: alabemos al Señor porque Él es bueno. Noten que tiene que ver con Él, porque su misericordia es constante. Qué bueno que es constante, porque si no ya hubiéramos sido destruidos algunos de nosotros. Versículo 2 dice: que lo afirmen los redimidos por Dios. ¿Cuántos hemos sido redimidos por Dios? Ahora sí levanten la mano. Amén. Entonces debemos estar afirmando estas cosas, hablando de estas cosas. Los que salvó del poderoso enemigo. En el Salmo 66, los versículos 16 y 19. Ustedes todos, los que temen a Dios, vengan y escuchen lo que Él ha hecho conmigo. Venga. Escuchen, quiero decirles, quiero darles mi testimonio, quiero decirles lo que Dios ha hecho conmigo. Con mis labios le pedí ayuda, con mi lengua exalté su nombre. Si mi corazón se hubiera fijado en la maldad, el Señor no me habría escuchado. Pero lo cierto es que Dios me escuchó y atendió a la voz de mi súplica. Mis hermanos, no debemos de, como decimos en Mexicali, no debemos de clavarnos en todo lo que está pasando allá afuera y en lo que nos quieren prohibir y en lo que nos quieren decir que no debemos hacer. No, debemos de clavarnos en el Dios Todopoderoso en el cual hemos puesto nuestra fe y nuestra esperanza. Sí. Por eso lo alabamos, por eso lo glorificamos, por eso exaltamos su nombre. Y esta es la razón por la cual el Señor sí nos ha escogido, nos ha hecho un real sacerdocio, nos ha hecho una nación santa, nos ha hecho un pueblo adquirido por Dios, para que anunciemos los hechos maravillosos de aquel que nos llamó de las tinieblas
a su luz admirable. Es mi oración que hoy, al salir de este lugar, nos demos cuenta de lo que Dios ha hecho por nosotros, está haciendo en nosotros y quiere hacer a través de nosotros. A pesar de todas las restricciones que se nos quieren poner, a pesar de las pandemias que hay allá afuera, porque créanme, esta no va a ser la última, va a haber otras. Y va a haber otras cosas que van a querer alejarnos de Dios y que van a querer separarnos de los miembros del cuerpo de Cristo, pero no van a poder, porque si somos verdaderamente los elegidos de Dios, siempre vamos a buscar la forma de estar reunidos adorando a Dios. Cuando los cristianos fueron perseguidos en Roma, ¿qué hicieron? Fueron y se escondieron en cuevas, en las catacumbas, ¿sí? Adorar a Dios. Cuando Pablo y Silas fueron puestos en la prisión en Filipo, ¿qué era lo que se oyó toda la noche? Alabanzas a Dios. ¿Sí? Si nosotros nos callamos, ¿qué dice Jesucristo? Las piedras hablarían. Opérense. Pero Pedro nos dice que debemos ser como piedras vivas, ¿verdad? Entonces no nos pueden callar. Porque aunque fuéramos piedras, que lo somos, yo más que otros, de todas maneras no podemos callar las grandes maravillas que Dios ha hecho en nuestra vida. Amén. Vamos a orar.

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0: fe la certeza de lo que se espera, la convicción de lo que no se ve. La fe te hace ver lo que los ojos naturales no pueden ver. Por la fe declaras y mediante la fe se recibe. La fe se convierte en la llave que abre las puertas hacia tu destino. La fe es una fidelidad de hijo a padre, es la que abre camino a la manifestación de la fe en esencia. La fe es probada y pasada por el fuego hasta fortalecerse. La fe no tiene límites, la fe no se cansa, la fe no duerme. Para el que tiene fe, todo es posible.
1: Puedo cerrar mis ojos y perderme en tus sueños,
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1: Ahora, Pedro dijo, desear como niños recién nacidos la leche pura de la palabra. Ese desear es difícil para una persona muerta. ¿Cuándo han visto ustedes a un muerto que tenga deseo de tomar leche? O quiera comerse unos taquitos. Dicen que para el Día de los Muertos, en ciertos lugares ponen en las tumbas mucha comida, pero yo creo que los muertos no se la comen. Una persona muerta no tiene hambre. Para desear la leche pura de la palabra de Dios hay que nacer de nuevo. Un bebé no le dices tienes que tomar leche. Ahí está que quiere tomar leche y llora porque quiere tomar leche. Es algo natural. Ahora, puede ser de que nosotros hayamos nacido de nuevo y viene el domingo y como que no queremos oír la palabra del Señor. O estamos durante la semana y como que no queremos oír la palabra del Señor. Esa no es la norma. Eso no es normal. Solo una persona muy enferma pierde el apetito. Yo recuerdo cuando me dio hepatitis. Estaba jugando tenis y me puse de vilón. No sabía qué me estaba pasando. Fui donde el doctor. Tienes fiebre, pero no tenía ni gripe ni nada. Me puse amarillo como a saber qué. Y tenía hepatitis. Se me fue el hambre. No tenía hambre. ¿Sabes? Cuando jugamos y coqueteamos con el mundo, te pega una hepatitis espiritual. Te pega una tifoidea espiritual. Y cuando te ocurre eso, pierdes el apetito y es el momento de clamar al Señor. Esdras fue un hombre que Dios bendijo mucho en el Antiguo Testamento. Y la palabra del Señor dice que la mano bondadosa de su Dios estaba con él. La mano bondadosa de Dios, no la mano generosa de la persona más de más recursos en el universo, en el mundo, sino en el universo. La mano bondadosa del Creador. Ya que Esdras había dedicado su corazón a estudiar la ley del Señor y a practicarla y enseñar sus estatutos y ordenanzas en Israel. Esdras había dedicado su corazón, de corazón, a estudiar la palabra de Dios. Él había propuesto en su corazón estudiar la palabra de Dios, y no solo estudiarla, sino que practicarla. Y luego a enseñarla. Nosotros como padres debemos de enseñar la palabra del Señor en nuestro hogar. Ahora, la palabra estudiar me llamó la atención investigarla. Porque nuestra Biblia está pues en español o en inglés, dependiendo en la que la estudiamos, pero el Antiguo Testamento fue escrito en hebreo y en arameo. El libro de Números fue escrito en hebreo, y la palabra estudiar en hebreo, bueno, la traduce el King James Version en inglés, la traduce seek, buscar. Y la Reina Valera la traduce como inquirir. La Biblia de las Américas pone estudiar. La palabra en hebreo es darash, y quiere decir patear, es decir, un contacto íntimo. Quiere decir frecuentar, es decir, no simplemente una visita casual a la Biblia, sino una visita frecuente para llegar a tener ese conocimiento. La palabra darash quiere decir seguir, como el que está persiguiendo a algo, ¿verdad? O como el que está siguiendo algo porque lo está buscando. En otras palabras, Esdras estaba buscando el conocimiento de Dios. Estamos buscando el conocimiento de Cristo. Estamos buscando conocer todo lo que Dios tiene para nosotros, todas las promesas de Dios. Hemos leído de que el enemigo viene y nos roba de nosotros las promesas del Señor para que no las abracemos y no tengamos la bendición. Conocemos las promesas de Dios, conocemos el camino del Señor, lo que le agrada, lo que le desagrada. La palabra darash quiere decir preguntar. Esdras agarraba las escrituras preguntando, Señor, ¿qué es lo que tienes acá? ¿Qué es lo que hay para nuestro pueblo? ¿Qué es lo que hay para nuestra vida? Pero es preguntar en el sentido de diligentemente, ciertamente, o sea, de veras, con ganas, no como un ejercicio físico-mental, sino buscando conocer la palabra del Señor. Y dice la palabra del Señor de que Esdras fue bendecido por eso, porque la mano bondadosa de Dios estaba sobre él, porque él había puesto su corazón a estudiar, a buscar, a tratar de entender, a conocer al Señor y a practicar su palabra. Y a enseñar sus estatutos. ¿Cómo ocurre eso? ¿Cómo ocurre la bendición? Lo estudiamos cuando estudiamos Marcos en el capítulo 4. donde el Señor dio la parábola de la semilla que cayó en la tierra, del hombre que tiró esa semilla en la tierra, y dice que se acuesta y se levanta el hombre, y de día y de noche, y la semilla brota y crece. ¿Cómo? Él no lo sabe. Tú siembras una semilla, no sabes cómo crece. Tú le puedes echar agua, pero no sabes cómo crece. El Señor es el que la hace crecer. Y dice, la tierra produce fruto por sí misma. Primero produce la hoja, luego la espiga, después los granos. De la misma manera, nosotros estudiamos la palabra del Señor y va a producir fruto. Puede que no entendamos cómo, pero va a producir fruto en nuestras vidas. Todo lo que tenemos que hacer es estar dispuestos. Y eso es lo que venimos a hacer nosotros, estudiar la palabra del Señor, a estudiar todo el complejo de las Escrituras, todo el consejo de las Escrituras. No solo estudiamos el Nuevo Testamento, estudiamos el Antiguo Testamento. En el Antiguo Testamento tenemos a Cristo revelado. En el Antiguo Testamento tenemos grandes enseñanzas que apuntan a verdades eternas que podemos agarrar y comprender. Muchas de las profecías del Antiguo Testamento son un testimonio poderoso para saber de que este libro es verdadero. Que este libro no es un invento. Tú lees el Salmo 22 y te das cuenta cómo David se expresa de cómo Jesús iba a morir 700 años antes que viniera Jesús al mundo. Lees el libro de Micaías y lees cómo Micaías profetiza que Jesús iba a nacer en Belén. Lees Zacarías, el profeta, y profetiza cómo Jesús iba a ser clavado y cómo en los últimos días el pueblo de Israel lo mirará a él y se lamentarán por él, dándose cuenta que han sacrificado a su Mesías. Todas esas cosas te ayudan a crecer en fe y a conocer más del Señor y de su amor y estar más cerca de Él. Ahora estamos en el libro de Números y ahí vamos a arrancar. Esta era la introducción. Se nos fue la mitad del estudio. Pero gloria al Señor para que entendamos por qué estamos acá. Libro de Números dice que Jehová habló a Moisés. Es Dios quien habla. Es Dios el que quiere revelarse a nosotros, es Dios quien se quiere dar a conocer a nosotros. Dice que el Señor habla a Moisés diciendo, habla a los hijos de Israel y diles, el hombre o la mujer que haga un voto especial, el voto de Nazareo para dedicarse al Señor, se abstendrá de vino y licor. Gracias, hermano. No beberá vinagre, ya sea de vino o de licor. Tampoco beberá ningún jugo de uva, ni comerá uvas frescas ni secas. Todos los días de su nazareato no comerá nada de lo que se hace de la vid desde la semilla hasta el hollejo. Durante todos los días del voto de su nazareato no pasará navaja sobre su cabeza hasta que se cumplan los días por los cuales se apartó a sí mismo para Jehová. Será santo, dejará crecer las guedejas, es decir, los colochos del cabello de sus cabezas. Durante todos los días de su nazareato para Jehová no se acercará a persona muerta, ni por su padre, ni por su madre, ni por su hermano, ni por su hermana, ni se contaminará de ellos cuando mueran, pues su nazareato para Dios está sobre su cabeza. Todos los días de su nazareato, él es santo a Jehová. Aquí tenemos la ley del nazareato. Capítulo 6. Vemos de que esta ley es para el hombre o la mujer, es decir, el hombre o la mujer que dice, yo me quiero apartar a Dios, yo me quiero entregar a Dios. No solo los hombres son para servir a Dios, las mujeres son para servir a Dios, el hombre o la mujer. Ahora hay distintos roles. Por ejemplo, la cultura americana vino con la idea de que el hombre es igual que la mujer. Bueno, tienen el mismo valor, pero no son iguales en función. La mujer es femenina, la mujer tiene ciertas funciones, el hombre es masculino, tiene ciertas funciones. Se complementan. Tienen el mismo valor, pero no son idénticos, se complementan. Y esa es la confusión en la cultura. Y acá vemos que tanto el hombre como la mujer pueden dedicar su vida al Señor. El hombre o la mujer que haga un voto especial, ¿qué quiere decir voto? En el hebreo, la palabra quiere decir una promesa, algo que se ofrece a Dios. Y el voto del nazareo, la palabra nazareo, viene del hebreo que quiere decir nazer, y quiere decir separado, consagrado, entregado. O sea, el que quiera hacer el voto de entregarse a Dios, consagrarse a Dios. ¿Para qué? Para dedicarse a Jehová. Nos entregamos al Señor no para aislarnos, sino para dedicarnos al Señor, para entregarnos al Señor. Pero ¿nos estamos separando de qué? Nos estamos separando de la inmundicia. No de las cosas que Dios ha hecho, no del amor de Dios, no de las cosas que Dios nos da, pero del pecado, para dedicarnos a Jehová. Dice que se abstendrá de vino y licor. Esta es una ley ceremonial. Dice, el que se quiera dedicar a Dios en esta ley, se abstendría de vino y de licor. Hemos hablado cómo el vino impide nuestras facultades mentales. Es muy difícil tomar decisiones y pensar sabiamente cuando estamos bajo la influencia del vino. Entonces dice el Señor, mira, si tú me vas a servir, no lo hagas bajo la influencia del alcohol. Hazlo bajo la influencia del Espíritu Santo. Se abstendrá de vino y de licor. No beberá vinagre, ya sea de vino o de licor. En las tiendas hay a veces vinagre de vino, de uva o de manzana, de lo que sea. Tampoco beberá ningún jugo de uva, ni comerá uvas frescas ni secas. Ahora sabemos que las uvas no te emborrachan. Sin embargo, la ley del Señor era de que no se bebiera ni siquiera el jugo de la uva. La uva no era lo que te separaba de Dios. Era tu obediencia a la palabra del Señor. Tú al obedecer y decir, si el Señor me dice que no beba jugo de uva, ni coma uvas frescas ni secas, pues yo le obedezco. Y es esa obediencia la que bendice al Señor. Esa es la obediencia que le agrada al Señor. No son las uvas, no son la práctica de no tomar el jugo de uva. Porque tú puedes decir, yo no tomo jugo de uva, pero por adentro, y tenemos la historia de Sansón, una gran catástrofe. Todos los días de su nazareato no comerá nada de lo que se hace de la vid desde la semilla hasta el hoyejo. Durante todos los días del voto de su nazareato no pasará navaja sobre su cabeza. En otras palabras, dejaba que su pelo creciera. Y ese era un símbolo que esa persona estaba consagrada al Señor. Hasta que se cumplan los días por los cuales se apartó a sí mismo para Jehová, será santo, dejará crecer los colochos del cabello de su cabeza. O sea que había una señal externa de que esa persona estaba entregada a Dios. Era su pelo largo. Y yo te propongo de que el cristiano tiene que tener una señal externa que está consagrada a Dios. No necesariamente es el pelo. Pero nuestra vida, nuestras acciones, nuestra palabra. En otras palabras, así como la persona de la ley del nazareato tenía esa apariencia externa del pelo, nosotros debemos de tener una manera de ser que muestra realmente de que estamos dedicados al Señor. El Señor dice que dejemos nosotros brillar nuestra luz delante de los hombres, de manera que vean nuestras buenas acciones y le den gloria al Padre que está en los cielos. Son obras que no buscan atención hacia nosotros, sino hacia el Señor. Son obras hechas con el poder de Dios. Ahora veamos de que la señal estaba en la cabeza. La señal no estaba en los brazos, no estaba en las piernas, estaba en la cabeza. En la cabeza, tú lo veías y decías, esa persona está dedicada al Señor. ¿Quién es la cabeza de la iglesia? Cristo. Tienes la señal tú de que estás entregado al Señor. La señal de que estás tú entregado al Señor es que Cristo habita en tu corazón. La señal de que tú estás entregado al Señor es que tú amas y estás aprendiendo a amar como Cristo nos ama a nosotros. En esto conocemos el amor, que Él dio su vida por nosotros, y nosotros debemos dar la vida por nuestros hermanos. Si Cristo es la cabeza de nuestras vidas. La cabeza, pues, era una señal de entrega a Dios, y Cristo es la señal de que estamos entregados al Señor. Si Cristo, no un grupo, no una organización, no una serie de reglas, si Cristo habita en nuestro corazón. Luego dice, durante todos los días de su nazareato para Jehová no se acercará persona muerta. La persona muerta era un símbolo de inmundicia. Un animal muerto era un símbolo de inmundicia. Una persona muerta era un símbolo de contaminación. Y si tú tocabas a una persona muerta, estabas contaminado. Pero esta contaminación no era moral, era ceremonial. ¿Entendemos la diferencia? Una contaminación moral es, por ejemplo, la persona que comete adulterio, o la persona que roba, está haciendo daño, es una contaminación moral. Una contaminación ceremonial es lo que acabamos de ver acá. En otras palabras, tiene que ver con ceremonias. Si tú tocas a una persona muerta, por eso no estás moralmente mal, pero has roto ceremonialmente una ley que tiene una enseñanza espiritual, algo para aprender. Entonces lo que dice la palabra, que la persona no se acercará a persona muerta. ¿Por qué? Porque la persona muerta era un símbolo de contaminación. ¿Qué es lo que está enseñándonos el Señor a través de esta ley del nazareato? Que el hombre que se entrega a Dios que ofrece su vida a Dios, o la mujer que ofrece su vida a Dios, no se contamine con el pecado. Eso es lo que nos está enseñando. Pablo escribió: andad en amor, así como también Cristo os amó y se dio a sí mismo por nosotros, ofrenda y sacrificio a Dios. Cristo hizo ese voto. Cristo se entregó a Dios. Y dice, pero que la inmoralidad y toda impureza o avaricia ni siquiera se mencionen entre vosotros como corresponde a los santos. Ni obscenidades, ni necedades, ni groserías que no son apropiadas, sino más bien acciones de gracias. Porque con certeza sabéis esto, que ningún inmoral, impuro o avaro que es idólatra tiene herencia en el reino de Cristo y de Dios. O sea que dice el Señor que no se menciona entre nosotros las obscenidades. En otras palabras, una broma vulgar, nosotros no tenemos por qué venir y añadirle. No tenemos por qué venir y ser parte de esa broma. Si alguien está haciendo en el trabajo una broma vulgar, pues nosotros no vamos a participar, vamos a estar orando por esa persona. No lo vamos a condenar, porque Cristo no vino a condenar al mundo, sino que el mundo tenga salvación a través de Él. Pero va a haber un día que los que rechazaron a Cristo van a recibir la ira divina. Y nosotros ahora somos embajadores de gracia de Cristo Jesús. Ni necedades, ¿qué es lo que decimos? Son necedades, ni groserías, ni malas palabras, que no son apropiadas. Lo que debe salir de nuestros labios son acciones de gracias. Y de esta manera vamos a hacer un testimonio de que Cristo habita en nosotros, la señal de que estamos consagrados a Dios. Ahora dice, ni por su familia. Versículo 7 dice, ni por su padre, ni por su madre, ni por su hermano, ni por su hermana se contaminará de ellos cuando mueran, pues su nazareato para Dios está sobre su cabeza. En otras palabras, ni por su familia ellos se iban a contaminar. Si se moría el papá de una persona consagrada a Dios, no podía tocar el cadáver de su padre. Y uno dice, wow, qué difícil. Pero el Señor estaba tratando de enseñarnos una lección. Y esa lección la podemos leer en Lucas, se la doy como referencia, aunque no vamos a ir ahí por tiempo. Lucas 14, 26, el Señor dijo, si alguno viene a mí y no aborrece, la palabra aborrecer quiere decir en la cultura de ese tiempo, si tú tienes dos cosas y escoges una, al escoger una estás aborreciendo a la otra. No quiere decir que la odies. Es como que si vas a un lugar a comer un helado, un ice cream, y te dice, ¿quieres de pistacho o de chocolate? Y te dice, oh, yo quiero de chocolate. Estás entonces aborreciendo el de pistacho. No es que lo aborrezcas, pero eso es lo que significaba en la cultura. Escoger una cosa sobre la otra. Y el Señor dijo, si alguno viene a mí y no aborrece a su padre y madre, a su mujer e hijos, a sus hermanos y hermanas, y aún hasta su propia vida, no puede ser mi discípulo. En otras palabras, si tú estás ahí y tu madre te dice, ¿sabes? Mira, a nosotros nos gusta muy sabroso ir a la playa el domingo. ¿Por qué no vienes con nosotras en vez de ir a la iglesia? Y tú dices, bueno, yo no quiero ofender a mi madre. Ahí has puesto a tu madre en lugar de poner al Señor. ¿Por qué debes de buscar al Señor? Si tu esposa te dice, mira, yo ya no quiero tener nada contigo, si no nos vamos a echar esas cervecitas y nos vamos a poner esa fumadita. Tú vas a tener que escoger. Si obedecer a tu esposa, obedecer al Señor. Pero eso no es excusa para abandonar a la familia. El Señor Jesucristo reprendió a los fariseos y a los escribas porque agarraban la misma palabra, la distorsionaban y la ocupaban para hacer lo que querían. Había un deseo de ser fieles a la palabra y empezaron a sacar leyes de hombres, tradiciones de hombres. Y un día se acercaron a Jesús algunos escribas y fariseos de Jerusalén diciendo, ¿por qué tus discípulos quebrantan la tradición de los ancianos? Pues no se lavan las manos cuando comen pan. Esa era una tradición de hombres que supuestamente ayudaba a reflexionar de que el pueblo de Dios era un pueblo santo y que había que lavarse para no contaminarse ceremonialmente. Pero el Señor le respondió, pero ustedes también, vosotros, quebrantan el mandamiento de Dios. ¿Por qué también vosotros quebrantáis el mandamiento de Dios? A causa de vuestra tradición. Estaban rompiendo la palabra de Dios a causa de sus tradiciones religiosas. Porque Dios dijo, honra a tu padre y a tu madre, y quien hable mal de su padre o de su madre, que muera. Pero vosotros decís, cualquiera que diga a su padre o a su madre, es ofrenda a Dios todo lo mío con que pudiera ser ayudado, no necesitará más honrar a su padre o a su madre. En otras palabras, venían ellos y decían, ok, yo esto se lo ofrezco a Dios. Entonces, eso que le ofrecían a Dios supuestamente era para el servicio de Dios, pero ellos lo tenían, ellos lo guardaban y ya no se lo daban a sus padres. Y tal vez sus padres estaban en necesidad. Entonces dice el Señor, sabes, sígueme a mí, pero no abandones a los que te necesitan. Ámalos. Pablo escribió, si alguno no provee para los suyos y especialmente para los de su casa, ha negado la fe y es peor que un incrédulo. Es la palabra del Señor. Si tú dices, ok, yo voy a hacer esto, me voy a ir al campo misionero y tal vez tu madre o tu padre está necesitado y no tiene quien le ayuda y tú te lavas la mano y le dices, papá, olvídate porque yo me voy al campo misionero, sos peor que un incrédulo, dice la palabra del Señor. Y si alguna creyente tiene viudas, dice en 1 Timoteo 5:16, si alguna creyente tiene viudas en la familia, que las mantenga y que la iglesia no lleve la carga para que pueda ayudar a los que en verdad son viudas. Si alguna creyente tiene viudas en la familia, que las mantenga y que la iglesia no lleve la carga. O sea que está enfatizando Pablo de que la persona tiene que ser responsable. Ser responsable con su familia, no lavarse las manos, porque eso no es del Señor. Seguir a Cristo no es abandonar a la familia, seguir a Cristo es seguir sus pasos, su paso de amor, de entrega. Pero tampoco quiere decir amar a la familia de que tú vas a hacer las cosas del mundo para honrar a tu familia. Tienes que hacer las cosas de Dios, tienes que escoger o Dios o el mundo. No puedes servir a dos señores. En Números 6:8 leemos que todos los días del nazareato él es santo a Jehová, pero si alguno muere repentinamente junto a él y el nazareo contamina su cabeza consagrada, entonces se rasurará la cabeza el día de su purificación, el día séptimo. En otras palabras, la persona que tal vez accidentalmente era tocada por alguien que moría cerca de él, esa persona quedaba impuro. Y en el séptimo día se rasuraba la cabeza y el octavo día traía al sacerdote dos tórtalos o dos pichones a la entrada de la tienda de reunión. El sacerdote ofrecerá uno como ofrenda por el pecado, una tórtola o un pichón, y el otro como holocausto. Holocausto quiere decir una ofrenda totalmente entregada al fuego. Y hará expiación por él por su pecado a causa de la persona muerta y consagrará su cabeza ese mismo día. Qué interesante, cuando una persona quedaba contaminada porque alguien muerto lo tocaba, su cabeza era la que quedaba contaminada. ¿Y sabes qué pasa? Cuando tú estás caminando en el pecado, tu manera de pensar se contamina. Tu manera de ver las cosas se distorsiona. Si tú te pones a ver inmundicia, revistas que no son del Señor, revistas que son vulgares, revistas que son pornográficas, o tú te alimentas de canciones que lo que llevan son odio y amargura, tu cabeza se va a contaminar, tu manera de ver las cosas. Por eso dice acá que si muere repentinamente junto a él, contamina su cabeza consagrada. Nuestra mente debe estar limpia. Hay suficiente maldad en nosotros mismos, debemos de alimentarnos de cosas buenas. Por eso tenemos la oportunidad como congregación, agarrar vídeos que son buenos, que ponen en nuestra mente buenos pensamientos, leer la palabra del Señor, que es lo mejor, que modifica y va moldeando nuestra manera de pensar, reunirnos como hermanos en la congregación, donde podemos animarnos unos a otros, y donde hay diversión. El domingo nos gozamos, el miércoles nos gozamos, el viernes nos gozamos, diversión, pero después de esa diversión no nos sentimos mal, nos sentimos fortalecidos para brillar como siervos del Señor. A eso nos ha llamado el Señor, a hacer luz en este mundo. Versículo 12, dedicará a Jehová los días de su nazareato y traerá un cordero de un año como ofrenda por su culpa, pero los primeros días quedarán anulados por cuanto su nazareato fue contaminado. Si una persona empezó una consagración de nazareato y a los 10 días se le murió alguien a la par, entonces tenía que traer dos

paso pasas. Tiene verdades espirituales eternas. Dice acá que la persona, cuando haya cumplido los días de su nazareato, llevará la ofrenda a la entrada de la tienda de reunión y presentará su ofrenda delante de Jehová. Un cordero de un año sin defecto como holocausto. Una cordera de un año sin defecto como ofrenda por el pecado y un carnero sin defecto como ofrenda de paz. Había tres ofrendas: holocausto, ofrenda por el pecado y una ofrenda de paz. El holocausto, vamos a ir rápidamente. Les pido su paciencia. Estamos comiendo carne, necesitamos digerir. En el libro de Levítico, capítulo 1, dice Jehová llamó a Moisés y le habló desde la tienda de reunión diciendo: habla a los hijos de Israel y diles, cuando alguno de vosotros traiga una ofrenda a Jehová, traeréis vuestra ofrenda de animales, del ganado o del rebaño. En este caso era del rebaño, era un cordero el que iba a traer. Pero el holocausto podía ser de ganado, todo dependiendo de la enseñanza. Dice, si su ofrenda es un holocausto del ganado, ofrecerá un macho sin defecto. Siempre la ofrenda era un animal sin defecto. A Dios no le puedes ofrecer algo para botar. Le ofrecías a Dios lo mejor. A Dios se le da lo mejor, no lo que te sobra. Y dice, ofrecerá un macho sin defecto, lo ofrecerá a la entrada de la tienda de reunión para que sea aceptado delante de Jehová. Pondrá su mano sobre la cabeza del holocausto y le será aceptado para hacer expiación por él. El que ponía su mano era el que traía el animal para ofrecerlo. Ponía su mano, en otras palabras, mis pecados están sobre la cabeza de este animal que voy a matar. Y a través del derramamiento de la sangre de ese animal venía el perdón de pecados, porque la palabra dice que sin derramamiento de sangre no hay perdón de pecados. Pero no era el derramamiento del animal, sino la fe puesta en la palabra del Señor. El derramamiento de ese animal apuntaba al derramamiento de la sangre de Cristo en la cruz. Y ese derramamiento de sangre sí nos limpia de todo pecado. Ahora dice, inmolarás al novillo delante de Jehová. En este caso, para la ley del nazareato, era el cordero. Y molarás al novio delante de Jehová, y los sacerdotes, hijos de Aarón, ofrecerán la sangre, y la rociarán por todos los lados sobre el altar que está a la entrada de la tienda de la reunión. Después desollará el holocausto y lo dividirá en piezas, y los hijos del sacerdote Aarón pondrán fuego en el altar y colocarán leña sobre el fuego. Quienes ponían el fuego eran los sacerdotes. El que traía la ofrenda, degollaba al animal. Era su culpa la que caía sobre el animal. Él era el que lo degollaba. Pero quien ponía el fuego eran los sacerdotes. Y esta ofrenda del holocausto representa que nosotros venimos al altar de Dios y le decimos: Señor, estoy a tu disponibilidad. Y quien pone el fuego es el Espíritu Santo. El Señor Jesucristo dijo que íbamos a ser bautizados por el Espíritu Santo. Y ese fuego consume nuestra vida entregada en el altar del Señor. Tú lo que tienes que hacer es estar disponible, pero todo se consumía. Dice el versículo 8 que los sacerdotes, hijos de Aarón, arreglarán las piezas, la cabeza y el sebo sobre la leña que está en el fuego sobre el altar. Pero las entrañas y las patas las lavará él con agua. Las entrañas, el centro de la emoción, y las patas, el centro del camino de ese animal, eran lavadas con agua. Y así nuestro caminar debe ser lavado con la palabra del Señor. Y nuestras emociones, nuestro pensar debe ser lavado con la palabra del Señor. Y dice, y el sacerdote lo quemará todo sobre el altar como holocausto. Es ofrenda encendida de aroma agradable para Jehová. El Señor demanda toda nuestra vida. No unos pedacitos. Pero es para bendecirnos. No es para hacernos la vida miserable. ¿Quién se sintió miserable el domingo? Pero estábamos gozándonos en el Señor. Es que nuestra vida va a ser al servicio de alguien. Va a ser o al servicio de este mundo o va a ser al servicio de quien es vida y quien es paz. Y cuando nos consagramos al Señor, a hacer la voluntad del Señor, Él nos llena de bendición. Crucificado, ya no soy yo el que vive, más Cristo vive en mí. Tenemos que crucificar para que entonces Cristo vive en nosotros y gocemos la paz del Señor. Entonces había la ofrenda del holocausto, como hemos leído. También existía la ofrenda de una cordera de un año sin defecto como ofrenda por el pecado. ¿Cómo es posible? Este hombre o esta mujer habían hecho la ley del nazareato, se habían dedicado al Señor,

se habían dejado el pelo largo sin cortar, no habían tomado vino, no habían tomado vinagre, no habían comido uvas, no habían comido ni semillas de uvas, pero al final tenían que ofrecer una ofrenda por el pecado. ¿Sabes por qué? Porque nuestros esfuerzos no nos limpian. Solo el sacrificio de Cristo Jesús en la cruz nos limpia. Y por eso necesitamos siempre el sacrificio por nuestro pecado. Dice la palabra del Señor en Éxodo 31:13, yo soy Jehová que os santifico. El que nos santifica, nos aparta, nos limpia, es Cristo con su sangre. Por esa voluntad hemos sido santificados mediante la ofrenda del cuerpo de Jesucristo una vez para siempre. Cristo se ofreció una vez para siempre. No tenemos que ofrecer sacrificio nosotros, ya lo ofreció Cristo Jesús. El sacrificio que nosotros ofrecemos es nuestra vida a Cristo, porque Él murió por todos para que todos ya no vivamos para nosotros, sino que vivamos para aquel que murió y se entregó por nosotros. Hermanos, tenemos confianza para entrar al lugar santísimo por la sangre de Jesús, dijo el autor de Hebreos. Un camino nuevo y vivo que Él inauguró para nosotros por medio del velo, es decir, su carne. Y puesto que tenemos un gran sacerdote sobre la casa de Dios, acerquémonos con corazón sincero. Con corazón sincero. Nuestra ofrenda al Señor debe ser un corazón sincero, sin hipocresía. En Levítico 4... vamos a ir rápido. Versículo 27, leemos de que dice el Señor, si alguno del pueblo, el que peca inadvertidamente, haciendo cualquiera de las cosas que Jehová ha mandado que no se hagan, y se hace así culpable, y se le hace saber el pecado que ha cometido, traerá como su ofrenda una cabra sin defecto por el pecado que ha cometido. Pondrá su mano sobre la cabeza de la ofrenda por el pecado, y la inmolará en el lugar del holocausto. Entonces el sacerdote tomará con su dedo de la sangre y lo pondrá sobre los cuernos del altar y derramará todo el resto de la sangre al pie del altar. Luego quitará todo el sebo, de la manera que se quitó el sebo del sacrificio de las ofrendas de paz, y el sacerdote lo quemará sobre el altar como aroma agradable para Jehová. Así será el sacerdote expiación por él y será perdonado. En otras palabras, el sebo de ese animal era quemado en el altar y ese aroma representaba espiritualmente que el Señor decía, esto me agrada, este sacrificio me agrada. ¿Por qué? Porque somos pecadores, apuntaban al sacrificio de Cristo Jesús, que es el único cordero perfecto, el cordero sin mancha que quita los pecados del mundo. Al ser ofrecido en la cruz, es ser un aroma agradable al Señor. En otras palabras, este sacrificio sí es aceptable. Tú no le das carne podrida a alguien que viene a tu casa. Y nosotros estamos podridos sin Cristo. No podemos ofrecer nuestras vidas al Señor si primero Cristo no la ofreció por nosotros. Al ofrecerla a Cristo en la cruz por nosotros, nos ha lavado con su sangre. Y ahora esta vida lavada por la sangre se la podemos dar al Señor para que Él haga la obra a través de nosotros. También había un sacrificio de paz. Un carnero sin defecto como ofrenda de paz. ¡Qué interesante! Había un sacrificio para que hubiera paz. Nosotros no podemos tener paz con Dios sin el sacrificio de Cristo en la cruz. Tú te puedes consagrar todo lo que quieras. Tú puedes hacer todos tus esfuerzos para vivir para Dios. Pero si tú no has aceptado el sacrificio de Cristo en la cruz, sin sacrificio no hay paz con Dios. De hecho, apunta en Colosenses, y tomas notas para que puedas leer posteriormente, en Colosenses 1, versículo 19, dice la palabra del Señor, agradó al Padre que en Él, en Cristo, habitara toda la plenitud, y por medio de Él reconciliar todas las cosas consigo, habiendo hecho la paz por medio de la sangre de su cruz, por medio de Él, ya sea los que están en la tierra o los que están en los cielos. Y aunque vosotros antes estabas alejados y eras de ánimo hostil, ocupados en malas obras, sin embargo, Él ahora os ha reconciliado en su cuerpo de carne mediante su muerte, a fin de presentaros santos, sin mancha, irreprensibles delante de Él. En otras palabras, el sacrificio de Cristo en la cruz nos trae paz. Vemos los tres sacrificios. El holocausto, el sacrificio por la ofrenda del pecado y el sacrificio por la ofrenda de paz eran las ofrendas que tenían que ofrecer. Y luego dice, y una cesta, versículo 15, una cesta de tortas sin levadura. La levadura representa el pecado. De flor de harina mezcladas con aceite. El aceite representa el Espíritu Santo. Quiere decir que nuestra ofrenda debe ser sin hipocresía. ¿Cierto?
Y debe ser en espíritu y verdad. Eso es lo que representa el aceite. Debemos de ofrecer nuestras vidas, no a través de sacrificios humanos que buscan lograr a Dios por nuestro sufrimiento, lograr la bendición de Dios. No, Dios nos ama. Le damos nuestra vida porque le amamos y Él nos permite sufrir para purificarnos a través de purificar nuestra fe, probar nuestra fe y para que seamos luz en un mundo, que se den cuenta que no estamos en esto por un negocio. Porque muchos lugares como que trasquilan a las ovejas y que lo que buscan es el dinero, pero el Señor te permite sufrir para que la gente pueda ver que no estás en esto por dinero, sino porque amas al Señor y porque Dios es vivo y te ha tocado tu corazón. Y hojaldres sin levadura untados con aceite junto con su ofrenda de cereal y sus libaciones. Entonces el sacerdote ofrecerá todo esto delante de Jehová y presentará su ofrenda por el pecado y el holocausto. Hará con el carnero un sacrificio de las ofrendas de paz a Jehová junto con la cesta de los panes sin levadura. Asimismo el sacerdote presentará su ofrenda de cereal y su libación. La libación era una ofrenda de vino. Entonces el nazareo se rasurará el cabello de su cabeza consagrada a la entrada de la tienda de reunión y tomará el cabello de su cabeza consagrada y lo pondrá en el fuego que arde debajo del sacrificio de las ofrendas de paz. Y el sacerdote tomará la espaldilla hervida y un pan sin levadura de la cesta y un hojaldre sin levadura y los pondrá en las manos del nazareo cuando éste se haya rasurado su cabello de nazareo. Después el sacerdote los mecerá como ofrenda mecida delante de Jehová. Es cosa sagrada para el sacerdote junto con el pecho mecido y la pierna levantada. Después el nazareo podrá beber vino. En otras palabras, la ofrenda de paz participaba el sacerdote. Y también el ofrendante participaba comiendo de la carne. Esta es la ley del nazareo que hace voto de su ofrenda a Jehová. Según su nazareato, además de lo que sus recursos le permita, podía hacer otras ofrendas. Según el voto que tome, así hará conforme a la ley de su nazareato. Entonces habló Jehová a Moisés diciendo, habla a Aarón y a sus hijos y diles, así bendeciréis a los hijos de Israel. En otras palabras, yo no creo que es accidental que esto venga después de la consagración. Y mira lo que dice, habla a Aarón de donde venía el sacerdocio y a sus hijos sacerdotes y diles, así bendeciréis. La palabra bendecir es desear bendición. Proclamar bendición, proclamar alegría, proclamar gozo sobre la persona que lo recibe y le dirás, Jehová te bendiga y te guarde. Dios está diciendo, sabes, a mi pueblo deseales lo mejor. A veces nosotros creemos, cuando no conocíamos al Señor, que venir al Señor es estar escondido en una esquina de rodillas y miserables y sin gozo y vestidos de gris todo el tiempo. Pero no es así. Dice el Señor, así le dirás, así bendeciréis a los hijos de Israel. Jehová te bendiga y te guarde. En otras palabras, Jehová te llene de gozo y te proteja del mal. El Jehová haga resplandecer su rostro sobre ti y tenga de ti misericordia. En otras palabras, tenga misericordia. Se compadezca de tus necesidades y te ayude. Jehová alce sobre ti su rostro. En otras palabras, que el rostro de Jehová te voltee hacia ti. Las personas importantes van pasando, ¿verdad? Y uno quiere verles. Y cuando te voltean a ver, te sientes honrado. ¿Cuánto más si Dios te voltea a ver? Si Dios resplandece su rostro sobre ti. Dice Jehová, alce sobre ti su rostro y te dé paz. Tres veces dice Jehová, Jehová, Jehová. En el Nuevo Testamento leemos que Pablo dice que la gracia de nuestro Señor Jesucristo, el amor del Padre y la comunión del Espíritu Santo estén con ustedes. Tres. El Padre, el Hijo y el Espíritu Santo. Aquí tenemos tres veces Jehová. Sabemos de que dice Juan, en el principio estaba el verbo estaba con Dios y el verbo era Dios. Jehová te bendiga y te guarde. Eso es lo que desea Dios hacer con nosotros. El Señor quiere resplandecer su rostro y quiere tener misericordia. El Señor quiere alzar su rostro y darnos paz. Pero ¿sabes qué tiene que pasar antes de todo eso? Entregarnos a Él. De eso se trata. No venimos acá para ser expertos en hebreo, ni para ser expertos en las leyes del Antiguo Testamento. Venimos acá para entender más del Señor, saber qué quiere más del Señor y conocer más de Él. Aquí quedamos, vamos a cerrar en oración. Nos paramos, hermanos, para darle gracias al Señor.
Padre Santo, te damos gracias que sabemos que tu semilla, aunque no entendamos cómo, cuando cae en la tierra, Señor, brota, crece, saca hojas, saca espigas, saca granos, fruto con el que nos alimentamos. Y hoy hemos sido como tierra que recibe tu semilla, Señor. Tú la has sembrado y por fe sabemos que producirá fruto. Te rogamos, Señor, que así como hemos leído que la ofrenda, el sacerdote le pone el fuego, te rogamos que tu Santo Espíritu, Señor, consuma nuestras vidas y nos dé pasión para vivir para ti, Señor. No para vivir religión muerta, sino para vivir para ti. Que ese fuego queme lo que no sirve, Señor. Queme lo que te ofende, Señor. Queme la basura, Señor, para que seamos purificados como el oro se purifica en el fuego, Padre Santo. Hemos leído sobre la ofrenda del holocausto, Señor. La persona que había pecado tenía que cometer esa inmolación, Padre. Pero sabemos ahora que la inmolación ya ocurrió hace 2000 años en la cruz, Padre. A nosotros nos toca aceptar ese sacrificio. Como dice tu palabra, que no es por trabajo, sino es por fe. Por gracia sois salvos, por medio de la fe, no por obras, Padre. Yo te ruego, Señor, ahí donde estamos cada uno, que toque nuestro corazón, que nos limpies, que nos hables, Padre, que nos des tu paz. Y como dice tu palabra, que Jehová nos bendiga y nos guarde. Que Jehová haga resplandecer su rostro sobre cada uno de nosotros. Que Jehová tenga misericordia de cada uno de nosotros, de acuerdo a nuestras necesidades en el hogar, en el trabajo, en nuestras vidas. Que Jehová muestre su cara y nos dé paz. Así lo pedimos, Señor. Y con el lenguaje del Nuevo Testamento también, que la gracia de nuestro Señor Jesucristo, el amor del Padre y la comunión del Espíritu Santo esté con cada uno de nosotros. En nombre de Cristo.

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hablado esta tarde. Me ha hablado esta tarde. Le vamos a pedirle una cosa al Señor esta tarde antes de marcharnos, y el que durante esta semana Él abra nuestros ojos para ver lo que Él quiere, lo que Él tiene, que Él abra nuestros oídos para oír, y que esta palabra no sea dura y no caiga en una tierra dura, ¿de acuerdo? Así que dile al Señor antes de cantarlo y antes de nada, dile: Señor, abre mis ojos para verte. Señor, quiero verte, quiero conocerte más. Señor, abre mis ojos esta semana a la realidad de lo que tú nos has hablado esta tarde. Señor, que no sea nublado ni disipado por ninguna otra cosa, Señor.

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1: Oh, man. Redimido. Cristín de Clario.

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1: Cuando usted se pregunta con qué limpiará el camino, tácitamente se admite que el camino está sucio. Por lo tanto, hay que limpiarlo. La palabra hebrea para camino conlleva la idea de un surco. Un surco que uno tiene en la mente.
2: Una persona con una mente sucia solo piensa en cosas malas, porque ese es el camino por el cual transita constantemente. Lo más difícil de admitir es nuestro propio pecado, sea pornografía, sea lujuria, sea codicia, o puede ser alguna secreta fantasía sexual. Pero lo primero que hay que hacer es admitir que se tiene ese problema. De lo contrario, ¿cómo nadie podría ayudarle? Ahora escúcheme bien. Dios nunca va a limpiar una disculpa, o una excusa, o una coartada. Pero Dios siempre limpiará el pecado. Y usted podrá ser limpio ahora mismo, sin que importe la clase de adicción que tenga.
1: La Biblia dice que Dios le limpiará y le dejará tan blanco como la nieve. Pero primero, tenemos que reconocer que estamos sucios por el pecado y que necesitamos la ayuda de Dios. Hola, ¿qué tal? Soy Irving Ravelo. Sea bienvenido, bienvenida a El Amor que Vale. ¿Cómo desarrollar una vida de pensamientos limpios? Es el título del mensaje de hoy en su primera parte. Vayamos a la Biblia, al libro de Mateo, capítulo 5, versos 27 y 28. Esta es la cita desde donde inicia el programa de hoy el Dr. Adrian Rogers, en la voz del pastor Lenin de Llanón.
2: Por favor, busque Mateo 5, los versos 27 y 28. Oísteis que fue dicho, no cometerás adulterio. Pero yo os digo que cualquiera que mira a una mujer para codiciarla, ya adulteró con ella en su corazón. Como ya lo he dicho antes, el corazón del problema es el problema del corazón humano. Ahora, ¿cómo podemos desarrollar una vida de pensamientos limpios? Jesús, como que está diciendo que la contaminación no está en el aire, ni en las aguas, ni en los campos de cultivo, sino en nuestro corazón, nuestra mente, nuestra alma. Y para conocer el verdadero significado de la felicidad, debemos ser puros y limpios interiormente. Y es muy importante que usted entienda qué es lo que está dentro de usted, porque eso es lo que cuenta. Bien, se dice que un niño se goza con lo que tiene, un joven se deleita con lo que hace, pero un adulto siente satisfacción por lo que es. Es mucho más importante ser alguien que tener o hacer algo. Y lo que usted debe querer tener y ser es pureza y santidad. Hay que cambiar primero lo de adentro para poder cambiar lo de afuera. Es lo que está adentro de usted, lo que le motiva. El escritor Vance Packard, en su libro Los Persuadidores Escondidos, dice que más del 90% de las cosas que compramos está basado en la emoción o en el impulso. O sea que hay un persuadidor escondido en su interior que determina lo que usted hace. Y Jesús sabía eso. Por eso habla de lo que sucede en nuestro interior. En nuestros países hemos llegado al fondo del basurero en lo que a pornografía y materiales relacionados se refiere. Ahora se los puede adquirir hasta en los puestos de venta de periódicos, prácticamente en cada esquina. Este es un problema que está en el corazón y en la mente. Por eso el Señor dijo, cualquiera que mira a una mujer para codiciarla, ya adulteró con ella en su corazón. La pornografía es una prisión psicológica, envenena la mente. El doctor Victor Klein, profesor de psicología de la Universidad de Utah, dijo lo siguiente. Hay cuatro pasos en la pornografía, y es la forma como el diablo clava sus garras en la mente de alguien. Primero, un efecto adictivo. La pornografía es adictiva, como una droga. Por lo general, los hombres son los adictos a la pornografía. En segundo lugar, es exigentemente progresiva. O sea, cada vez exige un comportamiento más aberrante y materiales más explícitos para complacer su morbo, exactamente como una droga. Hundirse más y más. Se empieza por marihuana, y después ya ni la morfina es suficiente. Tercero, insensibiliza a la persona. Lo que antes se veía como comportamiento antisocial y deprimente, ahora es aceptable. Ninguna cosa, por inmoral que sea, le ofende. En cuarto lugar, casi invariablemente, los individuos son tentados a actuar lo que ven, tal vez con su esposa, tal vez con otros miembros de su familia, que pueden ser sus propios hijos e hijas. Pero la pornografía no solo es un veneno, sino que es una epidemia social. Alguien acertadamente dijo, estamos infectados por un mutante virus sexual, para el cual la ciencia no encuentra solución. Es como un cáncer maligno. Sin embargo, hay personas que defienden la pornografía diciendo que es una legítima forma de eliminar tensiones. Creer eso es como creer que a los drogadictos se les cura dándoles toda la droga que quieran, o que a los borrachos consuetudinarios se les cura dándoles a beber todo lo que deseen, o que un incendio se puede apagar con gasolina. Esa forma de pensar es en extremo absurda. Y quienes defienden la pornografía es porque seguramente de alguna manera están relacionados con ella. Las estadísticas muestran que una de cada cuatro niñas será abusada por un hombre adulto. Un policía especializado en combatir la pornografía dijo, no todos los que leen revistas pornográficas son desviados sexuales, pero todo desviado sexual lee y mira material pornográfico. No solo hay un daño psicológico y social, sino sobre todo un daño doméstico, familiar. Los hogares son destrozados porque, de acuerdo a un notable psicólogo, la hostilidad es la dinámica esencial de la pornografía. Dios quiso que el acto sexual sea una expresión de amor entre marido y mujer, y utiliza esa simbología para mostrar el gran amor de Cristo por nosotros. Si un hombre satura su mente con fotos e historias de violación, tortura y asesinato, en conexión con el sexo, ¿cómo piensa que tratará a su mujer y a sus hijos? Cualquier consejero matrimonial puede relatar historias de hogares destrozados como resultado de la pornografía. Hay una violencia doméstica, pero el daño más grande es la destrucción espiritual asociada con la pornografía y la lujuria. Busque Santiago 1, desde el verso 14. Sino que cada uno es tentado cuando de su propia concupiscencia es atraído y seducido. Entonces la concupiscencia, después que ha concebido, da a luz el pecado, y el pecado, siendo consumado, da a luz la muerte. Amados hermanos míos, no erréis. Por eso Jesús dijo, cualquiera que mira a una mujer para codiciarla, ya adulteró con ella en su corazón. Esto es algo que trae la muerte espiritual. Cuando penetra en su corazón, se expresará de una u otra manera. ¿Cómo podemos mantener nuestra mente pura? Algunos hombres se han vuelto ermitaños en cavernas. Otros han buscado la soledad de los desiertos, o las montañas, o las selvas. Otros han lacerado sus cuerpos con espinas y cadenas. Otros, literalmente, se han hecho crucificar con genuinos y enormes clavos. Se han autoimpuesto terribles sacrificios tratando de purificarse, sin ningún resultado. En una escuelita, los niños tuvieron que terminar la frase, la limpieza es sinónimo de. Uno de los niños terminó esa frase de la siguiente manera, la limpieza es sinónimo de algo imposible. Seguramente para muchos eso es verdad en lo físico, hasta que le pierdan el miedo al agua y al jabón. Pero en lo espiritual, Dios mismo quiere ayudarte. Bien, dejemos el Evangelio de Mateo y vayamos al libro de los Salmos. Por favor, busque el Salmo 119. Aquí tenemos lo que debemos hacer para tener un corazón puro. Estas cosas que he aprendido de la palabra de Dios han sido probadas por la experiencia. Salmo 119, comenzando en el verso 19. Y quiero que cada padre, cada madre, escuche esto con cuidado, porque esto es lo que necesitan enseñar a sus hijos. Quiero que cada joven o jovencita lo escuche. Quiero que cada abuelo o abuelita lo escuche, porque es un asunto muy serio en nuestro mundo actual. La batalla es por la mente, el corazón y el alma de los seres humanos. Bien, Salmo 119, desde el verso 9. ¿Con qué limpiará el joven su camino? Con guardar tu palabra. Con todo mi corazón te he buscado. No me dejes desviarme de tus mandamientos. En mi corazón he guardado tus dichos para no pecar contra ti. Bendito tú, oh Jehová, enséñame tus estatutos. Con mis labios he contado todos los juicios de tu boca. Me he gozado en el camino de tus testimonios más que de toda riqueza. En tus mandamientos meditaré, consideraré tus caminos, me regocijaré en tus estatutos, no me olvidaré de tus palabras. Sin la menor duda, el tema de este salmo es el tener una vida de pensamientos puros, limpios. Pero considere la pregunta del verso 8, ¿con qué limpiará el joven su camino? Aquí hay tres cosas importantes que Dios tiene que decirnos. Primera, admita su problema. Cuando se pregunta con qué limpiará el camino, tácitamente se admite que el camino está sucio, por lo tanto hay que limpiarlo. La palabra hebrea para camino conlleva la idea de un surco que uno tiene en la mente. Una persona con una mente sucia solo piensa en cosas malas, porque ese es el camino por el cual transita constantemente. Lo más difícil de admitir es nuestro propio pecado, sea pornografía, sea lujuria, sea codicia, o puede ser alguna secreta fantasía sexual. Pero lo primero que hay que hacer es admitir que se tiene ese problema. De lo contrario, ¿cómo nadie podría ayudarle? Ahora escúcheme bien. Dios nunca va a limpiar una disculpa o una excusa o una coartada, pero Dios siempre limpiará el pecado. Y usted podrá ser limpio ahora mismo sin que importe la clase de adicción que tenga. La Biblia dice que Dios le limpiará y le dejará tan blanco como la nieve. ¿Con qué limpiará el joven su camino? Con guardar tu palabra. Note que el instrumento de limpieza es la palabra de Dios. Si usted primero no tiene esa limpieza, le puedo asegurar que nunca ganará esa guerra. Así que admita su problema y sea limpio. Busque Juan 15:3. Son palabras del Señor Jesucristo. Ya vosotros estáis limpios por la palabra que os he hablado. La palabra limpio en el original es de donde nosotros tenemos la palabra catarsis. ¿Sabe usted lo que catarsis significa? Significa limpieza interior. Jesús realizará esa catarsis en su corazón mediante su palabra. Ya vosotros estáis limpios por la palabra que os he hablado. Quiero que se imagine las olas limpiadoras del Calvario y la fresca brisa del Espíritu Santo soplando en usted y limpiándole en forma total. En 1 Juan 1:9 leemos, si confesamos nuestro pecado, Él es fiel y justo para perdonar nuestros pecados y limpiarnos de toda maldad. Y esta es una promesa ciertísima para cada hombre, cada mujer, cada niño, cada niña, cada jovencito o jovencita, cada adulto y cada anciano que en verdad quiera ser total y perfectamente limpio. ¿Alguna vez ha limpiado el garaje de su casa o cualquier otra habitación de su casa en donde ha acumulado cosas que no sabe qué son o para qué sirven? Y una vez que ese lugar está limpio, es más fácil mantenerlo limpio. Pero si no está limpio, usted seguirá acumulando basura en ese lugar. Y eso es precisamente lo que Jesús está diciendo. Para permanecer limpio, tiene que admitir que tiene un problema de suciedad. Ese es el primer paso. Sin este primer paso, todo lo demás no sirve para nada. Segundo paso, reafirme su propósito de permanecer limpio. Salmo 119:10. Con todo mi corazón te he buscado. No me dejes desviarme de tus mandamientos. En estos días, la burla de la sociedad actual es un cristiano mediocre, tibio, tolerante o neutral. Si usted primero no busca la limpieza, ¿cómo va a permanecer limpio? Cada día tiene que reafirmar su propósito de permanecer limpio, buscando a Dios con todo su corazón, su alma, su mente, su fuerza. En otras palabras, con todo su ser. El salmista no dice que ha buscado a Dios a medias. Dice, con todo mi corazón te he buscado. Hay una batalla por su mente. Y si usted no ha entregado su corazón por completo a Dios, perderá esa batalla. El apóstol Santiago dice lo siguiente, el hombre de doble ánimo es inconstante en todos sus caminos. Y en Santiago 4:8 leemos, acercaos a Dios, y Él se acercará a vosotros. Pecadores, limpiad las manos, y vosotros, los de doble ánimo, purificad vuestros corazones. Veamos ahora Deuteronomio 4:29. Mas si desde allí buscares a Jehová tu Dios, lo hallarás. si lo buscares de todo tu corazón y de toda tu alma. ¿Alguna vez le ha pedido a Dios que le limpie y en su corazón ha determinado permanecer limpio? Busque Daniel 1:8. Y Daniel propuso en su corazón no contaminarse. ¿Alguna vez ha hecho usted algo parecido? ¿Se ha propuesto en su corazón el buscar la limpieza de su vida y permanecer limpio? En Job 31:1 leemos, «Hice pacto con mis ojos. ¿Cómo pues había yo de mirar a una virgen?» ¿Qué es lo que Job está diciendo aquí? Dice que ha determinado hacer algo. De hecho, un pacto, un convenio, para no pecar con sus ojos. Usted debe afirmar su propósito de permanecer limpio, y esto es algo que debe hacerlo de todo corazón. ¿Ha oído hablar del armiño? Es un pequeño mamífero cuya piel es muy suave, aterciopelada y blanquísima. En la actualidad hay modernos criaderos de armiños, porque la piel de armiño es muy codiciada para hacer abrigos, especialmente para las mujeres muy, muy ricas. Pero antiguamente los cazadores de armiños utilizaban perros para cazar a estos animalitos. En las praderas, los cazadores descubrían las pequeñas cuevas de los armiños y las llenaban con toda clase de basuras e inmundicias. Cuando los armiños, huyendo de los perros, llegaban hasta la entrada de sus madrigueras y las encontraban taponadas con suciedad, en vez de manchar su piel tratando de limpiar toda la suciedad que bloqueaba la entrada a su madriguera, preferían enfrentar los colmillos de los perros. ¿No es eso increíble? Preferían morir a manchar la blancura de su piel. Me pregunto cuán importante es para usted, para mí, para nosotros, no solo el concepto, sino la realidad de la pureza. Podemos decir como David, con todo mi corazón, no solo que buscamos a Dios, sino que hemos determinado someternos a una catarsis divina y permanecer limpios. Tercero, aplique la protección que le mantendrá limpio. Su protección es la Biblia, la palabra de Dios. Salmo 119:9, ¿con qué limpiará el joven su camino? Con guardar tu palabra. Permítame decirle cómo utilizar la Biblia como un antídoto contra la pornografía, contra la lujuria, y para que purifique su corazón y le ayude a tener una vida limpia. En Juan 17:17 están registradas las palabras de Jesús, quien dijo, «Santifícalos en tu verdad, tu palabra es verdad». La realidad de la santificación solo es posible en una vida que ha sido perdonada y limpiada por el Señor Jesucristo. En una vida que tiene pensamientos puros que se traducen en acciones nobles. ¿Tiene usted esa clase de vida? ¿Ha recibido al Señor Jesucristo en su corazón? Si todavía no ha hecho esa decisión, hágala ahora mismo. Si ese es su deseo, ore conmigo de la siguiente manera. Mi oración solo será para guiarle. Usted utilice sus propias palabras, pero dígalas con fe, sabiendo que Dios le escucha, aunque ore silenciosamente. Querido Dios, gracias por el mensaje de tu palabra. Gracias por la esperanza cierta de una vida pura y limpia. Señor Jesucristo, cuando fuiste crucificado y moriste en la cruz, lo hiciste para pagar la deuda de la culpa de mis pecados, dándome así perdón y limpieza y vida eterna. Ten la bondad de venir a morar en mi corazón como mi Salvador y Señor. Toma el control de mi vida y realiza en mi vida los designios de tu preciosa y perfecta voluntad. Lo pido en tu santo nombre. Amén. Si usted hizo esa decisión espiritual, hay gran regocijo en el cielo por su arrepentimiento, y nosotros deseamos ser parte de su júbilo espiritual. Por eso le invito para que nos escriba. Su carta nos dará la oportunidad de orar por usted y su nueva vida como creyente en el Señor Jesucristo.
3: Si de todo corazón oró y le entregó en arrepentimiento su vida a Cristo Jesús, escríbanos para regocijarnos con usted. 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
1: Desde Perú, Ali nos escribió: doy gracias a Dios por este ministerio, porque gracias a este ministerio, Dios ha hablado a mi corazón. Muchas bendiciones. 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
3: 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Muchas gracias. 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
1: 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Soy Irving Ravelo. 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
1: Hoy tengo que responder una pregunta supremamente interesante y que no podré responder en 3 minutos, pero procuraré hacerlo. Me dice este señor: señor Palau, ¿por qué es que Dios permite la persecución de ciertas naciones, como por ejemplo el pueblo de Israel? ¿Por qué han sufrido tanto durante la Segunda Guerra Mundial y durante otros periodos en la historia? No lo entiendo, no lo comprendo cómo un Dios de amor permita tal cosa. Me interesará mucho su respuesta. Pues bien, mi estimado caballero, procuraré responder con simplicidad, aunque a veces es impropio. Hay complicaciones en las razones por las cuales hay persecución. Por ejemplo, lo que voy a decir no quita la culpa de los pueblos que persigan una nación como Israel o cualquier otra nación. El pueblo que produce sufrimiento en otros es un pueblo que a la larga va a pagar por su sufrimiento. Porque la Biblia dice: no os engañéis, Dios no puede ser burlado. Todo lo que el hombre sembrare, eso también cosechará. Y lo que las naciones sembraren, eso también cosecharán como naciones. Ahora bien, usted sabe que el ser humano fue creado para vivir en armonía con la creación, en armonía el uno con el otro y, fundamentalmente, y como base de todo lo demás, en armonía con el Creador, con Dios, nuestro Padre Celestial. ¿Pero qué ha pasado? Somos una raza rebelde. ¿Hace falta demostrarlo acaso? Somos rebeldes en contra de la naturaleza, la estamos destrozando. Somos rebeldes en contra de los otros seres humanos, estamos en incesante conflicto y hay muy poca paz y muy poca armonía en el mundo. ¿Y para qué hablar de la rebelión contra Dios, cuando una gran porción de la humanidad hoy niega la mera existencia de Dios y los que dicen creer en ella viven como paganos? Así que ¿para qué nos vamos a engañar? Estamos en rebeldía. Por eso hay dolor, persecución,

0: desobedece los mandamientos de Dios. Dice, por ejemplo, si no oyeres la voz de Jehová tu Dios para procurar cumplir todos sus mandamientos y sus estatutos que yo te intimo hoy, vendrán sobre ti todas estas maldiciones y te alcanzarán. Y luego dice, maldito serás tú en la ciudad y maldito en el campo. Maldita tu canasta y tu artesa de amasar. Maldito el fruto de tu vientre, el fruto de tu tierra, la cría de tus vacas y los rebaños de tus ovejas. Y luego salteando dice así, por cuanto no serviste a Jehová tu Dios con alegría y con gozo de corazón por la abundancia de todas las cosas, servirás por tanto a tus enemigos que enviaré Jehová contra ti, con hambre, con sed y con desnudez y con falta de todas las cosas. Él pondrá yugo de hierro sobre tu cuello hasta destruirte. En una palabra, las naciones sufren porque las naciones se rebelan contra Dios como nación. Unas sufren antes, otras después, pero el juicio de Dios siempre cae.
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0: cambiaría usted su teléfono celular por un aparato que tiene que ser puesto sobre un escritorio o pegado a la pared, que tiene un auricular sujeto con un cable enrollado y que tiene un disco que hay que girar para marcar el número de teléfono al que quiere llamar? La expresión "cualquier tiempo pasado fue mejor" es buena para expresar añoranza, pero no necesariamente verdad. Con todo eso, a veces es bueno considerar lo que era antes y lo que es ahora. Hoy aquí en Momento Decisivo, el doctor David Yeremaya estudia el ejemplo que usa Pablo al escribirle a los creyentes de Éfeso respecto a lo que eran antes y lo que son ahora. El doctor Yeremaya considera esta comparación en la primera parte de su mensaje, Antes y Después. Con ustedes el doctor David Yeremaya, en la continuación de su serie, Fe que Transforma, la Carta a los Efesios.
1: Pues bien, como saben, estamos estudiando la Carta a los Efesios. Hoy nos hallamos en el capítulo 2, versículos 11 al 22. Vamos a acompañar al apóstol Pablo en la comparación que él hace para los creyentes de la iglesia en Éfeso, en la que los lleva a considerar lo que eran antes de su conversión a Cristo y lo que ahora son debido a la transformación que Cristo ha operado en ellos. Les dice, esto eran antes, pero ahora son esto otro. Y como de costumbre, eso que Pablo les dice a los creyentes de Éfeso también se aplica a nosotros en nuestro siglo y en nuestros días. Aquí tenemos nociones interesantes, según las hallamos en la Carta a los Efesios, capítulo 2. 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Ahora pasemos a la lección de hoy en Efesios capítulo 2. Antes y después.

Alan Langham recuerda cómo era su vida antes de conocer a Cristo. Habiéndose criado en un medio ambiente inestable, violento, se fue de su casa cuando tenía 16 años. Tratando de ganar aceptación del bajo mundo criminal, empezó a pelear por dinero, vender drogas y cobrar deudas para los vendedores, y de manera general abriéndose paso a la brava por la vida. Pocos años después acabó en una prisión de máxima seguridad en Londres, detestando lo que había llegado a ser. Se sentía sin esperanza y consideraba quitarse la vida. Un día, en desesperación, cayó de rodillas y dijo en oración: Dios, si eres real y me oyes, muéstrame que estás conmigo. Luego dijo: a la mañana siguiente empecé a darme cuenta de que no estaba solo, y empecé a orar y a estudiar la Biblia. Le entregué mi cólera a Jesús. Sentí paz como nunca antes. Desde entonces, Langham ha hablado en salones llenos de hombres convictos de los crímenes más viles, hablándoles de lo que Dios ha hecho por él y cómo Dios lo cambió. El proceso refinador, dice, ha sido largo y arduo, pero poco a poco me está puliendo para que sea un trofeo de la gracia de Dios. En un tiempo alienado de su familia, ahora reconciliado. En un tiempo sin esperanza, ahora en paz. En un tiempo un camorrista, ahora trofeo de la gracia de Dios. De eso es lo que trata Efesios capítulo 2. Nos anima a recordar lo que Alan Langham hizo y recordar lo que nuestras vidas eran sin Cristo y lo que han llegado a ser con él. De manera interesante, este es el único lugar en el Nuevo Testamento en donde se nos dice que recordemos nuestra vida anterior. La Biblia no es un libro que nos enseña a vivir retrospectivamente en el pasado, sino que en esta porción enfática de la palabra de Dios nos recuerda que hay un beneficio, en verdad, una necesidad de que recordemos lo que fuimos antes de que Cristo entrara a nuestras vidas. Efesios capítulo 2, versículos 11 al 13 dice: por tanto, recuerden que en otro tiempo estaban separados de Cristo, sin tener esperanza y sin Dios en el mundo. Pero ahora, en Cristo Jesús, ustedes, que en otro tiempo estaban lejos, han sido acercados por la sangre de Cristo. Pablo les dice a los cristianos de Éfeso que en un tiempo estuvieron separados, alienados, sin esperanza, y que debido a eso, y solo cuando uno se da cuenta de esto, será evidente cuánto lo ha traído Dios y cuánto le ama. Solo cuando uno se da cuenta de lo que uno sería sin Cristo, se entiende y aprecia a Cristo. A fin de que amemos mucho a Cristo, tenemos que recordar lo hondo de donde nos salvó. A fin de atesorar todo lo que tenemos en Él, tenemos que recordar lo que éramos sin Él. Con esto en mente, hay dos palabras que quiero subrayar, destacar, encerrar en un círculo. Estas son las palabras antes y ahora. Enciérrelas en un círculo y en un momento le mostraré lo que quiero decir. Pablo dice que en un tiempo estábamos lejos, ahora estamos cerca. Efesios 2, versículos 11 al 13. Por tanto, recuerden que en otro tiempo, ustedes los gentiles en la carne, que son llamados incircuncisión, por la tal llamada circuncisión hecha en la carne por manos humanas, recuerden que en ese tiempo ustedes estaban separados de Cristo, excluidos de la ciudadanía de Israel, extraños a los pactos de la promesa, sin tener esperanza y sin Dios en el mundo, pero ahora en Cristo Jesús. Ustedes que en otro tiempo estaban lejos han sido acercados por la sangre de Cristo. Pablo empieza esta sección recordando a los cristianos gentiles lo que eran sus vidas e identidades antes de que encontraran a Jesús. Les pide que recuerden lo que eran antes. Como gentiles, los efesios experimentaban una alienación cuádruple. Antes de que vinieran a Cristo, estaban segregados socialmente. En un tiempo eran llamados incircuncisión por la tal llamada circuncisión. Según el pacto de Moisés, la circuncisión apartaba físicamente al pueblo de Dios del resto del mundo. Esa separación continuó en la sociedad judía, de modo que los gentiles estaban separados y excluidos en un nivel social. Estaban separados espiritualmente. Los gentiles estaban separados de Cristo. Los judíos habían estado esperando por cientos de años la aparición del Mesías, pero los gentiles estaban
aislados. Eran paganos, a menudo no tenían ninguna religión, o si la tenían, era una religión pagana, egocéntrica y por obras. Por cierto, no era el cristianismo. Eran gentiles sin Cristo, muchos de ellos idólatras, y estaban espiritualmente muertos. Tercero, también estaban aislados nacionalmente. Pablo dice que los gentiles estaban excluidos de la ciudadanía de Israel. Estaban aislados culturalmente como extraños a los pactos de la promesa. Esas son palabras para decir que judíos y gentiles se detestaban entre sí. De hecho, no se puede entender lo que Pablo va a decirnos a menos que captemos una imagen del odio que existía entre judíos, que se consideraban la jerarquía, y los gentiles, a quienes consideraban paganos. La animosidad entre los grupos era tan grande que un judío quería ir del punto A al punto B y tendría que atravesar alguna propiedad de un gentil, se desviaba docena de kilómetros solo para no pasar por territorio que consideraba corrupto y contaminado. Esto se ve al leer los libros de historia, pero para nosotros es difícil captar la idea de que los judíos consideraban a los gentiles no dignos. Cuarto, antes también estaban alienados personalmente. Pablo les recuerda a los gentiles que no tenían posición antes de venir a Cristo. La élite cultural los aborrecía, estaban lejos de Dios y hundidos en la idolatría y paganismo. No podemos comprender eso a menos que lo miremos desde esa perspectiva. Bertrand Russell es probablemente el más famoso ateo del que yo sepa y ha sido citado muchas veces con el correr de los años. Hay una de sus declaraciones que recogí y que nos ayuda a entender en realidad lo que significa estar sin Dios, sin esperanza y sin Dios. Dice que así estaban esas personas. Esto es lo que Russell dice en cuanto a la vida aparte de Dios. Y permítame decir que si usted ha oído o piensa en un evangelio que no le permite ser cristiano, el evangelio de Jesucristo no está dividido en segmentos, no es asunto racial. Si el evangelio no está disponible para toda persona en todo el mundo, no es el evangelio de Dios, porque de tal manera amó Dios al mundo que dio a su Hijo unigénito para que todo aquel que cree en Él no se pierda, sino que tenga vida eterna. Juan 3:16. A veces oigo lo que se predica por televisión como si fuera el evangelio y dicen que uno puede tener cualquier cosa que quiera si simplemente lo cree, pero eso no es el evangelio. Si el evangelio no funciona en cualquier lugar de cualquier país, no es el evangelio. El evangelio de Jesucristo no levanta barreras, las derriba. Toma a dos pueblos que eran hostiles entre sí y los reúne en esta gran organización que conocemos como la Iglesia de Jesucristo. Todos somos uno. En un tiempo estábamos lejos, ahora estamos cerca. En un tiempo estábamos separados, ahora estamos unidos. En un tiempo éramos dos, ahora somos uno. ¿Sabía usted que en Efesios capítulo 2, versículos 15 y 16 dice eso? Poniendo fin a la enemistad en su carne, la ley de los mandamientos expresados en ordenanzas, para crear en él mismo de los dos un nuevo hombre, estableciendo así la paz, y para reconciliar con Dios a los dos en un cuerpo por medio de la cruz, habiendo dado muerte en ella a la enemistad. Dios no hizo que los judíos se hicieran gentiles o que los gentiles se volvieran judíos. Más bien, creó algo nuevo, flamante, un nuevo grupo llamado la Iglesia. Ya no hay judíos y gentiles, hablando religiosamente, sino solo cristianos, personas que creen en Cristo. Eso no es decir que ya no hay distinciones, lo sabemos, pero a veces pienso que no es una buena idea hablar de que alguien es un cristiano chino, o un cristiano taiwanés, o un cristiano hispano. No, todos somos cristianos. Las demás cosas son simplemente incidentales. Lo más importante es que pertenecemos a Cristo. Estamos en su familia, unos con otros. El mensaje de Jesús, tanto a los que estaban cerca, como a los que estaban lejos, es el mismo. El mensaje de paz. Hoy, el evangelio de paz todavía se predica a toda persona en todo el mundo. La sangre
sangre de Jesucristo y el poder del Espíritu Santo hace que aquellos que parecían estar lejos se acerquen. Algunas cosas que están sucediendo en nuestro mundo actual son verdaderamente asombrosas. ¿Sabían ustedes que hay un gran despertamiento espiritual que tiene lugar dentro de las fronteras de Irán? Las personas están viniendo a Cristo en Irán, en masa, y están viniendo de maneras que muchos de nosotros ni siquiera nos imaginaríamos. Algunos están viniendo a Cristo debido a un sueño. Sueñan algo que los lleva a alguien que es cristiano, y así son salvados. Tenemos un ministerio de radio y televisión en Irán. Recibimos cartas de todo el país, de personas que sintonizan el programa de radio o nos ven por televisión y nos dicen que se han convertido a Cristo. Cada vez que recibo un informe de esos, me cuesta creerlo. ¿Quién puede convertirse a Cristo en ese país cuando se ve la revolución que tiene lugar y la opresión bajo la cual están? Pienso que Dios va a hacer una gran obra en esa nación. Hay personas que están siendo salvadas en China y Rusia. Cuando logramos colocar nuestro programa de televisión en Ucrania, empezamos a recibir informes de personas que estaban viviendo a Cristo y recibiendo aliento. Por todo el mundo, el Evangelio de Jesucristo está derribando barreras y uniendo a las personas. Un día el cuerpo de Cristo se reunirá para siempre en el cielo. Cuarto, en un tiempo estábamos excluidos, ahora somos admitidos. Pablo, al continuar su carta, dice que debido a que somos uno y estamos en Cristo, tenemos acceso a Dios. ¿Sabía usted eso? Cuando usted se convierte a Cristo, tiene acceso inmediato a Dios. Piénselo, cuando usted no conocía a Cristo, ni siquiera podía imaginarse eso. De hecho, lo que usted esperaba es que Dios no tuviera acceso a usted. Ese era el problema que tenía antes, pero ahora tiene acceso a Dios. Esto es lo que leemos en Gálatas, capítulo 4, versículo 6. Y porque ustedes son hijos, Dios ha enviado el Espíritu de su Hijo a nuestros corazones, clamando, Abba Padre. Y Hebreos capítulo 4, versículo 16 dice, por tanto, acerquémonos con confianza al trono de la gracia, para que recibamos misericordia y hallemos gracia para la ayuda oportuna. Debido a que usted es cristiano, gracias a lo que Jesús hizo por usted en la cruz, ahora usted tiene acceso al Padre. Puede hablar con Dios. Yo hablé con Él esta mañana al dirigirme al templo. Me encanta esta ilustración en cuanto a acercarnos confiadamente al trono de la gracia. No sé quién la dijo, tal vez fue Spurgeon. Dice, la oración tira de la cuerda abajo y la gran campana repica a los oídos de Dios. Algunos, a duras penas, logran mover la campana porque oran de manera muy lánguida. Otros le dan apenas un tirón ocasional a la cuerda. Pero la persona que gana el cielo es la que empuña la cuerda firmemente y tira de ella continuamente con todas sus fuerzas. Y ese es un cuadro maravilloso de cómo oramos, ¿verdad? ¿Cuántos saben que hay oraciones y que hay oraciones? La oración que elevamos, Señor, bendice esta comida, antes de comerla, es una oración. La oración que se eleva cuando la hija pequeña arde en fiebre y no se sabe qué hacer, también es oración. La oración que se eleva mientras acompaña a un ser querido en una ambulancia al hospital es oración. Alguna vez les dije que mis amigos del Tabernáculo Brooklyn me enseñaron eso. Ellos no oran, claman a Dios a gritos. Cuando estuve allí estaba enfermo de cáncer y se acercaron a mí y me dijeron, Doctor Jeremiah, hemos clamado a gritos a Dios por usted. Nunca antes lo había oído. No sabía lo que era hasta que fui a una de sus reuniones de oración y aprendí muy rápido lo que era. Ellos oran a Dios y oran como congregación y oran juntos en voz alta. Fue el sonido más santo y más maravilloso que jamás había oído en la vida. Cientos de personas orando a Dios en voz muy alta. Uno de los grupos que ha cantado en una de nuestras concentraciones se llama Las Voces de Lee y nos ha acompañado varias veces. Vienen de esa tradición. Fui detrás de bastidores antes de que empezara la reunión para orar con ellos y me había olvidado de eso. Les dije, formemos un círculo y oremos. Y antes de que yo pudiera decir, amado Jesús,
Ellos empezaron a orar clamando en voz fuerte que me aturdió. Me pregunté, ¿dónde estoy y qué es esto? Y entonces simplemente me puse a escuchar y esos jóvenes han aprendido cómo orar y clamar fuerte a Dios. Tenemos acceso al Padre debido a lo que Jesús hizo. Él derribó la barrera entre judíos y gentiles, pero también ha derribado la barrera entre nosotros y Dios y ahora tenemos acceso a Él. En un tiempo estábamos lejos, ahora estamos cerca. En un tiempo estábamos separados, ahora estamos unidos. En un tiempo éramos dos, ahora somos uno. En un tiempo estábamos excluidos, ahora somos admitidos. Finalmente, en un tiempo éramos extraños, ahora somos la iglesia. Efesios 2, versículos 19 al 22. Así pues, ustedes ya no son extraños ni extranjeros, sino que son conciudadanos de los santos y son de la familia de Dios. Están edificados sobre el fundamento de los apóstoles y profetas, siendo Cristo Jesús mismo la piedra angular, en quien todo el edificio bien ajustado va creciendo para ser un templo santo en el Señor. En Cristo también ustedes son juntamente edificados para morada de Dios en el Espíritu. Es un párrafo hermoso y algo largo, pero en esencia lo que Pablo está haciendo es darnos algunos cuadros de cómo son las cosas en la iglesia. Dice, primero, que estar en la iglesia es como vivir en una ciudad, una comunidad. Informa a los gentiles que ya no son extraños, sino conciudadanos. Tienen el mismo acceso unos a otros y a Dios. Son una familia. Y esa es la segunda ilustración que usa. Dice que la iglesia es como una ciudad formada de personas de toda clase diferente y que la iglesia es como una familia. Es una familia de personas. Recalca la unidad de la familia. Luego dice que la iglesia no es solo como una ciudad y una familia, sino también como un edificio. Dice que somos miembros de la familia de Dios. Habla de cómo este edificio está estructurado. Los apóstoles y profetas son el cimiento y Jesucristo es la piedra angular. Todos somos parte de ese edificio y ese edificio está bien ajustado. ¿Qué quiere decir eso? Dios nos toma a todos nosotros y usa nuestros propios talentos y capacidades para edificar la iglesia. Somos como edificar un edificio. Es como edificar un edificio que es muy lento al principio. Alguien dijo que es como un tren que sale de la estación, gruñe y rezonga y casi ni se mueve, pero entonces comienza a acelerar y empieza a moverse. Si usted ha observado cómo se construye un edificio, en realidad se cansa de ir todos los días y parece que nada sucede. Hacen zanjas en el suelo y luego prueban el suelo y vierten el concreto, pero eso no aparece por sobre la superficie. El cimiento del edificio es crítico. Pablo dice que el edificio en el cual usted y yo hemos sido colocados se levanta sobre el cimiento hecho por los apóstoles y profetas. ¿Qué es eso? Esa es la Biblia. Los apóstoles y profetas. Y la piedra angular del edificio es Jesucristo. Y nadie puede poner otro cimiento que el que ya está puesto. Usted y yo que somos cristianos, sea que procedamos de un trasfondo judío o un trasfondo gentil, sea un trasfondo chino o un trasfondo hispano, todos somos bloques de construcción colocados en este edificio que llamamos la iglesia. Tenemos el privilegio de estar unidos unos con otros. Paul Brand era un cirujano que escribió un libro titulado Temerosa y maravillosamente hecho. Es un libro realmente bueno porque él usa lo que aprendió como cirujano para ayudarnos a entender cómo funciona el cuerpo de Cristo. Escuchen lo que dice. Tal como el código completo de identidad, el ADN de mi cuerpo se halla en cada célula. También la realidad de Dios permea cada célula en el cuerpo de Cristo, la iglesia, uniéndonos con un vínculo verdaderamente orgánico. Así que lo que sucede es que a donde quiera que vayamos, si somos cristianos y nos reunimos con otros cristianos, de inmediato sentimos unidad unos con otros. Eso me sucede a donde quiera que vaya y sé que estoy llegando a ser bastante bueno para distinguir a un cristiano. Puedo decir cuando una persona es cristiana, podemos hablarnos y de inmediato somos amigos y queremos ayudarnos del uno al otro. Usted tiene el ADN del Espíritu Santo y tan pronto como ve a alguien igual, no importa si puede o no hablar el mismo idioma. Es maravilloso ser parte del cuerpo de Cristo. Me siento muy agradecido
agradecido de ser una parte de ese cuerpo y tener la oportunidad de ver lo que sucede en mi vida y la vida de otras personas. Como ve, usted es parte de la familia. Como cristianos, nunca estamos lejos de nuestra familia, porque la familia de Dios está en todas partes. Usted siempre encontrará un miembro de la familia a donde quiera que vaya, si es miembro de la familia de Dios. Así que, estamos en el edificio, estamos en la familia, estamos en la ciudad, somos uno, uno en Cristo. Amén. Y debido a eso, tenemos una oportunidad que otros no tienen. Somos parte de algo que perdura. Ustedes saben que nada en realidad parece durar en estos días. Y sin embargo, si usted es parte del cuerpo de Cristo y está en la iglesia de Jesucristo, eso nunca desaparecerá. Clarence McCartney cuenta de un hombre que soñó de una ciudad llena de espléndidos y notorios edificios. Un gran templo de granito de finanzas y comercio, en donde se zanjaban negocios, corredores de mármol, en donde se reunían clases universitarias y elegantes viviendas para los pobladores de la ciudad. Junto a una carretera había una estructura humilde a la cual hombres y mujeres iban. 100 años pasaron en su sueño y el hombre se halló en la misma ciudad, pero los edificios habían sido derribados y construidos de nuevo. Eran incluso más altos y más impresionantes. Y sin embargo, en medio de ellos estaba la misma estructura pequeña blanca a la cual la gente seguía viniendo y yendo con gozo en sus rostros. 1000 años pasaron en el mismo sueño del hombre y de nuevo vio la misma ciudad. Era una transformación completa porque los antiguos edificios habían desaparecido y nuevos edificios con nueva arquitectura y nuevo esplendor habían tomado su lugar. Todos, excepto aquel pequeño edificio junto al camino al cual hombres, mujeres y niños iban y venían con gozo y satisfacción en sus rostros. ¿Qué es ese edificio?, le preguntó en su sueño a un extraño. Ese edificio, dijo el extraño, representa a la iglesia, la casa de Dios. Ciudades y sociedades se levantan y caen, pero la iglesia sigue firme por los siglos para ayudar al pueblo de Dios en el camino de la vida. Ahora haga una pausa y piense en eso por un momento. ¿Cuántos años han pasado desde que Cristo murió en la cruz y aquí estamos nosotros, sentados y reunidos en la iglesia de Jesucristo, unos con otros? Tenemos el Espíritu Santo en nuestro corazón, somos uno los unos con los otros. Eso sigue marchando. Un día, si el Señor no ha vuelto para entonces, habrá nueva gente en las bancas y un nuevo pastor detrás del púlpito. Pero la iglesia continuará. El pueblo de Dios puede cambiar, pero sus propósitos nunca cambian. Los hombres de Dios avanzan, los métodos de Dios siguen, su ministerio sigue marchando. Hay un episodio de una joven que estaba visitando Quito, Ecuador, en un viaje misionero.

0: Pues bien, no tenemos tiempo para concluir hoy esta lección, así que volveremos el día de mañana con la segunda parte del tema, antes y después. 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Luego, empezando la próxima semana, en la edición del lunes de Momento Decisivo, empezaremos un mensaje en dos partes con el título Una oración por fortaleza interior. Concluiremos esta lección en la edición de Momento Decisivo del día martes. El miércoles y jueves consideraremos una lección que he titulado La unidad de nuestra fe. Y el día viernes empezaremos la lección que considera el otro lado del mismo tema, con la lección La diversidad de la unidad. Asegúrese de acompañarnos mañana por esta misma estación y a esta misma hora.
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1: Señor, gracias por este día en que nosotros tenemos vida, tenemos ilusión, Señor, de conocerte más. Estamos aquí reunidos con este propósito de saber más de ti, Señor. Queremos llegar a un conocimiento amplio y para eso queremos escudriñar tu palabra. Porque conociéndote a ti, Señor, tenemos excelencia en esta tierra. Padre, te pido que unjas mis labios para yo poder explicar esta porción de la Escritura. Vamos a dar inicio, bueno, desde la semana pasada dimos inicio al libro de Jueces. Y hoy empezamos el capítulo 1. Te pido, Señor, que tú nos inspires a todos para que aprendamos de los errores que cometieron los israelitas para que nosotros no caigamos en ellos. Y las cosas buenas que ellos hicieron, que las aprendamos también. Amén. Gracias te damos en el nombre de Cristo Jesús. Amén. Amén. Bien. El libro de Josué, como había dicho la semana pasada, es lo opuesto del libro, perdón, el libro de Jueces, es lo opuesto del libro de Josué, que ya terminamos el estudio. Y cuando nosotros vemos las diferencias, nos motiva a buscar la manera de no cometer los errores que cometieron los israelitas, pueblo de Dios, pueblo que un tiempo estuvo ungido y lleno para seguir a Dios en sus caminos. Los pobres fracasaron porque se descuidaron. Y vemos que después de la muerte de Josué, el pueblo de Israel continuó obediente, continuaron en los caminos del Señor. Eso era bueno. Pero pasando un poco de tiempo, cuando ya no tuvieron al líder que los estaba guiando y que estaba en cierta forma insistiendo en que buscaran los caminos del Señor, decayeron y pasaron a ser desobedientes. Pero por el momento están ellos fogosos, están deseosos de seguir al Señor. Y vemos en los primeros versículos del capítulo 1, vamos a leer, si ustedes gusten, abren sus Biblias, por favor, en Jueces, capítulo 1. Me va a tomar unos 10 años hasta que me acostumbre a decir Jueces en vez de Josué. Bien, vamos a leer del versículo 1 al versículo 7 y luego los vamos a escudriñar. Aconteció después de la muerte de Josué que los hijos de Israel consultaron a Jehová diciendo: ¿quién de nosotros subirá primero a pelear contra los cananeos? Y Jehová respondió: Judá subirá. He aquí que yo he entregado la tierra en sus manos. Y Judá dijo a Simeón su hermano: sube conmigo al territorio que se me ha adjudicado y peleemos contra el cananeo, y yo también iré contigo al tuyo. Y Simeón fue con él. Y subió Judá, y Jehová entregó en sus manos al cananeo y al fereceo, e hirieron de ellos en Besek a 10,000 hombres. Y hallaron a Adoní Besek en Besek, y pelearon contra él, y derrotaron al cananeo y al fereceo, mas Adoní Besek huyó, y le siguieron, y le prendieron, y le cortaron los pulgares de las manos y de los pies. Entonces dijo Adoní Besek: 70 reyes, cortados los pulgares de sus manos y de sus pies, comían las migajas debajo de mi mesa. Como yo hice, así me ha pagado Dios. Y le llevaron a Jerusalén, donde murió. Bien, buena cosa es agradar a Dios. Buena cosa es buscar a Dios, porque cuando estamos haciendo esto, nosotros estamos llevando una mejor vida. Cuando los hombres consultan a Dios, cuando los hombres hacen todo en el orden divino, buscando el consejo de Dios, es cuando el Señor empieza a mostrarse en los caminos de los hombres. y vemos aquí un pueblo deseoso, consultando a Jehová. Miren, voy a leer nuevamente versículo 1 y 2. Dice: aconteció después de la muerte de Josué que los hijos de Israel consultaron a Jehová diciendo: ¿quién de nosotros subirá primero a pelear contra los cananeos? Y Jehová respondió: Judá subirá. He aquí que yo he entregado la tierra en sus manos. Bueno, esta consulta no sabemos realmente. Aquí no sé si lo consultaban porque querían echarse la pelotita el uno al otro. Puede ser también, ¿no? Ah, mira, Judá, tú sube. Y Simón dice: no, no, no. Le decía Simón: no, yo no subo. Y así entre ellos pasándose la bolita. Pero parece que no fue así, sino que ellos estaban deseosos de hacer las cosas de acuerdo a la voluntad de Dios y decidieron consultar. En la forma como consultaron a Dios no se sabe, no dice aquí, pero por lo general eran dos maneras como el pueblo de Israel consultaba a Dios. Una era de una manera audible, le hablaban a Dios y Dios se manifestaba en sueños, o audiblemente en muchas ocasiones Dios se manifestó al pueblo. O también por medio del Urín y el Timín y el Tumín. Puede haber sido también que fue de esa manera, el Urín y el Tumín. Ahora, ¿qué es esto del Urín y el Tumín? Vamos a explicarlo. Estas dos palabras significan luces y perfecciones. Es lo que significa. Estos misteriosos términos designan uno o varios artefactos o objetos de una naturaleza desconocida. Nadie sabe qué mismo eran. Unos piensan que eran unas piedritas que las tenían en el efod del sumo sacerdote o del sacerdote, las ponían en el efod y de esa manera se presentaban llevándolos en el pectoral, que era una pieza que llevaba aquí adelante, y el efod era como una capa que llegaba hasta las rodillas, un poquito más arriba de las rodillas. Hago esta explicación para tener una idea y hacer una referencia mental de esto. Ahora, ¿por qué Dios eligió a Judá para que vaya a pelear primero? Hay tres razones de mucho peso. La primera, porque era la tribu más fuerte, la tribu más poderosa. Primero, que eran más numerosos, mayor número, y segundo, que eran los más aguerridos. Y con mucha razón, la tribu de Judá, como se ve en el Antiguo Testamento, la tribu que Dios eligió para que de ahí saliera el Cristo, el Mesías. Entonces, la segunda razón era por la dignidad que tenían ellos, por la posición que tenían, les correspondía a ellos dar ejemplo y de ser los primeros. Por eso Dios dijo: ustedes, y también en un aspecto de mayores. Y el tercero era porque la tribu de Judá era la tribu de donde iba a salir el Mesías, como dije antes. Cristo también se enfrentó primero. Siendo que la tribu de Judá fue la primera que se enfrentó, Cristo nos enseña. Eso fue como un anticipo para que nosotros veamos lo que iba a ocurrir en el futuro. Cristo fue el que se anticipó ante todos nosotros a pelear contra el pecado y dio hasta su vida por nosotros, para defendernos, para salvarnos. Así como Judá conquistó, así también nosotros podemos conquistar, porque Cristo conquistó. Nosotros tenemos ahora el espíritu de Cristo, ese espíritu guerrero, ese espíritu de pelea, de valentía que el Señor nos da. Dice en Romanos 8:37, dice así: antes, en todas estas cosas somos más que vencedores por medio de aquel que nos amó. Somos más que vencedores, y esa es la verdad. Cuando Dios envía a alguien es porque le va a dar victoria. Nosotros no vemos en la Biblia nunca a Dios enviando a alguien a pelear, enviando a que haga una guerra, si no les prometía que les iba a dar la batalla. Y las veces que perdieron cuando fueron enviados fue porque en la mitad del camino se acobardaron. En la mitad del camino les daba miedo y lógicamente perdían porque no confiaban. Y eso nos da a entender el Señor de que nosotros, una vez que estamos en el camino del Señor, no aflojar el paso. paso, ¿verdad? Seguir adelante. Aunque no veamos nada adelante, seguir, porque el Señor nos ha enviado en este camino de cristianos, nosotros sabemos que somos vencedores. Que el Señor va a dar muchas almas para que nosotros les hablemos. Y vamos a vencer al pecado, y vamos a vencer las dificultades, y vamos a seguir adelante si nosotros continuamos confiando en el Señor. Lo único que tenemos que hacer es ser valientes, como le dijo el Señor, ¿a quién?
2: A Josué.
1: Le dijo, lo único que quiero es que seas valiente. Disponte. Y así es como el Señor nos enseña. Cristo vino y fue valiente hasta la muerte. Fue fiel hasta la muerte. Si Cristo hubiera dado paso atrás antes de que lo pongan en la cruz, nosotros no tuviéramos la redención. Qué agradecidos tenemos que estar nosotros del Señor, ¿verdad? Nosotros tenemos que venerar, honrar, adorar el nombre de Cristo, porque por Él es que nosotros tenemos ahora la esperanza de que un día veremos el rostro del Señor. Esa es la bendición que nosotros tenemos ahora. Veamos el versículo 3. Y Judá dijo a Simeón, su hermano, sube conmigo al territorio que se me ha adjudicado y peleemos contra el cananeo y yo también iré contigo al tuyo. Y Simeón fue con él. Aquí Dios nos enseña que el más fuerte de los entre los hermanos no tiene que hacerle desprecio al más débil, sino que más bien ver por el interés del más débil. Y Judá, siendo la tribu más fuerte, podía haber invitado a otra tribu de su misma categoría, ¿no?, de su mismo nivel, pero no. Invitó al más débil y le dijo, primero ven y pelea conmigo y vamos a conquistar la herencia mía y luego vamos a ir y vamos a conquistar tu herencia. ¡Qué bonito! Y así es como nosotros tenemos que actuar. Entre nosotros un día estamos fuertes, nos sentimos valientes. ¿Verdad que somos así? Hay días que nos comemos a todos los diablos y los acabamos. Pero hay otros días que estamos atemorizados. Y vienen las tentaciones, y vienen los problemas, y nos sentimos muy chiquititos, y nos ponemos el rabito entre las piernas y salimos corriendo, chillando, ¿verdad? Y Satanás se ha de reír, lógicamente. Pero si nosotros hacemos lo que hacían los cristianos en la iglesia primitiva, en la iglesia primitiva dice que estaban siempre unidos, juntos, apoyándose, reuniéndose en oración. ¡Qué bonito! Escudriñando la palabra, también los de Berea. ¿Qué hacían ellos? Eran conocidos porque ellos escudriñaban la palabra. A ellos no les metían gato por liebre, sino que ellos sabían, conocían las Escrituras. Y eso debemos de hacer, de reunirnos de repente entre semana y en vez de hacer cosas sociales, podríamos reunirnos y escudriñar una parte de la Escritura y ver a lo mejor qué es lo que estudiamos el domingo, qué estudiamos el jueves, qué estudiamos el miércoles, qué hicimos. O tomar una Escritura y llenarse de la palabra del Señor, ponernos a orar los unos por los otros. Es que tenemos muchas necesidades. Yo me siento muy contento. Tengo muchos hermanos que están orando por nosotros en México. Tenemos muchos hermanos en Albuquerque, Nuevo México, en Estados Unidos, orando por nosotros. En distintas partes tenemos hermanos orando, y eso, sentimos ese apoyo, y nosotros también oramos por ellos. Y si nosotros hacemos lo mismo, aquí, vamos a fortalecernos, orar el uno por el otro. Aunque no nos pidan oración, sabemos que todos tenemos pruebas. Y orar, acordarnos, ese es el amor de Cristo. Miren que el ministerio de Cristo ahora es estar a la diestra del Padre haciendo ¿qué? Intercediendo por nosotros. Ustedes saben que el Señor nos ve a nosotros como chapulines. En México le llaman chapulines a los caballitos. ¿Cómo le llaman? A las langostas. ¿Así le llaman ustedes aquí langostas?
2: Saltamontes.
1: Saltamontes. Los saltamontes en México le llaman chapulines. Chapulines. Y nos ve a nosotros como chapulines, ahí brincando de un lado para otro, en desorden, por aquí y por allá. Pero el Señor está orando por nosotros. Qué bonito, ¿verdad? Eso debe de llenarnos de gozo y de seguridad. La cabeza no le puede decir a los pies, no te necesito. Por esa razón es que Judá, siendo quizás la cabeza entre las tribus, no le dijo a Simeón, la tribu menor, no te necesito, sino que más bien le dijo, vente conmigo. Y tenemos que ser sabios, somos todos miembros de un mismo cuerpo. Y la cabeza necesita de los pies y los pies de la cabeza y de las manos. Así es que cada uno de nosotros, seamos la parte que seamos del cuerpo, somos necesarios en el cuerpo de Cristo. La cabeza no le puede decir no te necesito, puesto que somos todos miembros los unos de los otros. Veamos ahora el versículo 4 al 7. Y subió Judá, y Jehová entregó en sus manos al cananeo y al fereceo, e hirieron de ellos en Besek a 10,000. Y hallaron a Adoní Besek en Besek, y pelearon contra él, y derrotaron al cananeo y al fereceo. Mas Adoní Besek huyó, y le siguieron, y le prendieron, y le cortaron los pulgares de las manos y de los pies. Entonces dijo Adoní Besek, 70 reyes cortados los pulgares de sus manos y de sus pies recogían las migajas debajo de mi mesa. Como yo hice, así me ha pagado Dios. Y llevaron a Jerusalén, donde murió. Como recompensa a la obediencia, porque Dios recompensa la obediencia de sus hijos. En cualquier parte de la Escritura que vemos nosotros que Dios haya ordenado algo a uno de sus hijos y que hayan sido obedientes, vemos nosotros la recompensa que Dios da. Y eso es bonito, ¿no? Esa es una motivación que tenemos nosotros. Nosotros en casa motivamos a nuestros hijos a que hagan algo y le ofrecemos algo. Pero tenemos que tener medida también, porque Dios no nos ofrece por todo algo, una recompensa. El Señor quiere que nosotros aprendamos a caminar por fe. Hay muchas cosas que el Señor quiere que hagamos porque debemos hacerlas, simplemente porque queremos mostrarle a Él amor y respeto. Y así también tenemos que acostumbrar nosotros a nuestros hijos a que cuando querramos motivarlos para algo, que ellos sean motivados a hacer las cosas, no tanto por lo que van a recibir una recompensa, sino también por amor a sus padres. Y eso es bonito. Nosotros tenemos que hacer las cosas, ser obedientes por amor a Dios, por lo que ya ha hecho Dios por nosotros. Y así también nuestros hijos tienen que ser agradecidos a nosotros por lo que ya hemos hecho por ellos. ¿No creen ustedes? Esa es una bonita manera de verlo. Podría parecer quizás a nosotros cruel en la forma como castigaron a este rey, a Adoní Besek, cortándole los pulgares de las manos y de los pies. Bueno, yo no estoy tan mal, nada más que me han cortado uno de la mano izquierda. Me falta, todavía tengo el de la mano derecha y el de los pies. Pero ¿saben qué? Al no tener uno los pulgares, es bien difícil a manejar un arma. Después de mi accidente, cuando perdí mi dedo pulgar, me presenté al ejército de los Estados Unidos para servir. Y cuando me vieron con el dedito cortado, me dijeron, ¿sabes qué? Tú no puedes ser un soldado, porque ese dedo es primordial. Para agarrar el rifle, las armas y todo, es muy difícil sin ese dedo. Ahora imagínense si los dos, mucho más difícil todavía. Y cuando le cortan los pulgares de los pies, la persona tiene defecto en caminar, pierde el balance, no puede caminar bien. Háganse ustedes la idea de caminar y dense cuenta que ese dedito, cada vez que uno camina, él está ahí adelante para aguantarlo a uno. Y esto hacía que los reyes, cuando les cortaban estos dedos, como lo hizo Adoní Besek a esos 70 reyes, era para ponerlos inválidos, para que ya no pudieran hacer nada. Y esto es simbólico de lo que hace Satanás con nosotros. Nosotros decimos, bueno, estamos vivos, sí, pero tenemos los pulgares de las manos y de los pies cortados cuando no podemos servir al Señor por causa y por consecuencia de nuestro pecado. Tenemos que tener en cuenta eso, que no solamente es respirar, sino que vivir es tener una vida llena, una vida gozosa. Dice la Escritura que Dios nos da el gozo que el mundo no puede dar. Ese es el gozo que nosotros tenemos. Veamos versículos 8 al 10. Y combatieron los hijos de Judá a Jerusalén y la tomaron, y pasaron sus habitantes a filo de espada y pusieron fuego a la ciudad. Después los hijos de Judá descendieron para pelear contra el cananeo que habitaba en las montañas, en el Negev y en los llanos. Y marchó Judá contra el cananeo que habitaba en Hebrón, la cual se llamaba antes Kiriat Arba, e hirieron a Sesai y a Imán y a Talmai. Bien. La heredad de Judá quedó limpia del enemigo, dispuesta para ser poseída en su totalidad, podríamos decir en su totalidad, pero no fue así. Porque se acobardaron, solamente lograron conquistar y hacer que huyan los que estaban en la montaña. Pero los que estaban en el valle no lograron hacerlo porque les dio cobardía. Estos tenían carros errados, dice la Escritura. Más adelante, miren en el versículo 19, vayan al versículo 19. Tan bonita que es la Escritura. Cómo no falla nada, todo nos lo dice. Dice, y Jehová, versículo 19 del capítulo 1 de Jueces, dice, y Jehová estaba con Judá, quien arrojó a los de las montañas, mas no pudo arrojar a los que habitaban en los llanos, es decir, en los valles, los cuales tenían carros errados. Esto nos puede ocurrir a cualquiera de nosotros. Hay cosas que podemos hacer con facilidad, vencer ciertas tentaciones, vencer ciertos problemas, pero hay otros que nos acobardamos porque pensamos que eso es completamente difícil. Pero si nosotros no perdemos la visión, no perdemos la esperanza y no perdemos el concepto del poder que tiene Dios y del Espíritu que está en nosotros, no perdemos conocimiento, entonces vamos a triunfar. ¿Se acuerdan ustedes que los israelitas vencieron al pueblo de Jericó, a la ciudad de Jericó, en la forma como la vencieron? Eso era motivo para que los israelitas estuvieran grabados por el resto de su vida de que Jehová era fiel. ¿Se acuerdan ustedes la ocasión en que la ciudad de Ai fue completamente devastada, acabada en el libro de Josué? También. La primera vez la ciudad de Ai tuvieron problemas porque se confiaron, mandaron a 3,000 nada más. Esto está en el capítulo 8 de Josué. Dice que fueron la primera ocasión y mandaron a 3,000 nomás, se confiaron. Y los de Ai los sacaron corriendo, con el rabito entre las piernas. Luego regresaron y se atemorizaron y le pidieron perdón a Dios por esa arrogancia que tuvieron ellos. Ah, es que somos poderosos, ya hemos ganado, ya tenemos tantas peleas, nosotros podemos combatir con 3,000. Y así podemos nosotros caer en ese error. Decir, ah, esta tentación yo la venzo con nada, no hay problema. Y nos arrojamos y ahí está Satanás con algo mayor. Muchas veces decimos, no, es que yo puedo meterme en un lugar a donde no importa que haya corrupción. Como me dijo un amigo una vez, quiero ir a testificar a las prostitutas en una ciudad de México. Y le dije yo no estoy preparado. Yo estaba leyendo la Biblia. Y la Biblia me enseñaba que no es bueno tentarse, no es bueno ir a donde está la tentación, es bueno huir mejor. Y le dije, no, yo no voy. Pues a la siguiente semana él se fue solo, se metió en las cantinas en México, y ¿qué pasó? El pobre cayó, no solamente en prostitución y en adulterio porque era casado, sino que también cayó en las drogas nuevamente. Qué triste es eso. El pueblo de Israel tenía muchas razones para saber que si Dios estaba con ellos, ellos podían vencer, mas se atemorizaron. Se atemorizaron porque dice que tenían carros errados. No se daban cuenta ellos de que los ejércitos de Dios son más poderosos. ¿Se acuerdan ustedes la historia de Eliseo? Cuando estaban en guerra y Siria, dice que llegaron el ejército de Siria a tomar al profeta, porque el profeta estaba infiltrando la información al rey de Israel. Entonces fueron a tomarlo para que no le den más información al rey de Israel. Y cuando llegaron, pues con carros y con caballos y estaban alrededor, y cuando salió el siervo, el sirviente de Eliseo, y miró y se atemorizó, le dijo, pero señor, mira cómo están. Y Dios le dijo, Señor, ábrele los ojos a este chamaco. Mira nomás. No ve los ojos espirituales, eso es. Y cuando abrió el chamaquito los ojos y miró, y vio los ejércitos del Señor. Qué hermoso, ¿verdad? Inmediatamente le dijo: Señor, haz los que se pongan ciegos. Qué bonito es estar con el Espíritu de Dios, estar en ese poder, tener esa visión, tener ese conocimiento de que Dios, cuando está con uno, uno puede vencer. De ahí se los llevó a Samaria. Y estando en Samaria, se los presentó al rey de Israel. Y el rey dijo: ¿Qué haré con estos? ¿Me los como? No, los mato, ¿no? Los paso por la espada. Y le dijo: No. Dijo: Dales de comer, hazles una fiesta y luego mándalos. Y ese fue el fin de la guerra. No volvieron más los de Siria a combatir con Israel. Eso nos enseña el Señor, que cuando nosotros tengamos a nuestro enemigo en nuestros pies, que no nos vayamos a poner soberbios y a matarlos. Ya están rendidos, los tenemos ahí. Más bien darles libertad, que la misericordia del Señor obre por medio de nosotros. Los israelitas se olvidaron que los carros del Señor se cuentan por veintenas de millares, así dice en el Salmo 68:17, veintenas de millares, muchos son los carros del Señor. Permitieron que el miedo prevaleciera sobre la fe, dudando el poder de Dios. ¡Qué error es este! En mayo de 1955, un año después de mi nacimiento, un joven de 18 años fue a Boston, en Estados Unidos. Y cuando llegó a la ciudad, él venía de una iglesia unitaria. ¿Saben lo que es una iglesia unitaria? Los que creen solamente en Jesús, que Jesús es todo, y no dan lugar al Espíritu Santo ni al Padre. Y llegó y buscó una iglesia, inmediatamente fue a buscar trabajo, y estando en ese trabajo, un día llegó un pastor de otra iglesia que no lo conocía al joven. Y como este pastor tenía el regalo de evangelizar, llegó y empezó a hablarle al dependiente, que este era un jovencito de 18 años que estamos hablando. Y le habló del Señor, y el joven escuchaba y no estaba dispuesto a aceptar lo que le decía el pastor. Pero el pastor insistió tanto y lo persuadió y le habló con tanto amor, que llegó el momento en que el joven, que a lo mejor dijo: bueno, pues voy a aceptar a Cristo, quizás. Y hizo su entrega de su vida al Señor en ese día. Más adelante decidió asistir a la iglesia de aquel pastor, a donde se predicaba de acuerdo a la Biblia, enseñando las Escrituras, y se dio cuenta el pastor de que este joven tenía un conocimiento de la Biblia completamente erróneo, pues los unitarios no creen, esos son los apostólicos, no creen de que hay Padre, el Dios Padre y Dios Hijo, Dios Espíritu Santo, solamente Dios, Dios Hijo, es todo, y otras cosas más que enseñan. Y empezó a discipularlo. Y después de un tiempo, ya él era miembro de la iglesia. Y los ancianos de la iglesia tenían mucho cuidado, porque pensaban de que este joven, con todas esas ideas que traía, doctrinas raras que traía, podía causar problemas en la iglesia. ¿Saben ustedes quién era ese joven? Ni más ni menos que nuestro querido hermano L.D. Moody. ¿Han oído ustedes hablar del hermano Moody, el gran evangelista, gran predicador, que ha dejado muchos libros, un siervo completo en el Señor? Miren ustedes, un joven.

0: que atacare a Kiriat Sefer y la tomare, yo le daré Aksa, mi hija, por mujer. Y la tomó Otoniel, hijo de Cenas, hermano menor de Caleb. Y él le dio Aksa, su hija, por mujer. Y cuando ella se iba con él, le persuadió que pidiese a su padre un campo. Y ella se bajó del asno, y Caleb le dijo, ¿qué tienes? Ella entonces le respondió, concédeme un don. Puesto que me has dado tierra del Negev, dame también fuentes de agua. Entonces Caleb le dio las fuentes de arriba y las fuentes de abajo.
1: Ah, Caleb, qué tremendo, ¿no? Él tomó su heredad 10, 12 años después, porque él estuvo ayudando a los demás. Él estuvo motivando a todos. Él no fue el primero en ir a tomar su tierra. Este era el viejito de 85 años que le dijo a Josué, yo me siento tan fuerte como el primer día que estábamos entrando nosotros en el desierto. Y así se sentía él. Y ahora, más viejo aún, ya tendría sus 95 años, y ahí estaba Caleb, animando a los jóvenes. Y no solamente animándolos para pelear y tomar las ciudades, sino que también motivándolos. Y dijo, yo voy a dar mi hija al que tome esa ciudad. Mejor era que la hija sea bonita, ¿no? Porque si la hija no era tan bonita, a lo mejor todavía estuviera la ciudad tirada ahí. Pero tal fue la motivación. Y yo creo que no fue solamente Otoniel, sino que muchos levantaron la mano. Pero Otoniel, yo me imagino que fue el que se echó adelante y dijo, ¡es mía! Y así tenemos que hacer nosotros, con las promesas del Señor. Cuando el Señor promete algo, no está levantando la mano. Correr adelante y decir, Señor, yo quiero ser el primero. Este joven no solamente tomó la ciudad, sino que también tomó a la joven, a la hija de su hermano mayor. En ese tiempo hacían esas cosas. Yo no recomiendo que hagamos eso ahora, de casarse con la sobrina, ¿no? Pero bueno, así es la escritura. Versículo 16 al 21. Veamos. Y los hijos del Ceneo, suegro de Moisés, subieron de la ciudad de las palmeras con los hijos de Judá al desierto de Judá, que está en el Negev, cerca de Arad, y fueron y habitaron con el pueblo. Y fue Judá con su hermano Simeón, y derrotaron al cananeo que habitaba en Sefat, y la asolaron, y pusieron por nombre a la ciudad Orma. Tomó también Judá a Gaza con su territorio, Ascalón con su territorio, y Egrón con su territorio. Y Jehová estaba con Judá, quien arrojó a los de las montañas, mas no pudo arrojar a los que habitaban en los llanos, los cuales tenían carros errados. Y dieron Hebrón a Caleb, como Moisés había dicho, y él arrojó de allí a los tres hijos de Anac. Mas al jebuseo que habitaba en Jerusalén no lo arrojaron los hijos de Benjamín, y el jebuseo habitó con los hijos de Benjamín en Jerusalén hasta hoy. Los cineos eran la descendencia de el suegro de Moisés, de Jetro, el suegro de Moisés. Jetro, por lo que vemos en la escritura, era un hombre humilde, un hombre sencillo, tranquilo, y sus descendencias heredaron esa tranquilidad por parte de él. Esta gente era tan pacífica y se conformaban con cualquier cosa. Ellos habitaron, después de que tomaron a Jericó, Josué tomó a Jericó, estos cineos fueron los que fueron a habitar ahí. No la reconstruyeron porque no había que reconstruirla, pero en esas ruinas habitaron ellos por un tiempo, 10, 12 años, hasta ahora que llegó el momento en que los cineos se unían a pelear. Y entonces les dieron cabida, les dieron apoyo los hijos de Israel. Dice la escritura, bienaventurados los apacibles, porque ellos heredarán la tierra. Y eso les pasó a los cineos. Esta escritura se la vivieron los cineos, porque ellos eran gente tranquila.

gente muy buena, y ellos recibieron esa bendición por ser humildes. Versículos 22 al 26. También la casa de José subió contra Betel, y Jehová estaba con ellos. Y la casa de José puso espías en Betel, ciudad que antes se llamaba Luz. Y los que espiaban vieron a un hombre que salía de la ciudad y le dijeron: muéstranos ahora la entrada de la ciudad y haremos contigo misericordia. Y él les mostró la entrada de la ciudad y la hirieron a filo de espada, pero dejaron ir a aquel hombre con toda su familia. Y se fue el hombre a la tierra de los heteos y edificó una ciudad a la cual llamó Luz, y este es su nombre hasta hoy. El éxito de la casa de José es porque ellos también consultaron a Jehová, porque ellos tuvieron temor de Dios, porque no se fueron por su cuenta, no fueron arrogantes, sino que consultaron a Jehová. Es arrogancia cuando nosotros el día de hoy como cristianos queremos tomar una decisión en nuestro negocio, en nuestras vidas, hacer algo y hacerlo sin consultar con Dios. Eso es arrogancia. Debemos siempre decir primero: voy a hacer algo si es la voluntad de Dios. Eso enseña Santiago. Y nosotros tenemos que ser así, porque no sabemos cuánto vamos a vivir, no sabemos qué va a pasar mañana. Y eso es darle ejemplo al mundo, a las personas que no tienen esa confianza en Dios, que no tienen ese conocimiento del Altísimo, que ellos sepan que nosotros tenemos respeto de la voluntad de Dios. La fe en Jehová y obediencia a sus mandatos eran el estímulo, podríamos decir. Eran una, mejor dicho, una estipulación. Era algo que tenían que hacer para recibir la bendición. Y esas estipulaciones están hasta el día de hoy, para nosotros los cristianos. Hasta el día de hoy, cuando nosotros hacemos la voluntad de Dios, el Señor abre las puertas de las bendiciones. Dios no ha cambiado sus estipulaciones hasta el día de hoy. Dios da victoria a los que confían en Él, a los que le obedecen. Miren lo que dice la Escritura en el Salmo 37:5. Dice así: encomienda a Jehová tu camino. Repito, encomienda a Jehová tu camino y confía en Él, y Él hará. Qué precioso, ¿verdad? Es una garantía. Las promesas de Dios son como dinero en el banco, digo yo. Desde luego, si tengo dinero. ¿Cómo nosotros podemos garantizar esas promesas de Dios para nosotros? Cumpliendo con todas las estipulaciones, con todas las cosas que Dios dice que hagamos, Él va a cumplir porque Él es fiel. El hombre que mostró la entrada a los espías que habían enviado, este hombre tuvo la oportunidad de denunciarlos. ¿No creen ustedes? Era un hombre de esa ciudad y le dicen: dinos la entrada, vamos a atacar, vamos a matar. Puede haber sido el hombre más fiel, pero él tenía conocimiento ya de los israelitas, que eran poderosos. Y seguramente tiene que haber escuchado la misericordia que los israelitas hicieron con ¿quién? Con Rahab. ¿Se acuerdan aquella mujer que ayudó a los espías en Josué? Qué preciosa experiencia para este hombre encontrarse con la bendición de Dios. Vienen los espías y le dicen: dinos a dónde está la entrada y haremos misericordia contigo. Ni corto ni perezoso, les dio la entrada. Entraron, tomaron la ciudad y luego hicieron con él misericordia. Le dieron libertad y él fue y fundó su propia ciudad, que le puso el nombre de Luz. Así nosotros también. Cuando nos rebelamos en contra de todo el mundo para seguir a Dios, Dios está con nosotros. No importa lo que diga la gente, no importa lo que el mundo diga, porque el mundo está al revés. A las cosas que son anormales, el mundo les llama normal. Y las cosas que son normales en el camino de Dios, viceversa, el mundo les llama anormales. Nosotros somos los anormales en este mundo. Nosotros somos los, no sé si la palabra bicho, ¿esa es una mala palabra? ¿Somos los bichos raros en el mundo? ¿Mala palabra? No. Ah, bueno, gracias a Dios. Y somos los raros en este mundo, porque
hacemos cosas diferentes. Que el Señor nos ayude a continuar adelante. Este hombre recibió la bendición porque fue fiel. Todos los que confían en Dios hallan su misericordia. Este hombre confió en Dios. Mira lo que dice el Proverbio 29:25. El temor del hombre pondrá lazo, mas el que confía en Jehová será exaltado. El temor al hombre. Cuando nosotros tenemos más temor a los hombres antes que a Dios, es cuando nosotros perdemos todo en los caminos del Señor. Pero cuando nosotros vemos la Escritura y nos regimos por lo que dice la Palabra de Dios, y no importa quién se pare de cabeza, el Señor nos va a sacar adelante, porque Él es fiel. Versículos 27 al 29 dice así: tampoco Manasés arrojó a los de Betseam, ni a los de sus aldeas, ni a los de Tanac y sus aldeas, ni a los de Dor y sus aldeas, ni a los habitantes de Ibleam y sus aldeas, ni a los que habitan en Megido y en sus aldeas. Y el cananeo persistía en habitar en aquella tierra. Pero cuando Israel se sintió fuerte, hizo al cananeo tributario, mas no lo arrojó. Tampoco Efraín arrojó al cananeo que habitaba en Gezer, sino que habitó el cananeo en medio de ellos, en Gezer. Manasés y Efraín no tuvieron la suficiente fe para acabar con los cananeos. ¿Por qué fue esto? Porque empezaron a ceder a la carnalidad. Nosotros, los cristianos de hoy, tenemos que ser muy fuertes, muy rigurosos, estar siempre en contra de todo lo que sea carnal, todo lo que sea mundano, para que no se nos pegue. A nosotros los cristianos, Dios nos ha prometido una vida diferente y mejor a la vida que llevan las personas no creyentes. ¿No lo ven ustedes así? Las personas no creyentes quizás puedan tener un mejor trabajo que el nuestro, porque se han preparado más en el mundo. Han ido a una escuela, a una universidad, que no es malo, pero tengan quizás un mejor trabajo, una mejor posición social, económica. Pero ¿saben qué? Muchos de ellos no son felices, porque el dinero no es todo. Hay gentes que son riquísimas y son infelices. Tienen millones de pesetas y son infelices. Son reyes, son gobernantes y son infelices. Mas nosotros contamos con el gozo que el mundo no puede dar. El dinero no puede comprar el gozo del Señor. Solamente Dios lo puede dar. Para obtener la batalla, la guerra, la victoria, nosotros tenemos que ser fieles al Señor y terminar de en medio de nosotros con el pecado que está tratando de asediarnos. Dice la Escritura en Hebreos 12:1: por tanto, nosotros también, teniendo en derredor nuestra tan grande nube de testigos, despojémonos de todo peso y del pecado que nos asedia, y corramos con paciencia la carrera que tenemos por delante. Sigamos adelante, no dejemos que nada se pase por delante de nosotros, que no haya ningún tropiezo, que seamos buenos atletas, y cuando haya un obstáculo que lo saltemos, y cuando haya un obstáculo que le demos la vuelta, y que sigamos adelante, y que tengamos nuestra mente fija en la meta, que es Cristo. Cristo es nuestra meta. Versículos 30 al 36. Tampoco Zabulón arrojó a los que habitaban en Kitrón, ni a los que habitaban en Nalal, sino que el cananeo habitó en medio de él y le fue tributario. Tampoco Aser arrojó a los que habitaban en Aco, ni a los que habitaban en Sidón, en Ablab, en Aksib, en Elba, en Efec y en Rehob. Y moró Aser entre los cananeos que habitaban en la tierra, pues no los arrojó. Tampoco Neftalí arrojó a los que habitaban en Bet-Semes, ni a los que habitaban en Bet-Anat, sino que moró entre los cananeos que habitaban en la tierra. Mas no fueron tributarios los moradores
de Bet-Semed y los moradores de Bet-Aná. Los amorreos acosaron a los hijos de Dan hasta el monte y no los dejaron descender a los llanos. Y el amorreo persistió en habitar en el monte de Erez, en Ajalón y en Saalbim, pero cuando la casa de José cobró fuerzas, lo hicieron tributario. Y el límite del amorreo fue desde la subida de Acrim, desde Sela hacia arriba. Aser se portó peor que todas las tribus. Ellos fueron los menos fuertes en poner su confianza en el Señor. Cayeron en pecado, pues desobedecieron, no tuvieron confianza. El pecado poco a poco, hermanos, el pecado poco a poco se apodera de nosotros hasta vencernos si nosotros le damos un poquitito de oportunidad, nada más. Dice Primera de Corintios 5:6, no es buena vuestra jactancia. ¿No sabéis que un poco de levadura leuda toda la masa? Ustedes saben que, ya les he dicho antes, que mi papá tuvo panadería y desde los 12 años hasta los 20 años yo le ayudaba en el pan. Entonces yo sé hacer pan. Soy panadero también. Y lo bonito de esto es ver, es un milagro eso del pan. Es un milagro. Hacíamos 150 libras de masa a mano. Y 150 libras de masa tiene nada más que medio kilo. 150 libras son como 70 kilos. Como 70 kilos. Lleva nada más que medio kilo de levadura. Y qué bonito se elevan los panes. Se esponjan muy lindo. Pues el pecado es como la levadura en la vida del cristiano. Si nosotros permitimos un poquito nomás, el cuerpo pide más tarde. Y Satanás te da otra porción. Y cuando vienes a ver, estás rodeado de tentaciones y de problemas y ya te encuentras acosado. Nosotros tenemos que huirle al pecado. Hablando del pecado, una señora fue a la carnicería a comprar pollo. Y cuando llegó, le dijo al carnicero, por favor, deme un pollo. Y el hombre metió la mano en el congelador y se encontró que había solamente un pollo. Y lo agarró, lo puso en la balanza y le dijo, señora, tiene kilo y medio el pollo. Y la señora frunció y dice, eso no es suficiente, dame uno más grande. Acuérdense que no había más pollo. El carnicero quiso engañarla. Agarró el pollo, lo puso en el congelador y pretendía que estaba buscando otro, y luego agarró el mismo pollo y lo sacó, y al ponerlo en la balanza puso un poquito de peso con la mano y le dice, señora, este tiene 2 kilos y medio. La señora se queda pensando, frunce el ceño nuevamente y dice, por si las moscas, le dice, a lo mejor no me alcance, dame los 2 pollos. Este hombre pensaba que iba a salirse con la suya, ¿verdad? ¿Y a cuántas personas más habría engañado anteriormente? Pero esta vez cayó en su pecado y no pudo engañar a la señora. Nosotros tenemos que cuidarnos para no caer en pecado, para no caer en las tentaciones. El pecado es así. Al principio parece que nadie nos va a encontrar, que nadie se va a dar cuenta, pero llegará el momento en que nos va a avergonzar. Dan, la tribu de Dan, por otro lado, vemos que ni siquiera pudo resistir al cananeo, al enemigo, y tuvo que huir y dejar las tierras solas. Y eso nos puede pasar a nosotros también. Como cristianos, tenemos ya un tiempo conociendo al Señor, tenemos un tiempo que estamos ya en la promesa del Señor, y si nosotros nos acobardamos, viene el enemigo y nos saca corriendo y ya no nos deja que sigamos buscando al Señor. Así podría ocurrirnos a nosotros si no nos amarramos los pantalones, hermanos. Si nosotros no nos ponemos serios en nuestro hogar, pueden venir
las cosas mundanas y acudir a nuestro hogar y acabar con él. Dice en 1 Corintios 15:33, no erréis, las malas conversaciones corrompen las buenas costumbres. Tenemos que cuidarnos de todo lo que sea malo, de todo lo que sea corrompido, para que no vaya a entrar en nuestro hogar ni en nuestros corazones. Hablando en términos generales, el pueblo de Israel descuidó sus deberes y sus intereses que tenían en la tierra prometida. Porque si Dios ya les había dicho que tenían esa tierra de Canaán que era para ellos, ellos podían perfectamente haber continuado en obediencia para conquistarla, pero no lo hicieron así. Hicieron lo mismo que impidió a sus padres. ¿Se acuerdan cuando salieron de Egipto y empezaron a vagar en el desierto? Vagaron 40 años en el desierto porque fueron desobedientes, y esta vez los israelitas estaban cayendo, sus descendencias estaban cayendo en el mismo error. Por desobedecer estaban ahora perdiendo las promesas del Señor. Por falta de convicción, Israel no obtuvo toda la promesa. ¿Saben ustedes que no lograron conquistar ni siquiera el 10%, ni siquiera el 10% de lo que Dios les había prometido? Y tuvieron muchos años en que inclusive no tuvieron nación. En 1948 recién lograron tomar la tierra prometida, pero un pedacito nomás. Y por milagro de Dios, ahora es la nación de Israel. Pero tienen mucho que ganar y han perdido todo por desobedientes. Que aprendamos nosotros de esto, de este capítulo, de que debemos de permanecer fieles, constantes, fuertes, confiando en el Señor, para que las promesas que Él ya nos ha hecho a nosotros, las hagamos nuestras y vivamos felices y gozosos. Oremos, hermanos. Señor, gracias por tu palabra, porque en ella, Señor, tú nos das amplio consejo para que podamos nosotros recibir esas. Qué bonito es, Señor, confiar en ti. Pero muchas veces nuestra carne es débil. Te pedimos, Padre, que nos dé sabiduría para fortalecer esta carne con nuestro espíritu, para que sea el espíritu más poderoso y que nosotros sigamos adelante confiando en ti, Señor. Gracias te damos en esta noche, en el nombre de Cristo Jesús. Amén.

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1: Gracias te damos esta noche porque con gran entusiasmo abrimos las escrituras en el libro de Levítico, en el capítulo 8. Es nuestro deseo hoy escuchar palabra tuya y que podamos ser instruidos, podamos ser alimentados espiritualmente. Y en esta noche, esto que trata acerca de la consagración de los sacerdotes, ciertamente se aplica de una manera tan directa a nuestras vidas, siendo que hoy nosotros somos sacerdotes tuyos, Señor, lo hemos de aprender a la luz de las Escrituras. Te pido que ilumines cada mente y unjas cada uno de nuestros corazones para que podamos ser partícipes de lo que toma lugar esta noche en este lugar. Gracias te damos en el nombre de Cristo Jesús. Y todos decimos, amén. Hemos de encontrar una parte bien importante, una sección bien importante aquí en Levítico, empezando el capítulo 8, siendo que como que va a tomar un tema poquito diferente en cuanto al enfoque. Del capítulo 1 al 5 vimos que se estuvo tratando acerca de los cinco tipos o las cinco clases de ofrendas, de sacrificios que Dios estaba instruyendo al pueblo de Israel a que presentasen a Dios para limpiar sus pecados, ofrenda de sacrificio, etcétera, etcétera, que lo hemos visto la semana pasada. Y en el capítulo 6 y 7 se habla de las leyes. Cada punto está de cómo debería de ser llevado tal ofrenda, tal sacrificio. ¿Cómo? ¿Por qué? ¿Dónde? ¿A quién? Y todo eso. Ahora entramos al capítulo 8, donde se nos da a conocer lo importantísimo de la consagración de los sacerdotes. Y hemos de entender algo, que para esto le voy a pedir que tenga lápiz y papel a la mano, porque le voy a dar varias citas bíblicas del Nuevo Testamento, donde si usted toma nota de estas citas, entonces va a verlo a la luz del Antiguo y del Nuevo Testamento, cómo ambas pueden ser compiladas y dar el mismo mensaje. Tremendo. ¿Cuántos de ustedes estuvieron con nosotros cuando estuvimos yendo a través del Nuevo Testamento, estudiando el libro de Hebreos? Levante su mano. ¿Alguno de ustedes que estuvieron en el estudio del libro de Hebreos? Algunos de ustedes, cuando estuvimos estudiando los jueves en la noche el libro de Hebreos en el Nuevo Testamento. Ok, veo varias sus manos ahora al principio. No, no tenían que estar. No pregunté si uno era hebreo. No, no. Si estudiamos el libro de Hebreos juntos. No creo que haya ningún hebreo por aquí, pero si hay, bienvenido. Si usted no ha estudiado el libro de Hebreos cuando llega con nosotros, le sugiero que haga lo posible por conseguirse las cintas grabadas, porque han de traer tanta luz a nuestra vida, más aún en relación a lo que estamos estudiando ahora en el Antiguo Testamento, en esta ocasión al libro de Levítico. Y es por eso que en el libro de Hebreos, capítulo 7, versículo 28, usted puede escribirla, yo se lo voy a leer. Usted puede tomar nota nada más de la escritura. Hebreos, capítulo 7, versículo 8, dice allí: y aquí ciertamente, Hebreos capítulo 7, versículo 28, dice, porque la ley, capítulo 7, versículo 28, porque la ley constituye sumos sacerdotes a débiles hombres, pero la palabra del juramento, posterior a la ley, al Hijo, hecho perfecto para siempre. Porque la ley constituye sumos sacerdotes a débiles hombres, pero la palabra del juramento posterior a la ley, al Hijo, hecho perfecto para siempre. Hablando de Jesucristo, el sumo sacerdote. Es importante entender que cuando estudiamos el libro de Éxodo, nos cruzamos con el capítulo 19, versículo 6, puedo tomar nota de esto también, donde nos enteramos allí que Dios tenía en sí el propósito de que Israel viniese a ser en sí un pueblo de sacerdocio al mundo. Cuando dice, y vosotros me seréis un reino de sacerdotes y gente santa. Fueron las palabras de Dios a través de Moisés al pueblo de Israel. Vemos que el propósito de Dios era que los israelitas fuesen un reino de sacerdotes y de gente santa a testimonio de todo el mundo. ¿Qué sucede hoy día? Notamos que en Hebreos 8:1, y puede tomar nota esto, Hebreos 8:1 nos menciona ahora que nosotros, la iglesia de Jesucristo, los que formamos parte del cuerpo de nuestro Señor Jesucristo, hemos de estar llevando esta responsabilidad o este propósito de Dios, de ciertamente ser nosotros sacerdotes. Le leo el capítulo 8, versículo 1 de Hebreos, porque dice: ahora bien, el punto principal de lo que venimos diciendo es que tenemos tal sumo sacerdote, el cual se sentó a la diestra del trono de la majestad en los cielos. Entonces, todos nosotros cristianos venimos a ser sacerdotes y Jesucristo viene a ser el sumo sacerdote. Una lista más de escrituras para que usted tome nota. Primera de Pedro, capítulo 2, versículo 9. Mas vosotros sois linaje escogido, real sacerdocio, nación santa, pueblo adquirido por Dios, para que anunciéis las virtudes de aquel que os llamó de las tinieblas a su luz admirable. Primera de Pedro, capítulo 2, versículo 9. Dios nos dice a nosotros, por medio de Pedro: vosotros sois linaje escogido, real sacerdocio, nación santa, pueblo adquirido por Dios, para que anunciéis las virtudes de aquel que os llamó de las tinieblas a su luz admirable. Entonces, esta es la posición nuestra ahora como cristianos, como personas que formamos parte de la iglesia de nuestro Señor Jesucristo. Somos linaje escogido, somos real sacerdocio. En el libro de Apocalipsis, o libro de Revelación, capítulo 5, versículo 10, nos dice: y nos ha hecho para nuestro Dios reyes y sacerdotes, y reinaremos sobre la tierra. Apocalipsis 5, 10. Así como Apocalipsis 1, 6 dice: y nos hizo reyes y sacerdotes para Dios su Padre. A Él sea gloria e imperio por los siglos de los siglos. Amén. En Hebreos capítulo 13, versículo 10. Hebreos capítulo 13, versículo 10, puede tomar nota, dice lo siguiente: tenemos un altar del cual no tienen derecho de comer los que sirven al tabernáculo. Entonces notamos que en todas las escrituras que hemos dado, primera de Pedro 2:9, Apocalipsis 5:10, Apocalipsis 1:6, Hebreos 13:10 y Hebreos 8:1, nos da a conocer a nosotros, a la luz de las escrituras del Nuevo Testamento, que nuestra posición ahora como cristianos es la que somos el real sacerdocio de Dios. ¿Y quién es el sumo sacerdote? Jesucristo. Ahora, importante hacer lo siguiente: ¿cuál es la definición de un sacerdote? Ahora, esta palabra a nosotros los latinos nos suena algo familiar en base a lo que tenemos por experiencia. El sacerdote o el cura o el nombre que queramos llamar a aquella persona que está al frente dirigiendo la misa o la ceremonia o el rito en tal religión o en tal otra religión. Pero es importante que entendamos así cuál es la definición bíblica de un sacerdote. Y a la luz de las Escrituras hemos de hallar que el sacerdote es aquel que está delante de Dios en representación del hombre. Opuesto a lo del profeta. El profeta está ciertamente hablando en favor de Dios a los hombres. En otras palabras, está representando a Dios y dando palabra de Dios al pueblo. Vemos la diferencia entre el sacerdote y el profeta. Ahora, si nos pusiésemos a observar en sí los sacerdotes de hoy en día, ciertamente vemos que están muy lejos de esa definición clara que la Biblia nos da. En Hebreos capítulo 5, versículo 1, puede apuntar esto también, sobre la definición del sacerdote. Hebreos capítulo 5, versículo 1, dice: porque todo sumo sacerdote, tomado de entre los hombres, es constituido a favor de los hombres, en lo que a Dios se refiere, para que presente ofrendas y sacrificios por los pecados. Entonces aquí está escrituralmente la definición que vimos al principio. El sacerdote tiene la función de representar a los hombres delante de Dios. ¿Quién es en sí Jesús? Jesús viene a ser el sumo sacerdote nuestro, así como también cumple la función del profeta. ¿Por qué? Porque Él va delante del trono de Dios y nos representa a nosotros. Por medio de Él estamos justificados. Asimismo, como por medio de Él, Dios nos habla a nosotros. Jesucristo, el verbo de vida, la palabra, el verbo, la palabra hablada. Pero notamos algo interesante aquí, al voltear ahora nuestra Biblia en Levítico capítulo 8, con esto en mente, a manera de introducción, hemos observado la instrucción que Dios le dio a los levitas. Sabemos que el libro de Levítico fue explícitamente escrito como instrucción a los levitas, quienes iban de ser los sacerdotes de aquel lugar. En capítulo 8 se habla acerca de la consagración. Vamos a dividir los tres primeros capítulos, 8, 9 y 10, de tal manera que usted pueda considerar en sí cada punto importante que brota de cada capítulo. En capítulo 8, versículo 1, dice, habló Jehová a Moisés. La palabra que está allí, habló Jehová a Moisés, en sí denota un significado más extenso que el que podemos notar simplemente al leerlo. Habló Jehová a Moisés. Está diciendo, en sí le dio un mandato, en sí le dio una encomienda que él fuese a cumplir y que fuese obediente, lo que quiere decir. Y este mismo término, habló Jehová a Moisés, en el capítulo 8 solamente se encuentra 12 veces. O sea que es importante notar cómo Dios estaba instruyendo y haciendo el mandato a Moisés para que de parte de Moisés fuese llevado a los demás, a los sacerdotes y asimismo al pueblo. Entiendo que inclusive en el último versículo del capítulo 8, usted puede ver allí mismo, nomás con sus ojos, el versículo 36, puede, cambiando la vista, dice, y Aarón y sus hijos hicieron todas las cosas que mandó Jehová. La palabra mandó es la misma aquella que dice, y habló Jehová. Está hablando de hablar, dando un mandamiento. Y o sea que ellos cumplieron, hicieron todas las cosas que mandó Jehová por medio de Moisés. O sea que hicieron todo en obediencia. ¿Qué hemos de notar en el capítulo 8 como punto o como tema allí para que usted tome nota? Que todos los creyentes en la iglesia son sacerdotes. Muy importante eso. Verá entonces cuánto se aplica a nuestra vida lo que hemos de ver hoy en el capítulo 8, ¿verdad? Porque hemos notado que todo creyente en la iglesia del Señor Jesucristo son sacerdotes, a la luz de las Escrituras. Entonces vemos en el capítulo 8 la consagración de Aarón y de sus hijos. Aarón era el sacerdote, el sumo sacerdote en aquel lugar. Notamos que en versículo 1 dice, habló Jehová a Moisés diciendo, toma a Aarón y a sus hijos con él, y las vestiduras, el aceite de la unción, el becerro de la expiación, los dos carneros y el canastillo de los panes sin levadura. Y reúne toda la congregación a la puerta del tabernáculo de reunión. Y entonces vemos aquí del versículo 1 al versículo 3 la instrucción que Dios le da a Moisés para que Moisés se la dé a Aarón, que él lleve todas estas cosas que ciertamente son indispensables, tienen un significado cada una de ellas. Y que al ir ellos llamen a toda la gente a que se reúnan para que ellos puedan presenciar, para que ellos puedan ver aquel acto que va a tomar lugar con el propósito de consagrar a los sacerdotes. Entonces vemos en el primer punto en capítulo 1. Llamado a toda la congregación. El llamado a toda la congregación. ¿Para qué? Para que vean ese ritual, esa ceremonia que va a tomar lugar. Vemos que es muy importante. Dios es serio al respecto. Nos preguntamos nosotros acerca de servir al Señor. Nos encanta estar en una posición en que todo el mundo nos esté mirando, en que todo el mundo sepa que estamos haciendo algo para el Señor. Pero notamos que de parte de Dios, Él lo toma muy en serio. Es importante que aquella persona haya sido antes purificada, transformada, renovada y consagrada al Señor. Y es por eso que Dios quiere que todo el pueblo sea consciente de ver por lo que ellos están pasando para ser consagrados como sacerdotes, a los cuales ellos luego han de ir para presentar sus sacrificios y demás. Vemos otro punto en el capítulo 2 y vemos el lavado de Aarón y de sus hijos. Versículo 4. Hizo pues Moisés como Jehová le mandó. Notamos obediencia nuevamente. Y se reunió la congregación a la puerta del tabernáculo de reunión, y dijo Moisés a la congregación, esto es lo que Jehová ha mandado hacer. Entonces Moisés hizo acercarse a Aarón y a sus hijos, y los lavó con agua. Y puso sobre él la túnica, y le ciñó con el cinto, le vistió después el manto, y puso sobre él el efod, y lo ciñó con el cinto del efod, y lo ajustó con él. Luego le puso encima el pectoral y puso dentro del mismo los urim y tumim. Entonces vemos aquí dos puntos importantes, el lavado y la vestimenta de los sacerdotes. ¿Por qué era importante que se tirara un baño? Es lo que está haciendo. Está literalmente dándole un baño con el mejor champú y el mejor jabón a los sacerdotes. Y es importante saber ciertas escrituras que le voy a mencionar para que usted tome nota de ellas también en referencia a esto. En el libro de Tito capítulo 3, versículo 5, dice lo siguiente. Título capítulo 3, versículo 7 dice, nos salvó no por obras de justicia que nosotros hubiéramos hecho, sino por su misericordia, por el lavamiento de la regeneración y por la renovación en el Espíritu Santo. Entonces notamos que literalmente usa el término lavamiento. Entonces notamos que todo lo que tomaba lugar en aquel entonces, en el Antiguo Testamento, era en representación simbólica de lo que debería tomar lugar también hoy mediante Jesucristo. Vemos que Jesucristo ciertamente hace la obra de nuestras vidas también lavándonos, regenerándonos, transformándonos. ¿Y cuál es este agente para lavarnos y renovarnos y transformarnos? El agente del Espíritu Santo, pero ¿por medio de qué? Por medio de la palabra de Dios. Y esto lo hemos encontrado en las siguientes escrituras. Hemos de ver en Hebreos 10:22. Usted toma nota de Hebreos 10:22. No se esperaba que le iba a dar muchas citas hoy, pero ciertamente el Señor ha puesto en mi corazón que comparta de esta manera para que usted pueda así claramente observar cuánto esto se aplica. Hebreos 10:22. Dice, acerquémonos con corazón sincero, en plena certidumbre de fe, noten, purificados los corazones de mala conciencia, noten, y lavados los cuerpos con agua pura. Ahora, notemos, cuando está hablando de lavado, ¿de qué está hablando? ¿De qué está hablando? De la agua pura con la cual debemos lavar nuestros cuerpos, dice. Está hablando de la palabra de Dios. Lo vamos a recordar cuando Jesucristo constantemente usó esto. Puede verlo esto en San Juan 13:10. Usted tome nota, yo le leo San Juan capítulo 13, versículo 10. San Juan 13, versículo 10. Dice, Jesús le dijo, el que está lavado no necesita sino lavarse los pies, pues está todo limpio. Y vosotros limpios estáis, aunque no todos. Porque sabía quién le iba a entregar. Por eso dijo, no estáis limpios todos. Jesucristo les había dado a ellos la palabra de Dios. Ellos la habían aceptado. Entonces la palabra de Dios tuvo la función de lavarlos, de limpiarlos y ponerlos a ellos en una posición que pudiese presentarse delante de Dios con un corazón sincero, lavados, purificados por lo que Dios hizo en sus vidas. Entonces es muy importante cuando vemos en Levíticos acerca del lavado de Aarón. ¿Qué acerca de la vestimenta? Parecen payasos con tanta vestimenta ahí. ¿Pero qué significado tiene? ¿Qué propósito tiene? Todos incómodos con toda esa clase de vestimenta que tienen ahí. Pensamos que tiene cada uno un significado. No vamos a tomarnos el tiempo de ir en detalle porque lo hemos estudiado ya. Y esto es lo mismo que menciona en el libro de Éxodo, capítulo 28. Así que si usted es una persona que ciertamente ha tomado en serio el estudio de la palabra de Dios, entonces usted va, cuando vaya a su casa, a ir a manera de referencia al capítulo 28 de Éxodo y ver allí esta misma instrucción que se da, que Dios da acerca de la vestimenta de los sacerdotes. Entonces, hablando acerca de la limpieza, el lavado, que es muy importante, en primera de Juan 1:9 nos dice que si confesamos nuestros pecados, Dios es fiel y justo para perdonar nuestros pecados y limpiarnos de toda maldad. Entonces, ¿cuál es el medio por el cual hemos de encontrar nosotros en sí el lavado que necesitamos? Luego de recibir la palabra, luego de ser amonestados, luego de saber que el Espíritu Santo está tratando con nuestro corazón, ¿qué es lo que debemos hacer? Confesar nuestro pecado. Muy importante. Porque hoy podemos estar exponiendo la palabra, el Espíritu Santo puede estar haciéndolo convicto a usted en su corazón, y entonces esto lo llega a usted a un punto en que usted tiene que confesar a Dios su pecado. Porque si confesamos nuestros pecados, Dios es fiel y justo para perdonar nuestros pecados. ¿Y qué más? Y limpiarnos de toda maldad. Este escritura está en primera de San Juan 1:9. Muy importante que usted tome nota de ella y se la aprenda. Debemos que el agente de este lavado, de esta limpieza, es la palabra de Dios y se halla mediante la confesión. Vemos que la vestimenta entonces es simbólica, como he dicho. Ahora, si usted toma nota allí y ve en detalle, hay 5 prendas diferentes que el sumo sacerdote ha de usar. Ahora, 4 de ellas son las mismas que el sacerdote común y corriente ha de vestir, y 4 otras son diferentes que va a ser el punto de distinción entre el sumo sacerdote y el sacerdote común. Entonces, en el versículo 9, el versículo 8 dice, luego le puso encima el pectoral y puso dentro del mismo los Urim y Tumim. Interesante mencionar que Urim y Tumim, ambos de ellos, uno, Urim significa luz y Tumim significa perfección. Y eso a llevarlo, ¿dónde? Aquí en el pectoral. podemos ver a luz del Salmo 19, cuando nos habla acerca de la ley de Jehová es perfecta, dice. Estoy hablando de la palabra de Dios, que es luz y es perfección en nuestras vidas, llevándolo aquí en el pecho, cerca al corazón. Entonces vemos acerca de lo que es el llamado a toda la congregación para que ellos puedan estar allí viendo lo que toma lugar. Toma lugar el lavado de Aarón y sus hijos, la vestimenta. Vemos ahora la consagración del sumo sacerdote, empezando a leer desde el versículo 10 en adelante. Pero el versículo 9 dice también: después puso la mitra sobre su cabeza, y sobre la mitra enfrente puso la lámina de oro, la diadema santa, como Jehová había mandado a Moisés. Ahora, si usted recuerda en el libro de Éxodo qué cosa lo que tenía que estar aquí escrito al frente en la diadema, recordará que lo que debería decir ahí es santidad a Jehová. Efectivamente, santidad a Jehová es lo que se refiere ahí, que debería tener aquí, tal como Dios instruyó anteriormente. Del versículo 10 vemos en sí el acto mismo de la consagración del sumo sacerdote. Dice: y tomó Moisés el aceite de la unción y ungió el tabernáculo y todas las cosas que estaban en él y las santificó. Y roció de él sobre el altar 7 veces y ungió el altar y todos sus utensilios y la fuente y su base para santificarlos. Y derramó del aceite de la unción sobre la cabeza de Aarón y lo ungió para santificarlo. Entonces el acto aquel de la santificación está hablando del hecho de apartar algo para el servicio exclusivo de Dios. Después, dice, Moisés hizo acercarse los hijos de Aarón y les vistió las túnicas, les ciñó con cintos y les ajustó las tiaras, como Jehová lo había mandado a Moisés. Noten cuántas veces como Jehová había mandado, tal en obediencia como Dios le había mandado a él. Versículo 14: luego hizo traer el becerro de la expiación, y Aarón y sus hijos pusieron sus manos sobre la cabeza del becerro de la expiación y lo degolló. Y Moisés tomó la sangre y puso con su dedo sobre los cuernos del altar alrededor, y purificó el altar, y echó las demás sangre al pie del altar, y lo santificó para reconciliar sobre él. Después tomó toda la grosura que estaba sobre los intestinos, y la grosura del hígado de los dos riñones, y la grosura de ellos, y lo hizo arder Moisés sobre el altar. Mas el becerro, su piel, su carne y su estiércol, lo quemó al fuego fuera del campamento, como Jehová lo había mandado. Entonces, así en detalle vemos un versículo y otro que nos muestra que en detalle se cumplió, se obedeció tal como Dios había mandado y le había dado la instrucción a Moisés para que Moisés se la pasase a Aarón y a sus hijos. En capítulo 9, en versículo 31 al 36 todavía, el capítulo 8, hemos de saltar ahí, hemos de ver los mandatos dados a Aarón y a sus hijos. En versículo 31 del capítulo 8 aún dice: y dijo Moisés a Aarón y a sus hijos: hervid la carne a la puerta del tabernáculo de reunión y comedla allí con el pan que está en el canastillo de las congregaciones, según yo he mandado, diciendo: Aarón y sus hijos la comerán. Noten, según yo he mandado. Y lo que sobre de la carne y del pan lo quemaréis al fuego. De la puerta del tabernáculo de reunión no saldréis en 7 días, hasta el día que se cumplan los días de vuestras consagraciones, porque por 7 días seréis consagrados. De la manera que hoy se ha hecho, mandó hacer Jehová para expiaros. A la puerta, pues, del tabernáculo de reunión estaréis día y noche por 7 días, y guardaréis la ordenanza delante de Jehová para que no muráis, porque así me ha sido mandado. Tenemos que el sacerdote, en el tiempo que él del acto de consagración, debería estar allí a la puerta del tabernáculo día y noche por 7 días. Notamos que el número 7 representa o simboliza el número exacto, el número perfecto, el número completo. Y nos da una luz también de ver allí a Jesucristo, el sumo sacerdote, quien está allí intercediendo por nosotros todo el tiempo. Podemos ir a Él como nuestro intercesor en todo momento y en cualquier hora. Usted puede levantarse de su cama porque no puede dormir a las 2, 3 de la mañana, y puede simplemente allí invocar al Señor y saber que Él está allí atento. Él está día y noche atento para servir como sumo sacerdote a nosotros. Entonces dice allí, en el caso de ellos, de la manera que hoy se ha hecho, mandó a hacer Jehová para expiar. A la puerta, pues, del tabernáculo de reunión estaréis día y noche por 7 días, y guardaréis la ordenanza delante de Jehová para que no muráis, porque así me ha sido mandado. Versículo 36. Muy importante el mensaje que hay aquí de obediencia al pie de la letra de parte de ellos. Y Aarón y sus hijos, noten, ¿qué dice? hicieron todas las cosas que mandó Jehová por medio de Moisés. Obedecieron a la palabra. Muy importante. Requisito número uno para la consagración. ¿Queremos servir a Dios? Debemos ser consagrados, y este acto de consagración ha de llevar a cabo siendo obediente a las Escrituras. No dejándonos llevar por nuestra propia intuición o pensamiento o sugerencia de alguien, pero en obediencia a su palabra. Porque el cielo y la tierra pasarán, dice el Señor, pero mi palabra no pasará. Muy importante observar también, a la luz de las Escrituras, que en el Nuevo Testamento Jesús nos dice, si me amáis, ¿qué dice? Guardad mis mandamientos. Una señal, una manifestación de nuestro amor a Dios, obedeciendo sus mandamientos, siéndole a Él obediente en todas las cosas. Vemos el capítulo 9, entonces, ahora en sí, lo que es los sacrificios de Aarón. Vemos el empezar del ministerio de los sacerdotes, y vemos que al empezar su ministerio, la gloria de Dios se ha de aparecer en medio de ellos y en medio del pueblo. Este capítulo nos da en detalle los diarios ritos del servicio de los sacerdotes. Pero antes de proseguir, hemos de notar acerca de la palabra consagración. ¿Qué es lo que para usted significa esta palabra? Consagración. ¿Qué es para usted eso? Entregarse, alguien dijo por ahí. Dedicación. Es muy importante reconocer que muchos de nosotros tenemos en nuestra mente consagrarse significa, bueno, darle al Señor todo lo que tengo, toda mi cuenta bancaria, Señor, mis posesiones, todo te lo doy, o esto y lo otro, y pensamos que tenemos que hacer cosas para él, prometerle cosas, Señor, te prometo que si me quiere llevar a la China voy, Señor, y hacerle promesas al Señor, y pensamos que estamos consagrando nuestras vidas, pero nos damos cuenta que eso no es consagración. En el término consagración que encontramos aquí en la Biblia, su significado quiere decir lo siguiente: llenar las manos. Llenar las manos. ¿Por qué es esto? ¿Qué significa consagrar nuestra vida a Dios? Entonces quiere decir que es ir a Dios con las manos vacías, diciendo, Señor, aquí estoy yo, ¿qué es lo que tú quieres que yo haga? No decir, Señor, mira, yo tengo tanto y mira, te voy a dar tanta parte, o te prometo que voy a hacer eso por ti, no, nada de eso habla. Simplemente que tú reconoces tu estado, vas a Dios con las manos vacías, Señor, estoy aquí a tu merced, ¿qué quieres que yo haga? Vamos a Dios con las manos vacías, esto es, sin tener nada por delante y nada por medio. Decirlo, Señor, tú haz tu obra en mí. Y como consecuencia, al consagrar nuestra vida, Dios llena nuestras manos. Dios llena nuestras manos. 9:4 subdivisiones. Una de ellas es notar que Aarón se prepara para empezar su servicio, de versículo 1 al 7. 2, vemos que Aarón ofrece su ofrenda de pecado, del versículo 8 al 11. 3, vemos que Aarón ofrece su ofrenda de holocausto, versículo del 12 al 16. Y 4, vemos que Aarón bendice al pueblo y la gloria del Señor se aparece. Entonces, usted puede ir en detalle sobre cada uno de estos versículos y ir en detalle en la explicación de cómo cada cosa tomaba lugar, y cuando Aarón prepara para empezar su servicio, cuando ofrece su ofrenda de pecado, su ofrenda de holocausto y bendice al pueblo. Porque lo hemos visto con anterioridad, las diferentes 5 puntos de ofrendas y cómo se hacen. Pero vemos ahora en el versículo 21. Al finalizar ya la última parte, en obediencia de todas las cosas que hice en preparación para su servicio, en el versículo 21 del capítulo 9, dice, pero los pechos con la espaldilla derecha los meció Aarón como ofrenda mecida delante de Jehová, dice, como Jehová lo había mandado a Moisés. Entonces cumplió al pie la letra, hizo todos sus sacrificios, sus ofrendas delante de Dios, tal como Dios había demandado. Versículo 22 ahora. Después, luego que finalizó, luego que obedeció a Dios en todos esos puntos y detalles, después, versículo 2, ¿qué hizo? Alzó a Aarón sus manos hacia el pueblo y lo bendijo. Y después de hacer la expiación, el holocausto y el sacrificio de paz, descendió. ¿Cuándo? Después que cumplió cada una de esas cosas que debería haber hecho y que las hizo en preparación de su ministerio. Y entraron Moisés y Aarón en el tabernáculo de reunión y salieron y bendijeron al pueblo. ¿Y qué sucedió? Y la gloria de Jehová se apareció, noten a quién, a Aarón y a sus hijos nada más, a todo el pueblo. Y salió fuego. Y salió fuego, ¿de dónde? De delante de Jehová, y consumió el holocausto con las grosuras sobre el altar, y viéndolo todo el pueblo, ¿qué hicieron? Alabaron y se postraron sobre sus rostros. Entonces, notamos algo importantísimo allí. Vemos cuál es el origen y cuál es el punto inicial de la bendición, de la gloria de Dios descender sobre su

¿Pero qué pasó? Porque aquellos 12 que estaban ahí fueron obedientes al mandato de Jesús de esperar, dicen, oración, y que Dios iba a descender el Espíritu Santo. Y reunieron 120 en oración cuando Dios derramó del Espíritu Santo y los revistió a todos en el poder, en el bautismo del Espíritu Santo. Pero la obediencia a la palabra de Dios al pie de la letra. ¿Y qué es lo que sucede con el pueblo? Ciertamente han de ser partícipes de lo que está tomando lugar y ver lo que es la gloria de Dios aparecerse en medio nuestro cuando Dios envía de su fuego que está delante de Él y comienza a levantar y comienza ciertamente a consumir el holocausto que hemos presentado delante de Él. Cuando venimos nosotros a los estudios, cuando vemos los domingos, los jueves o cualquier otro día que venimos, y cuando gente acepta a Cristo, cuando ustedes vienen y presentan su vida al Señor, y ciertamente el Señor derrama de su Espíritu Santo diciendo: aquí estoy yo haciéndome manifiesto. Y venimos al altar y alzamos nuestras manos y sentimos la gloriosa presencia de nuestro Señor en medio nuestro. ¿Cuán importante es observar entonces cada una de estas cosas? Entonces vemos que en el capítulo 9 hay aquellas subdivisiones 1, 2, 3 y 4. Cuando Aarón se prepara para empezar su servicio, versículo 1 al 7, cuando Aarón ofrece su ofrenda de pecado, del 8 al 11, cuando Aarón ofrece su ofrenda de holocausto, del 12 al 16, y cuando bendice al pueblo y la gloria del Señor se aparece a ellos y toma lugar la adoración del pueblo a Dios. En el capítulo 10 hemos de ver algo interesante también. Que por cierto, ha de cambiar algo el curso en referencia del capítulo 8 al 9. Por el capítulo 10 hemos otro de considerar una horrible tragedia que toma lugar justamente en medio de esa conmoción que existe debido al Espíritu Santo ser tal obra en ellos y al dos individuos surgir de allí de una manera descontrolada, de una manera fuera de lo que era la instrucción de Dios. Y pero tengan listo su lápiz, porque aquí le voy a dar unas escrituras para que usted pueda ir a ellas en su casa. Este capítulo 10 ciertamente resalta a los demás, porque el libro Levíticos es poco narrativo, no es muy narrativo, más que todo tiene instrucciones, de rituales, regulaciones y leyes, pero este capítulo 10 es diferente a los demás, así que ponga ojo y atención. Dije que se encuentra una horrible tragedia que aquí se encuentra registrada. Dice: Nadab y Abiú, hijos de Aarón, tomaron cada uno su incensario y pusieron en ellos fuego, sobre el cual pusieron incienso y ofrecieron delante de Jehová, noten, fuego extraño. Noten, ¿solamente era un fuego extraño? No solamente era un fuego extraño, pero un fuego que Él nunca les mandó. Era un fuego que Dios nunca les mandó. Y salió fuego delante de Jehová. Pero este fuego no fue para consumir el holocausto como símbolo de que Dios se satisfacía de eso, pero fue ¿para qué? Para zancocharlos a ellos. Y salió fuego de Jehová, de delante de Jehová, y los quemó, y murieron delante de Jehová. Entonces dijo Moisés a Aarón: esto es lo que habló Jehová diciendo: en los que a mí se acercan me santificaré, y en presencia de todo el pueblo seré glorificado. Y Aarón cayó. Y llamó Moisés a Misael y a Elzafán, hijos de Uziel, tío de Aarón, y les dijo: acercaos y sacad a vuestros hermanos de delante del santuario, fuera del campamento. Y ellos se acercaron y los sacaron con sus túnicas fuera del campamento, como dijo Moisés. Entonces Moisés dijo a Aarón y a Eleazar e Itamar, sus hijos: no descubráis vuestras cabezas, ni rasquéis vuestros vestidos en señal de duelo, para que no muráis, ni se levante la ira sobre toda la congregación. Pero vuestros hermanos, toda la casa de Israel, sí lamentarán por el incendio que Jehová ha hecho. Ni saldréis de la puerta del tabernáculo de reunión, porque moriréis, por cuanto el aceite de la unción de Jehová está sobre vosotros. Y ellos hicieron conforme al dicho de Moisés, y Jehová habló a Aarón, diciendo. Estamos que ha sucedido una tragedia con los hijos de Aarón. De un momento a otro ellos traen un fuego extraño y Dios extiende fuego, es decir, los quema y los mata a ellos. Y Aarón está ciertamente sorpresivo, no sabe qué hacer, no sabe qué decir, no sabe qué es lo que pasa. Ahora él recibe palabra directamente de Dios. Versículo 8. Y Jehová habló a Aarón diciendo: tú y tus hijos contigo no beberéis vino ni sidra cuando entréis en el tabernáculo de reunión, para que no muráis. Estatuto perpetuo.

será para vuestras generaciones, para poder discernir entre lo santo y lo profano, y entre lo inmundo y lo limpio. Y para enseñar a los hijos de Israel todos los estatutos que Jehová les ha dicho por medio de Moisés. Y Moisés dijo a Aarón y a Eleazar y a Itamar, sus hijos que habían quedado, tomad la ofrenda que queda de las ofrendas encendidas a Jehová y comedla sin levadura junto al altar, porque es cosa muy santa. Vemos entonces varios puntos ahí que han de darnos a lucir cuál haya sido el motivo por el cual Dios ciertamente se enfureció. Dios no permitió, Dios no toleró que algo así tomara lugar. Si estamos hablando de un Dios tolerante, hemos de hablar de nuestro Dios grande, poderoso, que para siempre es su misericordia. Pero cuando estamos hablando de una posición en la cual estamos sirviendo a Dios, estamos ciertamente en lo que es el sacerdocio a Él, estamos ahí formando parte de lo que es la formación y todo lo demás para presentar el holocausto a Dios, y el pueblo está presente, y cuando las personas traen el fuego extraño de sí mismos, algo que Dios nunca amado, Dios no ha de tolerar. Porque debemos considerar lo que es la gracia de Dios. Dios impone y pone su gracia en cada uno de nosotros, pero cada uno de nosotros tiene una responsabilidad diferente uno del otro. Hay muchas cosas que para usted puede hacerla libremente y Dios le va a tolerar y su gracia se va a extender hasta tal punto que en el caso mío Dios no ha de tolerar y ciertamente ha de poner mano rígida delante de mí. Porque yo tengo una responsabilidad de ser ejemplo y estar al frente del pueblo representando a nuestro Dios. Y igual con cada uno de nosotros, no se olvide ahora, porque todo creyente a la luz de las Escrituras es real sacerdocia. Pueblo escogido por Dios, nación santa, que hemos sido llamados con el propósito de llevar el mensaje, que hemos sido trasladados de las tinieblas a la luz admirable de Dios. ¿Cuánto en sí Dios va a tolerar de nosotros? Cuando venimos a Él en una actitud, en inglés dicen phony, en una actitud ciertamente que es hipócrita, que no sale de nuestro corazón, pero que ciertamente hemos de hacer las muecas, hemos de hacer las moriquetas y todo lo externo para que dé la apariencia de que es algo de Dios. Y si vamos en detalle a esto, vamos a ver cuántas veces nosotros hemos sido testigos de cosas así que toman. Hay oportunidades cuando personas muy conocidas en la música cristiana y demás se agarran un micrófono para entonar un canto. Y por ahí tienen la cinta grabada para que le coloquen la música de fondo y pueda entonar ese canto a esa persona. Esa persona está lista para cantar y en un momento y otro hay problemas con la máquina y la grabadora no suena. Entonces esta persona está un poco nerviosa porque todo el mundo está mirando esperando que empiece a cantar. Entonces va a decir aleluya, aleluya, gloria a Dios, apúrese hermano, está listo. Aleluya, gloria a Dios hermanos, gloria a Dios dicen, aleluya. Ahora, ¿de dónde brota ese dicho aleluya? ¿De qué? ¿De su corazón de querer ciertamente alabar a Dios? ¿O porque no sabe qué decir y está en grandes apuros? Cuando nos encontramos al frente de un grupo de personas y vemos que las personas están ahí, pero como ladrillos de lados, como muertos levantados recién ahí del cementerio, fríos ahí, se sienten como moles, ahí parados, un ladrillo en cada silla. Es una cosa frustrante venir al frente y querer animarlo, querer, hey, vamos a cantar, póngase de pie, siéntese, póngase de cabeza, a ver si se despierta más, o algo, y no pasa nada. Entonces uno fácilmente puede acudir a recursos humanos para traer, despertar a la gente, en vez de simplemente ir en busca del Espíritu Santo, ir en busca del Espíritu vivificador en nuestras vidas. Saber que no es lo que nosotros podamos hacer, pero lo que el Señor puede hacer. Y hay oportunidades en cuales uno está enseñando la Escritura o alguien está entonando alabanza y demás, y estoy ahí atrás y observo una persona a otra. Aquí el hermano está dirigiendo las alabanzas y ciertamente se ve que va al Señor, y otro hermano también lo oye, y otra persona que está como que no sé qué pasó. Pensando en las musarañas de la esquina, o pasando en la estafa que le hicieron la semana pasada en el trabajo, o pensando en que le abollaron el carro, y tantas cosas. Entonces, fácilmente puede hacer de decir, hermano, y algo, pero ¿cuán diferente es cuando vemos algo así, inclinar nuestro rostro y decirle, Padre, toca a esa persona ahora mismo? Oh Señor, tócale su corazón, remueve toda cosa que está haciendo ahorita mismo,
causa distracción esa persona. Y Señor, hazla que te alabe en espíritu y en verdad. Y luego, segundo, ver a esa persona como que le echaron un balde de agua en la cara, algo así, y está más despierta que ningún otro en la iglesia, y está alabando, y está cantando, y está aplaudiendo las manos más fuerte que cualquier otro, pero porque le está haciendo el corazón, porque en este instante sintió el toque del Señor. Entonces notamos que el Señor no necesita de nuestra ayuda externa, de nuestros impulsos emocionales, de poder llevar a toda la gente a un estado emocional alarmante y demás. Y oh, sí, como cuando un estadio nacional, como el estadio de fútbol o cualquier otro deporte, la gente grita y se emociona y todo lo demás. Pero no se trata de eso, se trata de ciertamente de hablar al Señor en espíritu y en verdad. Porque ¿qué es lo que pasa cuando algo diferente toma lugar? La atracción, la dirección, la concentración se quita de Dios para ponerle en uno. Y es lo que Dios ciertamente no ha de tolerar. Trajeron un fuego extraño a ellos. Como querían decir, hey, nosotros también tenemos un fuego, mira lo que queremos hacer nosotros. Somos a Nadab y Abiú. Wow, a Nadab y Abiú, mira, wow, estos tienen fuego, ¿eh? Sí, les cayó un buen fuego que los quemó, les dejó fritos a ellos. Muy importante entonces lo que hemos de ver en el capítulo 10. Ahora, vemos que es una horrible tragedia que sucedió en aquel momento. Pero hemos también de observar que ya antes Dios había dado instrucción, noten esto ahora, Dios antes ya había dado instrucción de cómo se iba a llevar a cabo casos como los presentes, advertencias que Dios dio, y usted puede tomar nota de esto porque las citas se encuentran en Éxodo. O sea que no es algo que los agarraron sin haber sido advertidos, pero habiendo sido ya advertidos en las Escrituras. En Éxodo capítulo 19, versículo 22, dice, usted tome nota nada más, dice, y también dice que se santifiquen los sacerdotes que se acercan a Jehová, dice, para que Jehová no haga en ellos estrago. Si hemos acercado al Señor y no hemos de santificarnos, dice el Señor, va a hacer estrago. Por lo tanto, no, cuando seguimos al Señor, vayamos en Él santificándonos para que el Señor no haga con nosotros estrago. Quiere decir que nos va a hacer trizas, pedazos, carbón, como en el caso de ellos. En el capítulo 30 de Éxodo también, en el versículo 34, dice lo siguiente. Dijo además Jehová a Moisés, toma especies aromáticas, estacte y uña aromática, y gálbano aromático, e incienso puro de todo en igual peso, y harás de ello el incienso, un perfume según el arte del perfumador, bien mezclado, puro y santo, y molerás parte de él en polvo fino, y lo pondrás delante del testimonio en el tabernáculo de reunión, donde yo me mostraré a ti, o será cosa santísima. Entonces Dios les dio instrucción a cómo preparar esas especies aromáticas para que el incienso, luego de ser preparado tal como Dios mandó en obediencia, ellos fuese llevado para que fuese encendido. Pero ellos no hicieron así porque ellos trajeron un fuego extraño con un incienso que ellos mismos prepararon. Otro punto también que nos da luz a mencionar, porque les hace mención, es acerca del vino y de la sidra. Dice, cuando vayan a ir, no vayan a tomar vino ni sidra, dice. Y contamos considerando cuando Pablo dice en Efesios que no nos embriaguemos con vino, pero que seamos llenos del Espíritu Santo. Está hablando de estimulantes que hemos recibido de lo exterior para poder dar lugar a un florecimiento que ha de llevar la apariencia espiritual, pero que no ha de ser espiritual. Entonces, muy importante todo esto a considerar. ¿Por qué? Porque nuestro Dios es santo. ¿Se ha puesto usted a pensar acerca de ello? Nuestro Dios es un Dios santo. Y dice, sed santos como vuestro Padre es santo, dice el Señor. Hemos de considerar lo que es el temor a Dios. El libro de Proverbios dice, el principio de la sabiduría es el temor a Dios. Y sobre esto tome nota de estas escrituras. Dios es fuego consumidor, dice la Biblia en Hebreos 12:29. Dios es fuego consumidor. Y ciertamente nos ha de consumir si no hemos de poder estar delante de su presencia santificados. En 2 de Corintios capítulo 5, versículo 11, Pablo dice las siguientes palabras. Conociendo pues, dice, el temor del Señor, persuadimos a los hombres. Déjame hacerte una pregunta. ¿Conoces tú el temor del Señor? Si lo conoces, entonces decía persuadir a los hombres y persuadirte a ti mismo como hijo de Dios. En Hebreos 12:25 hallamos también otra advertencia al respecto. Hebreos 12:25.
Hebreos 12:25 dice, mirad que no desechéis al que habla, porque si no escaparon aquellos que desecharon al que los amonestaba en la tierra, mucho menos nosotros si desecháremos al que amonesta desde los cielos. Entonces, cada amonestación que Dios nos da, tenemos que tener cuidado de no desecharle, diciendo, oh sí, yo sé, oh a mí no me pasa tal cosa, o eso no es para mí, pero hemos de prestar atención a cada una de ellas, porque ciertamente la responsabilidad está sobre nosotros. Los evangelios, una vez cuando constantemente habla acerca de los azotes, aquel que supo y hizo el mal, dice, será castigado más, con más azotes, que aquel que no supo e hizo el mal, será azotado menos que el otro. La responsabilidad es más grande al haber sido amonestados y haber sido conscientes de la advertencia que se nos hizo acerca de algo. Tuvimos la restricción de los sacerdotes al haber seguido leyendo en Levíticos el capítulo 10. Restricción a la cual ellos deben de someterse. En el capítulo 10 de Levíticos vemos el incidente acerca de Nadab y Abiú, hijos de Aarón, del versículo 1 al 5. Y vemos las instrucciones al salir del incidente. Versículo 19 del capítulo 10, dice, y respondió Aarón a Moisés, he aquí hoy han ofrecido su expiación y su holocausto delante de Jehová, pero a mí me han sucedido estas cosas, y si hubiera yo comido hoy del sacrificio de expiación, ¿sería esto grato a Jehová? Y cuando Moisés oyó esto, se dio por satisfecho. O sea que Aarón había aprendido su lección. El capítulo 11, encontramos en una parte bastante interesante también. ¿Por qué? El capítulo 11, tanto como el 12, nos da nuevamente a notar de la santidad en nuestra vida diaria. Si somos cristianos, toda cosa que hayamos de hacer, sea dentro o fuera de la iglesia, son cosas que han de considerarse desde el punto de vista espiritual. Santidad, apartado, con el propósito de agradar a Dios. Lo que vemos en el capítulo 11 es la instrucción de Dios a los hijos de Israel, en caso directamente a los levitas, quienes por su genealogía iban de ser sacerdotes. Es decir, una instrucción de cuáles son los animales limpios y cuáles son los animales inmundos. ¿Cuándo usted tiene interés en saber eso? ¿Con ustedes? Vean, entonces, lo que usted va a hacer cuando vaya a su casa, usted la va a leer. Ahora, es importante observar lo siguiente. O sea, nos tomaríamos un tiempo tremendo en ir versículo por versículo a través de este libro de Levíticos. Es interesante la instrucción, pero muchas cosas se aplican y lo estamos viendo por esa manera global y sintetizada. Pero importante observar lo siguiente. Alguien preguntó al predicador Morgan si estaría bueno molestar a Dios con oraciones de cosas pequeñas, cosas insignificantes. Y el predicador Morgan le dijo a esta señora, dime, ¿y cuáles son las cosas que no son insignificantes para Dios? ¿Cuáles son tus problemas grandes que Dios los ve grandes? Ninguno. Lo más pequeño a nuestros ojos, como lo más grande a nuestros ojos, aún delante de Dios, son pequeñeces, son tonterías. Pero hemos de notar el interés de Dios de mostrar Él el concernimiento por cada punto y cada detalle en nuestra vida, siendo Él nuestro benefactor, siendo el que desea darnos bienestar a nuestra vida. Y notamos el concernimiento en cuanto al alimento, a la dieta que nuestros cuerpos deben de regirse para una vida mejor, para alejarnos de muchas enfermedades que son a veces acarreadas por alimentación que deberíamos evitar. Ahora, en Filipenses 4:6, la Biblia nos dice algo explícitamente, que oremos por todo y no nos preocupemos por nada, ¿verdad? No estés afanoso por nada, dice, pero en todo elevad al Señor tus peticiones en oración, acción de gracias y todo lo demás. Entonces Dios se preocupa por nosotros, Dios se interesa en cada detalle y debemos orar por todas las cosas en nuestra vida. Ahora, algo interesante de observar a la luz de lo que estamos leyendo en el capítulo 11 y demás de los animales limpios e inmundos y demás, que según los descubrimientos de la ciencia moderna, doctores, científicos, etcétera, han llegado a la conclusión de encontrar en esta parte de la Biblia un claro registro o un claro reporte de aquello que ciertamente a la larga o a la corta, a la chica o la pequeña, ha de afectar nuestro sistema. Comiendo carne de esto o carne de lo otro y esto y de esto y otro y lo otro, aunque ya sea rico. Con su juguito y todo, al horno, lo que fuese. Ahora, algo importante es lo siguiente. Dios nos da instrucción, pero Pablo nos dice que somos libres nosotros en Él.
No estamos bajo la ley, bajo el rudimento aquel de tener que decir, bueno, sí, nosotros podemos hacer lo que tu corazón te dicta. Pero Dios te da la instrucción a ti, y es el que tú quieras tomarla o no quieras tomarla en ese sentido. Pero no necesariamente que estamos bajo esa ley y no podemos comer la cosa, pero la comemos es pecado. No, no es tal cosa, no es así. A luz de esto vamos a ver escrituras en el Nuevo Testamento. Tome nota, por favor. Romanos capítulo 14, versículo 14. Romanos capítulo 14, versículo 14 nos dice: yo sé, dice Pablo, y confío en el Señor Jesús, que nada es inmundo en sí mismo, mas para el que piensa que algo es inmundo, para él lo es. Punto muy importante a considerar. Romanos 14, 4. Primera de Corintios 8, 8. Primera de Corintios 8, 8 nos dice: si bien la vianda no nos hace más aceptos ante Dios, pues ni porque comamos seremos más, ni porque no comamos seremos menos. Romanos 14, 14, primera de Corintios 8, 8. Una escritura muy importante, porque por ahí hay otras iglesias, otras religiones que le exigen a usted, no puede comer carne de esto, no puede comer tal cosa, y esto y demás, porque las escrituras nos dicen, pero notamos que en el Nuevo Testamento es una aclaración de cuál es nuestra posición en Cristo. 1 Corintios 8, 8 dice: si bien la vianda no nos hace más aceptos ante Dios, pues ni porque comamos seremos más, ni porque no comamos seremos menos. Entonces, lo mismo es lo que Dios te dicta en tu corazón. 1 Corintios 6, 13 encontramos que nos dice: las viandas para el vientre y el vientre para las viandas. Ahí para los que le gustan mucho las viandas. Pero tanto al uno como a las otras, noten, destruirá a Dios. Lo que polvo es, polvo será. Lo que antes fue comida, ya no es más comida, está ingerido en nuestro cuerpo. Primera de Corintios 10:31 nos dice: si pues coméis o bebéis o hacéis otra cosa, note bien lo que dice ahí, hacedlo todo para la gloria de Dios. Eso está en Primera de Corintios 10:31. Si pues coméis o bebéis o hacéis otra cosa, hacerlo todo para la gloria de Dios. Te notamos que en el capítulo 11, al dar esa instrucción y demás, es importante que usted, como persona interesada en querer aprender más, vaya a través de estos versículos del capítulo 11 y sea instruido en las cosas que Dios enseñó a los judíos que pudiesen comer y que no pudiesen comer, porque les iba a hacer daño a la larga. Epidemias y varias enfermedades que surgen a raíz de animales que llevan esta contaminación y microbios en ellos. En el capítulo 13 vemos también algo interesante acerca de las leyes acerca de la lepra. Ahora, para entender eso es importante que entendamos lo que la lepra representa en la Biblia. ¿Alguno de ustedes puede mencionar algo? El pecado, efectivamente. La lepra representa o simboliza el pecado en la vida. Y tanto en el capítulo 13 como en el 14 habla acerca de los flujos también, ¿no? Y tanto la lepra y los flujos son símbolos de la manifestación del pecado en el corazón del hombre. Ahora, hay personas que no creen en milagros y demás. Ellos dicen que ciertamente era por medio de la sanación y todo lo demás, pero no saben de que hasta el día de hoy inclusive no se ha encontrado una cura para la lepra. Hay cosas que han de detener el proceso, el desarrollo de esta enfermedad en el individuo, pero no hay en sí un medicamento como cualquier otro que hay, que usted lo toma y se le pasó la enfermedad ni nada de eso. Notamos que solamente el toque de Dios puede sanar ello. La semana pasada, los jueves, el domingo en la noche, vimos acerca de Jesucristo sanando un leproso, el leproso que se tiró a los pies de Jesús y dijo: Señor, si quieres que sea limpio, límpiame. Y el Señor le dijo: sí quiero, sé limpio. Y ese momento fue limpio. ¿Y qué fue lo que le dijo Jesús? Ahora anda y presenta tu ofrenda al sacerdote tal como fue instruido por medio de Moisés. Entonces, esas son las cosas que encontramos en el capítulo 13. ¿Cuáles eran las cosas que se consideraban para el leproso y demás? Ahora, consideremos que el leproso era un individuo que se consideraba como inmundo. Allí en las calles, cuando acercaba un leproso, tenía toda su cara cubierta y todo lo demás. Y cuando ellos tenían que ir con un leproso, gritaban fuerte en las calles: ¡inmundo! ¡Inmundo! No, no Edmundo, ¿eh? No, no está llamando Edmundo. Inmundo, o sea, sucio. ¿Hay un Edmundo aquí? De que lo estaban llamando Edmundo. No, inmundo. Y lo que esto hace, Edmundo estaba llamándote,
Y lo que esto hacía es de que toda la gente que estuviese en esa calle o en esa avenida corriesen lejos de, o se encerraran en su casa, cerrasen la puerta con candado y la ventana y todo lo demás, porque por ahí está trajinando un inmundo, un leproso. Ahora, a la luz de la Escritura sabemos, dice que la Biblia, que solamente somos salvos por medio de la gracia. Por la gracia de Dios a través de la fe en Jesucristo. Muchas personas piensan que van a ir al cielo por sus propias bondades y por sus propias cosas que han hecho aquí. Ciertamente la posición de esos individuos delante de Dios va a ser como la de un leproso. Porque ha de presentarse como un inmundo delante de Dios. Porque solo podemos ser limpios por lo que Cristo hizo por nosotros en la cruz del Calvario. Entonces es importante ir a través de la lectura al capítulo 13 y considerar todos esos puntos que ahí hace mención. Y vemos la muestra de la exageración del pecado y el efecto del pecado en acción, cuando la lepra comienza a contaminar más y más nuestro cuerpo. El leproso es una persona sin esperanza, el leproso es un individuo que está moribundo, y se le llama inmundo. El capítulo 14... ahí habla acerca de las leyes del leproso cuando éste es limpiado. Ahora, ¿cómo es que podía ser limpiado? ¿Había una sanidad por medio de remedios o algo? No, pero ciertamente se cree que es por acto divino de Dios que fue limpiado. Como el caso de Naamán, ¿recuerdan? El caso del Antiguo Testamento, que como perdón, Dios lo sanó a ellos por obra milagrosa. Tuvimos las diferentes leyes de ahí que han de tomar lugar luego que ha sido limpio. Además tiene que ir a acercarse al sacerdote, versículo 1 capítulo 14, y se habló Jehová a Moisés diciendo: esta será la ley para el leproso cuando se limpiare, dice, será traído al sacerdote, y este saldrá fuera del campamento y lo examinarán, y si ve que está sana la plaga, la lepra del leproso, el sacerdote mandará luego que se tomen para él, que se purifica, dos avecillas vivas limpias y madera de cedro grande. Entonces la clase de ofrenda que él tenía que presentar delante de Dios. En el capítulo 15 se menciona acerca de las diferentes impurezas físicas, hablando de los flujos, y la otra cosa que se llega con la lepra, que son los símbolos de la manifestación del pecado en el corazón del hombre. Me parece haberme salteado el capítulo 12, y, ¿verdad? El capítulo 12 no mencioné, y el capítulo 12 habla de la purificación de la mujer después del parto, y está hablando ciertamente acerca del pecado nosotros que es dado por herencia. Y mi oración que usted vea en el libro de Levíticos todas esas instrucciones que han de fortalecer su vida a la luz de las Escrituras, al Espíritu Santo iluminar nuestra mente, nuestro corazón, podamos cada día acercarnos a Dios con un corazón limpio, puro, sincero delante de Dios, y pedirle que Él sea aquel que nos guíe, que nos dirija, que nos dé un hambre, nos dé sed de su palabra, y podamos ser cada día mejores para Él, humildes, postrados a sus pies, a ver la presencia de la manifestación de su gloria en medio nuestro. Pongámonos todos de pie.

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Hermanos, a veces en momentos de dolor, de tristeza, de ansiedad, de soledad, de enfermedad, dudamos de nuestro Señor y perdemos la fe. Pero nuestro Señor nunca nos abandona. Él siempre está a nuestro lado. No dudes, no pierdas esa conexión con Dios.

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1: Sobre lo que es la dentro de los esenciales, lo que es la perseverancia. Pero vamos a tocarlo todo rápido para que se nos refresque la mente. Los esenciales, estamos todos corriendo en la carrera por la fe, que no son unos 100 metros, sino es una maratón que termina el día en que el Señor nos llame. Vimos lo que estamos estudiando, es esa parte del cristianismo con la cual no se puede negociar. No es negociable. Lo que creemos, eso es lo que es, y no hay manera de que cambiemos y digamos, bueno, voy a sustituir este por este, como dice Greg Laurie, al estilo, a la carta, ¿no? Yo quiero cristianismo a la carta, quíteme un poquito de esto, póngame un poquito de fe, agréguele dos manotaditas de amor, pero la culpabilidad a un lado, ¿no? No, viene todo junto, el paquete completo. Así que lo esencial es lo sustancial, lo imprescindible. ¿Más? Ok. Y de las cuatro divisiones de lo esencial de la vida cristiana: salvación, doctrina, disciplina, testimonio. Yo estoy seguro que si ustedes ven algún libro de teología sistemática, van a decir, pastor, está loco. Para lo que estamos haciendo acá, está correcto. Y ahora estamos en la tercera parte. Ya vimos lo que es salvación y vimos lo que es doctrina. Ahora estamos viendo la tercera parte, que es disciplina, la capacidad de enfocar los propios esfuerzos en conseguir un fin. Esa es la disciplina. Qué importante es que nosotros los cristianos entendamos el concepto de la disciplina desde todo punto de vista, obviamente, pero especialmente las disciplinas cristianas. Es muy importante. La instrucción dada a un discípulo, eso es disciplina. Es la educación, el entrenamiento, autocontrol y determinación. Es un estilo de vida ordenado. Todos tratamos de inculcar eso a nuestros hijos en sus vidas, porque no lo inculcaron a nosotros y a nuestros padres se lo inculcaron, porque es parte de la vida. Si no tenemos una disciplina en la vida, estamos perdidos. Entonces, con mayor razón, dentro de la vida cristiana necesitamos vivir en disciplina, y parte de esas disciplinas incluir el amor, porque es parte de lo que nosotros tenemos que ver. Tenemos que disciplinarnos a amar. El amor, acuérdense, no es un sentimiento, porque si fuera un sentimiento sería una contradicción decir tenemos que amar. Podríamos decir, no, porque no siento deseo de amar, entonces no amo. Pero como no es un sentimiento sino un mandamiento, entonces lo incluí dentro de lo que son las disciplinas. Estamos llamados a amar. El perdón, de igual manera. A veces no sentimos ganas de perdonar a una u otra persona, pero igual que el amor, es un mandamiento, es un mandato. La pureza la vimos la última semana, la semana pasada. Tenemos que vivir en pureza de mente, en pureza de corazón, en pureza de acciones. Y hoy vamos a tocar la cuarta disciplina, que es la perseverancia. ¿Qué? Luego seguiremos con honestidad, integridad, fe y obras, pero lo vamos a dejar para próximas semanas. Hoy nos vamos a centrar en lo que es la perseverancia. Vamos a ver algunas definiciones de lo que es perseverancia. Hay muchas, encontré muchas. Cada diccionario que veía tenía una definición distinta, pero veamos algunas de las que me parecieron más interesantes. La perseverancia es constancia, firmeza o tesón en la realización de algo. Es comenzar algo y terminarlo. Esa es la perseverancia. Es el alcanzar lo propuesto buscando soluciones a las dificultades que puedan surgir. Tengo el propósito de hacer algo, y cuando yo inicio ese propósito, cuando doy el primer paso hacia lograr ese objetivo, ¿qué pasa? Me encuentro con obstáculos. La perseverancia me dice, vence esos obstáculos. Esa es la perseverancia. ¿Ok? Ya ven por qué está dentro de lo que es las disciplinas cristianas. Porque la vida no es fácil. En la vida nos encontramos nosotros con personas que inician algo y nunca lo terminan. Y es triste. En la vida nos encontramos con procrastinadores, personas que lo dejan para mañana todo. Están viendo a uno. Estoy trabajando en esto. El Señor mandó, el Espíritu Santo mandó a mi esposa para que me ayudara en eso. En la vida, lo más. Y todas esas cosas son tristes. Y quizás nosotros, si no lo somos, conocemos a alguien que lo es. Un procrastinador. Una persona que inicia algo y nunca lo termina. Y es frustrante. Es bastante frustrante. Pero no hay nada más, no frustrante, sino más triste, que ver personas que inician la vida cristiana y no la terminan. Mis hermanos, no se trata de iniciar, se trata de terminar. Y yo por eso, y he sido criticado por algunos, ninguno de ustedes está acá, otros que no están acá, me han criticado que porque cuando hacemos el domingo un llamado, que yo no lo hago con más infusión. Y que cuando hago que la gente venga al frente, o cuando la. O primero, que no hago que la gente venga al frente. Y segundo, cuando de alguna manera se manifiesta levantando la mano o algo, porque no hago una fiesta. Mis hermanos, no es el comienzo lo que importa, es el final. Es el final. Y a veces podemos darle una impresión equivocada a la gente cuando levantan la mano y creen que creyeron, y les hacemos fiesta y se van para la calle diciendo: ya soy cristiano, me voy de parranda, ya soy salvo, voy a vivir mi vida como la venía viviendo en el mundo. Porque los cristianos le damos una idea falsa. Mis hermanos, es como terminamos, es lo que cuenta. Esto es perseverancia. Continuamos. La perseverancia es un esfuerzo continuo. Ay, ustedes que tienen ya canitas, aunque no se les vea porque se las pintan, ustedes saben, o se las quitan una de dos, ustedes saben qué tan cierto es eso. Es un esfuerzo continuo. La vida es un esfuerzo continuo. Si yo le estuviera hablando a un grupo de muchachos del otro salón, ellos no entenderían esto. Pero nosotros que somos más maduritos, nosotros que ya hemos vivido la vida, nosotros que ya les hemos dado unas cuantas vueltas al bloque, podemos entender que esto es un esfuerzo continuo, es un valor fundamental en la vida para obtener un resultado concreto. O sea, todas esas cosas son definiciones de lo que es perseverancia en todo. Pero obviamente nosotros queremos aplicarlo a la vida cristiana, al cristianismo. Y yo estoy seguro que ustedes conocen a alguien que ustedes han invitado a la iglesia. Yo sé que ustedes conocen quizás a un hijo, un esposo, un amigo que comenzó a ir a la iglesia y hoy está de nuevo en el mundo. ¿Saben por qué? Porque no perseveró. ¿Qué tan importante es este tema? Y por eso necesito dedicarle el tiempo que sea necesario. Así que si no han cenado, yo ya mandé traer pizzas. Déjenme, les doy algunos dichos sobre lo que es la perseverancia. Y a veces estas ideas, estos dichos, estas filosofías, a veces hablan más claro que un sermón completo. Escogí, había muchas y escogí varias que me llamaron la atención y me gustaron. Por ejemplo, miremos a ese: si te caes 7 veces, levántate 8. Es un proverbio chino. ¿Qué está diciendo eso? No importa cuántas veces te caigas, levántate siempre. Eso es perseverar. En tu vida cristiana, ya te has caído muchas veces y ya te has levantado muchas veces, o si no, no estarías acá. Pero te vas a volver a caer. Levántate otra vez. Levántate otra vez. Porque miren lo que dice después: caer está permitido, levantarse es obligatorio. Un proverbio ruso. Caerse está permitido. A muchas personas, tristemente, tratan de dar un mensaje como que caerse es No es permitido. No te puedes caer nunca. Levántate. No. Caerse es parte de la vida. Decir que yo nunca me voy a caer es una idiotez, perdón, pero es vivir en un mundo no existente, una fantasía. Nos vamos a caer. Lo importante no es caernos, sino levantarnos. La perseverancia es la virtud por la cual todas las otras virtudes dan su fruto. ¿Cuál otra virtud conocen ustedes? Cualquiera que te imagines, cualquier virtud de la cual puedas pensar, todas esas virtudes para llevarse a cabo, tuvieron un comienzo y un final. Y en intermedio, entre el comienzo y el final, la perseverancia fue la que la mantuvo viva, para que diera fruto. Puede ser la paciencia o puede ser cualquier otra virtud. Necesitamos la perseverancia para que esa virtud llegue a dar fruto. Eso lo dijo un poeta y un escritor italiano. Si se siembra la semilla con fe y se cuida con perseverancia, solo será cuestión de tiempo recoger sus frutos. Un historiador y pensador inglés. Si se siembra la semilla con fe y se cuida con perseverancia, entonces tendremos fruto. Ahí vemos claramente la imagen, la idea de un granjero, de alguien que tiene su terreno. La parte más crítica, creo yo, es la de esperar. Porque podemos trabajar arduamente preparando el terreno. Podemos dedicarnos 2, 3, 4 días, una semana tirando semilla. Y vamos a estar ocupados y vamos a estar. Pero una vez que tiramos la semilla y hemos plantado la semilla, ¿qué nos queda? Ejercitar la perseverancia, la paciencia, la fe. Igual pasa con la vida cristiana. El Señor vino un día y nos rescató. Dios puso su grano de su palabra en nuestro corazón y empezó a germinar esa palabra. Necesitamos echarle agüita, el agua de la palabra de Dios, para que crezca y algún día va a dar fruto. Mucha gente, muchos cristianos se desesperan y dicen: yo no puedo dar fruto, no he dado fruto en mi vida. Es cuestión de tiempo, persevera. Teodoro Roosevelt dijo la siguiente: es duro caer, pero es peor no haber intentado nunca subir. ¿Qué tan cierto es esto? Es duro caer, pero es peor no haber intentado nunca subir. Esta la dijo un escritor británico: nuestra mayor gloria no está en no haber caído nunca, sino en levantarnos cada vez que caemos. La clave del éxito está ahí, no en no caer, sino en levantarnos. Y para eso requiere perseverancia también. Nos gusta llamar testarudez a la perseverancia ajena, pero la reservamos el nombre de perseverancia a nuestra testarudez. ¿Ya? ¿Cierto? Muy cierto. Alguien testarudo le llama, alguien que persevera le decimos testarudo, pero cuando nosotros somos testarudos decimos que somos perseverantes. Napoleón dijo la siguiente: Napoleón Bonaparte, emperador francés, la victoria pertenece al más perseverante. No necesariamente el que está mejor armado, no necesariamente el que tiene mejor capacidad, pero en muchas ocasiones al que más persevera. Muy cierto. Volved a emprender 20 veces vuestra obra, pulidla sin cesar y volved a pulirla, para que quede bien hecha. Y por último, las grandes obras son hechas no con la fuerza, sino con la perseverancia. Samuel Johnson, escritor inglés del siglo XVIII. Así, y son muchas otras citas, y me llamaron la atención estas porque quizás ellas nos ilustran de una manera más clara la idea de la perseverancia en la vida cristiana. Mis hermanos, Si muchos cristianos que yo conozco, que estuvieron un día sentados acá, hubieran perseverado, tendríamos que estar comprando otra iglesia, porque no cabríamos. Muchos de ellos están caídos, muchos de ellos cayeron en la batalla, fueron blanco del enemigo y no perseveraron. Entonces, la vida cristiana es esa, es un caminar. Les voy a pedir por favor que abran sus Biblias en 2 de Timoteo, capítulo 4, versículo, todo el capítulo 4. Quisiera que viéramos un poquito sobre lo que es la vida cristiana. La vida cristiana que no es necesariamente el color de rosas que a veces nos quieren presentar desde algunos púlpitos. La vida cristiana es simplemente la vida, con la diferencia que ahora los mismos problemas que teníamos antes, ahora tenemos quien nos los solucione. Que ahora tenemos quien nos sustente, ahora tenemos quien nos sostenga, ahora tenemos quien nos lleve, ahora tenemos quien nos esté dando, tenemos una esperanza para vivir. Segunda de Timoteo capítulo 4. Noten la vida de uno de los hombres, de uno de los, si tuviéramos que dar grado a los cristianos, a Pablo lo tendría por allá entre los más altos, uno de los del grado más alto, ¿cierto? Pues uno de los hombres más grandes dentro de la vida cristiana. Escuchemos lo que dice este gran cristiano, quien perseveró hasta el último momento. Te encarezco delante de Dios y del Señor Jesucristo, que juzgará a los vivos y a los muertos en su manifestación y en su reino, que prediques la palabra, que instes a tiempo y fuera de tiempo, redarguye, reprende, exhorta con toda paciencia y doctrina, porque vendrá tiempo cuando no sufrirán la sana doctrina, sino que teniendo comezón de oír, se amontonarán maestros conforme a sus propias concupiscencias y apartarán de la verdad el oído y se volverán a las fábulas. Creo que ese tiempo ya llegó. Estamos viviendo en ese tiempo. Pero tú, sé sobrio en todo, soporta las aflicciones, haz obra de evangelista, cumple tu ministerio. ¿Notamos la instrucción que le está dando a Timoteo? Sé sobrio en todo. Soporta las aflicciones. Van a venir aflicciones, Timoteo. Van a venir momentos difíciles. ¿Ok? Porque yo ya estoy para ser sacrificado. Y el tiempo de mi partida está cercano. He peleado la buena batalla, he acabado la carrera, he guardado la fe. Por lo demás, me está guardada la corona de justicia, la cual me dará el Señor juez justo en aquel día. Y no solo a mí, sino también a todos los que aman su venida. Procura venir pronto a verme, porque Demas me ha desamparado, amando este mundo, y se ha ido a Tesalónica. Crescente fue a Galacia y Tito a Dalmacia. Solo Lucas está conmigo. Toma a Marcos y tráele contigo, porque me es útil para el ministerio. A Títico lo envié a Éfeso. Trae cuando vengas el capote que dejé en Troas, en casa de Carpo, y los libros, mayormente los pergaminos. Alejandro, el calderero, me ha causado muchos males. El Señor le pague conforme a sus hechos. Guárdate tú también de él, pues en gran manera se ha opuesto a nuestras palabras. En mi primera defensa, noten esto, mis hermanos, ninguno estuvo a mi lado, sino que todos me desampararon. No les sea tomado en cuenta. Pero el Señor estuvo a mi lado. Yo tengo esto marcado en mi Biblia. Y me dio fuerzas para que por mí fuese cumplida la predicación y que todos los gentiles oyesen. Así fui librado de la boca del león y el Señor me librará de toda obra mala y me preservará para su reino celestial. A Él sea gloria por los siglos de los siglos. Amén. Saluda a Prisca y a Aquila y a la casa de Onésiforo. Erasto se quedó en Corinto y a Trófimo dejé en Mileto enfermo. Procura venir antes del invierno. Éubulo te saluda y Prudente, Lino, Claudia y todos los hermanos. El Señor Jesucristo esté con tu espíritu. La gracia sea con vosotros. Amén. Nos damos cuenta, uno de los hombres más grandes dentro del cristianismo. Un hombre que, según todos creemos, fue apedreado hasta el punto en que murió, y el Señor por su gracia lo resucitó. Un hombre que tuvo que huir por las ventanas, escapar porque lo estaban matando. Un hombre al cual entregó prácticamente su vida por la predicación del Evangelio. Y fue un hombre que permaneció hasta el final. Fue un hombre que perseveró sin desfallecer. Mis hermanos, Pablo, y tú, Pablo, y yo, no hay nada que sea distinto de él que no esté en nosotros, ni nada en nosotros que no tenga el distinto, excepto que él perseveró. Y el llamado, y lo que el Señor nos está hablando a través de esto, es que nosotros vamos a pasar por tiempos difíciles. ¿Qué vamos a hacer? Podemos hacer lo que hizo Demas: abandonar la causa, abandonar al Señor, muy seguramente, porque decidió irse al mundo, decidió regresar al mundo. ¿Qué es lo que ha pasado con muchos de nuestros hermanos en la fe que no están acá con nosotros ahora? Ahora, yo sé que hay otros que están en otras iglesias, el Señor los ha enviado allá, bendito sea por siempre. Pero hay muchos, muchos, no solamente de esta iglesia, muchos que se han, algún día han hecho una profesión de fe de labios y simplemente fue un sentimiento, fue simplemente un momento. En este pasaje que leímos nos dimos cuenta, perdón, que la vida cristiana no es fácil. La vida cristiana no es fácil y que hay diferentes personas que responden de diferentes maneras a los problemas que el mundo nos ofrece. La redención no nos exime de la tribulación. El Señor Jesús lo dijo: en el mundo tendrán tribulación. Los pobres estarán siempre con ustedes. O sea, vivimos en un mundo caído, un mundo donde reina el pecado, un mundo donde reina Satanás. Él es el príncipe de este mundo. No podemos hacernos los tontos y no creer eso. No podemos meter como el avestruz la cabeza en la arena y decir, creer que no existe esta realidad. Está allá afuera. El que no crea esto tiene que pellizcarse porque está soñando. Pero yo he vencido al mundo, dice el Señor, y el Señor está con nosotros. Ahora, hay muchos, muchos creyentes que, como Pablo, han optado por entregar su vida a la causa de Cristo y han muerto en el servicio de Cristo. Han perseverado, se han mantenido. Hay otros que, desafortunadamente, como Demas, simplemente le pareció muy difícil, le pareció muy injusto. ¿Qué clase de Dios es ese? Que yo le entregué mi vida para servirle y mire cómo me está pagando, está permitiendo que estas cosas me ocurran en mi vida. Mejor yo no creo en Dios, me voy para el mundo. Muy seguramente conoces a alguien que ha pasado por ahí, ¿cierto? Hay otras personas como como Alejandro, aquí en el texto también, que simplemente se opuso a los que están sirviendo al Señor. No solamente él se aleja, se va, deja de servir, sino que se opone a los que están sirviendo. Era uno de ellos y ahora está en contra de ellos, parece ser que era la situación. Una vez más, reitero, y yo creo que esta es una de las parte del corazón de este mensaje, es que la vida cristiana no es una vida fácil. No es fácil. Ahora la pregunta, ¿cómo vamos a terminar la carrera? Perdón, ¿vamos a terminar la carrera? ¿Vamos a terminar? Es mi oración que todos y cada uno de nosotros digamos ese amén de verdad de corazón y lo vivamos. Podemos terminar como Pablo, podemos terminar como Demas, podemos terminar como Alejandro, o podemos terminar como los que están acá, como Prisca y Aquila, como Onésiforo, esos nombres, como Erasto, como Trófimo, como gente que empezaron y terminaron. Y de eso se trata la vida cristiana. Quiero repasar 7 características que nos van a ayudar a nosotros a seguir firmes en la vida cristiana y terminar bien. Y quisiera que tomáramos nota. 7 características o 7 situaciones que necesitamos saber nosotros, porque como vivimos en un mundo hostil al cristianismo, como vivimos en un mundo que abiertamente se ha declarado enemigo de Cristo y de la causa de Cristo y de todos los que nos llamamos cristianos, entonces es más fácil tirar la toalla. Oh, ¿verdad? ¿Ustedes alguna vez han estado jugando algún deporte y se cansan? ¿Qué es lo más fácil? ¿Seguir hasta terminar o tirar la toalla? Tirar la toalla es más fácil. Pues todos empezamos el proyecto, nos quedó grande, y entonces ¿qué hacemos? Tiramos la toalla. Tiren la toalla en todo, menos en su vida cristiana, por favor. Primero, la primera característica que necesitamos desarrollar en nuestra vida para poder terminar bien es reconocer que Dios es soberano sobre todo el mundo. Reconocer que Dios es soberano sobre todo el mundo. Y eso te incluye a ti y me incluye a mí. Él está en control de todas las cosas. Una de las citas bíblicas que yo reviso 4 o 5 veces a la semana, Romanos 8:28. Esta mañana no la revisé, pero ayer sí, ahí estaba todavía. No se me ha desaparecido en mi Biblia. Todas las cosas ocurren para bien de aquellos que amamos al Señor. Todas. La persecución, todas, el que nos hayan tratado indecentemente, el que nos traten con desprecio, el que nos digan nombres, todas las cosas ocurren para bien. Y el problema que nosotros tenemos es que, ¿cómo puede ser que me ocurra para bien? No te preocupes, déjaselo al Señor, porque Él es soberano. Y Él está en control de todas las cosas, aún de tus problemas. No tengo que preocuparme de lo que ocurra alrededor mío. La mayoría de cosas que están alrededor mío, yo no tengo control de ellas. Yo no tengo control del Señor que va manejando al lado mío, ni del que va adelante, ni del que va atrás. Cada uno de ellos me puede ocasionar la muerte o un accidente donde quede paralítico el resto de mi vida. Yo no tengo control de ellos. Pero yo confío en el Señor que Él puede controlar todos los asuntos que giran alrededor mío. Yo puedo confiar en Él, pase lo que pase. Sé que Él me guarda, sé que Él me protege. Salmo 103:19 me dice: Jehová estableció en los cielos su trono y su reino domina sobre todos. si Dios estableció el cielo y la tierra y lo creó, y no le costó mucho tiempo, en un par de segundos, dijo hágase y se hizo, ¿ustedes creen que Él no puede tener control de los problemas míos? Claro que sí, él no tiene ningún problema. Y el Salmo 96:10 nos dice que Dios es el que reina, decide entre las naciones. Jehová reina. También afirmó el mundo, no será conmovido, juzgará a los pueblos en justicia. Oh, es que me cometieron una injusticia. No importa, Jehová es el que reina y Él juzgará con justicia. Él está en control. Entonces, eso debe ayudarnos a nosotros a que no importa qué pase, nosotros debemos continuar. Él se va a encargar de lo que pasa a nuestro alrededor. No tires la toalla, porque te pasó algo. No tires la toalla, continúa. Segundo, amar a Dios con todo mi corazón y obedecerle sin reservas. Juan 14:21, en la primera parte leemos: el que tiene mis mandamientos y los guarda, ese es el que me ama. Si verdaderamente nosotros amamos a Dios, entonces vamos a vivir sabiendo que lo que hacemos lo hacemos por amor a Él. Y como a Él le amamos y queremos obedecer sus mandamientos, en ninguna parte en la Biblia yo he escuchado o he leído que diga: tiraréis la toalla cuando esté difícil el camino. No dice.

Sin embargo, en Hechos 13:22 leemos en donde dice: he hallado a David, hijo de Isaí, varón conforme a mi corazón, quien hará todo lo que yo quiero. Varón conforme a mi corazón. David cayó, y lo que veíamos acerca de la perseverancia, los dichos y las frases estas, cayó pero se levantó. Podemos decir con toda seguridad, David fue un hombre exitoso en su caminar. David terminó bien. Se tropezó unas cuantas veces, pero terminó, y terminó bien. No podemos así decir lo mismo de su hijo Salomón. Tristemente, es más, posiblemente, cuando lleguemos allá a la presencia del Señor, allá nos llevemos la sorpresa de que Salomón no es allá. El hombre más sabio del mundo. Y sin embargo, la sabiduría no necesariamente nos lleva a perseverar. Este fue un hombre que no perseveró, pero dejemos a Salomón a un lado. David, el hombre conforme al corazón de Dios, que cayó y se levantó, y volvió y cayó, y volvió y se levantó, y tuvo golpes, y la vida le dio duro, golpes bajos, mas sin embargo, aún el día de hoy, en Israel, el nombre de David es venerado, la estrella de David, Jesús, hijo de David, el Mesías, uno de los títulos del Mesías preferido es hijo de David. Así que si nosotros realmente amamos a Dios, entonces queremos pasar tiempo con Él. Si nosotros verdaderamente amamos a Dios, entonces vamos a permitir que Él tenga prioridad en nuestra vida. Si verdaderamente amamos a Dios, vamos a querer tener comunión con Él. De la misma manera que amamos a nuestra esposa, a nuestro esposo, y queremos tener comunión con él, aún más nuestra relación con el Señor debe ser más íntima, de más comunión. Yo no me acuerdo nunca haber visto una pareja donde vayan al altar, se prometan amor y ok, ahí nos vemos, me voy para la luna de miel, tú que te vaya bien, tú también, y se van cada uno por su propio lado y se ven a los 3-4 meses. No, eso no pasa. Quieren estar juntos. Igual es nuestra relación con el Señor. De las 24 horas del día, ¿cuánto tiempo dedicamos a pasar con Él? ¿Cuánto tiempo pasamos con Él? En verdad, creo que todos tenemos que hacernos esa pregunta y permitir al Señor que nos examine la respuesta. Ah, pero pastor, yo estoy ocupado, tengo mi trabajo, 8 horas. En tu trabajo tú puedes estar con Él. Es más, tú estás sirviéndole a Él en tu trabajo, ¿cierto? Tercero, amar a los demás y buscar oportunidades de animar y apoyar a las demás personas que están a punto de tirar la toalla. Nuestro amor por los demás nos debe llevar a eso. Primera de Juan 3:18, ahí Juan nos amonesta y nos dice: hijitos míos, no amemos de palabra ni de lengua, sino de hecho y en verdad. ¿Qué tan fácil es amar de amor, de palabras, perdón? ¿Cierto? Muy fácil amar de palabras. Señor te bendiga, te amo hermano, ¿cómo estás? Pero es en el momento de la dificultad, es cuando vemos que la persona está pasando por tribulaciones, como que ya tenemos que salirnos de la comodidad y ya no nos gusta. Entonces tenemos que preguntarnos, ¿verdaderamente amo? Es imposible progresar en la vida cristiana si no amamos a los demás. Muéstrame una persona que ha tirado la toalla en su caminar cristiano y yo le muestro a una persona que no ha amado a los cristianos ni ha amado al Señor. Así de sencillo. Se ha amado a sí mismo mucho. Es egoísta. Y como no ve complacencias constantemente para él, como le ha tocado poner la otra mejilla y caminar la otra milla y dar su capa, entonces no le gustó. Pero esa es la vida cristiana.

Primera de Juan 3:14, también el Señor nos dice, el que no ama a su hermano permanece en muerte. Si amamos a los que no conocen a Cristo, ¿qué tenemos que hacer con los que no conocen a Cristo si les amamos? Anunciarles el Evangelio. Y si amamos a los que sí conocen a Cristo, entonces ¿qué tenemos que hacer? Animarlos y ayudarlos para que lleguen con madurez al final de la meta. Esta es parte de nuestra estrategia, llamémosle así, para poder llegar al final. Si yo me preocupo solamente por mí, voy a vivir en frustración. Pero si yo vivo preocupado por los demás, mis hermanos, ni cuenta me voy a dar que tengo problemas, porque estoy interesado en los problemas de los demás y en ayudar a los demás. Este es el amor cristiano, este es el amor en el que el Señor nos manda a que vivamos. Así que ya tenemos los tres primeros. Cuarto, reconocer que nuestro tiempo en este mundo es muy breve. Ahora que estamos estudiando la primera epístola de Pedro, ese es uno de los temas recurrentes también, y los domingos hemos hablado mucho acerca de esto. Somos peregrinos, somos pasajeros, estamos de viaje. Eso es temporal. 70 años no son mucho. El tango dice 20 años no es nada, pero 80 tampoco. Reconocer que nuestro tiempo en este mundo es breve. Santiago 4:14 nos dice: no sabéis lo que será mañana, porque ¿qué es vuestra vida? Ciertamente es neblina que se desaparece por un poco de tiempo y luego se desvanece. Esta mañana, yo no sé si ustedes tuvieron la oportunidad de ver que yo salí a la calle, no sé, como las... No, era muy temprano, madrugué como a las 7 de la mañana hoy. Y estaba nublado, pero se sentía el bochorno, el calor. Pero más tarde yo en subirme al carro, andar un par de bloques cuando se desvaneció, se desapareció la neblina. Y ahora que estaba viendo esto me acordé. La neblina, en un día caluroso la neblina se hace. Santiago dice que así es la vida del hombre. Ante los ojos de Dios, así es la vida del hombre. Es un abrir y cerrar de ojos. Y sin embargo, nosotros le dedicamos tanto a construir aquí en la tierra, a construir para las cosas del hombre, a construir para el reino humano. ¿Y qué va a pasar? El día de mañana nos da un infarto. El día de mañana, Dios no lo quiera, el Señor nos llama de alguna manera abrupta. Solo Dios sabe. Vamos al punto número uno. Él tiene el control de nuestras vidas. Y Él nos llama. ¿Y qué hacemos nosotros? Todo lo que hemos construido, todo lo que hemos edificado, ¿se lo dejamos a quién? Al nuevo esposo de la señora. Yo no le voy a dejar nada. Y los hombres dicen amén. Bueno, mis hermanos, tenemos que ser responsables, obviamente. Tenemos que ser responsables. La Escritura dice que le dejemos herencia a los hijos y a los nietos. La Escritura lo dice. Habla de prudencia. Habla de ser buenos administradores de las riquezas que el Señor nos ha confiado. Pero no es para que hagamos de esas riquezas nuestros dioses. No es para que hagamos de las posesiones, de las cosas materiales, nuestros ídolos. Porque cuando menos pensamos, estamos haciendo un becerro de oro también de nuestro carro y de nuestra casa y de nuestra cuenta bancaria, y ahí estamos postrándonos. Entonces, es necesario tener claro en nuestro corazón, en nuestra mente, que vamos de paso. Sí, seamos responsables de lo que tenemos. Seamos responsables de la inteligencia que el Señor te ha dado. Seamos responsables del tiempo que el Señor te ha dado, de los talentos que el Señor te ha dado. Porque de todo esto le vamos a dar cuenta al Señor. No es que se vaya a sentar, yo no voy a trabajar, mi hija, no, ve tú, acuérdate que el pastor dijo que no nos preocupáramos por las cosas materiales. No, yo no dije eso.
Y que tenemos que ser responsables. Y, pero no hacer de las cosas materiales nuestros dioses. ¿Está claro? Bueno, necesitamos entonces pasar tiempo con Dios para que nuestra relación personal con Él crezca. Necesitamos pasar tiempo con los inconversos para poder compartirles el Evangelio. Necesitamos pasar tiempo con los hermanos en la fe para ayudarles a madurar, para ayudarles a que el día en que el Señor le baje la bandera hacia cuadros y les diga, ¿terminaste la carrera? Que lleguen bien. Necesitamos invertir nuestra vida ¿en qué? En estar en comunión con el Señor. Ahí es donde sí deberemos invertir, en ganar a otros para Cristo, en cuidar a los bebitos en la fe, a los nuevos creyentes. ¿Cuántos nuevos creyentes hay en esta iglesia? ¿Alguien sabe? Deberíamos saber mejor quiénes son las personas que el Señor nos va trayendo a la iglesia. Debemos pasar, invertir más tiempo en la vida de los obreros cristianos, de los que están laborando. ¿Para qué? Para animarlos, para que sigan cargándose las baterías, para que sigan llenándose del Señor. Porque a la verdad, lo que comencé a decir al principio, estamos en un mundo pecador, estamos en un mundo caído, y nosotros, este cuerpo, es un cuerpo caído. El Señor nos redimió, el alma, el cuerpo todavía no. Hasta cuando venga la resurrección, mientras tanto estamos en esta pelea. Y hay veces que necesitamos esa palmadita en la espalda. Hermano, qué buen trabajo estás haciendo, sigue adelante, estoy orando por ti. Pero cuando le digas estoy orando por ti, que sea verdad, ¿no? Que esté orando por él. No, no. Entonces, ora por el hermano antes de decírselo y dile, hermano, estoy orando por ti. Animándonos, es importante. Es importante, y esto nos va a ayudar a nosotros a llegar al final, a perseverar. A ellos que están trabajando, ese ánimo les ayuda, y nosotros somos animados porque el Señor nos ha llamado a animar. Entonces, si yo tiro la toalla, entonces, ¿a quién animo? Tengo que animar a alguien. Quinto, hacer un compromiso de vivir bajo el control del Espíritu Santo. Y qué importante es esto. Necesitamos comprometernos con nosotros mismos, con ese hombre viejo, decirle, hombre viejo, me comprometo que no te voy a volver a alimentar. Me comprometo a no alimentarte más, y al que voy a alimentar es al Espíritu, al hombre nuevo que habita en mí, al Espíritu de Dios que ahora está en mí, que necesita estar constantemente viviendo en esa comunión con el Señor. Gálatas 5, 22 y 23 nos dice, nos habla del fruto del Espíritu, que es amor, gozo, paz, paciencia, benignidad, bondad, fe, mansedumbre, templanza, y contra tales cosas no hay ley. Así que si nosotros estamos viviendo bajo el control del Espíritu Santo, ¿qué va a pasar? Vamos a dar fruto. Vamos a dar fruto. Y entonces se va a ver que en la congregación va a haber mucho amor, va a haber mucho gozo, mucha paz, mucha paciencia, mucha benignidad, bondad, fe, mansedumbre, control, dominio propio. Necesitamos mucho eso también. Primera de Juan 2, del 15 al 17. No améis al mundo ni las cosas que están en el mundo. Si alguno ama al mundo, el amor del Padre no está en él, porque todo lo que hay en el mundo, los deseos de la carne, los deseos de los ojos y la vanagloria de la vida, no proviene del Padre, sino del mundo. Y el mundo pasa y sus deseos, pero el que hace la voluntad de Dios permanece para siempre. Cuidado, iglesia, tomen nota de esto. Hay tres áreas básicas en las cuales Satanás va a intentar derrotarnos para que tiremos la toalla. No son nuevas. Las usó con Eva y le funcionaron bien.
las ha usado con toda la humanidad durante los últimos 5, 6, 10 mil años que se haya, que esté la humanidad en la tierra, las ha usado y le han funcionado a la perfección. Ese pasaje que acabé de leer nos los dice. Primero, los deseos de la carne. Él va a utilizar los deseos de la carne para hacernos caer, para tumbarnos y que quedemos en el piso tirados, y ahí cuando vengan a contarnos hasta 10 tiramos la toalla. ¿Cuáles son los deseos de la carne? Pasiones sexuales, pasiones carnales, comida, glotonería, bebida, embriaguez. Todo esto que alimenta a la carne, no que nutre el cuerpo, no estoy hablando de eso. Porque para nutrir el cuerpo puedo nutrirlo con espinacas y con frijoles. No necesito un filet mignon, ¿okay? Ese es para alimentar la carne. Entonces, todas aquellas cosas que sean para satisfacer el apetito del hombre viejo, del hombre carnal, Satanás las usa. Segundo, los deseos de los ojos. Oh, Eva vio que era agradable para comer. Él utilizó estos tres y trató con Jesucristo también de utilizar los mismos tres. ¿Ves esos reinos? Los deseos de los ojos. Si te postras delante de mí y me adoras, los deseos de la carne. El materialismo. Y vivimos en una sociedad donde constantemente nos está bombardeando con materialismo. Enciendan el televisor un minuto y ese minuto, si es una propaganda, es materialismo. ¿Es malo tener cosas? No, volvemos a lo mismo. No es malo tener cosas. Es malo endiosar las cosas. Es malo vivir para tener esas cosas. Tenemos que vivir, necesitamos comida, necesitamos techo, necesitamos transportarnos. Pero es ese materialismo, es ese afán por las cosas materiales y la vanagloria de la vida. Tírate que el Señor mandará a los ángeles a que te, no dejen que tu pie toque el piso. Satanás es un astuto. Oh, es que Dios no quiere que tú seas como Dios. La vanagloria. Porque si comes de ese fruto, tú vas a ser igual a Él. Oh, y a nosotros también nos la vanagloria de la vida. No te dejes, tú eres importante. Mira, ya te ves en ese Mercedes. Ya te ves en ese Ferrari. Ya te ves en esa casa. Mira, ya te ves ahí la gente que te esté poniendo alfombra roja. Y ahí vamos nosotros como corderos al matadero. Si el Señor te quiere dar Ferrari, entonces le vas a tener que dar cuenta a Él de cada vez que pasaste de 55 millas. Okay. Si Él no nos puede seducir con estas tres cosas, Él tratará de descalificarnos con desánimo. Él tratará de descalificarnos con amargura. Cuida, padres, Él tratará de descalificarte haciéndoselo a tus hijos. Qué tan importante mantener a nuestros hijos en oración. Él nos va a querer descalificar cuando nosotros veamos que nuestros hijos se están arrastrando, cuando nosotros veamos que nuestros hijos están sufriendo, nos van a venir la tentación de tirar la toalla. Él es astuto. Él ha venido a robar, a matar, a destruir. Sexto, y nos quedan dos más. Sexto, mantener una esperanza viva en el regreso de Cristo. Va muy de la mano con la segunda, creo mencionamos, la cuarta, de reconocer que nuestro tiempo en este mundo no es permanente. Así que esta sexta, mantener una esperanza viva en el regreso de Cristo, es porque hay una gran realidad. Cristo puede venir esta misma noche. ¿Cómo quisieras tú que te encontrara Cristo? ¿Qué quisieras estar haciendo el día en que Cristo venga por ti? ¿Qué quisieras estar haciendo? ¿En pecado? Yo quisiera estar aquí
detrás del púlpito predicándole a él. Eso sería lo mejor que me podría pasar. Así que es importante que estemos nosotros ocupados en las cosas del Señor. Primera de Juan 3, versículos 2 y 3 nos dice: amados, ahora somos hijos de Dios y aún no se ha manifestado lo que hemos de ser, pero sabemos que cuando Él se manifieste seremos semejantes a Él, porque le veremos tal como Él es, y todo aquel que tiene esta esperanza en Él se purifica a sí mismo, así como Él es puro. Esa esperanza de su venida, mis hermanos, debe manifestarnos a nosotros, debe mantenernos, perdón, a nosotros puros, santos. Si el Señor, te voy a hacer una prueba. Si el Señor te hiciese saber y te dice: voy a venir por ti en una nube, cuando el ángel, la trompeta de Dios suene, te voy a levantar el 31 de diciembre del año 2015 a las 10 de la noche, hora tuya, ¿cómo vivirías tu vida de aquí a ese día? Si somos sinceros, termino este servicio y digo amén al aire, porque nadie estaría acá, ¿cierto? Estaríamos quizás. Pero el 29 de diciembre ya empezamos a arreglarnos un poquito, porque faltan 2 días y qué tal que pronto se adelante un par de horas, ¿cierto? Esa es la naturaleza humana. Pero entonces, por eso el Señor no nos dice cuándo va a venir. Nos dice: estén listos, porque como ladrón en la noche vendrá. ¿Y qué estaremos haciendo? ¿Qué vamos a estar haciendo? Entonces, esto es una motivación para vivir en santidad, para caminar en santidad. Séptimo y último: saber que la perseverancia produce resultados. La perseverancia produce resultados. Y la idea de esto es: no nos desanimemos. Como dice el dicho común, el que persevera alcanza. Y hay algo, mis hermanos, una cita bíblica en Lucas 8:15, cuando el Señor le está explicando a los apóstoles acerca de la parábola del sembrador. ¿Y qué es lo que pasa con el sembrador? Más la que cayó en buena tierra, Él les explica, ¿qué es eso? Estos son los que con corazón bueno y recto retienen la palabra oída y dan fruto, ¿cómo? Con perseverancia. Y dan fruto con perseverancia. Nos está diciendo: si nosotros perseveramos, entonces vendrá fruto, se dará fruto, veremos el fruto. El concepto del sembrador: agua y esperar, esperar, esperar, paciencia, perseverancia, y entonces le veremos a Él cara a cara, tal como es Él. Así que estas siete características nos pueden ayudar a terminar la vida cristiana bien. Un repaso rápido y concluimos. Finalmente, ahora sí les puedo decir finalmente. Primero, reconocer que Dios es soberano sobre todo el universo. Segundo, amar a Dios con todo mi corazón y obedecerles sin ninguna reservas. Tercero, amar a los demás y buscar oportunidades de animarles y de apoyarles. Cuarto, reconocer que nuestro tiempo en este mundo es muy breve y por eso debemos invertir nuestra vida en lo que tiene valor eterno. Quinto, hacer un compromiso de vivir bajo el control del Espíritu Santo para que el fruto del Espíritu sea manifestado en mi vida diariamente. Sexto, mantener una esperanza viva en el regreso de Cristo. Y séptimo, saber que al final se verán los resultados de todos nuestros esfuerzos.

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1: Hermanos, hace dos semanas iniciamos el capítulo 13 de Mateo. Y cuando terminé el mensaje, lo terminé con una pregunta y quiero comenzar en esta noche con esa misma pregunta. Iniciamos el capítulo 13 viendo la parábola del sembrador, o como yo les mencioné también, creo que un título más apropiado es la parábola de los terrenos. Y vimos de que nuestro Señor Jesucristo comenzó con esta parábola y tiene mucho significado. Y mientras Él desarrollaba, nos explicaba esta parábola, nos habló concerniente a cuatro tipos de terrenos. Y esa pregunta que yo hice al final del mensaje fue: ¿qué tipo de terreno eres tú? ¿Qué tipo de terreno es tu corazón? Y hablamos del primero, de ese terreno duro, un terreno no penetrable. Es impenetrable, ¿por qué? Por la dureza del corazón. Y en ese mensaje nos empezó a hablar nuestro Señor Jesucristo concerniente a un sembrador que sale y empieza a sembrar la semilla. Y vamos a hablar un poco más adelante sobre eso. Pero sale la semilla que es el Evangelio, las buenas nuevas, el mensaje de salvación. Y esa semilla cae en distintos terrenos, en distintos corazones. Y creo que ahorita vale la pena una vez más compartir de que para nosotros muchas veces queremos cambiar ese mensaje porque no nos gusta ofender a las personas. Yo no sé ustedes, pero cuando estás compartiendo el Evangelio, como que trata uno de suavizar ese mensaje para que sea más receptible. Y el Señor Jesús nos enseñó de que no podemos manipular la semilla. La semilla es lo que es la palabra de Dios, pero el día de hoy es lo que se ha hecho dentro de la iglesia. Se ha manipulado la semilla, se ha cambiado para que la persona que la escucha la reciba. Pero quiero decirles, y es lo que vimos en ese primer estudio, de que, hermanos, la semilla no es el problema, es el corazón. Y muchas veces compartimos el Evangelio y las personas ni en cuenta. Y pensamos que tal vez somos nosotros que no explicamos bien el mensaje de salvación. Ese no es el problema es el corazón. Y es lo que nos enseñó Jesús. Está ese corazón duro, donde la palabra no puede penetrar, cae. Y se nos comparte de que el enemigo, los pájaros vienen, se llevan la semilla. Después nos habló concerniente al segundo tipo de terreno, que es un terreno rocoso. ¿Sí? Hay mucha roca. Por fuera, por encima parece que es terreno fértil, pero es superficial. Por encima es buen terreno y cae la semilla. Y la semilla empieza a brotar, manda sus raíces, pero después se topa con esa simiente de roca y brota para arriba. Y hablamos concerniente a ese tipo de terreno, ese tipo de corazón dentro de la iglesia, donde le compartes y lo recibe y con mucha alegría, emoción, pero después llega un punto.